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5: Señoras y señores, ¿cómo les va? Sean bienvenidos porque a partir de este momento arranca la fiesta.
6: La fiesta continúa, Leito, ¿cómo andás?
5: ¡Qué grande! La fiesta continúa. ¿Cómo está Juan y cómo está el equipo? ¿Cómo están todos?
6: Pero bien, yo bien. Está bien, acá te...
5: ¿Qué pasó?
6: Pulgar para bien, arriba. Bien. Sí, pulgar para arriba, dicen. Bien, bueno, perfecto, está bien. Sí, pulgar para arriba. No sé, ¿querés que te cuente qué pasó un día como hoy? A ver si,
5: sí,
6: a ver si lo tengo,
5: sí,
6: por acá hoy, que es 8 de octubre, ¿no?
5: 8 de octubre, che, 8 de octubre. Pero mira, ¿qué te pasa? ¿Estás bien? Mira. Te noto raro, loco.
6: Sí, no, todo bien. todo tranquilo, ¿no?
5: Bueno.
6: Todo bien. Bueno, es bueno, un 8 de octubre, un día como hoy, pero de 1895, a que no sabés quién nacía.
5: ¿Quién?
6: En la ciudad de Lobos. Un...
5: 885.
6: Mil...
5: El Lobos.
6: No, no, no. 1895. En la ciudad de Lobos. Uno que le decían mi general.
5: Perón.
6: ¡Exactamente! Juan Domingo Perón, 3 veces presidente de la República Argentina y fundador del Movimiento Nacional Justicialista. Ahí está, te lo dije, ¿viste?
5: Muy bien.
6: Bueno, en 1927 nace en la ciudad bonaerense de Bahía Blanca el bioquímico argentino César Milstein, ganador del Premio Nobel de Medicina en 1984 por sus investigaciones

0: sobre las células monoclonales. Un grosso, César Milstein. Gente grosa en la Argentina, la verdad que
1: sí,
0: han sido
1: sí,
0: unos genios impresionantes.
1: Muy grosa. De hecho, muchos quisieron bajar a la Argentina hace mucho tiempo por temer que se convirtiese en potencia.
0: Después, 1967, el médico político y guerrillero Ernesto Che Guevara es herido y capturado por el ejército boliviano después de un combate en el Monte de la Quebrada de Churo, de donde se trasladó al poblado de La Higuera. En ese poblado sería fusilado el 9 de octubre de 1967. 67, o sea, un día duro.
1: Sí, era
0: hoy lo capturan y mañana le ponen el chumbazo final.
1: Sí, era por el tema que estaba. Sufría de asma.
0: Claro, sí, sufría de asma. Así que bueno, un pibe bravo este Che Guevara. Bueno, después en 1971 John Lennon se lanza en Londres el álbum Imagine, el segundo de estudio realizado por el ex Beatle. La canción Imagine, que da nombre al disco, se convirtió en un himno de la paz y del anhelo de un mundo mejor. Ahí está, hasta ahí llegamos, loco. Qué lindo, buenos datos hoy. Me gustó.
1: ¿Cuántos hechos relevantes, ¿no? De la historia mundial en un día como el de hoy. Así que bueno, nos vamos a meter con otro. Ahora sí que tiene que ver con Bauti Macía, que está con nosotros. Mi ex es el primer tema habilitado para sonar en este 8 de octubre, ya jueves. Mamita pisando casi el fin de semana, pero estás en la fiesta.

0: eso, eso. Ratita nomás.
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0: Corbalán, señores. Natalia Corbalán, cobarde. Cobarde, así. Oh, oh, la tenías a ella. Con Nati Corbalán nos vamos acomodando porque, ¿sabes qué? Ahora se viene un bloquecito espectacular de temas que han hecho historia.
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0: Esta banda que es historia sin lugar a dudas lleva color, es Amar Azul. Yo tomo

0: ¿Cuándo es?
1: ¡Juani!
2: Sí, te escucho.
1: Vamos con todo. A ver, Juani, cuénteme un poquito qué es lo que está sonando acá ahora. La fiesta continúa.
2: Bueno, mira, estábamos escuchando recién a Karol G, el tema Mi Ex Tenía Razón. Mira vos, alguien, una mujer que le da la razón al novio. Mira, la verdad que yo le voy a decir a mi novia que escuche más ese tema, que le ponga un poquito más de repetición, no en loop que lo ponga, para que no me contradiga todo. Bueno, y ahora se viene Simón Aguirre y el tema Corazón Sin Cara. Ahí va.

0: alto ritmo que trae la fiesta, mis amigos. Mira que lo tenés acá. Esto es Desacatados, cantando Fernandito, Fer Olmedo, haciendo No se ve, no se ve, chingón. ¡Opa! Tema explotadísimo en todos lados, donde suena esto se arma el descontrol en el bailongo. Estamos en la parte final, Juan, ¿y qué tenemos? ¿Chiste?
1: Mira, sí, tenemos chistecito, tanda, y cuando volvemos tenemos, mirá, tenemos a Valesca Anaconda, qué grande. Bueno, como siempre, lo mejor acá en la fiesta continua, así que vamos a la tanda y volvemos, dale.
2: A ver, saludame, decime un gusto.
3: Hola, Fernandito, un gusto.
2: ¡Frutilla! ¡Ah, muy bueno!
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5: Bienvenidos al día jueves. Ya estamos en el jueves. ¿Qué tal, amigos? Hola, hola, hola, hola. Jueves 8 de octubre de este año 2025.

0: Ya suena Estudio Mega para todo el país, para gran parte de Latinoamérica. Este programa que ya lleva más de 6 años y pico saliendo en el aire de las mejores radios de todo el país. Como siempre, te podés comunicar a través del WhatsApp que ya está habilitado. Te podés contactar a través del 3756-618227. Nos podés contar desde qué parte nos estás escuchando, a través de qué radio. Si sos dueño de radio, no te olvides de dejar un mensajito. Así te vamos nombrando en el transcurso de la semana, en el transcurso de los programas. Este Estudio Mega que sale en todas partes, en un montón de lugares. Es impresionante la cantidad de lugares a donde estamos llegando. 8 de octubre de este año 2026. Acá estamos. 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Bienvenidos, arrancamos Estudio Mega, edición del jueves 8 de octubre.
1: Y este tema va dedicado para todos los que alguna vez

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1: Un aplauso enorme para Abel Pinto Vieja.
2: Arriba Lucra.

0: los aplausos. Ya no vuelvas con estos cracks.
1: Un aplauso muy grande para
2: los arriba.
0: ¿Qué hacemos? ¿Seguimos? ¿Lo dejamos que se vayan los chicos?

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La música Ya No Vuelvas, La Morocha también, y el tema que estamos escuchando por acá, Luke Rack con Nicki Nicole, el tema Doctor. Todas estas canciones estamos escuchando por acá en el inicio de nuestro programa. Esto es Estudio Mega desde Virasoro, Corrientes, Argentina, y para todo el país. La

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1: Este es el bloque número 2 de programa Estudio Mega. Hoy se celebra el Día del Trabajador Rural. Así es, hoy es el Día del Trabajador Rural. Celebraciones acá en Argentina. Así que ahí estamos enviando un gran saludo para todos los trabajadores rurales que hoy están celebrando su día. Hoy jueves 8 de octubre de este año 2026. Así que un saludo muy grande para todos los trabajadores rurales en este día tan pero tan especial. Saludos para acá también a los amigos que nos escuchan a través de las diferentes plataformas, a través de las emisoras, en todas partes. Tengo saludos para los amigos de Etruria, ahí en Córdoba, estamos en FM Urbana. Saludos a toda la gente de Etruria. Por acá también tengo saludos a los amigos de Itaibaté Corrientes, ahí estamos en Radio Activa, en la radio del amigo Iván Lovera, sonando todos los días, sea la tarde, noche, ahí estamos sonando con Estudio Mega, este programa que suena también ahí para toda la localidad de Itaibaté y parte de Paraguay, porque atraviesan fronteras, ahí están pegadito con Paraguay, zona de Paraguay también, nos escuchan a través de la 106.1, que es Radio Activa de Itaibaté. Seguimos con más canciones acá en la radio en este jueves. Ya falta poquito para el fin de semana, dale.

0: Pero páreme esta música ahí que usted no empezaba así, señores. Vamos,
1: vamos, vamos. Y este es para todos los borrachos, como yo, y como todos los culios de mis amigos.

Noche Manía. 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
0: Suena. Toda la semana acá en el estudio estamos realizando grabación de publicidades artísticas, spot para boliches, todo lo que tiene que ver con grabación de publicidades lo estamos realizando en Estudio Mega. Nos escribís a través del 3756-618227 y ahí podés consultar por grabación de publicidades para tu radio. No te olvides, 3756-618227. Continuamos en este jueves espectacular, la primavera se vive, se siente a pleno acá como siempre a través de la radio y este programa que sale desde la ciudad de Gobernador Virasoro, desde la provincia de Corrientes, para todo el país y también los países vecinos. Exactamente, ahí suena Estudio Mega en un montón de lugares. Este es el bloque número 3 de programa.
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3: Éxitos y buena música por acá que estamos escuchando.
4: Ella
3: en Estudio Mega. Esas canciones que vos elegís, todo suena acá en el aire de la radio. Están en el sur de la República Argentina. Un saludo grande ahí para toda la gente de Pico Truncado, Comodoro Rivadavia, los amigos.
1: Lados.
3: Éxitos y buena música por acá que estamos escuchando.
4: Ella
3: en Estudio Mega. Esas canciones que vos elegís, todo suena acá en el aire de la radio. Están en el sur de la República Argentina. Un saludo grande ahí para toda la gente de Pico Truncado, Comodoro Rivadavia, los amigos de San Carlos de Bariloche también, que están ahí en sintonía de nuestro programa como siempre. Toay La Pampa, ¿cómo andan? Toay La Pampa, excelente programa me dicen por acá, Mati, todos los días escuchando Estudio Mega. Un abrazo grande, la compañía de todos los días. Otro mensaje por acá, Mati, por acá llueve, dice, está un poquito fresco pero lindo. Somos del sur de la República Argentina, un abrazo grande y siempre con la sintonía. Aguante Estudio Mega, te estamos escuchando acá desde la zona de Bahía Blanca, me dicen. Bueno, muchísimas gracias, escuchando la radio ahí por esos lugares. A ver qué más por acá, escuchando, Mati, el programa todos los días. Estamos en Bernardo de Irigoyen, acá casi frontera con Brasil. Excelente programa. Pasá algo de Ratosky, algo de Los Bohemios, algo de Luciano. Toda esa onda de música nos encanta por acá. Muy bien. Saludos, Bernardo de Irigoyen, en la provincia de Misiones. Por ahí también estamos sonando con este programa. Estudio Mega, que sale desde Virasoro, Corrientes, Argentina. Radio Mensú 96.5, Posadas Misiones, al mediodía y a la noche. Estamos en dos emisiones ahí en Posadas, en dos horarios. Al mediodía y a la noche suena Estudio Mega. Gracias, Carlos Renedo y toda la dirección de la radio por permitirnos salir ahí al aire todos los días. Al mediodía y la repetición que sale a la noche. Vamos con más música, ya casi en la parte final de Estudio Mega.

0: Parte final del programa, nos vamos, nos despedimos. Esto ha sido Estudio Mega, acá como siempre a través de la radio, a través de esta frecuencia, acompañándote como siempre con toda la buena música. Exactamente, ahí estamos, a pleno con toda la gente que se va sumando y está todos los días, 60 minutos acá enganchado a la sintonía de la radio. Un abrazo grande ahí para toda la gente de Mercedes Corrientes. Por acá también tengo que mandar un gran saludo a los amigos de Zárate en la provincia de Buenos Aires, Radio Free Zárate. Ahí estamos en la radio del amigo El Chino. Hola, ¿qué tal? A toda la gente de Campana, Radio La 1035 de Campana, mucha audiencia ahí por la zona de Zárate, Campana. Saludos para nuestros amigos de Power Records, también ahí que siempre le solemos comprar cositas ahí de sonido y demás, y equipamientos para nuestro estudio. Así que un abrazo grande ahí para Pablo y toda la gente de Zárate en la provincia ahí de Buenos Aires, en Zárate, que nos están escuchando. Ahí están los amigos de Power Record. Un abrazo muy, pero muy grande ahí para Pablo y todos los chicos que están como siempre con la sintonía de nuestro programa. Saludos, que la pasen bien. Un abrazo, sigan con la radio. Nosotros nos despedimos hasta mañana. Esto ha sido Estudio Mega, como siempre acá a través de esta frecuencia. Hasta mañana, chau, nos vemos.
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1978, eligen a dos ejecutantes para integrar el grupo. De allí, en los 70, se presentan en EMI. Les hacen una prueba y allí nacen los Golpes. Ellos cantan Olvidarte Nunca.

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desde el exitosísimo programa y que han grabado muchísimos CDs de esa época, llega desde el Club del Clan, Jolly Lane, Pera Madura.

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1: Luis Manuel Ferri Llopis fue su verdadero nombre, pero lo conocimos por Nino Bravo. Nació en Valencia. Los Hispánicos y más tarde los Super Son fueron los conjuntos más importantes de lo que formó parte. La mañana del lunes 16 de abril del año 73, fatídicamente, el vehículo que conducía Nino Bravo se sale de la carretera por un despiste, da varias vueltas. En este accidente fallece una de las grandes voces de todos los tiempos. Nino Bravo, uno de sus grandes éxitos, Un beso y una flor.

Él nació en el año 1942. Su nombre completo es Manuel Otero Aparicio, cantante y actor español. A Manolo Otero lo identificamos más que por sus letras cantadas, por sus letras recitadas. Se dio a conocer en el año 74 con su primer álbum titulado Todo el tiempo del mundo. Desde allí, Manolo Otero canta Bella Mujer.

Quizás desde lo que fue el programa del Club del Clan, ha sido uno de los artistas más reconocidos, que más ha durado en el tiempo, que más películas ha filmado. Y por supuesto, hablamos de Palito Ortega, Despeinada.

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¡Qué lindo, qué lindo! ¡Buenas, buenas, buenas! Queridos amigos, bienvenidos. Arrancamos, comenzamos de esta manera. Caminos Folclóricos, en este jueves de Peña, en este jueves 8 de octubre. Aquí estamos para disfrutar dos horas de toda nuestra mejor música, de todo nuestro folclore argentino, ¡claro que sí! Bienvenidos, amigos. ¿Cómo andan? Acá arrancamos, ¿eh? Sí, hoy jueves de peña, como decimos siempre, porque el jueves me hace acordar mucho a la peña de la Salamanca. Los jueves se ponía tremendo, ¿eh? Era un día especial para cortar la semana, sí. Bueno, y acá estamos nosotros, como si estuviésemos en una peña. Nos imaginamos que entramos a una peña, ¿no? Donde hay varios escenarios, donde un artista, otro artista, y así no perdemos tiempo de armado de sonido. Bienvenido, Carlitos, de la operación técnica, ¿cómo le va? Bien, bien, bien, bienvenido. Floppy, aquí a la producción de piso también, bienvenida. Ahí estamos preparando los matecitos. Qué lindo, Floppy, ahí me encanta. Ella siempre le pone algunas especias ricas. Mi nombre es Diego Sicosi y te vamos a acompañar dos horas en este gran camino folclórico. Gracias a la dirección de la radio que hace posible que estemos aquí cada día, todos los días. Vos también, poné la pava, hacete unos mates y arrancamos a disfrutar grandes canciones. Empezamos con Orellana Luca de su disco Sendas. Junto a Marcela Morelo nos traen Otoño y Soledad. Bienvenidos.

Otoño y Soledad, de la mano de Orellana Luca, que así daba comienzo al programa del día de hoy. Recién empezamos y te sumaste, nada, esta sola canción acaba de pasar y vamos a tener dos horas por delante. Seguimos escuchando a Gastón Cordero junto al Negrito Rubén Izaguirre de Los Nocheros, este oficio de cantante.

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0: Mañana me despierto, me tomo unos mates, disfruto, sino que lavar ropa si tengo que hacer otras cosas. En mi caso, que soy tipo solo, que no tengo hijos, no tengo compromisos más que conmigo mismo. Entonces también eso se me hace como más fácil. Tal vez un tipo que tiene dos pibes, llevar al colegio, levantarse a las 6 de la mañana, separado, casado, viudo, lo que fuera, tiene otra actividad y otra preocupación, obviamente. En mi caso, la llevo más fácil, la verdad que es así. El que me escuche dice, claro, si vivís solo y no tenés laburar a las 10 de la noche, ¿qué problema tenés? Ninguno.
1: Bueno, pero es verdad.
0: Trato de que el problema que sea, trato de que ponerle onda y bueno, y pensar que es como una temporada. Hay temporadas buenas, temporadas malas, porque todos las tenemos, ¿no? Que hay cosas que me pasan, pero bueno, trato de no complicarme tanto, de buscarle la solución y bueno, y si no, veo cómo se arregla. Bien.

0: se arregla.
1: Bien.
0: Pero tiene que ver con la edad, Juan, tiene que ver con la edad. Tiene que ver con la edad.
1: Y comienzan a picar muy... Obvio, son etapas.
0: Sí, sí, sí.
1: Pero ocurre
0: sí.
1: que, como en eso divino que nos abraza, que bien lo marcabas recién, me despierto, la salud me acompaña, hago lo que me gusta, el entusiasmo sigue, uno va. Pero de repente se va enterando de aquello que no le gustaría saber y escuchar. Pero es ineludible, inevitable. Será así permanentemente. Bueno, no importa. Disfrutemos el bolero, a ver.
0: Sí, en algún...
1: Ahora, ahí está. Matías Santoyana, un amigo, un actor. Le gustan los boleros. Escucha a Mitre siempre. De la noche a la mañana.

Un señorito en escenario, don Mario Clavel, lo he considerado como un notable autor, un letrista, un compositor extraordinario. No apabulló con su voz. Pero el fraseo es más que importante. A veces me persigue la canción que tanto y tanto nos gustaba, aquella que me hacía a mí reír, porque tú la

0: desafinabas, ¿recuerdas? Es como que está hablando con ella, ¿no, Mati?
1: Sí, estaba escuchando la canción porque me mata. Para mí es una de las mejores canciones que tiene. Y es como un poco ver un poco la vida de lo que veníamos hablando, ¿no? Como uno a veces cuando pierde algo, cuando no lo tiene, cómo sí. Recuerda esas cosas de desafinar una canción con una pareja, que daría la vida por volver a escucharla. Digo, pareja puede ser un amigo, una amiga, lo que fuera, un sí. Padre, una madre.
0: ¿Qué ocurría al lado de alguien?
1: ¿Cómo decir? Sí. Claro.
0: ¿Qué ocurría
1: claro,
0: al lado de ese... alguien? Estar con alguien. Sí,
1: totalmente. De hecho, esta canción me la hizo escuchar mi papá, y era como mira. Un tema que tenía junto a mi... Sí, me la hizo escuchar mi papá, y era un tema que tenía como con mi vieja, que era como su tema así de historia de amor. Sí. Claro. Yo escucho boleros sí. por mi viejo, porque era referente, y me hizo también escuchar, me dice, mirá qué parecido, había un cantante francés, Maurice Chevalier, creo que era así. Maurice Chevalier, sí. ¿no? Y me dice, mirá qué parecido sí. a las cosas que hace, sí, que hace Mario Claver, que como que por momentos tenía esos aires por ahí.
0: Claro, porque además era, creo, un hábito de identidad que tuvieron, y por esas épocas, por esos años, los artistas aquí, los intérpretes, los cantantes, con referentes de europeos. Uno claro. repara, vos que fuiste un tipo muy cercano a Sandro en su vida, en su momento, Sandro tenía un referente que fue Charles Aznavour.
1: Totalmente.
0: Hay momentos de los 60, al comenzar los 70, era aquel Aznavour que estaba en la cresta, allá arriba, que lo escuchábamos. Pasa el tiempo y sin ti no sé vivir. Y vas tomando alguna canción como referente de Sandro y juega con aquello. El viejo maniquí,
1: juega
0: por ejemplo.
1: Ahí.
0: Sí,
1: claro
0: bueno,
1: que sí, totalmente.
0: Son referentes. Palito tuvo en su momento... aquel juego de Don Trini López, ese prolongado de hey, muy de Trini López.
1: Claro.
0: Sí, era, vos escuchás un rato a Trini, aquel muchacho texano, Estados Unidos, México, de aquellos días, con La Bamba y con otras canciones, y es Palito de aquellos días, pero porque buscaban referentes, porque era la música que se imponía desde Europa hacia aquí, lo que se escuchaba. Argentina daba a entender por otros géneros, no te olvides, el éxito de artistas del tango a nivel internacional. Lolita Torres, Libertad Lamarque, Tita Merelo, mujeres que eran referentes. Y después el tango, con la expresión, con su letra, con las orquestas. Hasta que un buen día, alguien de raíz y acento tanguero fue un sinfónico, Piazzolla. Entonces voló totalmente. Al mundo y le dio otra dimensión, y también empezaron a conocernos, aunque aquí no era muy aceptado, Matías. A Piazzolla, al comienzo los tangueros no lo querían, no lo entendían, decían. ¿Qué quiere hacer este
1: claro,
0: muchacho?
1: Claro, cuando pone su guitarra eléctrica, empieza a poner los tangos, guitarra eléctrica, ¿cómo guitarra eléctrica en un tango? Y bueno, después revolucionó el mundo y hoy es un ícono en el tango y en la música, ¿no? Y ha hecho tantas fusiones con canciones de él, con temas de él, han hecho fusiones en todo el mundo.
0: Sí, pero además...
1: Un adelantado.
0: Un referente que además le dio ese color tan particular a la música y la identidad argentina a nivel internacional. El sonido de Piazzolla... los arreglos, el sonido del bandoneón, hay muchos que se enteraron, ¿no? Bueno, Maurice Chevalier, me dijiste, claro. Maurice Chevalier
1: hacía
0: mucho cine, ¿no? Claro, también.
1: Tengo el recuerdo de un cassette con una portada, con un tipo con una galerita. Era también
0: medio sonrisa.
1: Showman, tengo el recuerdo ese de un disco, de un cassette que tenía mi papá cuando tenía un auto, era un 2500 donde no había MP3, ni había Spotify, ni había nada. No, era solamente comprabas el cassette y lo tenías que poner. Y reza que no se corte la cinta, ni te enganche la cinta, ni nada de eso.
0: No, si no, además que molestia. Si no, qué molestia. Claro. Y todo el solazo que pegaba en el medio de la ruta y dentro del agua, claro. Hacía 74 grados,
1: había, ¿no? 70 grados de calor, encima con esa chapa pesada, no había aire acondicionado. Y sobrevivimos igual, Juan, sobrevivimos igual, sin celulares, sin inteligencia artificial. Y seguimos.
0: A ver, vivo, un poquito más. A ver, don Mario Clavel, que trae muchas postales de época esta noche. A ver. Matías Santoyani, el actor, el amigo, está escuchando Mitre, siempre.

0: Ahí tenemos el jueguito del valsecito, Mario Clavel, ¿no? Claro. En la calle Ilusión. ¿Qué te parece? Ya se fue del matiz del bolero, ¿eh? De otra cosa.
1: Sí. No. Mirá qué linda cómo conjuga, ¿no? La calle Ilusión y Soledad, cómo son dos cosas.
0: Sí, que juega con eso.
1: Que en la vida están todo el tiempo, la ilusión y la soledad, siempre. En todo sentido, ¿no? Sí. Pero yo pensaba, digo, cómo compartían todos estos cantantes, digo, Mario Clavel, un chico Novarro, Roberto Llanés, Dani Martin, Marty Cosin, toda esta gente trabajaba sin ningún problema. No había rivalidad, ni había ver quién vendía más, quién vendía menos. Eran tipos que se lo encontraban en una bohemia y cantaban sin problema. O sea, no había un divismo de quién más, quién es menos. Tipos que son artistas de verdad, que quedan muy pocos, la verdad que quedan muy pocos. Eso es lo que me preocupa por momentos. No quedan artistas así, letristas, cantantes.
0: No. El tiempo del crooner y aquel creativo que además jugó siempre a un tono de conformación de paisajista, porque relataban escenas de vida que no le pasaba tan solo a él, sino que él hablaba en función de tanta gente, con comportamientos, con actitudes, con sentimientos, con frustraciones, ¿no? Y se conformaban esas canciones. Un día, charlando, y lo dije hace unos minutos, no sé si estabas escuchando la radio, una tarde, en nota con Julio Iglesias, él lo referenciaba tanto a Mario Clavel. Siempre lo tuvo a cuenta de ser una persona creativa, pero especialmente su modo, su manera de ser. Y era un poco, tomando lo tuyo, referente de ese éxito, de esa cantidad de crooners que tenían esa posibilidad de actuar, de vender discos, de hacer su camino. Algunos reparan y dicen, y las modas de entonces, pero ¿qué nos ha pasado? Que después muchos se olvidaron de la letra, de la métrica, del fraseo. ¿Qué podíamos hacer con esto, con lo otro? Ya era como, no sé, no se entiende, pero algo quiero decir. Y se entendió muy poco. Pero tiene que ver con lo espiritual, Mati, ¿no? A mí me parece. Las épocas tienen eso. ¿Vos qué pensás?
1: Yo creo que había otra cabeza. Había un Buenos Aires que hoy no está. Había bohemia, que yo me acuerdo que Cacho me nombraba siempre la bohemia y me decía la bohemia, y un día le digo, pero ¿qué hinchan tanto la bola? ¿Qué es la bohemia? Y después me explicó la bohemia ir a ver a Rubén Juárez a las 5 de la mañana, que cantaba con una toalla puesta en su cuello, y sí. La bohemia era ir a ver a Goyeneche, ir a ver a Daniel Riolobos, y eran esos artistas donde ahí salía la música, ahí salía la canción, ahí salía la historia de cada uno, contaba vivencias, sufrimientos, sentimientos, y hoy creo que no está reflejado eso, hoy todo está reflejado en algo más urbano, tirando más a puertorriqueño, y nosotros somos Asfalto y Adoquín y Brea. Entonces nos quieren vender esa cosa de latino y de cosa de puertorriqueño y papi, muévetelo y que no sé qué, y tu mami, tu cosa, y le decís, pero estamos acá en el corriente y ya escucho, amigo. ¿Qué pasó? Los letristas me parece que se desvirtúa, pero después terminás, yo qué sé, a veces veo lo que hace Mestur Divería en Fa y después terminan cantando algo contigo, terminan cantando canciones del Pan Martínez. O la gata bajo la lluvia, entonces digo, no se perdió, sigue estando esa música que no va a morir nunca, que no va a morir nunca, como Roberto Carlos, Julio, Fabio, Sandro, Sergio Denis, toda esa gente.
0: Siempre vamos a ese costado retro, ¿no, Mati? La otra noche lo hablábamos con Marcelo Neri, hombre que trabaja a esta hora junto a Verónica Rossetti, vos lo conocés, a los chicos. Y reparé, yo le decía, pero qué cantidad de covers, ¿no? Y me dice, sí, es inmediato, asoma tal y hace las canciones. ¿Por qué dije esto? Le comenté, David Bisbal sacó un disco que se llama Eternos.
1: Sí, señor.
0: Entonces, digamos, son homenajes para él, referentes de la música, toma una canción de Julio, de Camilo VI, de Janet en su momento, y así.
1: Juan Gabriel también hizo.
0: También. Bueno, yo preguntaba, les dije a los chicos, ¿pero qué pasa? ¿No se pueden crear canciones? Y pasa que llega un público, ese desafío, canciones que ya son conocidas, a ver por su voz, su estilo, cómo llegan. La respuesta inmediata, que me ha parecido muy sensata, como para aplicar en este momento. Y toda una duda, porque regresar al escenario y poner canciones nuevas, ¿estás seguro que le va a ir bien? Me dice Marcelo. Mirá, ¿dónde me llevó? Dije, ¿pero qué diferencia hace 50 años? Porque cada 3, 4 meses asomaba el disco de Palito, de Roberto Carlos.
1: Claro.
0: Y había canciones
1: totalmente
0: nuevas, de Julio, a eso me refiero, ¿no? ¿Cómo cambió?
1: Totalmente, Juan.
0: Hablando de Mario Clavel, escuchá esta versión, a ver, ¿qué te parece? Orquestal, al comenzar los 80. ¿Y qué versión? Con Rafael Trabuchelli, el músico español. Rafael. Oh. Hace más de 40 años. 45 años. Un homenaje a Mario Clavel.

0: ¿Qué final?
1: Escucha.
0: Sí. ¿Cuánto base a un buen director? Claro, porque además es un excelente director, pero que va fraseando con su música el estilo del crooner, porque lo entendió así. Un bolero en dimensión orquestal siempre me ha pintado de esa manera. Qué bonita versión, ¿no?
2: Sí, esto debe ser sonido del 70, 70 y algo, Juan, más o menos.
0: Finales.
2: ¿O no?
0: Esto es finales de los 70, sí. Sí, esto es Rafael Trabuchelli. Esto es aquel Rafael de Hispavox. Aquel sello discográfico que dimensionaba en su momento el músico argentino. Bueno, no tengo ahora memoria. Que hizo los arreglos de Mozart y de todo lo demás. Bien. Cantó Rafael, cantó José Luis Perales en un momento para Hispavox, antes de que llegara a la Argentina con tanto éxito. Un sello que le daba esa posibilidad, ¿no? A los artistas, abrir un juego en España, especialmente aquellos que buscaban trascender. El origen de la canción fue allá en los finales de los 40. Dijo, en un momento Mario Clavel le preguntaron, de tantas versiones que se hicieron de Somos, ¿cuál es la que a usted más le ha gustado, don Mario? La de Rafael, dice. Fue la más lograda. La entendió para emocionar, decía Mario Clavel. Este que vuelve, Rafael, no, ¿cuánto éxito tiene, no? ¿Cuánto éxito tiene Rafael?
2: Sí, ahora viene, se presenta en el Rex, y también salió su serie. No, es una cosa...
0: Sí, qué bárbaro.
2: Que no se puede creer.
0: Sí.
2: Lo vigente que está, lo activo que está con todo lo que pasó.
0: Total.
2: Y gira por todo el mundo, y a veces yo pienso, los chicos jóvenes que a lo mejor hacen un concierto de 2 horas... Dice, no, estoy cansado, tengo que ir al psicólogo porque no doy más. Y bueno, escuchás a Rafael que viaja por todo el mundo. Tiene 80 años, va y viene.
0: Claro, pero me parece que tiene que ver, por ese lado, Mati, por estar enamorado de haber hecho y seguir haciendo lo que más le ha gustado. Es una cuestión de pasión, que te deja de lado que los horarios, que te molesta la garganta, que te pica el pecho... O que te rascás la oreja diciendo y quejándote. No hay tiempo para quejarse. No te podés quejar de nada.
2: Aparte, vos fíjate, lo más simple que tiene, que el tipo sale a cantar con un traje negro, un micrófono. Sí. No necesita ni fuegos artificiales, ni multimedia. No. Ni... Con una banquita es el tipo. Lo mismo hacía Alberto Cortés, que un día le preguntaba a Cortés, ¿por qué sale de negro Cortés a cantar? Dice, para no distraer al público.
0: Qué bien. Eso hace.
2: Porque dice, si yo me pongo, claro, me pongo un brillo, o sea, pierde, me van a ver a mí, van a ver la ropa, van a estar pendientes y no van a estar pendientes de lo que yo estoy cantando. Entonces, por eso siempre salí de negro, porque se cansan a los 20 segundos, se cansaron y prestan atención a lo que están viendo. Y hoy esta cosa de mostrar tanto y pantalla y 70 bailarines y delfines que vuelan y elefantes que salen por... ¿Viste? Voy a decir, pero le sacás todo eso. ¿Y qué queda del artista? ¿Qué canciones quedan? Nada. Si no lo entretenés, si no lo ayornás con todo eso, por más que sea moderno y por más que vaya a ese sentido y el espectáculo, pero digo, un Rafael no necesita una pantalla, un Sandro tampoco necesitaría una pantalla, Elvis Presley tampoco, Sinatra tampoco, cantaba en cuadrilátero. O sea, no necesitaba nada. Era una linda orquesta como la que tenía Don Costa o como esto que escuchamos recién, y dale para adelante, y la gente disfrutaba igual.
0: Sí. Bueno, tampoco estaba esa proyección, había desconocimiento. El mundo no pasaba por allí. Fíjate lo que ocurre al comenzar la década del 90, un trabajo técnico maravilloso, de a poco se iba realizando, donde canta Nat King Cole con su hija.
2: Claro.
0: Y entonces, señor, ahí hay una pantalla con esa imagen ampliada de un padre a un piano cantando esa canción y ella a un micrófono ingresando en los espacios de la canción los silencios correspondientes, y por eso reitero siempre un trabajo técnico inigualable, porque hay que lograrlo, porque no pierde emoción.
2: No, y encima en esa época que no está la tecnología de ahora.
0: Por ejemplo, por eso digo, pero también nos enamoraba ver todo aquello antes de Elvis, de Sinatra, o Rafael, o Sandro, porque era lo que había.
2: Claro.
0: Y ganaban con su voz, con su expresión. ¿Te acordás de Sandro para actuar? Con ese juego histriónico de poder entender, ¿eh?, y dar a conocer qué le pasaba. Su mensaje era elocuente. ¿Cómo no recordás a Sandro de tantas horas de compartir momentos con él, por momentos? Ahora que ha pasado el tiempo, pero la hora a veces amerita, ¿no?, recordar a alguna persona.
2: Siempre. Roberto, lo escucho muy seguido y siempre digo que fue un adelantado en lo que hizo. Un adelantado en lo que hizo de generar el espectáculo. Un tipo que supo guardar el misterio. No era de las redes sociales. No sé cómo estaría hoy Roberto con las redes sociales. Un tipo que lo veías
0: afligido
2: en el red. Mm. Sí, y lo veías ir y lo veías en Susana Jiménez una vez al año y después no salía de su casa. Entonces el tipo creaba un misterio de todo. Y si iba al dentista, yo me acuerdo, tengo una foto de él con un barbijo cuando no había pandemia. Que yo no sabía lo que era un barbijo, y hay una foto que le ha habido al dentista y fue explosión, me acuerdo, en Crónica, en todos lados. ¿Qué le pasa a Roberto Sánchez? Dijo, muchacho, sí, me saqué una muela, tenía la cara hinchada y me puse un barbijo para que no me vean mal. No pasó nada. Pero sabía dónde estaba el misterio, dónde estaba el juego.
0: Claro.
2: Y esas cosas, ¿sí?, eran terribles que hacía, ¿viste? Que modificaba, que pensaba los shows de su manera, y ya te digo, no necesitaba más que una buena orquesta, nada, como una vez le preguntaron a Palito, ¿qué se necesita para pegar un éxito? Un buen estudio, grabar en Los Ángeles, grabar, dice, no, tener una buena canción, nada más, después la grabás en cualquier lado, si tenés una buena canción, no hace falta que vayas a Los Ángeles a grabarla, la grabás acá y sale.
0: Con qué simpleza y qué contundencia, ¿no? Sin duda.
2: Claro, bueno,
0: tiene que ver con...
2: Y Roberto, claro, tenía buenas canciones. Roberto tenía buenas canciones. Entonces sí, no necesitaba más que eso. Y su impronta, su manera, su showman, su cosa de su melodrama, que a las minas morían con esa cosa. Y él siempre... Sí, esa obvio, cosa que hablaba medio el inglés, medio indio... Que le encantaba a él hacerse el americano.
0: Sí, jugaba
2: que
0: con
2: era muy
0: eso.
2: Gracioso. Sí, jugaba con eso, con su forma, y iba a hablar y su bata. Entonces tenía todo armado, un misterio que lo permitía hacer y la gente lo compraba. Sí. Y era un juego para él y se divertía mucho haciéndolo.
0: Total, y además era eso. Él se divertía. Recuerdo aquellas veces de poder charlar, de encontrarnos en el estudio, en la radio, o a través del teléfono.
2: A tu programa fue mucho.
0: Sí, él venía mucho y además llamaba por teléfono. En Noche Latina, pero además llamaba por teléfono algunas noches. Quería participar, se entusiasmaba con algunos temas que por allí me surgían en función de alguna canción, de algunos intérpretes. Entonces, qué mejor que escucharlo a Sandro del otro lado, ¿no? Y era elocuente. Dice, ¿qué me quieren vender ahora? ¿Qué me quieren decir con esto? No, eso ya se inventó, que no venga. Una noche, y me trae Matías Santoyani, con quien estoy charlando a esta hora, por si alguien recién despierta en este momento y escucha a Mitre siempre. Y entonces... yo le dije, hay algunos que se enamoran, no sé si del lugar o del idioma, cuando cambian de país. Y soltó una carcajada y dice, sí, me acuerdo de aquellos cantantes que iban, cambiaban el continente, y llegaban a Europa e inmediatamente hablaban con un gracejo español, pero llevaban 15 días viviendo ahí. Y era muy divertido. Y entonces cuando estábamos charlando... Yo le digo, sí, yo recuerdo algunos que ponían, estoy enamorado, y me dijo, sí, había un señor llamado Luis Aguilé que jugaba con esa impronta y ese estilo, para decir, en vez de Cuba, Cubao. Cubao.
2: Claro, claro. Cuba.
0: Sí, cuando salí de Cuba. Sí, sí, sí. Claro, porque sí. Además jugaba con ese inglés o ese francés como si pudiera adaptarlo mejor en la tonalidad y en la fonética al lugar donde, bueno, había elegido seguir actuando y vivir y pasar sus días, ¿no? Y Sandro reparaba en eso. Era muy sutil y además un gran oído, ¿no? Sí, totalmente en la curiosidad. ¿Tenés ganas de escuchar a Roberto Carlos cantando algo más de Mario Clavel y después te vas a dormir? ¿Te parece? Te doy órdenes y todo.
2: No.
0: Estoy jodido.
2: ¿Cómo no? ¿Cómo no?
0: Falta que levante la voz, ¿no? Es terrible. Está Matías Santoyani y un amigo. Demoramos un café, un té, unos mates. Roberto Carlos, por ejemplo, también le ha grabado a Mario Clavel cuando hace unos años eligió

0: Es una cuestión de época. Yo estoy convencido, Matías. Colocar un vinilo en el equipo y que diera vueltas y vueltas y dejarlo sonar con un crooner de esa época cantando suavecito como para no molestar a nadie, ¿no? Parece que lo grababa así. Parado él y vaya a saber para quién, alguien más. Él decir abrázame así no tenía estridencias, Roberto Carlos. Y nadie se quejaba. Consumían sus discos, los dejaban allí y cantaba. Hasta que alguien por ahí, en vez de escuchar el defecto de dar vueltas y vueltas y la púa ya ninguna canción, se escuchaba un ronquido. Había permitido que ella o él se durmiera. Totalmente, ¿no? Sí.
1: Yo creo que pasarán más de 1000 años y esta música va a seguir estando y estos referentes van a seguir. No va a pasar nunca, no va a pasar nunca, porque es música, es melodía, tiene armonía, claro. Tiene letra, tiene sentimiento, tiene todo lo que una canción tiene que tener, sea de Roberto Carlos, cantada por Mario
0: Clemente. No, quien sea, claro.
1: Creo que hay una versión, creo que, no sé si lo había escuchado, en la Botica del Ángel con Lolita Torres, me parece.
0: También.
1: Que ellos cantaron juntos, me parece. Tengo así, ahora me viene un vago recuerdo de Vergara Leumann en la botica, que Mario iba mucho, me acuerdo, con su smoking negro, y a veces cantaba, y bueno, Lolita era de esa partida. Nada, son artistas que yo te agradezco que los traigas a la palestra siempre, porque...
0: Es bueno, escucho, hace bien.
1: La música que pones, sí. Y está bueno, y a lo mejor alguno lo descubre, o a lo mejor no. Y seguramente la audiencia que tenés está disfrutando de estos boleros en su casa.
0: Ojalá.
1: Tomando un café o un mate o yendo en la ruta, manejando o lo que fuera. Uno no sabe a dónde llega tu talento de poner música y de relatar cómo lo relatás y cómo lo vas haciendo.
0: Bueno, muchas gracias. O probablemente en alguna habitación, una radio encendida, pero se escucha un ronquido profundo de alguien, como si fuera un arreglador. Está haciendo los arreglos a la canción, por ahí. Mirá qué coincidencia. El 9 de octubre, al igual que Mario Clavel, que cumplía años cada Mario Clavel, el 9 de octubre, nació en Santiago de Cuba Olga Guillot.
1: Claro.
0: Aquella muchacha de cantar en forma de pararse sobre el escenario, de interpretar, ¿no? Y me parece que también fue un estilo y una manera de acariciar corazones con esa voz. Fue la indiscutida Olga Guillot. Recuerdo un presentador así en México alguna vez. Señores, señoras, la reina del bolero, decía. Y asomaba ella con su gracia. Había momentos, salvando distancias, ¿no?, que me daba, en ese flash que a veces uno recibe con un rostro, con una expresión, y me llevaba a Celia Cruz y volvía a Olga Guillot. Era un juego que tenía con mi cabeza y con la foto. ¿Viste qué te pasa? Que te quedás y decís, ¡ay, me da parecido a tal! ¿Me parece?
1: Sí, totalmente. Totalmente. Mm. Bueno, una referente también del bolero que le grabó Somos, me parece que sí. Bueno, le grabó a Chico Novarro, Arráncame la Vida, con el dueto con Sandro.
0: Claro, que estuvo muy
1: un
0: bueno.
1: Un tema precioso. Sí. Más, yo la fui a ver acá. Y yo me acuerdo que lo había producido Antonio Gasalla, que era fanático de Olga Guillot, y lo trajo acá en Teatro Ópera. Me acuerdo.
0: No recordaba.
1: Una de las últimas presentaciones que hizo acá lo había producido Antonio Gasalla. Lo había hecho ellos porque Antonio era fanático de Olga. Y me acuerdo que yo fui al Teatro Ópera, que también estaba esta noche con su mujer, estaba Chico Novarro, viéndola.
0: Mira.
1: Y tenía un bongocero que ella jugaba con eso, que era no vidente, un bongocero cubano no vidente.
0: Ciego,
1: y tocaba como nadie, ¿no? Como nadie tocaba. Me acuerdo del Teatro Ópera, pero patente de eso.
0: Sí, son imágenes. Claro, imágenes que no se olvidan. Yo la recuerdo asociado a ese momento en la esquina de Callao y Santa Fe, un mediodía soleado. Y entonces ella hablaba, ¿te acordás que era muy expresiva? Levantaba la voz, movía los brazos, sí, y contaba, sí, y sí, no, sí. Pero qué. Y entonces pasaba alguien, decía, hola, hola, ¿y cómo te llamas tú? Ven, y saludaba, y estaba con la gente. Era todo un juego de disfrute, de felicidad y de mucha alegría. Sí, venía frecuentemente a la Argentina, Olga Guillot, venía mucho. Sí, ella se va de Cuba. Se fue a escenarios de México, estuvo en Venezuela, se quedó en la casa de René Barrios, un intérprete también significativo, una cantante cubana. Después se quedó en México, le cantaba boleros a Manzanero, a Agustín Lara, a tantos, ¿no?
1: Sí, a Chico, muere, a Chico lo era bonito. Sí,
0: también.
1: A Chico lo era bonito, y creo que termina su vida en Miami, me parece. Creo
0: en
1: que
0: Miami.
1: Termina,
0: sí, sí. Iba Miami. A decirte eso, que muere en Miami, sí. ¿No? Pero el logro de las canciones, los arreglos, un poco la referencia y la vuelta que hemos dado juntos, Matías, las letras, los directores de orquesta, los arreglos, el bolero, que no morirá jamás, porque la gente necesita que también le hablen y le canten de amor. Estoy convencido. Tiene que ver con eso.
1: Total, bueno, ¿no? También el gran arreglador que ha pasado por tu programa también es Calandrelli, Jorge Calandrelli.
0: Por favor, Jorge.
1: Arreglador tremendo que partió hace poco, un talento impresionante. Sí. Bueno, y tantos arregladores,
0: tantos.
1: ¿No?
0: Que hubo. Siempre menciono a Bebú Silvetti, que ha trabajado en vida.
1: ¿Cómo no?
0: Con los éxitos de Luis Miguel, cuánto de ese argentino, sí. Con Raúl Di Blasio, sí. Músicos por el mundo, arreglando, lo acompañando mismo, al Puma, sí, en algún momento. Siempre hay un argentino lleno de talento que se suma a los escenarios, a los shows, ¿eh? Cierta candileja interior que provoca, ¿no? ¿Qué será? ¿Será la tierra? ¿Será el agua? O dijo uno a esta hora, no, a esta hora sabe lo que es, el whisky, dijo.
1: Otra vez. Claro, como decía Cacho, yo no conozco a nadie que haya querido un tango con un yogur, Cacho decía eso, yo no conozco a nadie que haya querido un tango con un yogur.
0: Total, qué personaje fue Cacho Castaña.
1: Cacho también, bueno... Olga Guillot creo que le grabó Para Vivir un Gran Amor, me parece.
0: Para Vivir un Gran Amor, sí.
1: Sí, me parece, sí. Que se lo grabó Olga, sí.
0: Ahí tenemos la inventiva, claro, ahí tenemos la inventiva sobre la letra, de lo que hablábamos hace un rato. A él le proponen que escribiera Para un Mundo de 20 Asientos, la telenovela, claro, de aquellos días. Hay que tener talento, ser creativo y vivir un gran amor. Qué éxito fue, ¿eh? Total.
1: La de Lebrino, bueno, ¿no? El Lebrino con...
0: Claro, sí, Claudia Lebrino. El éxito que tuvo eso. Matías Santoyani, anda a descansar. Gracias por tu tiempo y acompañarnos este rato. No, por favor. Chao, viejo. Una buena madrugada.
1: Muchas gracias, un beso grande a Vero, a Marce, ahí, a toda la gente de Radio Mitre.
0: Chao, querido.
1: Y a vos por todas las noches. Gracias, Juan, gracias. A disposición, chau, siempre.
0: Gracias. Chau. Matías Santoyani, el amigo, el actor, y un hombre que disfruta y ama escuchar boleros y voces.

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0: Olga Guillot. También ella cumplía años cada 9 de octubre. Marcelo, miremos el reloj. Ya las 2:52.
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Las 2:53, en algunas zonas, en algunos barrios de la ciudad, del Gran Buenos Aires, de a ratos un poquito de llovizna. Reduce la visibilidad en algunos sectores a 8 kilómetros. Viento del sur, 9 kilómetros en la hora, alta la humedad, 93%. La presión va hacia arriba, 1015 hectopascales, 11 grados 6 la temperatura. Continuidad de lloviznas en las próximas horas, por la mañana también, de a ratos un cielo gris, como amenazante para el gran tormentón, y no pasa nada, de a ratos, felizmente. Lluvias aisladas en la tarde, lloviznas también, un viernes flaco y gris. 17 la máxima. Camino al sábado nos vamos a encontrar también con tiempo inestable, lluvias aisladas, oscuros nubarrones en la ciudad. 17 la máxima. El domingo sube a 19, parcialmente nublado, cruzando el mediodía. Hoy se pone en marcha la pelotita del torneo clausura, la fecha 12. 2:30 de la tarde en Mar del Plata, Aldo Civi espera a Sarmiento de Junín. 6 de la tarde, Gimnasia La Plata, Atlético Tucumán. 19:30, Instituto espera Boca. Partidazo, está jugando lindo Instituto, en Córdoba juega Boca. 21:45, partido de la noche del viernes. Juega el Tatengue, Unión de Santa Fe, esperando a Defensa y Justicia. Después tenemos la cartelera del sábado, el domingo y el lunes para vivir la fecha 12 en Mitre siempre. Marcelo, vamos al diario, 3:05, títulos en la portada de Clarín. El título más destacado, con ganancias, AISA vuelve a manos privadas por 340 millones de dólares. Cerró 2025 con superávit de 22 mil millones de pesos. ¿Quiénes serán sus nuevos dueños? Silvia Neistat hoy escribe en su columna: la distribución de agua potable en la zona se diseñó en el siglo XIX, pero aún hay 2 millones de personas sin acceso. Ojalá todo se revierta. Es la foto más destacada. No quisieron cambiarle un televisor y volvió al shopping con barra bravas. Incidentes que ocurrieron en el Carrefour del Soleil, en Boulogne. Un hombre pidió que le cambiaran el televisor que había comprado por un supuesto defecto. El supermercado se negó y momentos después, con bombos y amenazas, el hombre volvió al súper junto a la barra brava de Central Ballester. Por acá no pasa nadie, gritaron, alarmando también a todos los clientes del shopping. Pero finalmente se marcharon. Al pie de la portada llegó este título: en provincia tampoco podrán usar celulares en el secundario. La legislatura provincial ya los había restringido en los colegios primarios y ahora extendió la medida, que también rige en la ciudad de Buenos Aires y en varias provincias. Pero todavía la prohibición, que abarcará a 1.400.000 alumnos en más de 4.000 establecimientos, no puede aplicarse, ya que falta que la Dirección de Escuelas Bonaerenses la reglamente. La nueva medida abrió otra disputa entre el gobierno de Kicillof, que está en contra de las prohibiciones, y la Cámpora. Esta pide que la reglamentación se cumpla a la brevedad. La Corte vuelve a reunirse para definir sobre la ley de tierras. Se convocó para tratar nuevamente la ley, que fue derogada por un decreto del presidente Milei. El encuentro será luego a las 9 de la mañana. Oro, la AGN, dice que se perdieron 1.000 millones de dólares. ¿El Central lo negó? La auditoría aprobó los estados contables del año pasado, pero con disidencias, y a la vez aseguraron que se generó una pérdida en las inversiones que se hicieron en oro. Sin embargo, desde el equipo de Santiago Bausili salieron a negarlo. Sostienen que en ese periodo tuvieron una ganancia de 2.500 millones de dólares y acusaron a la auditoría de querer desprestigiarlos. Bolsonaro aventaja por 4 puntos a Lula
en la primera encuesta sobre el balotaje. El Nobel para una poeta canadiense, atrevida, audaz, innovadora. Así definen la obra de Anne Carson. Ahora Tapia busca culpar a River. Es por la desorganización del homenaje la otra noche a Messi. No quisieron gastar, replica el club. Las 2:58, títulos en la portada de Clarín.

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1: Gran álbum. Primavera de 1989. Uy, cuánto barullo teníamos. ¿Pero quién es Harrison? Shh. Escúchelo. Por entonces decíamos el último disco de Harrison.

buen trabajo de Harrison con aquel Poor Little Girl, pobre niña. Era el último año para completar la década. Para mí una gran década, prodigiosa, talentosa, creativa. El mundo en que estaba esperando ese cambio de década. Por supuesto, la experiencia de vida y además los reflejos del lado político, pero Argentina atravesada por los conflictos con la economía y el malestar y la situación y el gobierno y la inflación y todo aquello. A ver, ¿qué teníamos para ubicarnos por ahí? Entre el 10 y el 20 de marzo de aquel 1989 se llevó adelante la primera Bienal de Arte Joven en Buenos Aires, un mítico semillero. Así era el título del diario La Nación, cuando en el año 2013 se reeditó la propuesta. Habían pasado veintipico de años y se sostenía ese mítico semillero, ¿sí? 1989, ubicados en aquellos días de marzo, participando más de 5.000 jóvenes en diferentes puntos del país, como también en Chile, en Uruguay, República Dominicana, en Brasil, México, Cuba, Bolivia. ¿Qué pasaba? A ver, un jurado, especialistas, selecciona trabajos que fueron exhibidos en el Centro Cultural Recoleta. Y además, en una serie de salas, se llegaba a través de un puente, lo recuerdo por aquella construcción, medio millón de personas visitando la muestra, que se complementaba con actividades, con expresiones culturales en diferentes barrios de la ciudad. Y todo empezaba con un programa llamado Escenario Joven, que difundía la producción de artistas menores a 30 años y derivó en la Bienal, que se repite en 1991 en la zona de Puerto Madero. Iba despertando Puerto Madero, no era aquello, pero tampoco es lo de hoy. Recién comenzaba a urbanizar esa zona. La idea era, a ver, facilitar el acceso a los circuitos comerciales de esas creaciones consideradas de vanguardia, porque era un término que se utilizaba y mucho. Disciplinas que abarcaba, bueno, eran 10. Teatro, música. La música abría géneros al rock, a la música popular, clásica, también danza, cine, video, diseño gráfico industrial. Se consideraba el cine, cine, video. Era la distinción. Bien. Literatura, historieta, artes plásticas, fotografía, diseño de vestimenta. En diseño de vestimenta, el mismo año en que se creó la carrera de diseño de indumentaria en la UBA, iban a salir a la luz muchos de esos diseñadores que desde el under marcarían el paso en la otra década. Miuki Madeler, Gabriel Gripó, Sergio Deluf, Andrés Baños. Era una historia que estaba por comenzar, como la otra canción. Y buscábamos, entendíamos y generábamos momentos con canciones del

daba vueltas allí en la bandeja Tears for Fears. Todos quieren gobernar el mundo. Aquellos años 80, un lugar o uno de los tantos elegidos para las famosas rateadas, el cole en la secundaria, ¿por qué no? La invitación perfecta con aquellos billetitos que habían quedado en el delantal de mamá o papá generoso la tarde anterior. ¿Y por qué no poder seducir aquella primera salida de conquista adelante? Todos le decían Pampernick. Pampernick, lo cierto es que se pronunciaba de otra manera, pero también se pronunciaba como se leía. Muchos decían, vamos a Pumper, porque era otra forma de comer, porque era un eslogan con el cual la cadena de comidas rápidas, todavía no se manejaba en estas latitudes el fast food por entonces, ¿qué pasaba? Se presentaba con un menú basado en hamburguesas, papas fritas, gaseosas, y que lo demás se encargue el sol. Y era algo así como una avanzada a los tanques, que también estaban llegando, pero un poquito más adelante. Recuerdo aquel McDonald's de Avenida Cabildo, cuando pintaba verano 87-88. Todo el mundo para conocer, para ver de qué trataba, porque también era la gran promoción publicidad, pero venía de Estados Unidos. Entonces, esos tanques como McDonald's o Burger King, que iban a arribar después y lógicamente iban a derrumbar hasta la quiebra ese monopolio de una empresa que tenía capitales nuestros, que había logrado y había ganado un lugar significativo, que era la tendencia de los jóvenes de entonces. Y para aquellos que no habían tenido la posibilidad de subirse a aquel avión rumbo a otras partes del mundo, la cadena, simbolizada por un simpático hipopótamo llamado Nick, y era una novedad, y era diferente, y era como un mate nuestro. Grande Pumper, la frase con la que remataban los avisos publicitarios en la tele, y algunos que tenían como protagonista al recordado enorme actor Gianni Luna Day, por ejemplo. Grande Pumper, el hipopótamo se llama Hugo. El mayordomo del segundo video es el actor Gianni Luna Day, un italiano radicado en la Argentina. Podés firmar para la vuelta de Pumper de otras maneras. Una promoción de entonces. Primer lugar, primer local. 1974, una iniciativa de Alfredo Lauenstein, el empresario argentino que a través de una empresa decidió emular aquello que tenía mucho éxito en los Estados Unidos y le adicionó una idiosincrasia muy nuestra, cercana, amigable con el público. En 1975 se fueron inaugurando los locales que se iban a multiplicar en buena parte de nuestro territorio. Un sistema de franquicias, novedoso, pero permitía que la marca fuera irradiando ese estilo y dando a conocer su producto. Bueno, Pumper crecía, contó con 70 bocas de expendio y una facturación millonaria. ¿Alguna vez se dijo que la cifra habrá rondado en los 60 millones de dólares en aquella época de tanto esplendor que estamos hablando? Finales de los 70, los primeros 5 años de los 80. Ir a Pumpernick era todo un plan. Y la novedad estaba ¿en dónde? En la atención. Como no contaba con servicio de mozos, no tener que dejar propina era una ventaja. Austeras billeteras de entonces, de los teens, poblaban y poblaban sus mesas. Locales que marcaban un símbolo de aquella estética pop de los años 80. Mesas, sillas amuradas al piso, un gran mostrador importante, protagonista de tantas escenas, amplios letreros luminosos. No, no eran pantallas LED, pero ahí te anunciaban el menú. Y sobre esa marquesina con tubos fluorescentes se encontraba la lista de precios
de aquella oferta de hamburguesas. Ah, y los adicionales. Y por ejemplo figuraba la clásica Pumper o el sándwich llamado Mobur, con B larga, Mobur. El que contenía queso y un huevo a la plancha de forma perfecta, imposible de imitar en casa. Y el Super Nick que comía Marcelo Nelly acumulaba lechuga, huevo y tomate, pero la gran estrella era Doble Nick, un emparedado con dos hamburguesas y cebolla. Y el medallón de pollo hecho milanesa se llamaba Chick Nick. ¡Qué memoria tiene Verónica! Claro que no había menú completo si no se acompañaba las hamburguesas sin el consabido sobrecito con papa frita que se llamaba Frenis. Ah, y en el mostrador ibas y lo podías pedir en tamaño pocket. Dame un maxi. Dame un maxi. Por favor, qué locura de aquellos días. Era regresar al auto. O caminar un ratito al sol, porque había tanta gente adentro. Y él a ella le decía, ¿de dónde nos sentamos? Dale, vení por acá, le decía yo. Los Pumpernick. Y una canción para un viernes con 80, de la noche a la mañana.

Sigue a melodía frente al piano, con la armónica también. Stevie Wonder de una época. A ver. Supongamos que uno quisiera montar un fracaso en Broadway, ¿no? Y anduviese la pesca de malas ideas. ¿Qué puede llegar a pensar uno y que le cruce por la cabeza? Un grupo de 15, 20 bailarines argentinos, entrados en años, a veces en kilos, bailando el decadente favorito de un tango. ¡Oh! Por supuesto, la razón no siempre prevalece en Broadway, decía un crítico, donde audiencias a sala llena llegan a transformar un producto que se llama Tango Argentino. Éxito sorpresivo de la temporada, lo dirán. Una periodista entonces de la revista Time. Era octubre hace 40 años, 1986. Reflejando ese fenómeno inexplicable que despierta un gran espectáculo, Tango Argentino, ideado por un escenógrafo notable, Claudio Segovia, y el productor Héctor Orelsoli. Se había estrenado por aquellos días de París, ya en noviembre del 83, un espectáculo que termina poniendo de moda el tango en el mundo. Recordado acontecimiento también. Tango Argentino fue un fenómeno. Quiero instaurar otra vez ese espectáculo porque está un poco olvidado. Los espectáculos que uno vio a partir de ese modelo de Tango Argentino no tuvieron ese nivel artístico. Lo que hicimos con el espectáculo fue llevar a escena el tango en estado puro. Entonces decía Claudio Segovia, a ver, tomamos un arte popular que existe, que está, una creación que hicieron los argentinos, marginada en el 83, y ¿qué más quiere que le explique? Le decía a la cronista. Bueno, cuéntenos algunos otros detalles. Bueno, Tango Argentino significó la forma noble, auténtica, de transportar un arte que existe en el pueblo y se lo lleva a un escenario. Mire, pudieron haberse hecho muchos espectáculos de tango, pero fue la primera vez que se terminó completando una compañía con aquellos notables artistas. Por el elenco de Tango Argentino pasaron los bailarines Juan Carlos Copes, María Nieves, Mayoral y Elsa María, Virulazo, Miguel Ángel Soto y Milena Plebs, el polaco Goyeneche, Horacio Salgán con Ubaldo de Lía, Osvaldo Berlingeri. Ah, sí. Osvaldo Berlingeri, por ejemplo. Y otros nombres. Hace 40 años sonaba por el mundo Tango Argentino.

0: vamos a olvidar de aquella prestigiosa compañía Tango Argentino. Era ese modelo de un musical bien tanguero, orquesta en vivo, diferentes cuadros de baile, contando la historia del género, muy cuidado el diseño de vestuario, un repertorio de clásicos y una fórmula imbatible que desafiaba con una gran prueba de fuego Broadway. La gira por Estados Unidos. Se cae una fecha en Boston y surge la posibilidad de actuar en el City Center. Broadway, lo teníamos ahí. Y un estreno de esa Segovia que se hizo de una manera salvaje. Hicimos sold out, tuvieron que habilitar un palco que no se usaba hacía 40 años. Andamos en 1986 y llegaban personalidades muy destacadas. Martha Graham, Mikhail Baryshnikov, Rudolf Nureyev, Robert Duvall y todos fascinados. Aquellas imágenes, mujeres vestidas de negro, muy largos, impecables. Los hombres se engominaban y al calor del espectáculo surgían bailarines de tango por todo el mundo. Tango Argentino se paseó por escenarios de las capitales más significativas del mundo 9 años. En la Argentina, el espectáculo solo se pudo estrenar en 1992. 11 fechas en el Gran Rex, a sala llena, y después una temporada adelante en el Lola Membrives. Hacía poco había partido de este mundo Héctor Orelsori, y posteriormente se iba a producir el alejamiento de algunos músicos que comenzaron a formar sus propias compañías. Un espectáculo, digamos, que pasó a un cuarto intermedio. Y antes de que se festejara el nuevo milenio, Segovia, viviendo entre Nueva York, París, Río de Janeiro, volvió a impulsar ese regreso de Tango Argentino, Broadway. Y los sueños. Y otra apuesta con nombres nuevos. ¿Cómo renovar tanta pasión y tanta fiebre por el tango argentino? Cuando nosotros pensamos el espectáculo, teníamos la inquietud de que fuera una piedra fundacional, un punto de partida para poder llevar adelante otras cosas. Y por aquellos años, lo único que se hacía era repetir un esquema, pero la emoción nunca se apagó. Hace 40 años, Tango Argentino. 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

0: puñadito de historias para una década que nos sigue conmoviendo. George Harrison, Poor Little Girl, Pobre Niña, Tears for Fears. Todos quieren gobernar el mundo. Después dimos una vueltita mientras entrábamos al Pumpernick escuchando Stevie Wonder, Cinta en el Cielo. Tango argentino hace 40 años por el mundo. Osvaldo Berlingeri, Romántica Ciudad. Y el sexteto mayor, Melancólico. Es un disfrute, son emociones, son recuerdos. 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
0: Marcelo, miremos el reloj. Ya 3:34.
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0: Quiso instrumento que el debut, que manejar, que conducir, como cada 9 de octubre, John Lennon. El incuestionable.

aquellas historias para recordar a Lennon. Lo primero que aprendió a tocar no fue una guitarra, una armónica que, según supo contar alguna vez, la regaló su tío. Y después su mamá lo llevó al banjo. Fue el último Beatle en aprender a manejar. Obtuvo aquel registro cuando tenía 24 años. ¡Uy! Los muchachos se subían al auto, temblaban. Tanto que en 1969 sufre un accidente y 17 puntos en la cabeza y un Aston Martin hecho chatarra. Y después se llevó toda la vida con un chofer. Compra una pequeña isla, las costas de Irlanda, Dorinich. En esa zona, 1.700 libras, en 1967, se la llamó popularmente la Isla Beatle. Y Lennon dejó vivir allí a una pequeña comunidad de hippies. Yoko Ono la vende al paso de los años en 30.000 libras y termina donando el dinero a un orfanato. Era muy polémico. El guitarrista quería incluir a Jesús, a Adolf Hitler, en la portada de Sgt. Pepper y el Club de los Corazones de la banda Solitario y todo. No, no, le dijeron, por favor. Pero se sospecha que fue él el que introdujo a los Beatles en aquellas historias de consumo. Pero dicen que el humo y el honor le pertenecieron a Bob Dylan. Otra historia. Cada 9 de octubre es recordarlo y emocionarnos. John Lennon. Es el incuestionable de la noche a la mañana.

número que lo persiguió en su vida. Vaya a saber, ¿no? Lo empezó a notar el paso del tiempo. Lennon cumplía años cada 9 de octubre del 40. Decir que su vida se iniciaba comandada por ese número. Además, octubre, mes 9 en el calendario chino. Es importante notar que la primera casa de Liverpool estaba en una dirección llamada 9 Newcastle Road, Wavertree. En Newcastle Road 9, noveno mes del calendario chino, el 9 de octubre, y un número que simplemente me siguió hasta que encontré la vuelta y lo descubrí en un sueño. Historias. O en una de esas sospechas. ¿Y por qué no? Hoy, John Lennon, un 9 de octubre. Es incuestionable de la noche a la mañana.

Pasaron 46 años y daba a conocer con la compañía discográfica Doble Fantasía, su último álbum en la vida, y una gran declaración de amor a su esposa, Yoko Ono. Hacía 5 años, se había retirado de la vida pública, se dedicaba a la crianza de su hijo Shen, pero llega a las bateas el 17 de noviembre de 1980, con aquellos clásicos, gente que lo buscaba, porque conocía y sonaba en las radios un single como anticipo. Tomó dimensiones impensadas, dijo un especialista. Claro, pasan las semanas y fue el ultra impacto. Lo matan. 8 de diciembre de aquel 80, a manos de Mark David Chapman, en la puerta del edificio Dakota, Nueva York. Ya eran otras historias.

Cuban Imagine Sueño número 9, como empezando de nuevo. Cada 9 de octubre, John Lennon, el incuestionable de la noche a la mañana.

0: 4 menos 10.
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0: Tenemos lloviznas tenues en algunos barrios de la gran ciudad. Está lloviznando también en Paraná, en la capital entrerriana. Se reduce la visibilidad a 8 kilómetros. Precaución por la zona, algunas rutas. Cielo cubierto, obviamente. 98% la humedad. Viento del sur. Sopla por allí, en el litoral, más intenso que por aquí, ¿eh? 22 kilómetros en la hora. Hoy se esperan chaparrones cruzando el mediodía, tarde, la noche también, por la capital entrerriana y la capital santafesina, con tiempo inestable. Para mañana sábado, tormentas aisladas, sábado gris, 19 la máxima, y el domingo puede superar los 22 grados la máxima. La llegada del sol cruzando el mediodía, la tarde, y un porcentaje de humedad elevado. Y el lunes feriado, 12 de octubre, una marca máxima alrededor de los 19 grados para el litoral argentino. Bueno, lo dijimos hace un ratito, la fecha 12 del torneo clausura, comenzando hoy. Pero el sábado, 14:45, Barraca Central Huracán. 5 de la tarde, Central Córdoba Estudiantes de La Plata. 19:15, Tigre Banfield. Partido de la noche del sábado, 21:30, en el Monumental. River espera por Estudiantes de Río Cuarto. Las 3:52. Marcelo, vamos al diario. Títulos en la portada de La Nación. El título más destacado: después de 20 años, AISA vuelve a manos privadas por 340 millones de dólares. Es el monto que ofreció el grupo Román Filiberti por el 90% de las acciones. Caputo, entre fuego amigo y enemigo, según Florencia Donovan. Es la foto más destacada, la llamada del novela a la escritora Anne Carson. Mira, a lo lejos, tiene el celular colocado, no puede dominar sus anteojos. La foto es perfecta en cuanto esa mirada y una de sus manos que busca acomodarlo mejor sobre su rostro. La poeta y ensayista canadiense Anne Carson, 76 años, recibió en Islandia, donde pasa parte del año, un llamado que no esperaba. Sonaba su celular, atendió. Fue desde la Academia Sueca y le informaban que acababa de ganar el Nobel de Literatura por su obra audaz e ingeniosa, en la que une el mundo clásico con la vanguardia. Su marido, un artista, registró ese instante de entrecasa cuando recibe la llamada y quiere colocarse mejor los anteojos en el rostro. Ordenan detener al hermano de Bolsonaro. Eduardo fue condenado por hacer lobby en la Casa Blanca contra Lula. Tensión con la iglesia, el foco menos deseado por el gobierno, según Claudio Jacqueline. Otro de los títulos: avanza el decomiso a los hijos de Cristina. La Cámara Federal de Casación Penal rechazó la pretensión de Máximo y Florencia de suspender el remate de sus bienes para ejecutar la condena de la causa Vialidad, donde su mamá, Cristina, cumple una condena de 6 años de prisión. El remate de los bienes de la expresidenta, hasta cubrir la suma de 645 millones de dólares, depende ahora de una resolución de la Corte Suprema de Justicia, que desde hace 4 meses tiene en sus manos el asunto. Piden fuertes condenas por la muerte de Maradona. Alegatos: hay 3 acusados de homicidio. Plantearon 12 años para el médico Luque. El juez de Campana benefició otra vez a Tobillino. Sobreselló a familiares suyos sin haberlos investigado. Allá en lo alto, la ópera del Colón, que se convierte en homenaje póstumo. Hoy se repone los cuentos de Hoffman, la puesta en la que trabajaba el gran director Eugenio Zanetti antes de morir el mes pasado. 5:55, títulos en la portada de La Nación.
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0: Daremos una vueltita en materia de espectáculos. Está llegando un fin de semana largo, por supuesto, sin olvidar llevar paraguas, obviamente. ¿Sí? Y aquí estamos. Vamos a hacer las 5 de la noche a la mañana en Mitre,

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1: Un cariño para la gran Graciela Arenas. Con próximas presentaciones, Hello Dolly y Jorge Drexler y la rueda de candombe para ir despertando. ¿Qué es? ¿Qué será? Las 4:02.

próximas horas y días con inestabilidad. Lloviznas, fin de semana largo. Mar del Plata a esta hora, cielo cubierto y el pronóstico habla de lloviznas. 10 grados 4 la temperatura, mucho viento. Gran parte de la costa atlántica soplando del sur.

no supera 12 grados, día gris, lloviznas, también a lo largo de la jornada. El sábado, tiempo lluvioso. En Mar del Plata, la costa atlántica, 14 la máxima, y el domingo se esperan chaparrones. Dimensiona la lluvia de otra manera porque va dejando atrás la llovizna, hasta alcanzar el feriado del lunes, 12 de octubre con 15 de máxima, pero el cielo con abundante nubosidad. A lo largo de la próxima semana, el martes, 17 la máxima, pero el miércoles una mínima de 6 y una máxima de 14, día frío, ¿sí? Y el jueves una mínima de 8 con la llegada del sol y una máxima de 16. En un ratito vamos a abordar un tema que lo ha considerado también uno de los diarios en su portada: malos resultados, deudas, salidas, San Lorenzo no da más. A la desolación económica se suma la crisis deportiva y la turbulencia política. Daremos cuenta de algunos detalles que también asoman hoy en los diarios. Bueno, hablando de diarios, pero las 4 o 5 minutos, vamos a los títulos en la portada de Diario Popular. Título más destacado: Maradona, piden penas de hasta 12 años de prisión para acusados. Solicitaron 12 años a Luque, 10 años a Forlini y 8 años a Kosachov. La Fiscalía pidió penas de entre 4 y 12 años de prisión para 6 de los 7 profesionales de la salud acusados por la muerte de Diego Maradona y pidió la absolución del restante. Hay una foto ahí también, declarando con los periodistas. Mató a la ex, se suicidó y pidió perdón por WhatsApp. Duras críticas al gobierno. La CGT marchó en defensa de la industria nacional. La central sindical marchó hacia el edificio del ex Ministerio de Industria. ¿Cómo será el proceso de traslado de los presos? Nación y Ciudad firmaron el traspaso de la cárcel de Devoto a Marcos Paz. El Vasco guarda varios titulares. Boca buscará esta noche en Córdoba seguir la senda de la gloria. Van a jugar desde las 19:30. El Xeneize, que contará con su público, visitará Instituto, único líder de la zona A. La inflación en CABA se aceleró al 1,8% en el mes de septiembre. AISA pasó a manos privadas por 340 millones de dólares. Eco por la sentencia. Salió en Italia el divorcio de Wanda Nara y Mauro Icardi. 4:07. Títulos en la portada de Diario Popular.

Hola, ¿qué tal, Dermisier? ¿Cómo estás? Un encanto escucharte. Soy Aide de Tribunales. Saludos, buenas noches. Tu música y tu cadencia al hablar me adormece y no me perturba.

4:10 minutos, un cariño muy grande para Aide, oyente fiel de Mitre, siempre, y también la radio encendida de la noche a la mañana. Gracias por elegirnos. Un hombre recurre a la brava, a la barra brava del Club Central Ballester. ¿Cómo es esto? Bueno, va a reclamar en un shopping por el cambio de un televisor, supuestamente con problemas. Y el comercio parece que no se lo quiere canjear por otro. Todo ocurrió en el Carrefour del centro comercial Soleil Premium Outlet. El cliente pide que el aparato que había adquirido allí funciona mal, decía. Bueno, cámbiamelo, le dice el empleado, se negaba, fue, volvió, déjalo ahí, espera un poco. En ese momento, cuando regresa el supermercado, no, este pedido no podemos cambiarlo. Entonces empezó mala cara, impro, algunas cosas se dijeron, tono que suben, se fue. El cliente retorna hora después, insiste de una manera más agresiva, molesta. Mirá, si no cambia la tele, ¿qué quilombo se va a armar?, gritaba. La gente miraba, porque además la voz aumentaba en su caudal. Era un sector del centro de compras. Los que estaban en otras zonas giraban sus changos, la curiosidad obvia que a uno lo lleva. Queremos cambio, la puta que... Y otra estrofa y cánticos que entonaban hinchas, y de repente la barra que asoma, hinchas del Club de Ascenso, que parece que lo acompañaron. Dijo, ¿por qué no vienen? Me acompañan aquí. Gente que hacía sus compras, susto, sorpresa. Bueno, asomaban, y cada vez más, bombos de murga redoblantes y todos decorados con el escudo de Central Ballester, ropa del equipo, un grupo de hinchas, de qué manera, ¿no?, agresiva, muy ruidosa, y comenzaron a avisar a los gritos, por acá no pasa nadie, y elevaban el tono, el reclamo, la situación. Carrefour, si no cambiás la tele, qué quilombos, y la amenaza, y más gritos. Mientras, una señora con un bebé en un cochecito cambiaba rápidamente el curso de su caminata por el lugar, alejándose, y ya cambiaba el paso también, el ritmo. Un episodio grabado, se viralizó en las redes. Usuario, al igual que la del cliente que lideró la drástica protesta en medio del shopping, la gente ahí. Bueno, y la marca indicando en su sitio web que si el producto tiene una falla o no cumple con las expectativas, con el ticket, el cliente tiene 15 días para presentarse y recuperar el dinero. Además, una vez cumplido ese periodo, si el producto en garantía trae un defecto de fábrica y no puede ser reparado, te reponemos el producto, dice el aviso bajo el compromiso Electro, ese es el título. Sin embargo, después, en ese anexo que detalla términos y condiciones, dice, no se encuentran incluidos dentro del presente compromiso los siguientes productos. A ver, depiladoras, afeitadoras, productos de cuidado personal, auriculares, cartuchos de impresoras, multifunciones, micrófonos, aires acondicionados, cocinas, calefones, termotanques, cualquier otro artefacto que requiera una instalación especializada. Y los muchachos amenazantes, después un poco se calmaron, pero dijeron, en cualquier momento nosotros vamos a volver. No le querían cambiar una TV con un presunto defecto y ellos seguían gritando, ¿qué quilombo se va a armar? Hasta alcanzó la portada de los diarios hoy. 4:15 minutos. Tenemos más temas. Dibujito de un viernes, de la noche a la mañana.

0: Los tipitos, una vida. 4:18.
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4:20 minutos tempranito, ya está llegando Horacio Caride. Hay toda una gran previa porque luego a las 5 tenemos un día por delante con mucha información. Todo el equipo de Mitre Informa primero. San Lorenzo, deudas, salidas, no da más, malos resultados. En la pretensión cautelar, reclamando en total aquel casi millón y medio de dólares. El paso del centro delantero breve, que no tuvo réditos para San Lorenzo. Aquel Fridzewski que protagonizó apenas 92 minutos en 4 partidos. Lo último que hizo fue picar un penal, que se lo terminan atajando. Y ese error desembocó en que Leandro Pippi Romagnoli, DT en ese momento, quedara fuera de su cargo. Bien. Otra situación que tiene en vilo el club es la demanda judicial de Ignacio Piatti. Como nuevo acuerdo, el exfutbolista embargó la sede social y administrativa en la Avenida La Plata. Si bien no es idea suya terminar adueñándose de ella. Entonces, San Lorenzo propone abonarle un monto en efectivo, un porcentaje de futuras ventas de jugadores, la cesión de derechos de televisión hasta el 2030, hasta el 2030, pero Piatti lo rechazó y la Cámara de Apelaciones obliga al club entonces a pagar 4 millones de dólares con 369.889. Numerito, 4.369.889 dólares. Por ahora no hay solución con la entidad. Y el ex vicepresidente Néstor Navarro, participante en la gestión de Moretti, pide 2.400.000 dólares. Todo pide. Pide la devolución económica de 4 contratos de mutuos adeudados desde el 2024. 3 de las obligaciones reclamadas están vencidas, según lo que dice San Lorenzo, y la cuarta, la cual reconoce por lo bajo la dirigencia actual, aunque al momento no estaban los papeles que respaldan, es de 1.050.000 dólares. Y tiene vencimiento previsto para noviembre, o el caso de una venta de Alexis Cuello. Otro embargo que recayó es el del entrenador Damián Ayude. 650 millones de pesos, de los cuales más de 120 millones son por intereses. Y San Lorenzo afronta también un reclamo del ex basquetbolista puertorriqueño Ramón Clemente. Ah, mira, que llegó a San Lorenzo en enero de 2019... y con una demanda comenzada en el 2021, pide casi 800 millones de pesos. Ex basquetbolista de Puerto Rico. A la par del panorama económico, corre el panorama del fútbol. La llegada del entrenador Rubén Darío Insúa, que ha generado cierto entusiasmo, adhesión, por tratarse de un DT, de un referente del club de San Lorenzo. No es muy fructífero hasta ahora, ¿no? Un 1-1, recordemos un poquito cómo vino con Independiente en Avellaneda en el debut. Sobrevinieron 2 derrotas. Contra Boca, 2-0 en el nuevo gasómetro y a manos de Defensa y Justicia la fecha anterior, que le hizo precio. Determinó ganando 3-0 en Florencio Varela y en algunos momentos el equipo fue muy superado. En la temporada está a 11 puntos de la clasificación para la Copa Sudamericana cuando le quedan 15 puntos en disputa. Y en los promedios está en el puesto 20 sobre 30 clubes, el más rezagado entre los grandes, a salvo por esta campaña, pero sin tanto colchón por las campañas que lleguen. Y como si fuera poco, Guillermo Franco, de común acuerdo con el club, dejó de ser el manager al comenzar esta semana que ya se va. Desde que llegó Insúa, se daba prácticamente por segura esa salida, ya que Franco no comulga con las ideas del preparador.
y se suman los resultados negativos. El manager termina siendo el primer fusible. Pero él era el que lideraba el proyecto futbolístico institucional, acompañado por Walter Perazzo. Bueno, están abocados a la coordinación del fútbol juvenil. Y la dirigencia ahora está en busca de un manager. Todavía no existieron negociaciones, pero circulan los nombres de Matías Caruso, ya ocupó ese puesto, hoy está en la televisión, y Federico Lusenhoff, también ex hombre del Ciclón y de último paso por Rosario Central. De los contratos que se van a vencer próximamente, hasta el momento San Lorenzo renovó solamente el de Gonzalo Alassia, mediocampista, 22 años, tenía firmado hasta el 31 de diciembre próximo, llegó a principios del 2024, viene de Atlético de Rafaela. Por ahora no hay novedades sustanciales de los otros jugadores que van a terminar sus vínculos este año. Salvo el arquero de Becky y alguno que otro más, parece difícil que continúen. San Lorenzo es un gigante herido. Les siguen pisando la cabeza. Malos resultados, deudas, salidas, nada más. Panorama de San Lorenzo, las 4:16. Están de gira, presentando Coral, su último trabajo.

0: rescatando canciones. Y además de una manera excelente, Juan Carlos Baglietto y Lito Vitale, desde el álbum Coral, y aquel tiempo, para evocar a Fabio también, Ella ya me olvidó. 4:31.
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Durante 4 días, entre hoy viernes y el lunes, van a estar interrumpidos los servicios de los ramales José León Suárez y Bartolomé Mitre, de la línea Mitre, de Trenes Argentinos. Hay un par de obras en el trazado. Tampoco va a circular el único tren general de la línea que une todos los días Retiro con Rosario Norte. Uno de los trabajos será el reemplazo del puente metálico que está ubicado en kilómetro 6 entre las estaciones 3 de Febrero y Ministro Carranza, sobre Avenida Luis María Campos. Bueno, el existente, va a ser reemplazado. Obviamente uno nuevo llegará. Y la otra tarea será la instalación de pilotes en zona de vías para la estructura del futuro paso bajo nivel a la altura de la avenida Álvarez Thomas. Tengamos en cuenta las estaciones Drago y Urquiza a cargo de Autopistas Urbanas. Y estará cancelado el único tren general de la línea Mitre a un año de la eliminación de los que llegaban a Córdoba y Tucumán. Ese circuito, único tren general de la línea Mitre, que une Retiro con Rosario Norte. El servicio del ramal Retiro Tigre, en tanto, va a funcionar con las restricciones aplicadas todo el año. En un rato hoy el primer tren va a partir 6:55 y el último a las 20:23 para cubrir todo el trayecto. Y mañana el primero va a salir recién 8:55 y el último a las 21:30. Tengamos en cuenta entonces, entre hoy y el lunes sin trenes en los ramales Suárez y Mitre, para tener en cuenta. Y seguimos en un ratito a Franco Colapinto. Singapur, otra oportunidad para puntuar. Alpine lleva 2 fines de semana consecutivos sin poder ingresar en ese top ten, lo que llevó a Racing Bulls a separarse en el 5º puesto del campeonato de constructores. La diferencia entre ambos ya es de 22 puntos. El argentino, con una primera experiencia en Marina Bay, fue en el 2024, temporada de estreno en la Fórmula 1. Y el año pasado, en un Alpine de bajo rendimiento, pasó 3 autos en la primera vuelta, pero después no pudo aguantar y terminó en el puesto 16. Decía en aquel momento, el año pasado, yo le pongo mucha garra, pero no sale nada. Fue una carrera frustrante, mala, sin ritmo. Por momentos es inmanejable el auto, dice Colapinto. Bueno, el Gran Premio Singapur, para seguirlo en minutos nada más, aquí en Mitre siempre. Las 4:35, Verónica, vamos al diario. Tenemos títulos en la portada de Clarín.

El título más destacado con ganancias, AISA vuelve a manos privadas por 340 millones de dólares. Cerró 2025 con superávit de 22 mil millones de pesos. ¿Quiénes serán sus nuevos dueños? En tanto, Silvia Neistat, en su columna hoy, dice: la distribución de agua potable en la zona se diseñó en el siglo XIX, pero aún hay 2 millones de personas sin acceso. Ojalá que vayan cambiando distintas zonas, recuperen la calidad de vida, lo más importante. No quisieron cambiarle un televisor y volvió al shopping con barra bravas. Los incidentes ocurrieron en el Carrefour del Soleil, en Boulogne. Un hombre reclamó que le cambiaran el televisor que había comprado por un supuesto defecto. El supermercado se negó y momentos después, con bombos y amenazas, el hombre volvió junto a la barra brava de Central Ballester. «Por acá no pasa nadie», gritaban, alarmando también a los demás clientes del shopping. Finalmente, se marcharon. Otro título: en provincia tampoco podrán usar celulares en el secundario. La Corte vuelve a reunirse para definir sobre la ley de tierras. Se convocó para tratar nuevamente la ley, que fue derogada por un decreto del presidente Milei, y podría determinar una cautelar que restablezca los límites a la compra de campos por parte de extranjeros. Se reúnen luego a las 9 de la mañana. Oro, la AGN, dice que se perdieron 1.000 millones de dólares y el Central lo negó. En tanto, Bolsonaro aventaja por 4 puntos a Lula en la primera encuesta sobre el balotaje. Luego de la elección del domingo, Datafolia dio a conocer algunos números donde el candidato conservador le gana al presidente y líder del PT. Y la campaña no estuvo a la altura de mi potencial, se dijo desde ese lado. Fue la más desorganizada en las que he participado desde el 89. Un título allá en lo alto, el Nobel para una poeta de Canadá, atrevida, audaz, innovadora. Así definieron la obra de Anne Carson. 438 títulos en la portada de Clarín.

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Bueno, hace mucho tiempo contó que andaba dando vueltas con ese impulso de hacer un temita ligado al rock. Una estructura más simple, letra que tuviera un pasado, algo así como un cuento. Algo que permita una banda que se explaye, una base que se mantiene andante, constante. Y ahora se va preparando para la futura presentación en La Tangente el jueves 15 de octubre. Sí, señores, anda por aquí. Da dando cuenta de su nuevo trabajo, anticipo de un álbum, Lovell. Lovell, no de esa manera. Es lo nuevo de la noche a la mañana.

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4:43 en 17 minutos llega Horacio Caride. Luego a las 5 vamos a tener un día por delante, mucha información. Bueno, el 13 de diciembre del 25, hace un año, moría Héctor Alterio a los 96 años en Madrid. Una larga trayectoria artística, más de 7 décadas, había encontrado su segundo hogar en Madrid, ciudad a la que se fue a vivir en 1975 y trabajó y desarrolló una parte fundamental de su carrera. Y a varios meses de su muerte, sus hijos, Malena y Ernesto Alterio, decidieron trasladar sus cenizas a Buenos Aires, ciudad en la cual nació Héctor Alterio. La noticia la comunicó la Asociación Argentina de Actores y Actrices en las redes. Héctor Alterio vuelve a su Buenos Aires querido. Sus cenizas van a descansar en el Panteón de Actores. Esto se dio a conocer en una publicación el próximo jueves 15 de octubre a las 4 de la tarde. Sus hijos Malena y Ernesto Alterio, junto a su familia, van a llevar sus cenizas al Panteón de Actores del Cementerio de la Chacarita, donde descansará en la tierra que siempre llevó consigo. Y la invitación también incluye palabras de Malena y Ernesto, quienes expresaron el vínculo que su padre mantuvo con la Argentina, incluso durante los años en los que vivió en España. Papá siempre tuvo a la Argentina en su corazón, en su ADN. En realidad será como volver al barrio que lo vio crecer. Bueno, el regreso de las cenizas de Héctor Alterio tiene un significado especial para quienes compartieron con el actor diferentes etapas de su vida, desde el trabajo en los escenarios, los sets de filmación, la militancia cultural, la amistad, los vínculos, en definitiva, que fue construyendo con colegas de diferentes generaciones. Próximo jueves 15 de octubre a las 4 de la tarde, se indicó en las últimas horas, ¿sí? Y hay una decisión de parte de los hijos de Héctor Alterio. Las 4:46.

El tiempo del recuerdo, la nostalgia, y particularmente porque los viernes damos una vueltita en otro viernes con 80 en un clásico de la noche a la mañana. Vamos a ubicarnos 10 de diciembre 1983, un día que no olvidaremos, temperatura muy elevada, mucho calor, y Raúl Alfonsín que asumía la presidencia a media mañana. Y andaban en aquellas vueltas de escenarios, de presentaciones en la tele, de los cortes, singles, anticipos, la banda de los muchachos de La Plata, Virus. Y daban a conocer, por esos días, su tercer disco, aquel trabajo. Especialmente, ellos ya tenían un par de discos editados, Guadú, Guadú y Recrudece. No jugaba ahí en escenarios significativos. Y además, muchos lo resistían. Pero todo iba a cambiar. La transformación política, social de la Argentina, generacionalmente también habría cambios. El rock sería el vehículo más indicado para poder soltar miedos. Y llegaban desde La Plata. A veces venían en el mismo micro que Los Redondos de Ricota, pero con propuestas totalmente diferentes, ¿no? Compartían escenarios con Sumo, con Soda, con Los Abuelos de la Nada. Por eso lo que sorprendió con este disco fue que la producción quedó en manos de los Peyronel Brothers, Danny y Michelle Peyronel, que fueron, en definitiva, los artífices de aquella consagración de una banda que debería haber integrado a lo mejor un lugar en ese o en esa dimensión de los musicales argentos, ¿no? Muy nuestro. Bueno, el repertorio, los estilos, el disco más rockero de Virus, sí, y Cabo de Manila es, por esta hora, un recuerdo de la noche a la mañana.

aquellos días y aquellos sueños, particularmente con su álbum, con su estilo, sucesor de aquel Guadu Guadu. Una banda que se negó a participar del Festival de Solidaridad Americana. La respuesta del rock argentino a chicos que estaban defendiendo la recuperación de Malvinas. Nombres representativos de nuestro rock que convocaban a una multitud un 16 de mayo con un objetivo solidario. Las cosas, los tiempos fueron pasando y llegaba aquel tercer álbum, En la identidad de Virus. Y por supuesto, una historia muy de los 80. ¿Qué hago en Manila? Virus. Un recuerdo de la noche a la mañana.

0: cielo cubierto, pronóstico de lloviznas, 11.8 la temperatura, 5 para las 5.
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0: Fresco, lluvioso, panorama climático. En tanto, el Festival Internacional de Cine en Mar del Plata calienta motores. La próxima edición, La Feliz, convertida en el gran espectáculo, la capital mundial del cine, del 5 al 15 de noviembre, ¿sí? Y dentro de la sección autores, perteneciente al apartado de ese panorama, se va a exhibir La Venus Electric, de Pierre Salvadori, una película que inauguró el Festival de Cannes. También se va a concretar la llegada de Paper Tiger, la nueva propuesta de James Gray, protagonizada por un elenco estelar, integrado, por ejemplo, por Adam Driver y la bonita Scarlett Johansson. Y desde ese festival francés va a arribar, ¿quién más? Gentle Monster, de la austríaca Mary Kreutzer, una obra que cuenta con la interpretación de Lia Seydoux. Bueno, hay una variada selección, incluyendo además títulos de gran repercusión internacional, nacional. La gran expectativa al paso de los días, sin dudas. Llega el Festival Internacional de Cine de Mar del Plata. Habrá que estar atento. En horas nada más se irá dando a conocer una cartelera muy interesante. Del 5 al 15 de noviembre en La Feliz. 4.58.
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15: Piquito.
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0: 5 de la mañana, Horacio Caride,
1: por favor,
0: buen día.
1: ¿Qué tipo de insinuación representa esta canción?
2: Mire,
1: usted será el Maradona de la radio, pero yo no soy canigia. Yo no soy canigia, por obvias razones. Ni corro como correa canigia, ni tengo la manera canigia. Así que, el piquito, ¿te acuerdas de ese piquito, no? Ese piquito fue todo.
0: Piquito. Claro, qué pareja.
1: Escuchamos una cosa. Me acuerdo de un juego de infancia, La Escondida. Había que contar hasta 100, ¿no?
0: Sí,
1: yo contaba hasta 10 nada más. Yo
0: taparse, y claro, pero paradito en una de las paredes o frente a donde fuese, apoyar los ojos para que no miraras y no vieras sobre el brazo que se ponía en un costadito y vos ahí...
1: ¿Cómo nos salvaban la vida nuestros queridos más grandes, no? Porque nos veían que los asomaban los piecitos, la cabeza detrás del árbol y se hacían los distraídos y decían, no sé dónde está, no sé dónde está. Bueno, estábamos ahí.
0: No sé dónde
1: ahí.
0: Está.
1: ¿Dónde está la primavera, Demisier? Le pregunto.
0: ¿Y dónde está la primavera? ¿Quién se robó la primavera?
1: No, cántela, cántela.
0: Marco Antonio Solís no dice así, ¿dónde está la primavera?
1: ¿Dónde está?
0: Bueno, parece,
1: nos ha engañado,
0: parece que todo viene después del Día de la Madre.
1: ¿Quién lo parió?
0: Conte, bastante. Justo,
1: mira.
0: con máximas que van a alcanzar 27, 28. Sí. Vamos a sentir humedad, según dicen los pronosticadores, los meteorólogos. Vamos a sentir un calor intenso de golpe por el acumulado de humedad. ¿Y qué traerá eso? Lluvia nuevamente.
1: O sea que a la calentura de todo lo que después vamos a hablar hay que agregarle esta cuestión atmosférica.
0: Y de a poquito. Por eso, ahora disfruta la llovizna, no te alteres.
1: No, por favor. Escúchame, la vida es un tango. Y ahora Ann Carson, la que ganó el premio Nobel, tiene un tratado sobre cuando se divorció. Todos estamos leyendo, no nos hagamos literal. ¿Cómo la leímos a la prima Nobel? Nadie tenía la menor idea, la mayoría.
0: Siempre, nadie tenía idea de nada.
1: Últimamente es así. Pero es una.
0: Sí, todos saben.
1: Es una tipa muy interesante. Ahora va a ser muy vendida en las librerías. Porque cuando se divorció, se enamoró de Buenos Aires y el tango. Entonces, ahí hizo un tratado de su separación. Mirá. Tratando de asimilarla a través de los tangos. Fíjate el tango que representativo que es, que le pusimos a lo de Messi, el último tango, ¿no?
0: El último tango.
1: Ahora sí, sí, bueno, con todo lo que pasó, si fuera un tango lo de la despedida de Messi, sería Cambalache, ¿no? Porque
0: por ejemplo, sí, o está muy bien lo de la milonga que recién lo escuchaba Nelo con la letra, ¿no? El juego que en su relato le agregaba.
1: No, pero lo que digo, si no hubiera sido por el 10 y su formidable discurso, si no hubiera sido por el momento de plenitud y emoción de la
0: menos
1: Sole,
0: mal que estaba Messi, que salvó
1: la Sole,
0: todo,
1: la
0: Caribe.
1: Familia, la hinchada,
0: menos
1: y
0: mal,
1: la verdad que nos vamos enterando de cosas patéticas de la organización. La empresa que lo organizó le echa la culpa a River. River dice que no tuvo nada que ver, que siempre tuvo voluntad de ayudar. ¿Qué es lo ¿Quién tiene la razón?
0: Fuego cruzado.
1: Donde Messi quedó en el medio.
0: Totalmente, lógico. Y menos mal, como decías, que salvó todo con mucha dignidad, con humildad, con madurez, con un muy buen discurso, tomando sus tiempos, con su familia, con sus hijos. Bueno, basta, dijo, en un momento me cansé. Se pone en la campera, dijo, ¿dónde voy?
1: Sí.
0: Bueno, chau. Estaba cansado, ya basta, dijo, ya está.
1: Le tengo un intrigo, ahora.
0: A ver.
1: Alguna vez le pasó por ahí. Estuve el otro día tomando un café con un conocido y me dice, che, estoy muy preocupado. ¿Qué te pasa? Le digo. Teléfonos escuchan. ¿Cómo los teléfonos escuchan? Te digo, te pincharon, porque es un hombre relacionado a esto, ¿no? Te pincharon el teléfono. No, me estoy refiriendo a eso. Los teléfonos escuchan por los algoritmos. Ah, mira, ¿pero qué me quieres decir con esto? Yo el algoritmo directamente lo entiendo que googleo algo y después en la búsqueda tiene mi perfil, sabe mi segmentación de gustos, de consumo, etcétera. Pero ponele esta situación que llama el engaño. Vos y yo nos encontramos mañana en un café, ojalá que sea así. Y me decís, Horacio, me estoy tratando de ver si me voy una semanita.

0: Y si vos estuviste horas antes en la agencia de turismo, van a linkear tu gusto con los míos. Entonces a mí es como que parece que te escuchó la conversación que tuvimos en el café, pero hay ahí una cuestión terrible, ¿no? Fantástica.
1: Hay un seguimiento.
0: Un seguimiento,
1: claro. Sí. Algo hay. Que se sabe un poco más tuyo. Pero qué tema.
0: ¿Lo sabías esto?
1: ¿En qué momento? No, la verdad. No,
0: también me desgané.
1: ¿Cómo se avanza?
0: No. Estamos quedando hormiguitas, ¿eh? Como hormiguitas.
1: Escúchame, hay que apagar. Entonces, donde uno vaya a consultar.
0: No, bueno, hay que pagar. Si hablas de cosas delicadas, sí, apagalo, siempre. ¿Viste en esas reuniones? Dicen, dejen los celulares afuera, las ponen en una bolsa.
1: Sí, por ejemplo.
0: Sí, apagalo. Claro.
1: Yo no tengo celular, ¿le puedo dejar la zapatilla? No sé, yo algo.
0: ¿Ah, viste lo que pasó con un Barra Brava? El Barra Brava compró un televisor, no le gustó cómo funcionaba y no fue a la oficina de reclamos. Le llevó la barra.
1: Y le dijo, así que vos no me vas a cambiar el televisor, ya vengo.
0: ¿Para qué llamó a Tito?
1: Detrás del mostrador dijo, no, ¿qué le pasó? Le dice el jefe. Y no, mire, uno reclama. Y al rato vino con la Barra Brava.
0: Sí, señor.
1: Y vos.
0: Esto pasó en el Carrefour Soleil, de Boulogne, así es.
1: De Boulogne, una locura.
0: Tremendo.
1: Ahora, nos quedamos con la intriga, tanto Verónica, Marcelo, aquí. En la madrugada, ¿qué pasó? ¿Se lo cambiaron al televisor? Primero le dijeron
0: acá
1: que
0: no. Acá no aclara la crónica eso. Yo supongo que lo más conveniente era darle uno, inclusive de más pulgadas, ¿no?
1: Pero, totalmente. Ahora, tiene un cartelito ese shopping, dice Carrefour, ¿no? Outlet. Entonces, si hay un problemita en el televisor, lo puede cambiar, me parece.
0: Pero pará, ¿eso significa que los televisores son de segunda línea, que vienen blanco y negro?
1: Y una cosita atrás. Y si dice Outlet.
0: Ah,
1: es esto es como cuando vos vas a comprar una ropa y dice Aule. Y bueno,
0: vos lo encendés y aparece Pipo Mancera.
1: Por ejemplo,
0: este programa ya lo vi.
1: Sí, no totalmente. Y un nombrecito allá arriba que te saluda: Hombre a la Luna. Parece que está llegando a la pelota.
0: Sabremos alguna vez cómo fue eso. Escúchame, cerrá la canilla, cerrá la canilla. Sí. Quedamos.
1: ¿Por qué?
0: Y bueno. AISA ya fue privatizada, la gran privatización del gobierno, pero 200 millones de dólares menos a los que pensaba recaudar.
1: Totalmente.
0: Es mucha plata.
1: Ahora, pido algo, que Silvia Neistat habla muy bien en su columna.
0: Sí, la leí, muy interesante.
1: Por favor, pero muy interesante lo que escribe Silvia, pero por favor, calidad de vida, la buena vida a la gente.
0: Claro, ella
1: la
0: cuenta cantidad... que Sarmiento fue el primero que
1: pero por eso,
0: el tema del agua potable.
1: Pero perdón, Horacio, la cantidad de localidades en el AMBA, en el Gran Buenos Aires, que no tienen agua corriente. Años.
0: Bueno, por eso acá el peligro es dejar en unas solas manos o unas pocas manos todos los servicios, ¿no? Todos los servicios.
1: Ah, no, es un tema.
0: Porque además, AISA, vamos a hacer, que no sé cuál es tu percepción, yo creo, y además lo dicen los números, que no estaba funcionando mal.
1: No, la boletita es una de las más picantes.
0: Bueno, a ver, ¿qué boletita no es picante? Sí.
1: No, no.
0: ¿Y sabes cuán más picante va a ser ahora?
1: Agárrate.
0: Ahora con la privatización va a ser más picante todavía.
1: Y la de AISA,
0: claro,
1: Y bueno, está el método. No hay que bañarse más, por ejemplo,
0: ¿viste?
1: Una.
0: Nuestros chicos adolescentes tenían razón. No hay que bañarse tanto.
1: No hay que bañarse más.
0: Se gasta la piel.
1: Exacto. Y al mate, tírale aire. Nada de pava.
0: Bueno, me voy a contar hasta 100. Chau.
1: No, bueno, buen viernes y nos vamos. Somos cometas por la noche. Verónica Rossetti, Marcelo Nelly, técnicamente como siempre, impecables. La seguimos el domingo a la 1 de la tarde, por supuesto en un clásico del fin de semana. Sí, en Vivamos la Vida. Volveremos por aquí, lunes feriado, caminando otra semana de octubre, de la noche a la mañana, en Mitre, siempre. Buen fin de semana. Hoy, lleve paraguas. Que lo pasen lindo.

Seguirá el mal tiempo, las lluvias, por lo menos hasta el sábado de la tarde. Y ordenando los titulares del día con ganancias. AISA vuelve en manos privadas por 340 millones de dólares. El grupo que se quedó fundamentalmente con esta acción privatizadora, la privatización más importante de la etapa Milei, te lo contamos en un rato. Y se escucharon los alegatos en el juicio Maradona 2, con todos los detalles también. La polémica del día. La Auditoría General de la Nación dice que se perdieron 1.000 millones de dólares del oro y el Central lo niega.

0: Y sigue la polémica de todas esas cuestiones que hicieron, si no era por Messi, la hinchada, la familia, la Sole, de la despedida. Una cuestión también muy polémica, no estaban las pantallas gigantes, hubo un corte de luz, culpas, responsabilidades cruzadas. Y en un ratito, si te parece, nos reencontramos, a cuidar estos cambios de temperatura. ¿Dónde estás, primavera?
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0: Y viene el Nano. Secreta mujer. Sobrescritos de Galeano.

0: Vamos a poquito, no se entusiasme tanto, señora. A las 5 y 14, porque hay que vestirse ahora, Fabián Altis, y abrigarse, ¿no es cierto?
1: Sí, buen día, abrigarse, porque bueno, tenemos una mañana fresca ahora en la ciudad de Buenos Aires. La temperatura actual en la ciudad es de 11 grados 8 décimas.
0: ¿La lluvia?
1: La térmica.
0: ¿La lluvia cómo
1: y la
0: viene?
1: Lluvia teníamos ayer, hay una posibilidad todavía.
0: Y sí, además dijimos que el sábado se mantiene, ¿no?
1: En ese la clima del sábado de la mañana se mantiene, pero bueno, se va a ir actualizando durante la mañana. Por ahora tenemos buen tiempo, sin lluvia a esta hora de la mañana, pero fresco.
0: Bueno, vamos a ampliar luego el choque de esta hora en Saavedra, choque de dos autos y vuelco.
1: También se suma a un accidente que es... tuvo lugar otra vez en la ruta 9, en Campana. Camión, micro y camioneta.
0: Eso es en Campana. Y volviendo a Saavedra, ¿qué está sucediendo? Hay un vuelco de dos autos.
1: Dos autos y un vuelco.
0: Sí, está ahí todo cortado.
1: Ocurre esta madrugada.
0: Cortado todavía. Así que vamos a estar diciendo las calles, las intersecciones, para que tengas en claro en un ratito. Dame esa información. Las 5 y 15.

0: preparando? Primerísimo arranque, la serie Eduardo Feynman. Mi nombre es Horacio Caride. Estamos, sí, claro, en un día por delante. Ya volvemos.
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0: Génesis, 5 y 16, más detalles de este choque, dos autos, vuelco, ¿dónde está cortado?
4: Es en Balbín y Galván, en Saavedra. Hubo 5 personas atendidas por el SAME, se trata de una familia, había 2 menores, choque y vuelco en Saavedra.
0: Bueno, habrá que ver a qué velocidad iba, ¿no? Las características de este nuevo accidente. 5 y 17. Un día donde la corte no es habitual, el viernes habrá una nueva reunión para tratar el tema de venta de tierras después del fallo polémico inicialmente que hicieron, que dejó muchas nubes en el camino. La corte prepara un nuevo fallo en una reunión de urgencia. Hoy tratará un nuevo planteo. Podría derivar en restablecer las restricciones a la compra de campos por parte de extranjeros. Un tema sensible que está siendo abordado por el Congreso de la Nación, también con muchísimas controversias, y que hoy entonces a las 12 tendrá a los cortesanos reunidos. 5 y 17. Finalmente, tal como el doctor Yesi en el programa de Gordo lo adelantó, firmaron el traslado de la cárcel de Devoto a la provincia de Buenos Aires al terreno de Naciones Marcos Paz. El jefe de gabinete, Diego Santilli, esto decía.
5: Es un paso muy importante, tanto para el Servicio Penitenciario Federal histórico, va a tener un en Marcos Paz algo de ultísima generación para el funcionamiento del Servicio Penitenciario, y por el otro lado una demanda histórica en la ciudad de Buenos Aires, en el barrio de Devoto. Esperemos a
0: los y también amigos. Estuvo la secretaria general de la presidencia, es decir, la gran hermana, es decir, Karina Milei, donde se sostiene un 50-50, 50-50 o más todavía, en lo que hace al control del gobierno con respecto a su hermano, el presidente de la nación. Karina Milei está más habladora, ¿eh? Y está bien que se siga, a ver.
6: Es un hito histórico, que la verdad que se pueda hacer este traslado después de tanto tiempo, la verdad es muy importante. Es un gran conjunto entre nación y capital, ciudad. Las cosas que es para ayudar a todos los argentinos, porque esto es un gran cambio.
0: Otro de los títulos muy fundamentales del día es que la inflación, lamentablemente, porteña se aceleró en septiembre, 1.8 por subas en los alimentos y servicios. Esto va a empujar lo nacional. La división con mayor aumento fue educación, también el tema de salud y las prepagas. 5 y 19.
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0: Si la gente viera en la imagen en estos momentos en una cámara web tuya, Fabiano, es como cuando estabas con la Ridecito escuchando el partido. ¿Qué estás escuchando?
4: Estás contando el truco del mago.
0: Bueno, pero ¿vos te crees que la gente imagina que a un Caride Blanctis, a un Verdugo, quien sea,
4: pulcros,
0: le llega por ósmosis la información,
4: saco y corbata,
0: que nos concentramos y hacemos y la información llega, no hay que buscarla, perfecto. Estaba buscando información del vuelco,
4: sí,
0: ¿no?
4: Hay otro vuelco, es en Caballito, Avenida Avellaneda, Paysandú y Rojas, en las intersecciones de esa avenida, muy cerca del estadio de Ferrocarril Oeste. 2 autos, choque y vuelco, y se asistió a los conductores con politraumatismo.
0: Bueno, vamos a ampliar. Hoy, y a partir de ahora, veremos después cómo va en la recepción, Sergio Joma se pone a prueba, porque ya no serán los intríngules, será PTT. Será el PTT.
4: Directamente este cuenta historias.
0: De la ciencia. Así que un rato lo vamos a tener. 5 y 20, ya volvemos.
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0: ¿Y qué trajo la frase hoy de la canción en italiano?
4: Y en realidad, más que la frase, es el ritmo. ¿Eh? ¿Querías ritmo? Bueno, acá tenés funk.
0: No, pero yo también quiero frase. Traducime algo porque todo tiene que venir completito. Acá hay la pizza completa. Viene con mozzarella, tomate, todo. Dale, a ver.
4: Andar en Tibú.
0: ¿Y qué es andar en Tibú?
4: Ir a la televisión.
0: ¿Y vos querés ir a la televisión? Ya estamos en la radio.
4: Ahí está.
0: El tipo que viene a la televisión, estamos en la radio. ¿Qué cosa? Mundo de locos, es 5:21.

0: quedan asentadas en el Palacio Pizurno. El gobierno dice que denunciará a los estudiantes. Todo esto es la antesala de una gran marcha que se espera a nivel universitario la semana que viene. A las 5:21 también hubo una marcha de la CGT en el centro porteño con duros discursos contra el gobierno. Reclamaron el llamado a una mesa de diálogo, la pérdida del poder adquisitivo, el aumento de la pobreza, todo defendiendo la industria nacional, según dicen. Y había unas caras que volvió, por ejemplo, Eduardo Duhalde a una marcha. Sí, después te lo ampliamos. Jerónimo es Cristian y es uno de la tríada de la CGT y esto dijo.
1: Que demanda la sociedad argentina, la política toda, que se dejen de hacer lo distraído, el Congreso, basta de joder, el pueblo realmente se va a enojar y lo va a pasar por encima, basta de hacerse lo distraído y mirar para otro lado. Necesitamos el compromiso de la dirigencia política del campo nacional y popular. Está claro el diagnóstico de lo que está sucediendo en Argentina. Está claro que estos tipos lo único que piensan es en general.
0: Otro de los títulos principales en este viernes 9 de octubre es que con ganancia, dice Clarín, AISA vuelve a manos privadas por 340 millones de dólares, con las ganancias que hizo la anterior administración en base al Estado. Cerró 2025 con superávit de 22 mil millones de pesos en este caso. ¿Quién serán sus nuevos dueños? Bueno, es un consorcio donde hay varias patas, pero fundamentalmente el que se lo denominaba el rey del cloro, ¿no? Filiberti, que es socio de José Luis Manzano. Las 5:23, a ver. Sí, se nos fue.
2: Es un buen tipo.
0: Está en el corazón de todos, Piero.
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0: Y será el último adiós. Viste que en el velatorio muy emotivo, los hijos, la nieta, Ámbar, bueno, cantaron las canciones de Piero, ¿no? Una forma diferente para despedir a este ídolo popular.
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0: Y contó Arturo Puig algo que muchos ya sabían, que él le dio un salvoconducto a Piero para escaparse del país en las etapas más difíciles, así.
3: La hermana de Piero lo llamó por teléfono y le dijo: trata de esconderte porque te van a ir a buscar, ya están por salir para tu casa. Y ese Piero estaba conmigo en ese momento, y entonces yo le dije: venite para mi casa. Y se vino a casa, y ahí estuvo una semana en casa, todos con el terror, por supuesto, que había en esa época tremenda, horrible. Y él, mientras tanto, fue llamando a distintos lados a ver dónde podía irse. Finalmente decidió irse a España. Bueno, yo fui, saqué el pasaje, y lo llevamos con Selva hasta Ezeiza. Y en Ezeiza, curiosamente, yo me encontré con un amigo que estaba ahí en la empresa, y entonces lo acompañé hasta la escalerita del avión.
0: Qué gesto, qué grandeza la de Arturo Puig y su difunta esposa, ¿no? Selva Alemán. A partir de ese hecho de solidaridad con Piero, ellos estuvieron en una lista negra. 5:25.
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0: Vamos a reactualizar los datos del tiempo de hoy, el fin de semana, la gente lo está esperando, Fabián.
4: Tenemos ahora 12 grados, la máxima será de 17 en esta jornada, con probabilidad de lluvias aisladas en la tarde y en la noche. Ahora el cielo cubierto en la ciudad para el sábado, continuarán las lluvias aisladas, 13 y 17, la oscilación de las marcas térmicas este sábado. Ya comienza el fin de semana.
0: Sí, señores, señoras, señoritas, chicos, lo estamos sintiendo, ya viene, ya volvemos también.
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0: Che, ¿no quedaron sanguchitos? ¿Alguna cosa del cumpleaños de Marcelo Bonelli? Otra vez feliz cumpleaños, Marce, que fue el día de ayer, gran festejo en la radio. Ya estará en el pase, ¿no? En un par de horas con Eduardo Feynman, que prepara su programa, el programa líder. ¿Alguien tiene que decirlo? 5 de 27 ahora en la República Argentina.
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0: Y el juicio de Maradona ya está en las instancias finales. Este es juicio 2, porque recordemos que el primero fue suspendido por esa actitud, ¿no?, de la jueza que estaba grabando su propia película en medio de todas las alternativas de lo que se estaba tratando de elucidar. ¿Qué pasó, no? Hubo mala praxis médica. Y lo que pide el fiscal, en este caso en el juicio 2, el fiscal Ferrari, estuvo Yamine Abraham ahí cubriéndolo. Bueno, está muy claro que es una pena de 10 a 12 años y 10 de inhabilitación para ejercer la profesión al neurocirujano Luque y la coordinadora de la prepaga, Paulini, y la psiquiátrica Kosachov. Esto es lo que decía el fiscal.
17: Estamos en condiciones de afirmar con certeza que existió un grupo de improvisados que olvidaron en todo momento que trataban a un paciente vulnerable y complejo. Indudablemente, ese grupo de improvisados ha incrementado el riesgo por fuera del permitido. Algunos de ellos con indiferencia.
0: Bueno, se cree que la sentencia estará a fin de año o principio del año que viene. Las 5 y 28. Y ahora, sí, lo vamos a nombrar el nuevo Petete. Sergio Hoffman, con esta curiosidad, data, las cosas que tenés que saber de la ciencia. A ver.
18: El cerebro es el órgano que nos define, guarda nuestros recuerdos, nuestras decisiones, nuestra personalidad. ¿Qué pasaría si la única manera de salvar nuestra vida fuera apagarlo? Eso fue lo que le pasó a Gina Gysi, una estadounidense de 15 años que fue mordida en 2004 por un murciélago rabioso. El virus de la rabia, en lugar de viajar por la sangre, se mueve milímetro a milímetro a través del sistema nervioso hasta llegar a la médula espinal, indetectable para el sistema inmunológico. Una vez que comienzan los síntomas, la esperanza de sobrevida es nula. Por lo menos así era hasta el caso de Gina. Tras la mordedura, no había recibido la vacuna de emergencia. Y para cuando llegó al hospital, todos pensaron que ya era demasiado tarde. Todos, menos el infectólogo Rodney Willoughby, que propuso un tratamiento experimental. Como la muerte por rabia se produce por un descontrol de las funciones encefálicas, a Gina la hicieron entrar en coma inducido, es decir, le apagaron el cerebro. La idea era darle tiempo a los antivirales y al propio sistema inmune para combatir el virus. Lo llamaron Protocolo de Milwaukee. La sala de terapia intensiva se convirtió en el escenario de una carrera a ciegas contra el tiempo. Por un lado, el virus, atacando un sistema nervioso en blanco y luchando contra los antivirales. Por otro lado, las defensas de Gina, que debían fabricar anticuerpos desde cero y librar su propia batalla. Fueron 7 días de incertidumbre absoluta. Cuando la despertaron, se comprobó lo que se creía imposible. El virus había sido destruido. Gina Gysi se convirtió en la primera persona en la historia en sobrevivir a la fase terminal de la rabia sin recibir una vacuna. Pero ojo, también es la única. Por eso, ante la mordedura de un animal, la mejor opción siempre es vacunarse.
0: Este es más flaco, Petete, se mantiene en línea, y nos mantiene informados de la ciencia. 5:31, sí, ¿qué estás viendo? Lo de Chile, ¿no?
4: Sí, una tremenda, un tremendo aluvión que ocurrió en la región metropolitana. Esto es la capital chilena, Santiago de Chile, y uno de los barrios más representativos de esa capital, Las Condes. Aluvión de lluvia, de agua y barro.
0: Se habla de daños materiales, pero no pérdidas humanas, ¿no?
4: No pérdidas humanas, sí, los autos que se veían,
0: claro, por
4: como
0: eso,
4: un
0: pérdidas
4: río
0: materiales, sí,
4: atravesando las avenidas de esa zona de alto poder adquisitivo.
0: Bueno, sobre el fenómeno niño, y yendo a nosotros, vamos a tener esto, lo que estamos viendo. La foto de la primavera, esta vino para quedarse lamentablemente así. En algunos sectores del país todavía más húmeda, más mojada. En un rato lo estamos ampliando. 5:31, ya volvemos.
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19: Quizá porque mi niña sigue jugando en tu playa.
0: Y te gusta, claro, este tema para despertarse de a poquito. Ya es el día viernes y viene el fin de semana. Y pasó por agua, sobre todo el sábado a la mañana, según dice el pronóstico. Es así, ¿no? La temperatura actualizada.
4: Ahora tenemos 12 grados en Buenos Aires. La máxima será de 17 grados. El fin de semana con lluvias también, además de esta tarde, esta noche, con lluvias aisladas. El sábado se repite el pronóstico para la capital y alrededor.
0: Para muchos vuelcos, lo dijimos, uno había sido en Caballito.
4: Uno en Caballito, otro en Saavedra.
0: Bueno, ya lo
4: tenemos
0: ampliando.
4: La ruta 9 otra vez.
0: También. Le estuvo recorriendo Campana. Rodrigo Jorge la ruta, claro, y ante lo que fueron las inundaciones en la provincia de Buenos Aires, a rutas que no se arreglan. Bueno, realmente es milagroso que no hayan existido más accidentes. Después vamos a tener un testimonio sobre esto. Aumentan casi 9% los peajes en la costa atlántica. El gobierno provincial autorizó la suba, que alcanzará 8.9 y empezó a regir a primera hora de hoy. Un clásico, ¿no? Antes de que venga la planificación del veraneo. Y a las 5:33 seguimos, por supuesto, con este tema que va a ser la mudanza de los presos, ¿no? Antes de que el Papa lo va a poner en pausa esto cuando visite la cárcel.
4: Claro, va a haber un... porque él va a estar ahí.
0: Claro, entonces, visitando a los presos.
4: Va a estar visitando y después la primera unidad que se va a desalojar, digamos, a hacer el traslado de los presos hacia Marcos Paz, en territorio nacional. Es un lugar...
0: Claro, por eso se traspasa. Lo que se firmó ayer es el traspaso nación, de la ciudad-nación, para que todo esto se articule. Y el jefe de gobierno, Jorge Macri, esto dijo.
20: Esto hubiera sido imposible sin la voluntad del gobierno nacional, sin el compromiso de los equipos del ministerio. El nivel de detalle con el que se trabajó todos estos meses para lograr finalizar la obra, que la obra cumpla con los requisitos que el Servicio Penitenciario Federal tiene. Y esto es una gran noticia, no solo para Devoto, para todos los barrios que lo rodean. Porque...
0: Y hablando del gobierno de Macri, un nuevo rol para Francisco Quintana, cercano a Angelici, reemplazará a Ezequiel Sabor, quien dejó el cargo hace más de un mes. De esta manera, bueno, un hombre de muchísima experiencia, que además es presidente de la Fundación Universitaria de Río de la Plata, vicepresidente de la agrupación de Macri en el Dale Boca y secretario de la Fundación Pensar. Las 5:35. Y lo saludamos ya. ¿Cómo estás, Miguel? Buen día.
21: 5:35, pajarito. Buen día, Horacio. Amigos, compañeros, buen día para
0: pajarón,
21: todos.
0: 5:35, ¿cómo viste la calle?
21: Húmeda. Sí. Mira, hace 11 grados, dijo Fabiano, ¿verdad?
0: Sí, eso dice.
21: Parecería que no hay tanto frío. Sí, está frío porque impacta la humedad.
0: No, claro.
21: O sea, la humedad más el frío, te digo que te pega en los huesos.
0: En todos lados. La garganta la tengo en la miseria y ya te adelanté que el lunes no vengo, es feriado.
21: Bien, ¿sí? Digo, qué macana, bueno, listo. Qué macana.
0: ¿Estás listo con todas las cosas?
21: Ya tengo 19 momentos verdún para el lunes.
0: O sea, no vas a hablar, Acti, van a ser todos momentos verdún.
21: O sea que... Está bien, ahora hablas.
0: Tomate feriado también, es así, ¿viste? Monopoliza.
21: Tengo información cuando quieras.
0: Tiene el agua, tiene la luz, tiene todo. Sí, información.
21: Cuando también. Sea, cuando quieras, no ahora, ¿eh?
0: Si es importante ahora, no, si es no, una no, pavadita
21: no,
0: después.
21: No, una pavadita después.
0: Es un vermucito, dale.
21: Tenemos el line-up de Lollapalooza, ¿eh?
0: Bueno, en un ratito.
21: Te vas a ir porque a vos te gusta ir.
0: Fue una vez nada más, invitado, fue llevar a mi hijo, creo que mi hijo más grande en ese momento, sí.
21: El de 22 años, ¿no?
0: El que ahora tiene 22, ¿sí? ¿Cómo sabes? ¿Cómo sabes de mi vida privada?
21: No todo.
4: Hace cuentas.
0: ¿Tendría que, como los teléfonos que escuchan?
21: Tendría que saber un poco. Hablaste de los algoritmos. Sí.
0: No, es loquísimo. Mira, es así.
21: Yo te subo la apuesta. Lo que vos dijiste, te subo la apuesta.
0: Lo vuelvo a contar, es así. Vos y yo nos encontramos. Con Fabiano Acti también. Ponele, le pagamos un café también a él.
21: Sí. Entonces, que no hable.
0: Que se no. Fabiano Acti dice, me compré una nueva Zunga. Sí. Nosotros los celulares los tenés encendidos, pero sin actividad. Los tenés ahí. Y compré una nueva Zunga. Entonces dice, qué bueno, violeta, fucsia, dice el color. Bueno, nosotros le decimos, te va a quedar bárbaro. Sí. Al cuerpo, bien, con esa cosa tallada que tiene Fabiano Acti. Sí. Y de repente nos vamos. Sí. Nos vamos. Y entonces te aparece en tu celular Zungas. Venta de Zungas. Y vos decís, ¿qué? Me estuvieron escuchando el celular.
4: El de los tres.
0: Lo que pasa es que el señor Fabiano Acti fue durante el día a probarse la Zunga y la geolocalización de los celulares entra en conectividad. Yo de esto como lo entendí.
21: Sí.
0: Y ahí te linkea los algoritmos.
21: Totalmente.
0: Conté eso, vos, a ver.
21: Bueno, pues yo te subo la apuesta y me ha pasado. Tema salud, no importa cuál. Tema salud. Ocurrió y lo pensé. No se lo comenté.
4: Lo pensé y nada más.
0: En tu cabeza estaba nada más.
21: Lo pensé y dije para mí. Tengo que resolver esto, pero para mí.
0: Sí. Hablando con el espejo.
21: No hablé con nadie.
0: ¿Y?
21: Solamente lo dije pensando. Lo tengo que resolver. Y lo pensé un par de días. Al tercer día tenía la medicación en Instagram.
0: Ah, ¿cómo puede ser? Esa sí que no la encuentro a la vuelta. Ahí me perdí.
21: Es increíble.
0: Ahí me perdí.
21: Esto que vos me contás es muy común. Que ocurre, nos ocurre a todos.
0: Es común, pero creemos que el teléfono no se escucha. No es que no se escucha. Tiene una linkeo con la geolocalización y agarra, en este caso, el algoritmo de Actis, para tomarlo de ejemplo, y nos lo transfiere a nosotros.
21: Todo está en Silicon Valley. Ahí se maneja todo. Pero lo que digo
0: chiquitos
21: es
0: que somos,
21: impresionante. Lo pensé y al tercer día, como Jesucristo que resucitó, me viene la información.
0: Pero haces ejercicio. En este caso, espero que hayas solucionado el problema. Siempre pensá, porque pronto no nos van a dejar pensar.
21: Totalmente.
0: Tampoco.
21: Ojo, porque también están los chips. Están los chips.
0: Bueno.
21: No están solamente los chips sexuales, esos que te gustan a vos.
0: Ah, eso no, esos te gustan a vos.
21: Venga. No, a vos te gustan más.
0: A vos
21: te gustan más.
0: Poné música, dale.
1: Rayando el sol.
0: La polémica ya que se ve la música. Y hablando de eso, sigue el escándalo en la escuela de Loma de Zamora, nos ponemos serios, donde un grupo de alumnos desnudaron por la inteligencia artificial, manipulando, precisamente estamos hablando del mal de la herramienta en este caso. Acerca de 40 compañeras se divulgaron las imágenes. Allí estuvo Mercedes Ninzi, gran hermetismo del colegio. Las familias están indignadas con autoridades del colegio, que es un colegio privado, y dice que no encuentra respuesta. ¿Sí? ¿Cómo se llama?
4: Modelo Lomas.
0: Modelo Lomas, vamos.
3: Les habían sacado fotos a compañeras de un año menores a ellas en tercer año y que las habían publicado con IA de manera pornográfica. Las expusieron de tal manera que cualquier pervertido puede venir a la puerta del colegio porque saben todos los datos de las chicas y vaya a saber en qué cosas termina. Entiendo que puede pasar en un montón de colegios, que nadie está exento, pero que las autoridades digan, ¿es cosa de chicos? No, con 14 años sabemos perfectamente que esto no es cosa de chicos. Hay bastante información. Un chico de 14 es más vivo que uno de 20 actualmente.
0: ¿Tenemos fútbol y Boca sigue por la buena senda o seguirá hoy? ¿Qué decís?
21: 19:30. Visita instituto en Córdoba,
0: El instituto es como un equipo que está funcionando muy bien en este campeonato.
21: Sí,
0: algunos dicen que tienen alguna ayudín, bueno, qué sé yo. Pero
21: no,
0: suma puntos.
21: Sí, suma puntos, está bien posicionado. Instituto de Córdoba.
0: Te cuento algo que te va a involucrar de alguna manera, porque hay uno de tus ídolos involucrado. Una batalla campal en Tucumán ocurrió en el partido reserva entre Atlético de Tucumán y Talleres de Córdoba.
21: No me
0: terminó
21: diga.
0: Una victoria 2-0, es anecdótico, y no un escándalo diga. Mayúsculo con líneas con batalla campal. ¿Sabés quién estuvo?
21: El loco.
0: Involucrado Rodrigo Acosta, el técnico de la T, y su hermano, el ayudante Lautaro Acosta, ídolo de Lanús. Los dos involucrados.
21: Los dos. Claro, porque ahora son
0: ayudantes, técnico y ayudantes.
21: Con Atlético de Tucumán. Rodrigo es tranquilo.
0: ¿Y Lautaro?
21: No, Lautaro
0: se pone una chispita.
21: Pero él lo reconoce, el Laucha reconoce que se le sale la cadena siempre.
0: Y bueno, pero ahora
21: pero que lo reconoce, lo dice públicamente. Sí. Se me escapa la cadena. Y vos sabés que en entrevistas es un tipo súper tranquilo.
0: Bueno, te transformas en un campo de juego.
21: ¿Cómo vos?
0: ¿Cómo? Dámelo, le sirvo un café y lo coacheo, de claro, tranquilidad y paz.
21: Paz y amor.
0: Como decía Piero, ¿no? Manso y tranquilo. Manso,
21: justamente vos.
0: 5:41, vamos con la temperatura, Fabiano.
4: Tenemos en Buenos Aires 12 grados, ya está lloviznando en Avellaneda. ¿Viste? También en La Plata, también esa zona sur del Gran
0: Creo
4: Buenos
0: que
4: Aires.
0: Llueve más Lomas de Zamora, en Independiente que en Racing, Llueve bárbaro. Más en Me contaron cosas de Gaudio, yo creo que Gaudio va a tener muchos apoyos, no solo de los que dicen del color amarillo y qué sé yo. Hay sectores también del peronismo que lo apoyan.
21: No, hay mucha.
0: Y Gaudio en un partido de póker, pues le gusta jugar al póker.
21: Le gusta jugar al póker.
0: Peronismo también me gusta, dijo. Sí. Gaudio. Y después dijo, qué mal la estoy pasando.
21: Sí, vos sabés que en esa época estaban haciendo una nota con Andy. A Gaudio.
0: Y
21: sí, Andy,
0: era columnista de su programa.
21: Sí, le hace una pregunta, qué sé yo, y Gaudio se hace medio el canchero, el banana, contando una historia de una chica del pasado.
0: Sí.
21: Su novia de entonces, Marcela Klosterboel, lo escucha.
0: Divina.
21: Lo agarra, le quema la cabeza, se enojan, se pelean. El flaco tenía que ir a jugar al otro día con Federer. Se peleó, se deprimió. No. Federer lo agarró 6-0, 6-0.
0: No me digas,
21: Tremendo.
0: Bueno, hablando de declaraciones en el ámbito deportivo, Tagliafico es un tipo que habla de frente.
21: Sí, señor.
0: Fue el único que puso lo que había que poner en la final y no estoy criticando a los demás porque sabemos que se quedaron sin nada.
21: Totalmente.
0: Pero él tuvo todavía algo en el tanque y lo puso.
21: Sí, sí.
0: Y cuando lo entrevistan, en esta parte que vamos a escuchar, él dice que del fútbol argentino consume poco porque no le gustan muchas cosas. Dale.
21: Sí, señor, tiene razón.
2: ¿Ver el fútbol argentino muy poco? La verdad, porque... Primero por los horarios, en Europa es muy difícil, pero empecé un poco a perder ese amor por el fútbol argentino. No sé si es porque siento de que empezó a bajar un poco más la calidad, no sé si es porque crecí con el apertura, clausura, claro. 20 equipos, y hoy es como que uno no se va dando cuenta las cosas, grupo A, grupo
0: está
2: B.
0: Está diciendo muchas cosas, de forma tranquila, mesurada, pero lo dice.
21: Coincido con él, el fútbol argentino no está lindo. Hace rato que no es lindo el fútbol argentino verlo.
0: Sí.
21: Es aburrido, es monotemático, se juega siempre igual. Tiene razón, por eso nos inclinamos al fútbol inglés o al fútbol alemán. Pero el fútbol argentino es aburrido, como el brasileño. Porque el Brasil juega bien para afuera con la selección, pero para adentro es muy parecido al argentino.
0: Por supuesto que si vas al elitismo, al toque, al tiquitiqui, a la belleza, es lo que vos decís. Pero dentro de toda esta trama caótica del fútbol argentino hay finales y cosas que son de cine y que te terminan atrayendo, ¿no? Que un equipo más chico gane por penales en el último minuto, que no sé, que esto, que lo otro. Claro, después está la contaminación de los arbitrajes. No le querían cambiar una TV y volvió al shopping con barra bravas. Te lo contamos en un rato. Esto ocurrió en un shopping, en Bolón, ¿eh? Ya volvemos.
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0: Las 5:45. Sí, es así, Miguel. No le querían cambiar la TV y volvió al shopping con barra bravas. Y dijo, bueno, esto lo arreglamos con los bombos, con la presión. No sé, al final, si la francesa Carrefour en el local este le cambió. Me contaba Del Misier, que era una cadena, ¿no?, de primera línea, ¿cómo se llaman? Los outlets, ¿no? Los
21: outlets. Outlet. Sí. Soleil Outlet, sí.
0: De no que sé, están de menos precio los televisores.
21: Exactamente, no le estaba desconforme porque tenía fallas el televisor, pidió que se lo cambien, no se lo cambiaron y al rato vino, a la hora, vino con la barra brava de Central Ballester, equipo que milita en la divisional C. Bueno. Y bueno, ¿y qué quilombo se va a armar?
0: Se fue, ahora, después se tranquilizó, se ve que le dieron alguna
21: respuesta. Le habrán solucionado. Esto me hace acordar.
0: A ver.
21: A la anécdota que no voy a dar el nombre, de alguien que conocemos, vos y yo conocemos.
0: Entonces después a mí sí me vas a dar el nombre.
21: Te lo voy a decir. Claro. Alguien que vos y yo conocemos, un banco, que tampoco voy a decir cuál es, le hizo un descuento indebido.
0: Ya sé, el banco ya sé que le hizo, dale.
21: Le hizo un descuento indebido. Entonces, esta persona que vos y yo conocemos fue al banco a reclamar.
0: O sea, lo conocemos para seguir, digamos, sí, este juego, porque alguna vez laburó acá.
21: Totalmente.
0: Bien.
21: ¿Y cómo laburó acá?
0: Dale.
21: Entonces... ¿Va al banco?
0: ¿Estás acá vos?
21: Yo no lo conozco.
0: Comprometete con el momento.
21: No.
7: Yo no lo conozco.
21: No. Okay. Hace el reclamo, qué sé yo, que esto, que lo otro, y el banco lo limpia. No. Va por un estado, otro estadio del banco, no. Bueno.
0: No había respuestas.
21: Que me atienda el gerente.
0: Claro, el número uno.
21: Que me atienda el gerente. El gerente no bajó. Bueno, perfecto.
0: Entonces, el gerente estaba en un primer piso, una cosa.
21: Sí, totalmente.
0: Ahora ese gerente en ese banco está más a mano. Está
21: más a mano porque, bueno, entendieron el mensaje. Sí. Después de lo que hizo esta persona que vos y yo conocemos. Sí. Entonces se sienta muy calmo, muy tranquilo, con sus ojos celestes, los abre.
0: Ah, ya tenemos un dato. Ojos celestes.
21: Ojos celestes, y le dice a la ejecutiva de cuenta.
0: Ah.
21: A ver. Esa computadora me gusta.
0: ¿Cómo?
21: La voy a romper.
0: A ver.
7: Se rompía lo que le gustaba.
21: Mira, ese televisor me gusta. Lo voy a romper.
0: Era como un bombita Darín, pero con anticipo.
21: No, señor, para, le dice.
0: Noticia embargada.
21: A ver, esa terminal de cajero me gusta. También la voy a romper.
0: Hasta la corbata del gerente le gustó.
21: Y esa vidriera que está ahí,
0: no,
21: la voy a romper en este instante. Espere, señor, la voy a romper. No, ¿sabes qué? No, espere, señor. Contás cinco, el gerente estaba ahí. ¿Sabes qué? A los 10 minutos tenía de vuelta la plata.
0: Bueno, bien, por estos métodos pacifistas, ¿no?, que estamos representando en esta anécdota del día. 5:48. Es el que se lleva la pelota.
21: Claro, ese.
0: Sí, sí.
21: Tan tranquilo.
0: En los partidos se lleva la pelota. 5:48. Perdona que cuente el truco de vuelta, pero desde que empezó este programa tenés el celular en el oído. ¿Qué corno estás haciendo?
7: Hay muchos choques.
0: A ver,
7: hay 5 en total en lo que va de la madrugada. Los 3 que ya mencionamos. Se suman 4.
0: No. Es un arbolito, dale.
7: Cuatro vehículos involucrados en un incidente vial, Avenida Rivadavia, al 11.000. Ya fue liberada la circulación en esa zona. Pueyrredón, Honorio Pueyrredón, y Díaz Vélez, 2 personas atendidas. Bueno. Y en Lima y Juan de Garay, una moto que atropelló un peatón y se dio la...
0: ¿Cuál dirías que es una noticia en desarrollo todavía, que sigue el tránsito ahí?
7: La que tenemos el tránsito cortado en forma parcial, la de Campana.
0: Un poco lejos. Buscaste un lugar más cerca. Mando Campana un móvil ahora, ya no va a pasar nada.
7: Que circule bien en Buenos Aires.
0: Sí, no, por supuesto, que circule. Siempre que circule.
21: Sonamos, ¿eh?
7: Circulando.
0: Aquaman está con nosotros, sí, Fabián Acti, por supuesto. 5:49, nos vamos despertando porque se viene en las 5:50 y entonces...
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0: Digamos, tenemos el informe de Delfino Martínez de Colapinto, que corre pruebas.
7: En un rato, ya está practicando.
0: Que no falle como el otro día, que no se mande ninguna macana. Y también estará en el momento Verdún. Pero ahora actualizamos los datos del tiempo y el fin de semana, ¿cómo viene?
7: En Buenos Aires, 12 grados ahora. Tenemos cielo cubierto, todavía sin la llovizna, que ya aparece en el sur del Gran Buenos Aires. La Plata, también en el oeste, Ramos Mejía, Lomas de Zamora, varios lugares con lloviznas a esta hora. tendremos lloviznas aisladas durante la tarde y la mañana en Buenos Aires, que continuarán el fin de semana, principalmente el sábado.
0: Quiere decir hace rato, ¿qué pasa con la Lollapalooza?
21: Bueno, si querés ir a ver la Lollapalooza, Horacio, Fabiano, Verónica y todos, va a ser el 12, 13 y 14 de marzo del año que viene en el hipódromo de San Isidro, como es habitual.
0: Hermoso lugar, sí.
21: Muy lindo, Lollapalooza 2027. Algunos artistas del line-up son más de 100, pero vamos a decir 3, 4, 5, 6, 7, 8.
0: Tu preferido, dale.
21: Vamos con las cabezas de serie: Travis Scott, The Killers, Tini, David Guetta. Pero acá estábamos...
0: Y afuera viendo, me queda todo eso.
21: Pero, por ejemplo, acá viene, porque entre los 100, que son, no son tan conocidos, por ejemplo, está el Enzo Cerobulto.
0: ¿Qué? ¿Así Sol, se llama una banda?
21: Enzo Cerobulto. Está bien. Está Sol Porro.
0: Enzo Fernández Llora se tendría que llamar una.
21: Ara Palo.
0: ¿En serio? ¿Pero qué es esto? ¿Cumbia? ¿Eso qué es?
21: No tengo la más perra idea. Sofía Mora, Pato Malet. Sí. Usted señálemelo.
0: Bueno, quedamos así.
21: Snow Trippers. Está Slater.
0: Sí.
21: Malcolm Todo. No, bueno. Malcolm Todd. Malcolm
0: Todd. Hacé una cosa, decime a qué hora vas que yo me voy a hacer una pasada por el cine.
21: Guaco Burgos.
0: Bueno, vos seguí. 5:51. Dale, subile la música.
21: Subile la música. Natalia
8: Lacunza. Conmigo otra vez.
0: Capaz que va el candidato del PRO, Lacunza también a tocar.
21: Exactamente. Yo me quedé con Enzo Cerobulto. ¿Qué querés que te diga?
0: Sí, yo sabía que te ibas a quedar con eso. Pero no sé si para hacer la comparación. 5:52. A ver, Colapinto, poniendo los motores encendidos, a no cometer ninguna roba, por favor. ¿Qué dice Fino Martínez sobre su ídolo?
9: Buen día, comienza un nuevo fin de semana de carrera para Colapinto en la Fórmula 1 en Singapur, con el desafío de sumar puntos para Alpine y descontar la diferencia con su rival directo, que es Racing Bulls, luego del grosero error del argentino que los privó de sumar fuerte en Azerbaiyán y del error del equipo en la carrera pasada en Malasia con una estrategia fallida. Alpine pelea por el quinto lugar en la tabla de equipos, detrás de los cuatro más poderosos, y son 22 los puntos que deberán recortar de acá a fin de año para lograr ese objetivo. Esta es una fecha con carrera sprint, por lo que habrá que aprovechar al máximo esta única tanda de entrenamientos. Hoy a las 9:30 de la mañana será la clasificación para la sprint, que se correrá mañana a las 6 en el circuito urbano Marina Bay. También mañana, pero a partir de las 10, será la clasificación para la carrera principal del domingo, que se largará a las 9 de la mañana.
0: Muy bien, fino, vamos. Bueno, pero tenemos una nota también colorida de Colapinto que muestra su sensibilidad, porque le preguntaron por la despedida de Messi y se puso a llorar.
11: Sí, no, la verdad que lo de Leo, yo me emociono mucho en ese medio, lloré un rato, y nada, fue obviamente un momento emotivo para toda la Argentina, creo que el que no se emocionó con eso y con la despedida de Leo, está mal.
0: Es muy bueno administrar las lágrimas, yo lloro un rato, está bien, el tipo sabe hasta qué minuto tiene que llorar, esperemos que en la largada también tenga todo, hoy en las pruebas, que esté todo pipí cucú, 5:54.
21: Faltan 5 minutos y medio para el Premio Nobel de la Paz.
0: Y Trump quiere volver a competir en esa, no esta, pero bueno, hay declaraciones.
21: Ya ganó Obama,
0: ¿Querés escucharlas?
21: Pero por supuesto.
0: Así, a ver si te reís, Trump.
21: Estoy desesperado.
0: Quiere el Premio Nobel de la Paz.
13: Nunca ha habido nadie en la historia del Premio Nobel que lo merezca más que yo. Resolví 8 guerras y detuve la destrucción total del mundo. Irán nunca tendrá un arma nuclear.
0: A ver, un poco de paz y el momento Verdún.
24: John Lennon nació el 9 de octubre de 1940 en Liverpool. En plena Segunda Guerra Mundial. Y desde una infancia marcada por la ausencia de sus padres, encontró refugio en la música. En 1957 conoció a Paul McCartney y poco después nació la sociedad creativa que cambiaría para siempre la historia de la música popular. The Beatles compuso canciones inolvidables y al mismo tiempo convirtió su figura en un símbolo de la cultura juvenil de los años 60. fue el Beatle más provocador. El que dijo que el grupo era más popular que Jesús y luego pidió disculpas por la repercusión de sus palabras. Tras la separación, inició una exitosa carrera solista junto a Yoko Ono, con canciones como Imagine, convertida en un himno mundial. También fue activista por la paz y participó de numerosas campañas contra la guerra de Vietnam. En 1975 nació su hijo Sean, curiosamente el mismo día de su cumpleaños. Después de 5 años alejado de los escenarios, regresó a la música en 1980 con Double Fantasy. Pero aquel regreso duró muy poco. El 8 de diciembre de ese año fue asesinado en Nueva York, a los 40 años. Su muerte convirtió a Lennon en una figura inmortal y su música continuó atravesando generaciones. Hoy tendremos que festejar sus 86, pero 4 disparos con un revólver calibre 38 gatillado por Mark Del Chapman frente al Central Park, Manhattan, lo impidieron a sus 40.

0: Este sí que era un pacifista en serio, ¿eh? John Lennon, las 5:57, nos vamos preparando ya para seguir toda la programación rápidamente. Ya llega el gordo Feynman con alguien, tienen que decirlo. ¿Cómo está la temperatura, Fabiano?
1: 12 grados, con lloviznas alrededor de Buenos Aires, sobre todo en el sur del GBA, y tendremos la posibilidad de lluvias aisladas durante la mañana y la tarde.
0: Agua en el cielo, pero agua es la noticia de la primera gran privatización de la etapa del primer gobierno, veremos si hay segundo, de Milei. Consorcio de Filiberti se quedó con la empresa AISA, el grupo de Robin Arcos, con otros componentes, pero básicamente lo que hay que saber es que se vendió a menor precio, 200 millones de dólares menos de lo que pensaba el gobierno, que tiene una concesión en años muy ambiciosa, ¿no? Creo que son 30 años, sí, 30 años de concesión y la posibilidad después de ampliarlo a 10 más. ¿Qué va a pasar, cambiando de tema, con el traspaso de Caseros cuando esa cárcel, una vez mudados los presos,
2: de voto, sea
0: dinamitada, digamos? Hay que ver también cómo se la saca de ahí, porque tiene un principio de orden que está legislado, que es el 60% tiene que ser espacios verdes.
2: Exactamente, recordemos que está en el medio de un barrio, de un coqueto barrio porteño, ¿sí? Claro. Entonces hay que, vos fíjate que Caseros, que está como, está vacía y quedó como está. Caseros, la unidad 1, sí. Y la 16, que es la unidad vieja que está pegada al lado en Parque Patricios. Hay que ver cómo eso se trabaja.
0: Se deslinda todo eso, los vecinos están divididos en opiniones y el otro 40, 30 que quede seguramente serán torres, ¿no? Es lo más probable. 5:59, datos del tiempo actualizado, Fabiano.
1: 12 grados en Buenos Aires, 90 el porcentaje de la humedad, una máxima de 17 grados con lluvias aisladas.
0: Viste que ahora te encontrás con todos los tipos en un café, te dicen, ah, yo ya me leí tres de Ann Carson. Y nadie, la verdad, la menor idea tienen de Ann Carson. Claro. Solamente los muy ilustrados, los que están con lo último que sale en las librerías. Eso. En el mundo de la literatura, de la poesía, porque es una poeta. Totalmente. Y que le encanta el tango.
2: Sí, sí, hizo un libro canadiense. Basado en el tango.
0: Exactamente. Es la segunda de ese país que ganó el premio Nobel. Sí, canadiense, exactamente. Y su obra, una vez que se separó de su primera administración de marido, dijo, esto lo tengo que sanar con los tangos. Y dijo, un buen matrimonio es un tango que se baila de a dos.
2: No hay que ir a festejar el disco, entonces. Ahora ya,
0: Están anunciando. Sé que un poco ese premio Nobel es nuestro.
2: Un poquito nuestro, sí.
0: Se contagió el tango.
2: Y capaz quien te dice que el premio Nobel de la Paz sea argentino ahora, que lo están anunciando en este instante.
0: Pero si no, ¿quién está?
2: No sé.
0: Entonces, te ponemos a vos a último momento. Sí, excelente fin de semana. Ya se quedan con Eduardo Feynman y todo su equipo. Alguien tiene que decirlo. Buena jornada.

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0: les habían sacado fotos a compañeras de un año menores a ellas en tercer año y que las habían publicado con IA de manera pornográfica.
1: Sí, no, la verdad que lo de Leo, yo me emociono mucho en ese medio, lloro, lloré un rato y nada, fue obviamente un momento emotivo para toda la Argentina.
2: Nunca ha habido nadie en la historia del premio Nobel que lo merezca más que yo. Resolví 8 guerras y detuve la destrucción total del mundo. Irán nunca tendrá un arma nuclear.
3: Que demanda la sociedad argentina, la política toda, que se dejen de hacer lo distraído. 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
4: Son distintos convoys de las 5 fuerzas federales y esto es algo que quiero resaltar, donde esto tiene acompañamiento de las cápsulas específicas, de motos, de helicópteros. Es decir, realmente es un despliegue muy importante en trayectos que han sido ensayados, practicados y además con un sistema de seguimiento de cada una de las personas.

0: Bueno, señores, buen día, buen día, buen día, buen día. ¿Qué tal? ¿Cómo les va? 6:09 en todo el país. Hoy es viernes, gracias a Dios es viernes, 9 de octubre. Todo el día, como decía mi abuela, Soy Eduardo Feynman, estamos aquí en Mitre, en Alguien Tiene Que Decirlo, con la mejor información y el mejor equipo periodístico. Negrita, muy buen día. ¿Qué tal? ¿Cómo va? ¿Bien?
1: Muy buenos días. Feliz viernes para vos y para todos los que están del otro lado. Mañana fresca en Buenos Aires.
0: Sí, sí, fresco.
1: Cuando decimos fresco, decimos 11 grados 8 décimas, así que está para abrigarse, ¿no? Sí. Volvemos a la camiseta.

0: A la cebolla, a vestirse como para ir sacándose a lo largo del día, no tanto, máxima para hoy 17 grados, cielo nublado por la mañana es lo
1: chispeaba
0: que anticipaba
1: cuando salí de casa.
0: Sí. El pronóstico está indicando cielo nublado por la mañana, lluvias aisladas por la tarde, sí, también por la noche y el fin de semana, Eduardo.
1: Horrible.
0: Es la mejor palabra.
2: No.
0: ¿Eh? Es la mejor palabra para decirlo.
1: Horrible, va a estar horrible.
0: Sí. No sé si decirla o no decirle,
1: sí, sí, decilo,
0: lo decimos para mañana, sábado. Sí. Lluvias aisladas por la mañana, mayormente nublado por la noche, mínima 13 grados, máxima 17. O sea, bueno, lluvias aisladas el sábado, madrugada, mañana, tarde y noche.
1: Bueno, para descansar, ver deportes, series,
3: exactamente,
1: leer,
0: exactamente. Comer.
1: Comer, sí, también, claro, obviamente, también. Sí, comer rico.
3: También.
1: Exactamente. Bueno, Rolito, muy buen día.
2: ¿Qué tal, Edu?
1: ¿Cómo va? ¿Bien?
2: Buen día para todos. 1492, la hazaña de Colón llegando a América. Sí. 1969, la hazaña fue el hombre llegando a la luna. Y 2026, la hazaña de llegar a fin de mes.
1: Gaby, muy buen día. ¿Qué tal?
3: Edu, querido, buen día. Buen viernes.
1: Bueno, Lean, buen día.
4: Hola, Eduardo, ¿cómo te va?
1: Cormi, muy buen día.
5: Buen día, Eduardo. Buen día a todos.
1: Buen día. Willy, querido.
5: Buen día.
1: Bueno, ya tenemos la ganadora del Premio Nobel de la Paz. Es mujer. Trump debe estar que vuela en estos momentos. Acaba de recibir la información de que él se moría por ser el elegido como Premio Nobel de la Paz. Ya lo había perdido el año pasado con María Corina Machado y esta vez le toca a una sudafricana. El Comité Noruego del Nobel ha decidido otorgar el Nobel de la Paz el nombre es medio complicado. Navatenem Navi Pillay, por sus esfuerzos para promover la paz y el derecho internacional. Se otorga a una persona que con un coraje y una integridad excepcional ha liderado el camino hacia un orden jurídico global más integral. Esta galardonada de este año, Navi Pillay, ha sido fundamental para garantizar que los crímenes de guerra, los crímenes contra la humanidad y el genocidio sean procesados. Señores, Premio Nobel de la Paz, reitero, para una sudafricana, se llama Navi Pillay.
2: Eduardo, debe estar con bronca Donald Trump porque
1: debe estar que vuela.
2: Reiteradamente dijo que él merecía el Premio Nobel de la Paz, asegurando que resolvió 8 guerras, devolvió rehenes, evitando la destrucción global mayor. Dice, si no me lo dan a mí, va a haber quilombo.
1: Bueno, estaba leyendo que Bolsonaro aparentemente aventaja al presidente Lula por 4 puntos para el balotaje, 52-48. Es la primera encuesta antes de la votación del domingo 25, faltan pocos días. Datafolia dice que Bolsonaro se lleva gran parte del voto de los otros candidatos. Se supo, Willy, finalmente ayer la inflación porteña tuvo una leve alza en septiembre, marcó 1.8, había sido en agosto de 1.7, lo que va a marcar más o menos el camino de la inflación nacional, ¿no?
6: Exactamente, se va a dar a conocer el martes próximo, 16 horas, INDECO.
1: El 13 de octubre, se sabe.
6: Exactamente.
1: Bueno. ¿Qué dicen las principales consultoras?
6: 1.9.
1: 1.9, muy bien.
6: A la cabeza.
1: ¿Había estado en cuánto? 1.
6: 1.7, ¿no?
1: Ok, 1.7, exactamente. Bueno, ayer se conoció, cerca de las 6 de la tarde, que el gobierno está estudiando denunciar a Irán ante la Corte de La Haya. Varios ministros están trabajando en la presentación que podría hacerse en breve ante la Corte Internacional de Justicia en La Haya. Ayer el ministro de Justicia, Juan Bautista Maíquez, hizo pública una reunión con la gente de la AMIA, con autoridades de la AMIA, y comentó acerca de esta posibilidad de denunciar. Yo creo que más que posibilidad es casi una realidad, ¿no? Gaby, me parece que van rumbo a eso, ¿no?
3: Es la información que tengo yo, comparto la misma. Claro. La reunión que tuvieron el presidente Javier Milei y Juan Bautista Maíquez, y a partir de ahí instrumentar la denuncia para intentar resolver una cuestión entre estados a través de la Corte Internacional de Justicia de La Haya.
1: Muy bien. comentado ayer, atención, que puede llegar a ganar el caballo del comisario. Y efectivamente ganó el caballo del comisario en Aiza.
3: Comisario arriba y todo. Con el comisario arriba. Con el comisario, arriba el caballo.
1: Exactamente. Los peticeros. Con todo.
3: Había un sargento
1: también. El herrero, están todos. El veterinario. Todos.
4: Había que ponerle todo ahí, ¿no?
1: Sí, todo ahí, todo ahí. La lástima que no aposté. Aiza volvió, Aiza volvió a manos privadas, se concesiona por 340 millones de dólares, mucho menos de lo que esperaba el gobierno. El gobierno esperaba cerca de 500 millones o más, ¿no?
6: Sí, era lo que estaba más o menos en la mira, era 500.
1: Bueno, lo ganó un grupo integrado por Walter Román, Mauricio Filiberti, a quien llaman el rey del cloro en la República Argentina. Ganó también en el mismo grupo un operador brasileño y un fondo de Países Bajos. El monto es por el 90% de la empresa. Bueno, indudablemente acá en las sombras aparecen algunos personajes. Algunos dicen, yo no sé si será cierto, dicen que otra vez están los hermanos Neus, otra vez, en todo están. Parecen los nuevos dueños de la Argentina, increíble. Aparentemente los hermanos Neus con llegada directa a alguna terminal en la Casa Rosada. Bueno, ganó el caballo del comisario, señores, 6 y 16. El poder de Aiza, ¿no? Aiza está en AMBA, no está en todo el país, está en AMBA. ¿Qué sé yo? Va desde, San Isidro, Vicente López, San Fernando, toda Cava, obviamente, Avellaneda, Lanús, Quilmes, Florencio Varela, Almirante Brown, Loma de Zamora, Esteban Echeverría, Presidente Perón, Ezeiza, La Matanza, Merlo, Ituzaingó, Morón, Hurlingham, 3 de febrero, San Martín, San Fernando, San Isidro, Tigre, Escobar, Malvinas Argentinas, José C. Paz, San Miguel, Moreno, Pilar. Un negocio monumental, abarca 26 municipios y toda la ciudad de Buenos Aires, 14 millones de usuarios, 11 millones tienen acceso al agua potable y 9 millones tienen cloacas. Bueno, 6 y 17. Dicen que las tarifas van a aumentar con la inflación más del 22.6% en 5 años, en los próximos 5 años, ¿no? Y préstenle atención también al caballo del comisario, porque ahora se vienen las privatizaciones en trenes y en centrales nucleares. Y aquí otra vez, qué casualidad.
4: ¿Quién?
1: Aparecen los hermanos Neus.
4: Sí, no, pero ¿dónde está? Sí,
0: Eduardo.
4: Qué bárbaro.
1: Qué bárbaro. El año que viene va a haber nuevas privatizaciones. El gobierno se prepara para abrir el 11 de noviembre las ofertas para las líneas de trenes Belgrano Cargas, San Martín Cargas, Urquiza Cargas. Y un mes más tarde, el 14 de diciembre, se van a abrir las ofertas para concesionar la obra más importante sobre la red eléctrica nacional, AMBA 1, que costará cerca de 1.100 millones de dólares. Otra vez ahí aparecen los hermanitos Neus junto a, parece que ahí se asocian con Geneia, con Edison Energía. Bueno, ellos son Edison Energía, son Juan y Patricio Neus, Central Puerto. Bueno, aparecen en todos, bueno, muy bien, parece que quieren todo, agua, trenes, todo, electricidad. Qué genios, un fenómeno. 6 y 19.
4: 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Tomás.
1: Bueno, qué escalofriante. Estaba leyendo el informe de la Fiscalía Norteamericana que acusa a Maduro en los Estados Unidos, ¿no? Hicieron un informe sobre las escalofriantes listas de torturas ordenadas por Maduro, según la acusación de la Fiscalía, ¿no? Violación con un palo de escoba. un disparo en la pierna, electricidad en genitales y asfixia. Pero hay mucho más que eso. Maduro hasta se reía, dice la fiscalía, al escuchar las torturas. El nuevo dictamen es de el 8 de octubre, contiene acusaciones realmente estremecedores. La fiscalía sostiene que Maduro no solamente conocía estas prácticas, habría ordenado torturas personalmente, habría recibido informes sobre los abusos e incluso se habría reído al escuchar cómo maltrataban a los prisioneros. Por ejemplo, aparece en el listado, violación con un palo de escoba. En 2010, Maduro habría ordenado torturar a un funcionario policial de su entorno, sospechoso de deslealtad y de robar parte de un cargamento de drogas. Claro, el dueño de la droga era él. Lo ataron de manos y pies dentro de un remolque militar, lo golpearon con una pala y culatas de armas, le dieron patadas en la entrepierna, le dispararon en la pierna izquierda y lo violaron con un palo de escoba. Una locura, es realmente impresionante, ¿eh? Hubo también 30 simulacros de ahogamiento y 20 descargas eléctricas. En 2013, un militar secuestrado por orden de Maduro habría sido torturado por agentes del DGSIM. Le mojaron la espalda antes de aplicarle electricidad, lo suspendieron hasta hacerlo perder el conocimiento, lo sumergieron de nariz y boca repetidamente en el agua, luego amenazaron con secuestrar y violar a su hija. Celia Flores respaldó la propuesta de torturar a militares. Celia es la mujer de Maduro. Durante las protestas del 2014, Maduro habría propuesto secuestrar entre 5 y 7 militares para obtener información mediante tortura. Hay otra parte del informe que dice, apriétenlos más fuerte, así aparece escrito. Cuando uno de ellos continuaba resistiéndose, habría hecho un gesto con las manos y ordenado intensificar la presión sobre los prisioneros. Se reía al escuchar las torturas. La fiscalía sostiene que Maduro recibía informes sobre descargas eléctricas, golpizas y ahogamientos simulados. Según la acusación, en ocasiones se reía al escuchar los abusos. Torturaron a familiares de una jueza en 2022. Asfixia y simulacros de desmembramiento en 2017. Le estiraron brazos y piernas en direcciones opuestas para simular que lo iban a desmembrar y le echaron agua helada. A otro le apretaron los testículos y le presionaron los ojos. Así todo el relato. Impresionante el informe de la Fiscalía de los Estados Unidos. Yo me imagino que al leer o escuchar esto, me imagino, quiero creer, que los organismos de derechos de la República Argentina se van a indignar, ¿no? Porque es lo mismo, igual, de lo que hacían aquí los genocidas. Igual. Me imagino que van a poner el grito.
4: No creo, ¿eh?
1: Me imagino.
4: Que es la lógica, ¿no?
1: ¿No? ¿No es cierto?
4: Y es 2 más 2, 4, es la lógica, ¿no?
1: Me imagino.
4: No creo, Eduardo. No creo que sea dependiendo de la cara del cliente, ¿no?
1: Me quiero imaginar la indignación que debe tener al escuchar esto Estela de Carlotto, por ejemplo. 6:24.
4: Eduardo, se viene el Día de la Raza. Dicen, ¿cómo era Colón? Supuestamente un tipo muy jodido, se enojaba por cualquier cosa. Se habla de un colon irritable.
1: Hablando de Venezuela, Delcy Rodríguez anuncia que la Navidad va a comenzar oficialmente en Venezuela el 1 de noviembre.
3: Ya arrancamos con los villancicos.
1: Sí, vamos.
0: Otra vez.
1: Ella dice
4: los
1: que.
4: Ansiosos,
1: sí,
4: ¿no?
1: ella dice. Que, adelanto la temporada para activar la felicidad de los venezolanos, ¿eh? Y también la actividad económica. Mirá vos.
4: ¿Qué cosa tiene la izquierda con la felicidad, el odio?
1: Sí, es una cosa increíble.
3: ¿Querés que cantemos un villancico, Edu?
1: No.
3: Ya está, hay gente que está preparando el villancico.
4: Bonito.
5: Anuncio que el 1 de noviembre arranca la Navidad.
1: Muy bien.
5: Porque yo sé que la Navidad también activa mucha actividad económica.
1: Mirá vos.
5: Pero principalmente activa la felicidad de los venezolanos.
1: Vamos, todavía.
4: Él está más chapita que el otro.
7: No falta nada. Primero de noviembre, dijo la señora. Por eso, yo creo que valdría la pena cantar.
1: No, todavía.
0: Invitamos a la gente a que deje ya el saludo. ¿El saludo o no?
3: Para los venezolanos.
1: No.
8: Y escabian, no dejen de escabiar. Y siguen escabiando porque Jesús nació.
1: Muy bien. Hubo elecciones municipales en Perú, elecciones regionales y municipales 2026, donde se elige la conducción de los distritos y provincias del Perú. Algunos candidatos han llamado la atención, como por ejemplo este, que ganó el distrito de Queropalca, en el departamento de Huánuco. Se llama, el tipo que ganó se llama Hitler Mussolini Simeón Flores.
3: Ah, bueno.
1: Increíble. Pero el tipo es de izquierda.
4: No tiene una...
1: Increíble.
4: El padre de...
1: El tipo... El papá y la mamá le pusieron Hitler Mussolini Simeón Flores. Bueno, es el nuevo titular de la comuna esta de Queropalca.
4: Re bacano, ¿eh?
1: Bueno, Suncor Seguros sacó una qué sé yo, no sé, un comunicado, no sé qué es esto. Dice, llenamos el cielo de luces y aprendimos algo. Cuando está Leo, el que brilla es solo él. Los escuchamos. Gracias siempre, capitán Suncor Seguros. De pedir disculpas, ni hablamos, ¿no?
0: No.
1: De la burrada que se mandaron, ni hablamos.
7: Sí, fue una buena salida desde lo comunicacional, pero la burrada no puede volver para atrás.
1: ¿Vos te crees que la gente se come esto?
7: No, de ninguna manera.
9: Haber pedido perdón, ¿no?
1: Pero claro.
4: Qué bárbaro.
7: Ellos están seguros que están haciendo las cosas bien.
1: Hubo un comunicado de la empresa que armó todo el espectáculo, ¿no?
7: Sí, de Marketing Sports.
1: ¿Quiénes son Marketing Sports?
7: Son los que organizaron la fiesta y que mandaron un comunicado diciendo que River es el culpable del evento.
1: Mentira,
7: además acusan inexactamente al club, a River, de que tres días antes de la fiesta River sacó el cartel del Monumental, porque River ahora... ¿Por qué sacó el cartel? Porque se viene el techado del Monumental.
1: Pero claro.
7: Y eso es mentira. River empezó a sacar, o comunicó que empezaba a sacar el cartel el 8 de julio. Aquí era el archivo. Mirar la fecha y no mentir. Punto final.
1: Obviamente.
7: Que después lo que sí acusan a River es que ellos propusieron, al no estar la pantalla, poner otro tipo de pantalla, y que River se habría negado por, bueno, que River está en otra etapa en lo que tiene que ver con la ampliación y modernización de su estadio, y que le dijo que no le parecía conveniente.
1: Y después le echaron la culpa del corte de luz, ¿no? Del corte de sonido.
7: Del corte de sonido para lo que era la sorpresa, el canto del grupo Cali con Sergio Torres, que es uno de los ídolos musicales de Messi. Bueno, se están carpeteando, aquí hay una relación rota entre la AFA y River. Obviamente que se usa la empresa tercerizada como punta de lanza para tirarle a River. Pero digo, con lo que tiene que ver con el cartel, River ya había comunicado, reitero, el 8 de julio.
1: ¿Pero qué explicación tiene que dar River del cartel? Llévate vos tu pantalla. Llévate vos, ¿no?
7: Claro, pero ellos lo que dicen es que ellos quisieron llevar una pantalla y que River tampoco los dejó como club organizador. Digamos, la fiesta que le armó la AFA a Messi fue una grasada. Sí. Vos lo dijiste el otro día. Sí. Sacando el momento de la Sole. Y el discurso de Messi, el resto fue acumular artistas porque sí. Y vos fíjate que en la parte final, que quedó desprolija, lo del sonido sí, sonido no, Messi ya tenía cara de... Un par de veces la cámara lo mostró como diciendo, vamos, ¿no? Ya sí, está. Claro. Agarró a la mujer, los hijos y se fue. De hecho, el charter lo tenía pedido para volver a Estados Unidos 1:30 de la madrugada del día anterior al partido. Pues Messi ya volvió a entrenar con Inter Miami y juega mañana a la noche.
1: Claro. La misma noche del partido se volvió a Miami. 6:29.
4: Echarle la culpa a River es como echarle la culpa al microondas por lo mal que comés, ¿no?
1: Pero claro. La fiesta te salió horrible, la culpa es tuya.
4: Claro.
1: No, claro. No del local donde lo haces.
4: Claro.
1: Ayer se escuchó a Kicillof en un discurso decir, voy a un lugar y siempre me dicen que las escuelas se caen a pedazos. ¿Por qué no se lo piden a Milei? ¿Perdón? gobernador, usted hace 7 años que viene gobernando la provincia. Si las escuelas se caen a pedazos, la culpa es suya, no de Milei.
4: No le avisaron que es gobernador.
1: ¿Qué sé yo? Por ahí él no se enteró, ¿no? Por ahí no se enteró.
7: Edu, vos me preguntabas de quién es Marketing Sport.
1: Sí.
7: Mira, de acá me mandan la información. Es una sociedad que se ha constituido en septiembre del 2018, que ya hizo otros eventos con la AFA, sobre todo en lo que tiene que ver con la producción integral de eventos más relacionados al fútbol del ascenso. Y los titulares que aparecen, o los socios, son Mariano Camerota y Analía Gabriela Arcuri. Mucho gusto.
1: Mucho gusto, Feynman.
7: Que ya han hecho el trabajo con la AFA de manera tercerizada en la producción integral de eventos deportivos de las categorías menores del fútbol argentino.
1: Bueno, por ahí le salió bien. Esta le salió horrible.
7: Sí.
1: La verdad.
7: Acá fue una fiesta de la B Nacional. Sí. Justamente.
1: 6:31.
4: Bueno, empecé un curso de parapsicología que dura 1 año y medio.
1: Bueno, llegamos a las 6:30, 6:31 en todo el país. Negra la temperatura y pronóstico del tiempo.
0: 11 grados la temperatura, 11 grados 8 décimas, 90 es el porcentaje de la humedad. Eduardo, la presión 1016, el viento en este momento del sector sudoeste, sí, con una intensidad de 13 kilómetros en la hora, y el pronóstico indica la probabilidad de cielo nublado por la mañana, lluvias aisladas por la tarde y también por la noche. Mañana, sábado, peor, lluvias aisladas durante todo el día con una temperatura mínima de 13 grados, la máxima de 17, el domingo desciende un poco más, así que va a ser frío, 12 grados de mínima para el domingo y 19 de máxima.
1: Bueno, feliz despertar en este viernes 9 de octubre.

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0: las 6 de la mañana, 40 minutos, presenta el clima. Era Europa, la temperatura en la ciudad de Buenos Aires es de 11 grados 8 décimas, la humedad 90%, el cielo se encuentra cubierto, la visibilidad es de 8 kilómetros reducida por llovizna y la temperatura máxima estimada para hoy es de 17 grados. 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
1: Muy bien, Willy querido, títulos de economía para hoy.
2: Sí, vamos a hablar de la inflación porteña, Eduardo, de 1,8%, pero más importante que lo que se viene en la semana próxima con el dato del INDEC. También de la privatización de AISA, los ganadores y lo que se viene en la empresa. Después vamos a hablar, Eduardo, de lo que está pasando en mercados con el petróleo. Ligera baja hoy, ¿eh? Un poco de respiro para el fin de semana con el petróleo a $103, ayer estaba 105. Después vamos a hablar de novedades de empresas, Eduardo, YPF, que compró la participación accionaria que tenía BNR en YPF Luz. Y con esa operación se queda y maneja el 100% del capital. También Geneia, otro movimiento de empresas que inauguró el parque solar en San Juan, el más grande. Así que todos movimientos en el sector energético.
1: Geneia es Jorge Brito.
2: Jorge Brito estuvo presente ayer en el encuentro con el gobernador de San Juan, Marcelo Orrego. Por último, vamos a hablar del informe de la AGN sobre el Banco Central.
1: Muy bien, Gaby, títulos.
3: Sí, señor. Una de las noticias del día se va a producir a las 9 de la mañana, porque hoy es un día inusual en la justicia, porque la Corte Suprema va a llevar a cabo un acuerdo extraordinario. Se reúnen los tres ministros, Lorenzetti, Rosenkrantz, se reúne junto a Horacio Rosati, con los conjueces, con Diego Barrotaveño y con Ignacio Pérez Cursi, por una nueva mirada sobre la ley de tierras. Una nueva mirada significa una nueva cautelar, una aclaratoria que se presentó sobre el fallo. Esto puede cambiar, puede volver a reimplementarse la cautelar que se había dictado y ahí bajar todo lo que se ha suscitado a partir del fallo del martes pasado. Vamos a ampliar. Ayer terminaron a las 6 de la tarde, pero como a las 8:30 todavía estaban los cómputos, la elección de los consejeros, jueces, para el Consejo de la Magistratura a partir de noviembre: Gallo Tagle por la Bordeaux, Juan Manuel Culota, juez federal de 3 de febrero por compromiso judicial, y Gabriela Vázquez de la Cámara Laboral por la lista celeste. Son tres. El cuarto se va a definir por un voto. Había un voto cuestionado, con lo cual va a definir si entre Rocío Alcalá de la Cámara Federal del Chaco o Paula Castro por la lista celeste. Veremos qué pasa, se va a definir en la mañana de hoy. Tras 5 días prófugo, detuvieron a Carlos Conejo Martínez, ex intendente de Aguas Blancas. Está imputado por lavar dinero en arco del municipio, después lo voy a ampliar. Tiene que ver con ayer 32 allanamientos, presunto jefe de una organización destinada al lavado de dinero proveniente del narcotráfico, que lo habría utilizado para lavarlo vía el municipio y también, adivinen para qué, para comprar votos para ganar intendencia en el 2023. Mirá. Inesperado, diría un amigo. Qué vale. Juicio por la muerte de Maradona, vamos a contar lo que ayer, como adelantábamos más temprano, arrancaron los alegatos, fue los tiempos de los fiscales, de estos dos muy buenos fiscales, Patricio Ferrari y Cosmi Ribarren, penas que van de los 12 años hacia abajo para Leopoldo Luque, para Agustina Casachov, para Nancy Forloni, etcétera, etcétera. Pero vamos a ampliar porque se vienen en breve los alegatos de las querellas, después vendrá la defensa, se calcula para fin de noviembre la sentencia, así que será un momento histórico. Un suboficial de las Fuerzas Armadas, en este caso un suboficial de la Fuerza Aérea, Martín Javier Leguiza, de 26 años, apareció muerto con un disparo en la cabeza en la base aérea de Morón. Todo hace presumir, por lo menos judicialmente hablando y resultado de autopsia, de que se trataría de un suicidio. La Fiscalía Federal de San Isidro, en este caso la número 2, a cargo de Fernando Domínguez, pidió el procesamiento de José Luis Esper en la causa por lavado de dinero por los $200,000 de Fred Machado. Resuelve el juez Lino Mirabelli. Malas noticias ayer para Máximo Kirchner, Florencia Cristina Vialidad. Casación dejó firme el decomiso de los bienes de Máximo, estaban cuestionados. Por supuesto, Cristina Kirchner hizo una herencia anticipada para evitar el decomiso. Ayer Boric y Barrotaveña dieron luz verde para que siga el decomiso finalmente. Más de 15 meses todavía no se decomisó una moneda. Y vamos a contar después cómo sigue el traspaso de los presos de Devoto a Marcos Paz ayer 16 horas con las autoridades máximas de CABA y de la Nación, Karina Milei, Jorge Macri, etcétera. Diego Santilli, se firmó el acuerdo de traspaso a Marcos Paz. Vamos a contar cómo se va a materializar esto y un procesamiento que llegó finalmente, una de las tantas causas, ayer fue procesada la ex interventora del Servicio Penitenciario Federal, María Laura Garrigós, aquella que permitía las llamadas entre los presos, las cárceles búnker, una resolución del juez federal de Rosario, Carlos Vera Barros.
1: Muy bien, me escribe un amigo, Willy, y me cuenta que los dueños de Geneia son Brito y también David Martínez.
4: Claro.
1: David Martínez, creo sobre todo David Martínez es dueño de Geneia, ¿no? Quien maneja aquí Geneia es Jorge Pablo Brito, ¿no?
4: Exacto.
1: Y David Martínez es además el dueño de Fintech, que es socio de Telecom, exactamente. Bueno, muy bien, querido Lean.
5: Bueno, Eduardo, vamos a hablar del arranque de la fecha número 12 del torneo clausura, que hoy tendrá 4 partidos. Se destaca la visita de Boca a Instituto en el Mario Kempes con hinchas visitantes. El partido arranca a las 7:30 de la tarde. Boca ante una buena chance, porque si gana en Córdoba va a terminar por lo menos el viernes puntero de la tabla anual, hasta que juegue el próximo domingo el que es todavía puntero de esa tabla. Hablamos de Independiente Rivadavia de Mendoza. Además van a jugar Aldo Civi Sarmiento, Gimnasia Atlético de Tucumán y Unión Defensa y Justicia. Lo mejor del fin de semana tiene varios focos en el fútbol argentino. Vuelve a jugar River después de 21 días. Lo hará mañana en el local ante Estudiantes de Río Cuarto. San Lorenzo juega con Riestra, el clásico Platense Argentino Juniors y los cruces de Avellaneda con Córdoba, Racing Belgrano y Talleres Independiente. En un rato la previa de todo este fútbol, que también tendrá la vuelta del fútbol grande en las ligas potentes de Europa después de lo que fue la larga fecha FIFA. Y el último título tiene que ver con la Fórmula 1 en Singapur. Acaba de terminar la primera práctica libre. Franco Colapinto terminó el puesto 19. Puesto 19 para Franco en esta primera práctica libre. Recordemos que el puesto número 1 lo hizo Russell, que en la carrera del domingo va a tener una penalización. La carrera es el domingo a las 9 de la mañana. Y 9:30 de hoy se viene la clasificación para la carrera sprint, que será mañana. Así que el título de lo que pasó recién es Colapinto, puesto 19 en la primera práctica libre.
1: Bueno, muy bien, Corby, títulos.
6: Muy bien, viste que para hacer más actividad física mucha gente se pone a juega o baila o hace cosas que le entretienen. Bueno, ahora lo que se encontró que cantar ayuda a respirar mejor a las personas que tienen EPOC, porque es mucho más divertido cantar que ponerte a hacer ejercicios respiratorios. Claro, entonces bueno, la gente adhiere mucho más. Vamos a estar ampliando. Después tenemos: una mujer empezó a ver muertos y disparó contra ellos. Llegó a la guardia y bueno, resulta que estaba tomando 7.5 gramos de aspirina por día. La aspirina puede causar una intoxicación. La aspirina es muy buena, toma 7.5 gramos son 15 pastillas, una barbaridad. También la puede causar medicamentos para el Parkinson, protectores gástricos, y en su oportunidad yo hace un par de años tuve un parche analgésico que también me producía alucinación. Aparecía una señora, pero yo la charlaba, como viste la película Una Mente Brillante, que el hombre que decía, no, la arena no existe, decía, bueno, esta señora no existe, ¿no? No me la creía que estaba la señora ahí. Y bueno, el pimentón, una gran nota sobre el pimentón rojo, ahí en Salta, que acaba de ser denominado de denominación de origen controlado. Es una certificación que tiene solamente otros 7 alimentos en Argentina. Vamos a estar hablando de las propiedades del pimentón y las empanadas salteñas.
1: Bueno, muy bien. Bike y los títulos internacionales de Juan Dillon. Juancito, buen día.
7: Señor Eduardo Feldman y Mesa, muy buenos días y a toda la gente de Radio Mitre.
1: ¿Qué
7: con
1: tal?
7: 12 grados de temperatura aquí en Madrid, ya estamos a punto de prender la calefacción. Bueno, títulos internacionales, y hay muchos. Compren pochoclos porque Pete Hegseth, el secretario de Defensa de los Estados Unidos, bueno, confirmó que se va a transmitir en directo, en vivo, el fusilamiento a Nidal Malik Hassan.
1: ¿En serio?
7: Así que es una polémica total,
1: pero
7: ¿no?
1: Una esta barbaridad. Es... ¿Cómo se va a transmitir en vivo eso?
7: Sí, dice que se quiere asegurar de que los que lo vean entiendan que esas cosas no se hacen en los Estados Unidos. Obviamente hablamos...
3: De la misma base donde se produjeron las muertes.
7: Sí, exactamente.
3: De la misma base del ejército.
7: Exactamente. Bueno, en el tramo de locura que está en algunas cosas los Estados Unidos. El otro tema es la situación en Medio Oriente. Habría novedades, se habla de negociaciones, se habla de un Trump que descarta por ahora, operaciones militares. Así que tanto el Wall Street Journal y el Washington Post se encabezan con este tema. También el Financial Times habla de otras negociaciones que son las de Ucrania, más allá de los ataques de nuevo de Rusia, incluso sobre autobuses en el día de ayer matando a 30 personas en Ucrania, repito, lo trata hoy el Financial Times. A ver, otro de los temas es el de Francia, ¿no? La rebelión estudiantil. Ustedes vieron, incluso el remake, una remake de la toma de la Bastilla, ¿no? 1789, sí, pero... Sí. En 2017, una locura que se está viviendo en Francia, ya son centenares, más miles los detenidos, y la decisión del primer ministro Le Cornu de, entre otras cosas, de imponer lo que son profesores suplentes, es un parche, dice Le Monde esta mañana, cuando además la gente ya está mostrando mucha simpatía, está casi en el 40%, dice Le Figaro, la opción de Le Pen para llegar al Elíseo el año próximo. Toda la repercusión también de la muerte de Mari Carmen, la marcha en el día de ayer aquí en Madrid, y ya hay datos también de que tanto el Partido Popular y Vox juntos están ampliamente superando el 50% de los votos para el 29 de noviembre, por lo cual se haría claramente, los dos partidos tienen que llegar a un acuerdo de gobierno, de gobernabilidad en la legislatura y llegar a hacerse cargo de la Moncloa. Italia hoy se plantea tanto la República como Corriere de la Sera, si hay elecciones entre mayo o junio, le ponen cada diario una fecha, y cierro con un dato, si se quiere, de color, que le agrega una explicación al hecho de que las familias, sobre todo en Europa, aunque en todo Occidente, no tienen hijos, ¿no? Cada vez menos hijos, y las familias que tienen, tienen un solo hijo. El Financial Times dice que hay otra razón nueva, que es que cuanto menos habitual se vuelve a tener hijos, es decir, cuando el de al lado, el vecino, tiene un solo hijo o no tiene, la gente copia esa forma de vida. Mirá. Y también hay una especie de moda, ¿no? Así que es como una retroalimentación del hecho de no tiene él, no tengo yo.
1: Bueno, querido, vamos con...
7: Abrazo. Adiós.
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1: Me voy con el Fino Martínez al tránsito. Buen día, Fino.
8: Eduardo, muy buenos días. Hay marcha intensa, pero algo más fluida en la autopista Panamericana. Desde el norte, en la avenida General Paz, los primeros retrasos se dan entre Mataderos y la zona de Villa Devoto en dirección al Río de la Plata, y en toda la autopista de Lepiane hay marcha lenta hacia el centro porteño. También en la autopista del oeste, demoras que van de Ituzaingó hasta la zona de Aedo, luego fluye. Está por el momento fluida también la autopista Perito Moreno y La Plata a Buenos Aires. En la ciudad hay reducción por un accidente en la avenida La Plata, en el cruce con Pedro Goyena. 10 minutos a partir de las 7 de la mañana se van a liberar los molinetes en la estación Juan Manuel de Rosas de la línea B de subtes por una protesta de Metro Delegados. A esta hora, trenes subtes todos están operando con normalidad.
1: Bueno, muy bien, señores. Faltan 7 minutos para las 7 de la mañana y nos metemos en las efemérides.
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1: Bueno, muy bien, doctor.
2: Muy bien, hoy es el día de San Héctor Valdivieso, es el primer santo argentino.
1: Muy bien.
2: Ahora, yo tengo una duda cruel, porque mañana es un cumpleaños. ¿Celebramos o no celebramos? El cumpleaños de Cari, nada menos, mañana.
3: No
2: se puede decir nada hoy.
4: No, antes
5: trae
4: no.
5: Mala suerte.
4: Trae mala suerte.
3: Lo festejamos el lunes.
2: Lo celebramos el lunes.
1: No, tampoco el lunes. Es mala suerte, mala suerte.
3: Le mandamos mensaje.
1: El cumpleaños se festeja el día del cumpleaños.
2: Muy bien.
3: Así, vamos toda la casa, Karina.
5: Porque el tuyo también cae.
1: No importa.
5: Me parece que va por ahí.
1: No importa.
2: Muy bien, hoy hubiera sido el cumpleaños de Beatriz Salomón. Le recordamos con cariño. Ese cumpleaños de Burruchaga, hoy lo hablamos.
1: El hijo es un fenómeno jugando al tenis. Un fenómeno.
4: Román
1: Burruchaga.
4: Y Jorge, un crack. Jorge fue un fenómeno.
1: Entrena en el Buenos Aires Lawn Tennis. Sí. Un fenómeno.
2: Muy bien.
4: Ayer en Buenos Aires, hay que decirlo, nos olvidamos. Ayer en Buenos Aires la cumplió 100 años. La cancha. Yo estoy loco.
1: A mí, yo vi un... ¿La cancha de qué? ¿La cancha central del Buenos Aires?
4: Sí,
1: tenis.
4: Claro.
1: Sí, eso sí.
4: Así que un saludo grande para ella que lo nombraste.
1: Por supuesto, para todo el club.
2: Dale. Día Mundial del Correo. ¿Te acordás del buzón?
1: Sí, claro, obviamente.
5: Qué lindo.
1: Ahí en Recoleta hay todavía un buzón.
2: ¿Queda algún buzón?
4: ¿El de la Biela?
1: El de la Biela, exactamente.
2: El asunto es que antes uno esperaba la carta y ahora si no te contestan al WhatsApp en 15 segundos.
1: Sí.
2: ¿Qué te pasa? ¿Estás peleado conmigo? No me quieres más.
1: Tal cual.
5: Clavó el visto.
2: Bien. Es el Día Mundial del Huevo.
4: Sí, señor.
5: Sí.
2: El Día Mundial del Huevo, quiero recordar... Rolo,
4: por favor. No.
2: Bueno, después vamos a hablar quién nació primero, el huevo o la gallina. Hay dos opciones, una la de Rolo y otra la... Yo tengo otra para explicar.
4: Uh-huh.
2: Bueno, el huevo se puede comer, Eduardo. Se puede comer uno tranquilamente todos los días. Hay evidencia de que hasta dos no hay problema. El asunto es cuánta grasa consumís en el día. Si consumís mucha grasa y agregás huevo, estás consumiendo un poco más de grasa. Pero el huevo en sí mismo no es una grasa que sea especialmente...
4: No es especialmente mala.
2: Ahora, si uno tiene colesterol, tiene que charlarlo con su médico e ir chequeando la cantidad de colesterol en los análisis. Es bueno para el músculo, para el cerebro, para la vista. Y bueno, y finalmente, te quiero decir... Un día como hoy, un meteorito cayó sobre un Chevrolet de 12 kilos en Nueva York, el año 56. Y el hombre había comprado el auto por $300 y se lo compraron por 10.000. Y el meteorito también lo vendió no sé cuántos miles de dólares. Lo hizo pelota el meteorito.
4: No.
2: Así que bueno, el tema del huevo. ¿Qué nació primero, el huevo o la gallina?
4: Para mí nació primero el huevo. No me imagino a Adán con dos gallinas colgando.
2: Bueno.
4: Es difícil imaginárselo, ¿no?
2: Desde el vista prehistórico.
4: Me vino la imagen.
2: Claro. Desde el punto de vista prehistórico, había huevos antes que gallinas. O sea,
4: claro,
2: que
4: ¿el dinosaurio de dónde nace? De un huevo.
2: Claro. Bueno, cuando yo era chico era muy famoso. Hoy no lo es tanto, pero en el 1922 nacía Mario Clavel.
4: Un grande. Un romántico.
3: Un romántico, exacto.
2: Abrace más y escucha esta.
6: Que en la vida no hay nada mejor.
5: ¿Es para Desembarco esto?
4: No. ¿Cómo no? En otra época sí.
1: En otra época sí, claro.
3: Dormí con esto.
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2: ¿Qué más? Jack Brel, 1978, fallece.
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4: Oublié
6: qui s'enfuit déjà.
1: De Champ.
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5: Très joli.
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4: Hay gente que la usó para el desembarco esta canción, me parece.
1: Sí, creo que sí, creo. Una vez la eligieron.
3: Y la escuchamos.
1: No sé si no fue un oyente.
4: Sí.
5: El Eduardo francés.
1: Oh la la. Merci beaucoup.
3: A la pipetua.
5: Una croissant.
1: ¿Qué más?
2: Hoy hubiera cumplido 86 años John Lennon, el mismo día que nació su hijo John Lennon.
3: Este pibe va a andar,
4: ¿Vos sí que tienes futuro?
3: Este pibe la va a romper. Ahí está con unos amigos en Liverpool.
1: Dicho lo cual, nos vamos a ir al informativo y en la próxima media hora hacemos el desembarco. ¿Eh? ¿Te parece? Estamos a segundos de las 7 de la mañana.
7: Recordamos, Eduardo, ya que estamos con el francés,
5: sí.
7: El recuerdo de Tito Lecture cuando Monzón va a recibir el premio. Lo único que tenés que decir, Carlos, es merci beaucoup. Subió a recibir el premio Carlos Monzón y en vez de decir merci beaucoup, dijo pipí cucú.
5: No.
8: Grande Carlos.
1: Grande Carlos.
5: No.
8: Pipí cucú.
1: Qué genio. Bueno. Señores, informativo, temperatura y pronóstico del tiempo en estos momentos.
9: Temperatura en la ciudad de Buenos Aires, 11 grados 8 décimas, la humedad 90%, cielo cubierto. Y el pronóstico indica, Eduardo, la probabilidad de lluvias aisladas por la tarde, por la noche también, y la temperatura máxima estimada, 17 grados.
1: Bueno, feliz despertar a los de las 7 de la mañana. Gracias por acompañarnos, gracias por elegirnos todos los días. Señores, noticias, 2 minutos.
10: Daniel Sapsay, me encantaría, me quito el pa.
1: Ah, Sapsay, un famoso, muy bien. Mirá, Sapsay.
11: Buenos días, soy Lori Sanata y...
1: Lori Sanata
11: joven,
1: también.
11: Era muy melancólico y estudiaba francés, así que me quedo en ne me quitte pas, de Jacques Brel.
1: Mirá.
12: Ne me quitte pas.
1: Mirá vos.
4: ¿Qué tipo de nivel, no?
9: Es solicitado, ¿no?
1: Sí, sí, sí.
9: ¿Ustedes hicieron un ranking de las canciones más pedidas para el desembarco? ¿Se ha puesto número uno?
1: No.
4: Lady Reg es uno, el de Chris de Berg. Ese es uno que salió mucho.
8: Bueno, lo del Supply.
4: Fuego de noche, nieve de día.
7: Ricky Martin.
1: Este sí. ¿Qué más de El Supply?
9: Sí.
1: De Eagles. De
7: Ricky Martin.
9: Los más pedidos.
1: No, de
9: los
1: Billy Joel.
9: Luis.
8: Los bochamos después por trillados.
9: Ah, okay, claro. Okay.
4: Este salió como piña, el de Ricky.

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2: Llovizna en Capital Federal y Gran Buenos Aires, la temperatura 11 grados 8 décimos. AISA cambia de manos. Un consorcio privado ofertó 340 millones de dólares. Un fondo de inversión neerlandés, empresarios argentinos y una operadora brasileña integran el grupo que presentó la oferta más alta por el 90% de AISA. La propuesta incluye inversiones millonarias para ampliar y renovar los servicios de agua potable y cloacas. La Corte analiza un nuevo fallo sobre la compra de tierras por extranjeros. El máximo tribunal estudia la controversia por las restricciones a la adquisición de campos por inversiones extranjeros. La discusión se reavivó tras una sentencia que dejó vigente la derogación de los límites establecidos por la Ley de Tierras. Polémica por las reservas de oro. La Auditoría General de la Nación denuncia pérdidas millonarias y el Central las rechaza. La AGN calculó una pérdida de 1.023 millones de dólares en operaciones financieras vinculadas al oro durante 2025. El Banco Central contradijo esa interpretación y afirmó que el resultado neto de su posición en ese metal fue positivo en 2.505 millones de dólares. El Nobel de la Paz para una abogada sudafricana anti-apartheid. Se trata de Nabi Pillay, quien defendió a opositores al régimen racista en Sudáfrica, entre los cuales estaba Nelson Mandela. Nabi Pillay tiene 85 años y el Comité de Oslo la consideró por sus esfuerzos para promover la paz y el derecho internacional. El Nobel destacó el compromiso de Nabi Pillay con los principios jurídicos universales y su sólida brújula moral han sido constantes a lo largo de su dilatada trayectoria profesional. Nabanete Pillay es una prestigiosa jurista que desempeñó en el Tribunal Penal Internacional para Ruanda y fue alta comisionada de la ONU para los Derechos Humanos.
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2: En la inestable Buenos Aires, saludamos a Fernando Martínez.
3: Buenos días, perdón, hay marcha intensa, pero algo más fluida en la autopista Panamericana, algo de retraso en la General Paz a la altura de Villa Devoto, de Liniers en dirección al río, y está muy cargada la autopista del Oeste. Atención, recordamos que a partir de estos momentos se liberan los molinetes en la estación Juan Manuel de Rosas de la línea B por una medida de metro delegados. En cuanto a los servicios, están operando horario.
2: Estamos en Puerto Iguazú, Misiones, en la 101.9, alerta naranja por tormenta, 19 grados 4 la temperatura, aquí, en Capital Federal y Gran Buenos Aires, cielo cubierto, llovizna, la temperatura 11 grados 8 decimos y la humedad 91%.
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4: Martín Esteban, buen día.
5: ¿Cómo estás, Adriana? Buen día para vos, buen día para todo el equipo.
6: ¿Qué tal?
5: Buen arranque de esta jornada del viernes.
4: Igualmente,
5: bueno,
4: para
5: todos
4: vos.
5: Los ojos puestos. Bueno, gracias, negra. Bueno, todos los ojos puestos sobre la evolución de las lluvias, ahora sobre el litoral norte argentino. Claramente, los últimos 8 días agregó varios milímetros sobre el área sembrada con trigo y esto ha hecho recuperar el cereal. De hecho, la Bolsa de Cereales de Buenos Aires indicó ayer por la tarde que el trigo está evolucionando en su etapa final de desarrollo con el 91% de condición hídrica adecuada. El 64% del área triguera está en condición buena, excelente. Lógicamente, todavía se sigue peritando el impacto negativo de las heladas. Hay lotes que fueron perjudicados, al que le tocó granizo también, pero las primeras estimaciones de rendimientos están superando los promedios de los últimos 5 años. Es decir que la cosecha de trigo, que va a arrancar sobre fin de año, puede ser una de las más importantes también de los últimos años. Bueno, venimos de un mercado norteamericano muy relajado porque la soja cayó $4 ayer en Chicago, $472 promediando, 560 mil pesos la tonelada en Rosario, así que veremos qué pasa más tarde, negra.
4: Muchas gracias, Martín, hablamos más tarde.
5: Hasta luego, chau.
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0: las 7 de la mañana con 13 minutos. 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
0: La temperatura en la ciudad, 11 grados 8 décimas, la humedad 90%, tenemos cielo cubierto, la visibilidad 9 kilómetros reducida por llovizna y se espera para este día viernes una temperatura máxima de 17 grados. Lleva paraguas, probabilidad de lluvias aisladas por la tarde y por la noche.
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3: Afortunados días, amigos. Edición extra de la Danza de la Fortuna, recordamos. Quiniela de la ciudad de la cabeza, 4.534.
4: La cabeza.
3: En la provincia de Buenos Aires. Pierre poniendo el primero en la pizarra, 6.859.
4: Las plantas.
3: En Córdoba, 4.553.
4: El barco.
3: Santa Fe, 3.625.
4: La gallina.
3: Entre Ríos, 6.873.
4: El hospital.
3: Mendoza, 6.430.
4: Santa Rosa.
3: Y en la tómbola de Montevideo, querido Eduardo, sí. El 165.
4: El cazador.
3: Fortuna.

0: que hoy es viernes y tu cuerpo lo sabe.
1: Hoy es viernes y tu cuerpo lo sabe.
2: Qué lindo, hoy es viernes, mañana no hay clase, yuhu. Y le mandamos un beso grande a las diosas de Greta y Lucía.
3: Somos Greta y Lucía.
2: Mirá vos.
3: Y estamos yendo a la escuela.
2: Mirá vos. Un corito hacen. Qué lindo. Hacen el coro, Greta.
4: Beso, Greta, Lucía.
5: Que sigan dejando mensajitos, que los escuchamos. Ah, sí, a las diosas, a los coros, cantando, los que quieran. 113-003-0790.
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0: Bueno, a las 7 y 17 minutos en todo el país, actualizamos los títulos, Negra.
1: Como no, todo lo que vos tenés que saber antes de salir de tu casa. La jurista sudafricana Navanetein Pillay ganó el Premio Nobel de la Paz 2026. Pillay, de 85 años, fue alta comisionada de las Naciones Unidas para los Derechos Humanos de 2008 a 2014. Además, fue la primera mujer en ejercer la práctica del derecho en Natal, su provincia de origen, en 1967. La inflación porteña tuvo una leve aceleración en septiembre, pero se mantuvo por debajo del 2%. Amplía Willy Laborda.
2: Fue de 1,8% en los primeros 9 meses del año, acumula un alza del 23,7%. En la variación interanual, el indicador llegó al 32,9%.
1: Un violento aluvión arrasó Chile y el gobierno declaró la zona de catástrofe. El torrente de barro y piedras arrasó vehículos, inundó clínicas, viviendas y negocios.
0: Fue tremendo, tremendo, tremendo. Las imágenes son tremendas.
1: Obligó a rescatar pasajeros del techo de un colectivo. Sí. El presidente José Antonio Kast movilizó a su gabinete tras una semana de lluvias que rompieron récords históricos. Sí. Juicio por la muerte de Maradona. La fiscalía pidió 12 años de prisión para Leopoldo Luque y 8 para Agustina Kosachov. Amplía el doctor Yesi.
3: Así es, Adri. En el inicio de la etapa de alegatos, la fiscalía presentó ayer un pedido de pena. Leopoldo Luque, 12 años. Nancy Forlini, coordinadora de cuidado domiciliario, 10 años. Agustina Kosachov, 6 años. El resto, una pena de 6 años para abajo. La diferencia central en la acusación fiscal de Patricio Ferrari y Cosmir Ibarren estuvo en que, para Luque, Forlini y Kosachov, la fiscalía sostuvo un hecho de homicidio simple con dolo eventual, pena expectativa 8 a 25. En cambio, para Díaz, Perroni y Almirón, una pena menor por homicidio culposo. A Agustina Kosachov, la psiquiatra también se le atribuyó falsedad ideológica. El martes próximo arranca los alegatos de las querellas.
1: Condenan a perpetua a la madre de Aralí Vivas, al padrastro y a un amigo. La justicia de San Francisco dictó la pena máxima para Rocío Rauch, Ezequiel Simeone y Cristian Varela, culpables de abuso sexual agravado y homicidio criminis causa de la niña de 8 años en la localidad cordobesa de Brickman, ocurrido en noviembre de 2024. La justicia dejó firme el decomiso de bienes que están a nombre de Máximo y Florencia Kirchner. La Cámara de Casación rechazó el planteo que el diputado formuló junto a su hermana para impedir que se avance sobre las casas, terrenos, hoteles y departamentos anotados a nombre de ambos. Son propiedades pasibles de ser decomisadas en una segunda etapa como parte de la condena contra Cristina Fernández de Kirchner por la causa Vialidad.
0: Exacto.
1: Torneo Clausura, fecha 12. Boca juega en el Kempes ante Instituto con el objetivo de subirse a la punta de la tabla anual. Amplía Leandro González.
4: Exactamente, Negra. A partir de las 19:30 horas en el Kempes y con hinchas visitantes, La Gloria, que es el puntero de la zona A, optó por salir de Alta Córdoba para contar con una buena recaudación porque habrá una multitud de hinchas de Boca. Un gran partido de viernes que además importa mucho en la tabla anual, porque si Boca gana será puntero, al menos hasta que el domingo juegue Independiente Rivadavia contra Rosario Central. Hoy Boca está a 2 puntos de la Lepra Mendocina, y ojo que Instituto está a 6 puntos, está muy bien ubicado el equipo de Diego Flores, por eso la relevancia de este partido, porque Boca si gana se puede ir a dormir puntero de la tabla anual. Veremos qué equipo pone el Vasco Robarrena, podría cuidar a algunos jugadores, porque más allá de lo importante que es el partido de hoy, la prioridad de Boca es la serie de la Copa Sudamericana que arranca el martes que viene con Vasco da Gama en la Bombonera, pero de cualquier manera, Edu, Boca va a poner un 11 competitivo, reitero, para irse de la docta como líder de la tabla anual, por lo menos hasta el próximo domingo.
0: Muy bien, 7:21, Fino Martínez, estoy con vos, el tránsito.
5: Sí, Eduardo, un fuerte accidente se registró en la ruta 9 en la zona de Campana, en el kilómetro 77, un camión que chocó de atrás a un colectivo que estaba detenido con desperfectos mecánicos. Están trabajando, se corta el carril derecho y parte de la banquina por el momento una sola persona resultó herida, pero están trabajando los peritos en estos momentos y sí afectan parcialmente el tránsito. Repito, ruta 9, kilómetro 77 en la zona de Campana, sentido a Rosario es esto, mientras que en los ingresos a la ciudad de Buenos Aires el tránsito está fluido. En La Plata, Buenos Aires, algo de retraso a partir de Dock Sud, empieza a cargarse la Panamericana, pero sin la congestión habitual de los días previos. Y en cuanto a los servicios, trenes, subtes a horario.
0: Bueno, muy bien. Mercedes Ninzi, buen día, ¿dónde estás?
6: Hola, hola, Eduardo, buen día a todos. Estamos en la estación, en la línea B, en la cabecera de la B, acá en la estación Rosas. Los metro delegados están liberando los molinetes. El que está al lado de la puerta es de la carbonada, que le está diciendo a la gente que pase, que no pague. Recién hubo un momento tenso porque vino un policía a pedirle que se identifique. Y bueno, ahora ya hay cuatro. De la carbonada decía que le pregunte a la empresa quién es y que él no le iba a decir ni le iba a mostrar el documento. Bueno, a ver, buen día. De la carbonada, un minutito. Estamos en vivo para Radio Mitre. ¿Por qué están liberando los molinetes?
7: Buen día, estamos liberando los molinetes porque la empresa continúa con los descuentos ilegales de salario. Supuestamente el día lunes se había comprometido a devolver los descuentos que había hecho en forma ilegal y lamentablemente no cumplió, solo cumplió con una parte, otra parte no los depositó. Así que estamos hoy realizando esta medida, pero no descartamos que tengamos que avanzar con otras que sí puedan llegar a afectar el servicio en las próximas horas o en los próximos días.
6: ¿Podría haber paro de subtes?
7: No lo descartamos, porque como decimos y explicamos desde hace años, el salario tiene un carácter alimentario, nosotros venimos a trabajar para darle de comer a nuestros hijos, no puede la empresa, digamos, quitarnos ese derecho cuando venimos a trabajar todo el mes, ¿no?
6: Gracias, sí, acá lo escuchábamos entonces de la carbonada. Sí. Esta, digamos, con esta medida la gente está chocha porque no para el subte, no para el subte y está carísimo el subte, pero el tema es que cada vez que liberan molinete después ya sabemos que se viene el paro. Claro. Así que no da precisiones sobre cuándo podría ser el paro, ¿la semana que viene?
7: Lo vamos a discutir, definir con nuestros compañeros, pero es muy probable, insisto, nosotros necesitamos que nos devuelvan el salario que nos descontaron. Hay un fallo de la justicia que plantea justamente que la empresa tiene que dejar de llevar adelante esta actitud y devolver los salarios, y sin embargo ni siquiera la justicia ha respetado esta empresa.
6: El tema es que cuando hay un paro no se jode la empresa de moda, sino los laburantes, ¿viste? Que
7: Mira, nosotros siempre decimos lo mismo, no nos gusta parar el servicio, de hecho lo paramos cada vez menos porque entendemos esta situación, venimos denunciando la crisis del transporte público, la presencia de asbesto que todavía no han retirado, pero no nos dejan mucha alternativa. Si yo llego después de trabajar 30 días a mi casa y mi hijo me pide un vaso de leche y yo le digo que no le puedo dar porque la empresa no me pagó lo que me corresponde, ¿cuál es la alternativa que me queda? Bueno, hay que preguntarle a EMOVA por qué hace esto. Tendrá muchas cosas que esconder, me parece, entre ellas los grandes negociados que hace con el servicio de subte, que además es carísimo, que no tiene ninguna relación con el servicio que se brinda y con el salario de los trabajadores, ¿no?
6: Bueno, ahí entonces estaba de la carbonada anunciando entonces, ahora hay liberación de molinetes solamente en la estación Rosas, ¿eh? De la línea B, me dice que por ahí iba a ser hasta las 8 de la mañana, pero a lo mejor se estira un rato más, pero el tema es que entonces la semana que viene podría haber un paro de subte.
0: Muy bien, gracias, Mechita. Beso grande. 7:25 en todo el país.
8: Pobre gente la que labura, ¿no? Porque tenés el subte que no anda y tenés la línea del Sarmiento que para del sábado hasta el martes 13.
0: Claro, exactamente. Exactamente. Bueno, muy bien, vamos con la apertura del desembarco.
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0: Muy bien, esta es nuestra apertura, querido Cornillot, lo tuyo.
1: Muy bien, con un silencio estrepitoso, largo con la primera canción, Eduardo. Siguiendo las instrucciones del jurado.
2: Bien, bien, Doc,
3: bien, Doc, muy bien, vamos, bien ahí.
0: Lo bien que haces.
4: Muy bien. A lo bife.
1: El trío de los hermanos. Life in 3D.
5: ¿Cómo?
0: ¿Qué?
5: ¿Qué cosa dijo?
1: Your head on my shoulder.
4: Johannes.
1: Your head on my shoulder. Pon tu cabeza sobre mi hombro.
6: Put your lips next to mine, dear.
0: No, para mí no es.
3: Para mí tampoco es.
4: Ah, ¿cómo estás?
3: Negra.
4: No, ¿qué?
3: ¿A vos te gustaba negra?
4: Es lindo. Es lindo.
0: Bueno, no es para dejar marco. Lindo tema para bailar un lento, qué sé yo.
6: Put your head in.
3: Ahí está.
0: No, me parece bárbaro. El tema me parece bárbaro, pero no, no es de ese marco.
4: Dale.
0: Mildis.
4: Por favor, Eduardo.
3: 01.
7: Se viene un viernes negro.
3: Remontar, no, Albertito, vamos, vamos. No.
0: Bueno, Alberto querido, Mildis.
4: No.
1: Muy bien, Michael Martin
0: Murphy. Mil disculpas.
1: Sí, claro.
4: Te
1: bueno,
4: pido
1: sí.
4: Mildis.
0: Exactamente.
1: Quizás esta vez sí.
0: Sí, yo voy.
4: Vamos, vamos, que está aflojando. Vamos, dale.
3: ¿Vos lo probás?
4: Sí,
3: vale.
4: Sí.
0: Eso es más fácil. Uno.
3: En la tabla del
4: 11. Dale,
0: no,
4: dale.
0: No, pero ese tema es divino.
3: Bien. Bueno.
4: Ah, vos también. Al final.
3: 1-1.
4: Unanimidad.
1: Guardé lo mejor para este momento, Eduardo.
4: Además, mirá la ventana. Nublado.
1: Para el final.
4: Me
0: encanta
1: lo
0: negro,
1: mejor para el final, Eduardo.
0: Sí, claro, hoy. Claro.
4: Desembarco por todos lados. Ese.
3: A ver, pará.
0: Pará, negra.
3: Pará.
4: Apaga las luces.
3: Rápido te entregas.
4: Dale.
0: No, yo.
3: No, pero la negra es una
4: serie. Sí,
3: no,
4: esto es más fácil.
3: Sí.
4: Apaga las luces. Dale.
0: Apaga y vamos.
3: Bueno, ¿y cómo terminó esta votación?
0: No sé. Willy, ¿vos?
8: Yo lo quería escuchar, pero ya es. Mi voto pasó.
0: No. ¿Vos, negra?
8: Sí.
0: Para mí vale.
4: Sí.
0: Bueno, 2-1.
7: Así como un consejo 2-1. De amigo, claro, retirate.
1: Tu voto es irrelevante. ¿No?
3: Irrelevante.
4: Este es desembarco,
8: bien,
4: doctor.
8: No, pero la verdad.
7: Atacó a uno de los jueces.
3: Ojo, este me parece que.
1: No, pero se lo digo bien.
4: Suena.
0: 2-2.
1: Se lo dije bien.
3: 2-2.
7: Yo no quiero meter púa.
0: Al pedo. La verdad.
1: Sí, ya terminó
0: un ataque al pedo.
7: Yo no quiero meter púa.
0: No, 2-2. 2-2.
4: Esta canción.
0: Ya que venías 2-1.
3: Ganaste una amarilla al divino voto.
0: Al divino voto. Por
4: suena
0: hablar.
4: A jabón chiquitito esta canción.
0: Exactamente.
7: Mira que yo no quiero meter púa, pero para mí. Acusó a uno de los jueces.
3: Es verdad. Exactamente. Dos. Definí ahora, dale. La última.
1: Verano de amor.

0: Sean del Dr. Feynman.
1: Yo, a mí no me gusta el anticipo.
2: Este es de cóctel.
3: En contra, ¿vos también, Adri?
2: Sí, este no me da.
3: Es dos abajo el señor Cormillón.
1: Bueno, por más que diga que sí, la verdad, estoy en minoría, sí.
4: No se abajo todavía.
3: ¿Cómo no terminó?
4: ¿Cuándo se ya había pasado el pinche y tiraron y vos tiraste otro?
3: Hasta las 11 vamos a seguir.
4: Es una más.
0: Hasta que no empate el dog, no terminamos.
2: Bueno.
1: Y sí,
3: ¿qué tema es este, Albertito?
4: ¿Qué tema es? De Francia lo mandó. Está con sus hijos en Francia y desde ahí lo mandó.
1: ¿Cuál es el tema este?
3: ¿Qué tema es? No sabe por qué se lo tira Mauro sin saberlo. No, eso no. Esto es 2-4. 2-4. Anulado el pozo.
4: Felicidad
3: con el otro delincuente Mauro.
4: Todo por mi cuenta.
0: Denuncia contra Mauro Septiero, operador de la emisora.
1: Por tramposo. 2-4 abajo. 2-4 abajo.
3: Partícipe necesario, Mauro.
0: Por tramposo.
4: No, pero en un alargue inesperado.
1: No, sos un tramposo.
0: Entongado con Cormillón.
3: Tiraste un tema que no se ve ni cuál era, Albertito. No,
1: encima la van con el...
4: No, pero porque lo tiré con suspenso.
3: ¿Qué suspenso? Tiras de zaraza.
2: Él quería saber si vos sabías.
0: Titula Bonsantel.
3: Tramposo cierre de semana. Tramposo cierre de semana.
4: Pero espera, viejo, antes del cuando tocó el pito final,
3: yo llevaba 2-1. Cuando ganás 2-1, te vas.

0: y hoy tenías que ganar como sea. Querías ganar el partido a la fuerza. Claro. Y perdiste feo.
1: Claro, horrible.
0: Trampas, sin saber los nombres.
1: Sí, sí, sí.
0: Lamentable, Doc.
1: Lamentable.
0: Con lo que te queremos, pero con lo que te queremos.
2: ¿Esa foto de Moria cuándo fue? Que el decorado se calla.
3: Esa foto es una foto privada.
2: Ah, bueno.
0: Privada que la están viendo.
1: Claro, bueno, elige Leandro.
0: Exactamente, Edu. Fui a la línea IESI.
4: A ver, bien.
0: Tema latino.
5: Hola, buen día. Cristian Castro.
0: Dame la llave de tu corazón.
4: Qué romántico.
1: Muy bueno.

0: Salo.
1: Salir a Piegari, ¿eh? Antes de Piegari. Sí,
2: mándale. Vale, a la vuelta.
3: Muy buen.
1: Cristian tiene grandes temas, ¿eh?
4: Es un grande Cristian.
2: Bien ahí, ¿eh?
4: Lo amo.
2: Querido Carmichote.
3: Bien,
1: Barone, ¿eh? Le gustó, ¿no?
2: Sí, aprueba, Barone.
1: Víctor, usalo para alguna conquista, ¿eh? No, vamos, con todo, ¿eh?
2: Con cuidado, usalo, Barone.
1: Con cuidado, Barone.
0: Tranquilo, Barone.
1: Letal.
2: El
1: tiburón le dio sangre, ¿no?
0: Vamos, Víctor, ¿eh?
4: ¿Quién le cae mejor, Cristian Castro o Luis Miguel?
1: No, Luis Miguel por escándalo, pero Cristian tiene buenos temas.
3: Sí, tiene buenos temas. Bueno, vamos con un oyente.
5: Hola, buen día. Esta canción es para el programa de Eduardo Feynman. Propongo The Earth Wind and Fire, After the Love Has Gone. Deep inside
3: we knew our love was. Uy, qué lindo tema es este.
0: Muy bueno, ¿eh?
3: Qué lindo tema. Pay no mind to the past.
4: We knew love would last every night. ¿Dá para parar?
3: Sí.
4: ¿Qué
3: da? Tema más.
4: Yo lo agarro con. No, porque las luces no se apagan con cualquier. Ah, bueno, chicos, perdón.
3: El besanuca.
6: Los puts, P-U-T-O.
1: Gran semana del besanuca, ¿eh?
4: ¿Quieren que nos vayamos?
3: Es lo que tenía a mano.
4: Nos vamos todos y lo dejamos, ¿eh?
3: Yo agarré lo que tenía a mano.
0: El besusqueiro.
1: Un poroto Luciano Blackis al lado tuyo. Hay que Luciano es con el sécano.
3: Mirá que cambiar de equipo a esta edad.
2: Bueno,
3: un papancito, ¿eh?
4: Nunca es tarde,
1: Edu. No. Hay que probar pobre, todo, ¿no?
3: Bueno, un famoso.
2: A ver.
7: Soy Vieto Rubido, director del Debate de Madrid.
3: Vieto es malo.
7: Todavía hoy me conmueve la canción de Carlos Santana, Samba Patín.
3: Sí, señor. Sí, señor.
2: Viene bien, ¿no? Viene bien.
3: Bien elegido.
8: Esto es una maravilla.
1: Vale, vale.
2: Joder.
8: Vamos a desembarcar.
2: Es imitador Adri, ¿eh, Rolito?
8: En alguien tiene que decirlo.
2: Que no se nos caiga en el desembarco, ¿no? ¿Te acuerdas? Sí, sí, sí. Se hizo famoso, viejito, en Buenos Aires, en Argentina.
3: La que habla parece más de Venus que de...
1: Sí.
8: ¿No? Hola, Eduardo. Que tengas buen día.
3: Vale, vale. Esa guitarra la hace hablar.
2: Sí, fenómeno.
9: La verdad que está para darle todo el
3: tiempo. Samba Patín. Bueno, Rolo, querido.
0: Bueno, esto es la hermosa Formosa.
2: Ah, la primera está Formosa. Claro.
3: Gildo y Fran, ahí.
0: Claro, ya estaba Gildo.
2: En ese entonces ya estaba.
0: Yo fui, siempre estuvo.
2: Siempre estuvo. Claro.
1: ¿Por qué mandato iba al maestro?
0: Qué ladrón. Gildo sigue el país, no sé. Bolinches como Bambú.
1: Sí.
0: Y Loft Disco.
2: ¿Cómo?
0: Loft. Loft.
2: Ah, mira vos.
0: Y un tema de unos grandes indiscutidos.
2: ¿De quién?
0: Trocha Angosta.
2: Oh, un gran. Oh, ah, temazo este.
3: No, Dios mío.
2: Sí. Este es de la década del 70, ¿cuándo es? Por eso amor te llamo. ¿Te vas a acordar?
0: Vos escuchás la letra.
1: Sí, está bueno.
2: Temazo. Temazo, Edu, escuchá. Vos lo escuchabas también cuando eras chico, Edu.
0: No.
2: Poníamos la radio del auto que se encendía. No, no, se encendía así.
3: Claro, música en libertad.
2: Claro. Exacto.
0: Mogol Tops. Sótano Beat.
2: Claro. Había cuatro canales de televisión.
1: No lo veo a Edu escuchando Trocha Angosta, pero ni.
0: ¿Eh?
1: No lo veo a Edu escuchando Trocha Angosta. Ya con el nombre te.
3: No, no, no, no.
0: La ancha le gusta.
2: En la Trocha.
1: No.
3: El Belgrano carga, sí.
2: Acá todos los amigos aprueban, ¿eh? A Huguito, sí, Huguito, Barone, dice ayer pomada, hoy trochangosta.
4: ¿Viste? ¿Cómo estamos,
2: todo atento?
1: Barone se sube a todos los furgones también.
2: Barone, todo cualquier estación le cabe.
1: Trochangosta, Cristian Castro. Capital y provincia se va a
0: los jueves del Puloy.
2: No, guarda, ¿eh?
0: Los jueves del Puloy con.
1: Los jueves del Puloy.
0: Recordados.
1: ¿Por qué los jueves del Puloy?
0: Porque salían todas las chicas que estaban durante toda.
2: No, guarda.
1: ¿De las casas?
0: ¿Sabe cómo salía, no?
1: Bueno, Trocha Angosta, Eduardo, tema de 1972, Te quiero, pero me arrepiento.
0: Temazo.
1: Está catalogado como el único grupo de música beat. Andá a chequearlo a la Kira. De la Argentina, que comenzó en el año 1969, telonero de Serrat en la cancha de Vélez y de Gloria Gaynor en la cancha de Central.
10: ¿Qué tal? No.
1: Y participaron en algunas películas, como por ejemplo El extraño de pelo largo.
10: Sí, señor. Peliculón.
1: Trocha Angosta.
10: Un grande.
3: Bueno, muy bien.
4: ¿Va o no va?
3: No, ¿qué va? No.
4: Cuando vos lo dinques, cerramos.
3: Sí, cerramos.
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11: Eduardo, sí. Lo dijo el querido Juan Dillon, el Pentágono ya anunció que será televisado el fusilamiento de Nidal Hassan. Así que ya están, conociendo la televisión norteamericana, ya están buscando los sponsors para el fusilamiento. Estarían Bad Bunny, Taylor Swift cantando.
3: Tanto. Y los drones de Shankor Seguro.
11: Y le dijeron a Nidal Hassan, ¿cuál es su última voluntad? Y él dijo que el fusilamiento lo organiza en Chiquitapia.
3: Tanda. Alguien tiene que decirlo.

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2: Bueno, muy bien, vamos a ir recorriendo provincia por provincia porque las provincias van a adelantar las elecciones. Ya lo anunció Puyaro, que va a adelantar las elecciones. Es muy posible que en febrero, 14 de febrero, sean las elecciones también en Neuquén. Mendoza, en algún momento también, aparentemente, va a adelantar elecciones. Quien pinta como gran candidato, por lo menos para una interna o paso, no sé si va a haber paso o no en Mendoza, ahora lo vamos a hablar, es Natalio Mema. Natalio Mema es el ministro de Gobierno, Infraestructura y Desarrollo Territorial de Mendoza, y él está al frente de una superestructura ministerial que unifica áreas estratégicas de ese ejecutivo de Mendoza. Conduce la agenda de obras públicas, de servicio, de transporte, de desarrollo territorial. Es un hombre joven y que dicen es el candidato elegido para gobernador o competir contra Petri, qué sé yo, si hay unas PASO con la Libertad Avanza. Lo vamos a hablar con él. Natalio, muy buen día. ¿Qué tal? ¿Cómo le va? Un gusto muy grande.
3: Hola, Eduardo. ¿Qué tal? Buen día. Muchas gracias. El gusto es mío también.
2: ¿Qué edad tiene, Natalio?
3: Cumplí 40 años este año, febrero.
2: O sea, un sub 40. Muy bien, muy bien. Es la nueva política, digamos.
3: Sí, a ver, me toca desde hace ya 11 años estar en la gestión. He venido pasando por distintas áreas, estuve en el Ministerio de Hacienda, estuve en Economía, estuve en Energía, y como decías ahora, englobando infraestructura, gobierno, transporte, acá en la provincia, porque, digamos, desde que nosotros estamos gobernando, ya desde finales del 2015, hemos achicado mucho la estructura política, somos pocos ministros, y estamos abarcando muchas áreas, y bueno, hemos venido en un proceso de eficientización del Estado, digamos, progresivo. La verdad es que en ese sentido sí tengo 40 años, pero llevo ya un buen tiempo relacionado con la gestión pública, ¿no?
2: Claro. Natalio, ¿cómo está la provincia?
3: A ver, la provincia en sí está ordenada fiscalmente, digamos, hoy de las pocas provincias del país que nunca tuvo un default, por ejemplo, y estamos con un plan de obra pública de más de 1.000 millones de dólares, pero en definitiva lo que nos está pasando es lo que le está pasando a todo el país, ¿no? O sea, estamos, afortunadamente a nosotros como provincia nos encuentra ordenado, pero estamos en una transición económica en cuanto a nuestro sistema productivo está en esa transición y tiene algunas complicaciones, ¿no?
2: Golpeado.
3: Sí. A ver, tiene complicaciones de distinta índole. Primero, por los cambios mundiales que hay, ¿no? Yo creo que estamos viendo crisis en la industria automotriz alemana, en la industria textil italiana, no estamos afuera de esa situación, y luego porque, bueno, después de tantos años de distorsiones, Mendoza es una economía muy diversa, con muchas pymes, que requiere reglas claras a nivel económico, y venimos de un desastre de tantos años, y obviamente cuando esto tiende a normalizarse, empiezan a aparecer los desafíos de productividad, ¿no?, y de eficiencia. Uh-huh. Y estamos en esa transición también, ¿no?
2: ¿Y cómo es el día a día de la gente en Mendoza?
3: A ver, nosotros tenemos, como te decía, distintas realidades. Tenemos cuatro bases, tenemos una parte muy importante agrícola, agroindustrial. Tenemos la segunda destilería más grande del país y la más moderna. El 75% de lo que produce Vaca Muerta y queda en Argentina se refina en Mendoza. Por lo tanto, tenemos distintas realidades, ¿no? También tenemos, como vos bien sabés, vinos premium, pero también somos los productores del 70% del vino que se produce en Argentina. Entonces, ahí tenemos distintas realidades dentro de la industria del vino también. Ustedes saben que ha habido una caída marcada en el consumo de vino a nivel mundial y a nivel nacional también. Digamos, Argentina, a diferencia del resto de los países vitivinícolas, el 80% de lo que se produce se consume internamente. Uh-huh. Y venimos de los años 70, de 90 litros por persona año a 13 el año pasado. Entonces, bueno, eso es todo un desafío, ¿no? Porque tenemos como te decía, vinos muy premium y tenemos también vinos de muy buena calidad, pero en más volumen. Entonces, hoy, por ejemplo, tenemos buenas noticias en tanto en cuanto han aumentado las exportaciones en general, las de vino en particular, y eso nos va generando alguna reactivación, pero bueno, nosotros estamos concentrados en poder acompañar al sector productivo a poder llegar del otro lado del puente, ¿no? Que creo que es lo que estamos intentando todos los argentinos, pasar y acomodarnos a una economía normal, distinta, con reglas claras, pero que todavía le falta financiamiento, pero que todavía tiene incertidumbres y que obviamente tiene un desafío de productividad enorme. Por lo tanto, nuestro día a día va por ahí, digamos, va por un conjunto de pequeñas empresas, de muchos trabajadores del sector privado, que están con una... A ver, la crisis de consumo también la tenemos nosotros en nuestra provincia, la tenemos en nuestra zona comercial, digamos. Pero bueno, también eso es producto de que hoy también, digamos, muchas personas pueden acceder al ahorro, ¿no? Que antes no se podía. Y a Mendoza el cepo cambiario le ha hecho muy mal. Le ha hecho muy mal en números, ¿no? Se nos han caído las exportaciones. Nosotros tenemos más de 750 empresas que exportan en Mendoza.
2: A las miércoles.
3: Entonces, bueno, nuestro desafío es que eso aumente, que esas empresas se mantengan y tengan mucho más acceso al mundo. Digamos, esta Argentina inserta en el mundo, a Mendoza le genera muy buenas expectativas, pero lleva un tiempo. Entonces, bueno, tenemos que acompañar en ese tiempo, ¿no?
2: Natalio, ¿van a adelantar las elecciones?
3: Nosotros por ley las tenemos divididas a las elecciones, tanto las municipales de las provinciales y las provinciales de las nacionales, pero hay una facultad que tiene el gobernador hasta un determinado plazo para unificar con la nación. Así que esa definición todavía no está tomada, pero por ley hoy son elecciones en épocas distintas.
2: ¿Y la idea es adelantar o ir junto con la nacional hasta hoy?
3: Por hoy la ley está en una elección distinta, y como de vuelta, hoy si nos mantenemos así, esa es la realidad, pero hay una facultad que le da la misma ley al gobernador, en algunos casos, de poder unificar con Nación. Esa definición todavía no está tomada.
2: No está tomada. A ver, ¿habrá paso sí o no en Mendoza?
3: En Mendoza también hay paso por ley. Entendemos que vamos a continuar con el sistema de pasos, sí, las pasos provinciales. Por ahora no hay ningún proyecto en contrario, digamos, y obviamente que si se resuelve que no hagan pasos, vamos a ver qué termina sucediendo a nivel nacional. Son todas definiciones que hay que tomar este año, porque nosotros somos defensores de que el año electoral no podemos cambiar las reglas, ¿no?
2: Obviamente. ¿Paso con Petri o van a competir mano a mano por distintos lados?
3: A ver, nosotros venimos del año pasado a hacer un buen acuerdo con la Libertad Avanza.
2: Claro.
3: En el cual fuimos solo cuatro jurisdicciones, ¿no? Fue Entre Ríos, Ciudad de Buenos Aires, tres, y Mendoza, a las que llegamos a un acuerdo del año pasado.
2: Y le fue muy bien.
3: Y la verdad es que tuvimos una buena performance. Sí, mira que Mendoza tiene la particularidad de que hace mucho tiempo ya tenemos la lista única, que ahora la tiene Nación, afortunadamente. Entonces eran dos urnas con dos boletas distintas, digamos. Ya no está el efecto arrastre clásico que lo vemos en muchas provincias y que en nuestra provincia sucedió durante muchos años, que la gente votaba la categoría que estaba arriba y abajo se metían varios. Acá hubo dos urnas, una urna con la boleta nacional y otra urna con la boleta provincial, y las dos boletas anduvieron muy bien, digamos, estuvimos arriba de los 50% de los votos. Claro. Por lo tanto, nosotros aspiramos a mantener esa alianza y obviamente dirimir con quienes están haciendo, digamos, la negociación política dentro del gobierno nacional, de la Libertad Avanza. Veremos y definiremos cómo se va a dar, qué oferta electoral vamos a dar, pero entendemos básicamente que en Mendoza, una provincia productivista, como te decía recién, te la definía en su perfil económico, bueno, aún con las dificultades que también te relataba, la gran mayoría de las personas queremos que haya un rumbo económico definido, y creemos nosotros que tenemos que poner eso por encima de las diferencias, ¿no? Y así hemos venido trabajando. Las candidaturas todavía no se definen. Sí.
2: En la cercanía de Cornejo, a mí me contaron que usted es el candidato.
3: Bueno, yo vengo a trabajar con él. A mí me encantaría ser gobernador, sin duda, pero es por lo que te contaba al comienzo, ¿no? Por todo lo que venimos haciendo en la provincia, ya me ha tocado recorrer distintas, digamos, el Estado desde adentro, me ha tocado conocerlo bien y me ha tocado transformarlo mucho. Y creo que estamos en el medio de muchas transformaciones. Yo te puedo contar algunas por ejemplo, en materia de justicia, en materia de seguridad, en materia de transporte, en materia de infraestructura. Nosotros venimos generando, por ejemplo, una baja de casi un 70% de la conflictividad laboral, porque agregamos una oficina de conciliación, en la cual, antes de que lleguen a juicio las causas laborales, se concilian en la provincia de Mendoza, y esa conciliación tiene un 80% de efectividad.
2: Es mucho más rápido.
3: Hemos bajado, por ejemplo, claro, los desalojos en Mendoza duran 5 meses, 6 meses. Los juicios, las sucesiones y los juicios civiles, que antes duraban 5 o 6 años, hoy duran 2 años, 1 año y medio. Hemos puesto audiencias orales incluso en la justicia civil. Entonces hemos ido agilizando todo lo que es competencia de la provincia, los hemos ido reformando y estamos continuando por esa línea. Lo hemos hecho también en el sistema de salud, en el sistema, por ejemplo, nosotros tenemos un presoducto, digamos, en materia de poder judicial penal. ¿Eso qué significa? Que pusimos la fiscalía enfrente de la cárcel, por lo tanto ya no hay que hacer movimiento de personas ni de 5 o 6 patrulleros cada vez que una persona queda detenida, pasa por debajo del edificio y llega directamente, se aloja en la cárcel. Y eso nos ha hecho ahorrar muchísimos recursos y tener mucho más policías en la calle donde tienen que estar y no tanto cuidando a los presos. Uh-huh. Bueno, hemos ido en una serie de reformas en las cuales me ha tocado protagonizar en muchos de esos aspectos y en otros tantos pensarlas, diagramarlas. Y bueno, y formo parte de un equipo. Yo, si bien tengo 40 años, el ministro de Hacienda es un poco más joven que yo, la ministra de Energía es más joven que yo. Uh-huh. Pero tenemos un equipo intergeneracional, digamos. O sea, también tenemos muchas personas con experiencia, con mucho más años, que venimos trabajando en la provincia y que la entendemos, que la recorremos, que la vivimos, que la gestionamos. Vivir en Mendoza te da una diferencia. Estar en el día a día ahí es importante y vamos a ver en qué terminamos. Hoy súper concentrado en esto que te decía, pero obviamente que las expectativas y las ganas las tengo, ¿no?
2: Natalio, muchísimas gracias. Un gusto conocerlo. Gracias,
3: Muchas gracias por el espacio, Eduardo. Hasta luego, que tengan buen programa.
2: Natalio Mema, es el ministro de Gobierno, Infraestructura y Desarrollo Territorial de Mendoza.
4: Eduardo, el kirchnerismo más duro, más fanático, no solo pide la, bueno, Cristina libre, sino también que pide la beatificación de Cristina. La Iglesia Argentina, por supuesto, preguntó, ¿pero por qué la beatificación? ¿Qué hizo Cristina? ¿Cómo que hizo? Hizo el milagro de convertir la guita del Estado en hoteles, carteras y joyas.
2: Bueno, nuevos dirigentes, nuevas cabezas, nuevas ideas, ¿no? Un poco más moderno, ¿no? Que sí, un Kicillof.
5: Necesario.
2: Ponele. Faltan 4 minutos para las 8. Me voy al tránsito, Fino Martínez.
6: Sí, Eduardo, porque ahora hay un accidente en la autopista de Lepiane, a la altura de Escalada, sentido centro porteño. 3 vehículos involucrados en este choque, que está generando demoras extras para quienes cruzan la autopista Richeri. De Piane en dirección centro. También hay un corte parcial en la ruta 9, recordamos, por el accidente múltiple del kilómetro 77, zona de Campana, en la mano que va Rosario. Un camión, una camioneta y un colectivo y un micro están involucrados en este choque. El micro ya estaba vacío, por lo que no se registraron mayor cantidad de heridos, solo el chofer del camión resultó con heridas leves. Hay un corte parcial de los carriles derechos. En cuanto a los servicios, atención usuarios de trenes. El Mitre, en los ramales Suárez y Bartolomé Mitre, se encuentran interrumpidos. Esto se va a mantener hasta el día lunes y es por tareas de mantenimiento.
2: Bueno, muy bien, señores. Vieron que están cerrando bastantes colegios. Están cerrando sus puertas. Ahora, hay un colegio en la Ciudad de Buenos Aires que inaugura un nuevo maternal. Mientras muchos están cerrando sus puertas, hay un colegio en la Ciudad de Buenos Aires que está inaugurando un nuevo maternal. Es el colegio Mater Admirabilis. Está en línea con nosotros la hermana Marianela, directora general del colegio Mater. Hermana, buen día, ¿qué tal? ¿Cómo le va? ¿Cómo anda?
7: Buen día, Eduardo. Un gusto saludarlo.
2: Igualmente, igualmente. ¿Cómo es esto? ¿Colegios que cierran, pero su colegio abre un nuevo maternal?
7: Bueno, atravesamos una situación compleja y a veces un poco, un panorama bastante gris o desalentador, ¿no? En nuestra patria en ese sentido, y creo que todos sabemos, de público conocimiento, la caída abrupta de la tasa de natalidad que nos ha afectado a todos los colegios. Y la mayoría, nosotros también estamos viviendo un proceso de reducción de la matrícula. También, obviamente, para los colegios privados el tema económico impacta, sin duda, pero estamos transitando como colegio un momento también de mucha esperanza. porque vivimos este año un momento de fiesta en el mes de mayo con la inauguración de un nuevo maternal. Uh-huh. Nosotros venimos analizando esta situación hace varios años, ¿no? Y vimos en esto también una oportunidad. Aprovechar, digamos, los espacios que nosotros teníamos para... ahora tenemos más recursos para menos chicos, ¿no? A claro. nivel edificio. Entonces dijimos, tenemos que sacar provecho, digamos, de esta circunstancia y transformar realmente este momento de crisis en una oportunidad para el colegio. Sí. Nosotros sabemos que niños va a haber siempre y serán menos, pero hay niños, ellos son nuestro futuro y estos niños, los que a los que les toca vivir en este tiempo, merecen una educación de calidad.
2: Pero por
7: y
2: supuesto.
7: Estamos apostando a eso.
2: Sí. Ahora, hermana, es increíble, ¿no?, la caída abrupta de la natalidad, ¿no?
7: Sí, sí, es increíble. Nosotros creemos también que, bueno, que quizás estamos tocando fondo y apuntamos a eso y que la gente tome conciencia y tratamos desde nuestro lugar hacer su trabajo hormiguita de concientizar a las familias de que necesitamos a los niños, ellos son nuestro futuro y a veces también alentamos a las familias a que, en principio, en lo chiquitito, ¿no?, que puedan regalarle un hermanito. Hoy tenemos, hace 30 años que trabajo en educación y empecé siendo maestra de jardín y para mí era algo insólito o raro cuando tenía un hijo único.
2: Claro.
7: Y hoy se dio totalmente vuelta a la realidad. Hoy la mayoría de nuestros alumnos son hijos únicos.
2: Qué bárbaro, ¿no?
7: Entonces, bueno, empezamos a trabajar primero apoyando a las familias y entendiendo el valor que tiene tener un hermano y cómo... Y la escuela, la primera escuela es la familia, ¿no? Y la educación, digamos, lo que uno le puede brindar a un niño regalándole un hermano, ¿no? El tesoro más grande que le puede dar. Sí. Entonces, estamos en primer lugar, hemos trabajado desde que en nuestro colegio cumple el año que viene 50 años y nuestra prioridad es la familia, ¿no? Sí. Además de que apostamos a la familia, también queremos regalar experiencia de familia. Mm. Y estamos, digamos, con la decisión de inaugurar o de construir un maternal que se construyó durante el verano pasado, también estamos dando nuestro sí a la vida y a la familia.
2: Está muy bien. El Colegio Mater Admirabilis son de las hermanas de María de Johnston, ¿no?
7: Exactamente, somos, sí. Yo pertenezco a la comunidad de las hermanas de María y, bueno, tenemos un grupo de hermanas que está sosteniendo la propuesta de nuestro colegio.
2: Está muy bien. Y esperando la llegada del Papa, me imagino, ¿no?
7: Exactamente.
2: Van a estar
7: muy
2: ahí.
7: Emocionados. Sí, sí.
2: ¿Y
7: sí,
2: qué significa para ustedes, para el colegio, la llegada del Papa?
7: Uy, bueno, vamos a recibir a nuestro pastor, ¿no? Uh-huh. Y es una vivencia profunda de iglesia, ¿no? En la que queremos una vivencia de fe, ¿no? ¿Qué más queremos que nos visite nuestro pastor? Lo anhelamos mucho tiempo, ¿no? Y ahora sí es la realidad. Así que nos estamos preparando como comunidad educativa para recibirlo, para celebrar nuestra fe. Y también para nosotros como colegio y como obra de Johnstadt ponernos a disposición de la iglesia, ¿no? Que es el mensaje que nos dejó nuestro fundador, ¿no? Él nos dio un testimonio con su vida de amor a la iglesia y eso mismo nosotros queremos vivir en nuestras vidas y enseñar a los jóvenes y a las familias que nos son confiadas, ¿no? Así que vamos a recibir también a jóvenes del interior y de otros países que se van a alojar en nuestro colegio.
2: ¿En serio? Días. ¿En serio?
7: Sí, sí. Sí, así que estamos muy muy ilusionados también con
2: esto. ¿Y cómo los van a alojar en el colegio?
7: Bueno,
2: ¿van a dormir en el colegio?
7: Los jóvenes.
2: ¿Esos días?
7: Sí, sí.
2: ¡Qué bárbaro!
7: Sí, sí.
2: ¿Y van a dormir en las aulas?
7: El domingo hasta el miércoles en las aulas, con bolsas de dormir. Los jóvenes se acomodan como pueden, ¿no?
2: Claro. En bolsas así de dormir, que, bueno, en las aulas.
7: Hay que abrir el corazón, claro. Hay que abrir el corazón y tenemos también familias de la comunidad que están colaborando para poder recibirlos, garantizar las comidas, bueno, distintas cosas.
2: Qué bárbaro, qué bueno. Bueno, hermana, le agradezco infinitamente. Un gusto haberla conocido otra vez, por lo menos de la radio. Un gusto haber hablado con usted.
7: Muchísimas gracias. Gracias por este espacio.
2: No, por favor. La hermana Marianela, directora general del Colegio Mater Admirabilis. 8:03.
4: O sea que yo tengo un amigo que le pusimos hijo único.
5: ¿Hijo único?
4: Sí, cuando le pedís plata te dice, no tengo hermano.
2: Un colegiazo el Mater Admirabilis, ¿Me voy con Galicia? Dale, apertura.
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4: Sí, Willy. Sí, que hay que seguir de cerca el precio del petróleo, porque hoy en estos momentos se está cotizando a 103, Eduardo. Recordemos que ayer estaba a 105. Como siempre, las novedades de Medio Oriente van y vienen con los precios del crudo, y ahí precisamente hay que tener en cuenta también el impacto en la Argentina, más allá de lo sucedido en el precio de las naftas, ¿no? Con que no están aumentando, o ligeros aumentos vistos en YPF y en el resto de las petroleras. Ahora bien, el resto de los bienes derivados del petróleo están sufriendo incrementos. Lo vimos ya en el precio, en el índice de precios mayoristas, que subió 2,1% en la medición de agosto, así que veremos lo que sucede ahora la semana que viene con los datos de inflación de septiembre. Atención entonces a los efectos de la inflación derivados del incremento del petróleo.
2: Muy bien, cerramos.
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4: Vos sabés, Jetour, que un amigo me decía, se viene el fin de semana largo y pensaba tomarme un fin de semana largo romántico. ¿Ah? Pero no va a poder ser.
6: Mira. ¿Por qué?
4: Mi mujer quiere venir conmigo.
2: Informativo, dale.
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0: La inflación porteña subió levemente en septiembre, pero se mantuvo debajo del 2%. La inflación de la ciudad de Buenos Aires mostró una leve aceleración en septiembre, 1,8%. Con el dato, en los primeros 9 meses del año, la inflación porteña acumula un incremento del 23,7% y una trayectoria interanual del 32,9%. El dato surge del índice oficial porteño y refleja la evolución de los precios en la capital. El indicador de la ciudad es seguido con atención porque se conoce antes que la medición nacional del INDEC. Descarriló el primer tren de carbón para exportación y denuncian un posible sabotaje. La formación transportaba 600 toneladas de carbón rumbo al puerto de Punta Loyola cuando sufrió el accidente en Santa Cruz. El gobierno provincial y las autoridades de yacimientos carboníferos de Río Turbio denunciaron el hallazgo de un elemento extraño sobre las vías y pidieron investigar si hubo una acción deliberada. El maquinista y su ayudante fueron dados de alta. En México murió un árbitro de lucha libre tras recibir una peligrosa llave y detuvieron al luchador. Gerardo Pineda, de 75 años, conocido como el Búho, falleció durante una función en el estado de Hidalgo. El luchador, hijo de Fishman, fue detenido e investigado por presunto homicidio culposo, luego de aplicarle una maniobra conocida como martinete, que puede provocar graves lesiones cervicales. Disturbios en Bélgica. En varias ciudades se registran manifestaciones sindicales. Miles de personas participan de una protesta contra las medidas presupuestarias del gobierno federal. La movilización provoca cortes y modificaciones al tránsito, además de interrupciones en el transporte público. El aeropuerto de Bruselas suspendió 140 vuelos.
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2: Atención automovilistas, ocurrió un accidente, reiteramos, en la ruta 9, en el kilómetro 77, zona de Campana. Hay 3 vehículos involucrados, un camión, una camioneta y un micro, que estaba vacío al momento del accidente. Un tránsito lento, por otra parte, en toda la autopista Perito Moreno, mano al centro porteño, y en la autopista de Lepiane hay complicaciones extras por otro choque múltiple, en este caso de 3 vehículos a la altura de Escalada.
0: Estamos en Bariloche, en la 103.1, la térmica 3 grados 2 décimos, cielo nublado con lluvia, y en Capital Federal, y Gran Buenos Aires, cielo cubierto con llovizna. 11 grados 8 la temperatura, la humedad 91%.
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5: Buenos días. La marca automotriz Smart inicia una nueva etapa en Argentina con una generación de vehículos 100% eléctricos. De la mano de Prestige Auto, representante exclusivo de Smart en el país, y también de Mercedes-Benz Autos y Vans. Para el cliente, eso significa contar con una red comercial consolidada, servicio de posventa, repuestos y respaldo local. A eso se suma una propuesta que refleja la confianza en Smart y en sus productos. Entre el primer y el tercer año desde la adquisición, el cliente puede entregar su vehículo como parte de pago y renovarlo por una unidad 0 kilómetro, con un valor de recompra previamente asegurado. Porque elegir un auto también es saber quién está detrás. Y en Argentina, Smart cuenta con el respaldo de Prestige Auto y su red comercial. Muchas gracias.
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1: La temperatura en Buenos Aires es de 11 grados 9 décimas, la humedad 87%. Tenemos viento del sector sur con una intensidad de 16 kilómetros en la hora y el cielo se encuentra cubierto.
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2: O sea que un amigo me decía, en mi barrio hay una inseguridad terrible. ¿Cómo será que venían dos ladrones que me venían a robar y gracias a Dios justo venía un policía y le robaron a él?
0: Bueno, en línea tenemos a Alejandra Monteoliva, la ministra de Seguridad de la Nación. Alejandra, buen día, ¿qué tal? ¿Cómo le va?
3: Buenos días, Eduardo. Un saludo para usted y para todos allí, para la audiencia, como siempre.
0: Bueno, Alejandra, ¿cómo fue ayer la reunión que tiene que ver con el traslado de los presos, de los delincuentes presos allí en Devoto rumbo a Marcos Paz?
3: Bueno, les cuento. Realmente el día de ayer para todos un día histórico porque está sucediendo algo que creímos muchas veces que nunca iba a pasar.
0: Claro.
3: Y finalmente pudimos, con el trabajo articulado, coordinado, con la voluntad política, porque quiero resaltar eso, Eduardo, entre Nación y Ciudad de Buenos Aires, lograr la finalización del complejo Marcos Paz, que es algo, es un hito en Argentina, porque no hay un complejo penitenciario de esas características, se lo aseguro. Y definitivamente poder iniciar el traslado de los 1.500 presos, personas que están en el complejo de Devoto, que es una deuda histórica, dar una respuesta en todo sentido, una respuesta a la ciudad, una respuesta a la gente del barrio, una respuesta a la población penitenciaria también. Entonces, realmente un día muy importante. Y una vez firmado el acta, que fue lo que hicimos ayer Jorge Macri y yo, poder avanzar en la fase ya de traslado real de los 1.500 detenidos. Estamos terminando las pruebas. Todavía tenemos al día de hoy 250 personas del servicio penitenciario adentro de Marcos Paz, en las pruebas de el sistema de comunicaciones, de cañerías, de bueno, probando todo el sistema como debe ser para tener un alta y arrancar con los convoy de traslados en los próximos días.
0: ¿Y cuándo se hace? ¿Se hace todo de una vez? ¿Nos puede contar cómo se hace eso?
3: Sí, les cuento cómo se hace físicamente y todo lo que hemos hecho previamente para poder iniciar esto. Primero, ya venimos varios meses con un trabajo de reuniones de información con los presos, obviamente, con la población que visita a los presos, con los organismos jurisdiccionales, con la iglesia. Entonces hay todo un trabajo que ya se hizo con ellos. Hemos clasificado a los presos, no solo por, obviamente, como están clasificados adentro, por distintos niveles de peligrosidad o delito cometido, sino además para el traslado se realizó un triaje médico para poder clasificar a los internos y tener en cuenta ese componente en el desplazamiento. Cada preso va a tener un sistema de pulsera con un código QR para la trazabilidad del traslado, desde que sale hasta que ingresa. Hay un chatbot en funcionamiento, una respuesta automática para el sistema de visitas. Tenemos todo la clasificación de bultos y pertenencias con bolsones que ya han sido entregados, bolsa tipo marinero, elaboradas por el servicio penitenciario para que puedan guardar sus pertenencias. todos los móviles que van a estar involucrados están con un sistema de GPS. Incluso instalamos un consultorio tipo shock room al momento que los presos llegan. Es decir, hay una logística impresionante. Vamos a trabajar con 100 traslados por día.
0: 100 por día, a la miércoles.
3: 100 personas por día. Y yo le cuento cómo se compone. No se llama cápsula cuando es un convoy de traslado, porque los vehículos son distintos, ¿no? Entonces, en cada vehículo hay 12 plazas, ¿sí?
0: O sea, en cada vehículo de traslado hay 12 presos.
3: Sí, 12 plazas para presos, porque va policía también adentro, okay, va personal de servicio, claro, de penitenciaria. Claro. Para presos, 12. Okay. Entonces, el convoy de traslado se compone de unos cuantos autos, camionetas de traslado. A estas se suman las escoltas, los vehículos escoltas, las motos, helicóptero, en paralelo vehículos antidisturbios. Ya se han ensayado los trayectos. El trayecto a Marcos Paz dura 1:30, 1:40, ¿sí? Claro. Es un traslado significativo. Y acá es algo muy importante que quiero resaltar. Tenemos un comando unificado, como siempre, de nuestras 5 fuerzas. Entonces, no es que únicamente hace el traslado el servicio penitenciario, trabaja Gendarmería, Policía Federal, PCA, Prefectura, las 5 fuerzas juntas trasladando a la gente.
0: No, mire usted.
3: Entonces, es un operativo muy significativo, y a esto se le suma, como todos sabemos, la visita de su santidad.
0: Claro. Claro, claro.
3: Entonces, claro, vamos a frenar, vamos a hacer una pausa. Unos días antes, ya tenemos todo adecuado para la visita, con los internos, los presos que quedan para la bendición que va a dar su santidad en Devoto, y una vez se vaya su santidad, continuamos con lo que falta. Dios mediante, mire, Eduardo, con todo lo que estamos haciendo, yo creo que finalizamos el año con Devoto desocupada. Esa es la idea.
0: Ok.
4: Ministra, soy Gabriel Iesi, buen día, gusto saludarla.
3: Buenos días, Iesi, ¿cómo está?
4: Bien, bueno, destacando el hito histórico, comparto con usted, veía ayer la foto donde estaba Horacio Jiménez, sí, que trabajóse con,
3: sí,
4: usted,
3: por supuesto,
4: trabajó a la,
3: sí,
4: par,
3: sí,
4: día a día,
3: todos,
4: día a día con esto, veía a Santilli, a Karina Milei, etcétera. Le pregunto, este hito histórico, que por supuesto va a poner en valor a la zona de Devoto y va a marcar un antes y un después, ¿puede repetirse también en otros puntos del país con dependencia del Servicio Penitenciario Federal, que también migren del centro de alguna localidad donde están alojadas hacia otros lugares?
3: Bueno, yo creo que en la medida en que se den las condiciones, nosotros, a ver, hablo por el Servicio Penitenciario Federal. Nosotros el año que viene también estamos haciendo un esfuerzo grande por terminar lo que estamos haciendo en Mercedes, ¿sí? Uh-huh. Entonces, en Mercedes tendríamos que estar terminando el año que viene el servicio penitenciario allí. Yo ya lo he recorrido un par de veces. Bueno, obvio, todavía falta. Es decir, esta experiencia es probable que ocurra a medida que logremos nuevos espacios. Acá hay algo de sentido común y de matemática básica, y es que evidentemente se requieren más cárceles en las condiciones que deben tener las cárceles para dar una respuesta a la población penitenciaria total del país. A ver, Marcos Paz es un hito, pero hay que seguir trabajando en este sentido. No con esto resolvemos completamente el problema de la sobrepoblación carcelaria que tiene toda la región, que es un común denominador, ¿no? Entonces es probable, Iesi, que tengamos otras experiencias de este tipo.
4: Aprovechando el contacto, ministra, leí días pasados que se creó un pabellón de alto riesgo para mujeres, teniendo en cuenta también, sí, la participación de estas, sí, en el crimen organizado. ¿Qué nos puede contar?
3: Bueno, precisamente hoy estamos, se inauguró hace 4 días, el día lunes que yo estuve allá, y hoy ingresan cuatro mujeres, precisamente, que ya estaban detenidas. Nosotros inauguramos, teníamos en funcionamiento el alto riesgo para hombres, pero el crimen organizado no distingue género. Y por supuesto tenemos un grupo de mujeres de alta peligrosidad que pertenecen a organizaciones criminales y que estaban en un régimen como las demás detenidas. Y se requería un sistema específico. Somos el único país de América Latina que tiene un sistema de alto riesgo para mujeres. Sí, eso quiero resaltar. Y hoy estamos trasladando a esa parte de alto riesgo a cuatro mujeres. No voy a dar detalles de qué organización ni qué mujeres, pero ingresan cuatro el día de hoy.
0: Alejandra, muchísimas gracias, le agradezco mucho.
3: No, gracias a ustedes, Eduardo, y Esi, muchas gracias.
0: Alejandra Montoliva, la ministra de Seguridad de la Nación.
2: Eduardo, vos sabés que pregunté, ¿cuándo sale el maple de huevos? Me dicen 7.000 pesos. ¿Qué? ¿7.000 pesos por un maple de huevos? ¿Pero qué le hicieron? ¿Una cesárea en una clínica privada?
0: Fino Martínez, ¿y el tránsito?
5: Sí, con nuevos accidentes en el ramal Pilar de Panamericana ocurrió un choque de dos vehículos en el kilómetro 33.5, sentido al norte. Una persona resultó herida, un carril está restringido y se registran demoras en la zona. Ramal Pilar, repito, kilómetro 33.5. En la ciudad también hay un choque múltiple en Avenida del Libertador y República Árabe Siria. Tres vehículos involucrados. Sigue el corte parcial en Hipólito Yrigoyen y Sarandí, luego de otro choque. Y hay cortes por horas en el puente de Luis María Campos. Hay corte total de Luis María Campos entre Santa Fe y Dorrego. Se va a mantener durante todo el día. Y recordamos que también por obras no están funcionando los ramales Suárez y Bartolomé Mitre de la línea Mitre. Se va a mantener esta suspensión del servicio durante todo el fin de semana, Eduardo.
0: Muy bien. 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
5: Fin de semana, Eduardo.
0: Muy bien. 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
0: Sí, Gaby.
4: Gracias, Edu. Atención, porque voy a comentar lo que arrancará y sucederá dentro de media hora, porque hay un acuerdo extraordinario de la Corte Suprema. No es habitual que los viernes la Corte tenga día de acuerdo, pero hoy, en virtud de este tema, la ley de tierras, a las 9 de la mañana, de forma digital, la convocatoria dice: por disposición del señor presidente de la Corte, en ejercicio de las atribuciones conferidas por un artículo tal del Reglamento de la Justicia Nacional, informo a ustedes, le dice a los otros dos ministros de la Corte y a los conjueces, a Barrotaveña y a Pérez Cursi, que en la causa Asociación Civil Árbol de Pie y otros contra Poder Ejecutivo Nacional sobre amparo colectivo, se ha alcanzado mayoría para fallar.
0: Opa.
4: Y será decidida el día viernes 9 de octubre del corriente.
0: Perdón, ¿en mayoría para fallar? ¿Se sabe en qué sentido?
4: No.
0: Ah, bueno.
4: Pero se va a resolver hoy. Ya te puedo decir que hoy, después de las 9 de la mañana, minuto después, va a estar la resolución.
0: El tema es si hay mayoría para voltear el DNU o no.
4: Es que por eso convocaron a conjueces.
0: Claro.
4: Porque aparentemente había un voto, trascendió que sería Rosenkrantz, que estaría en disidencia a Rosati y a Lorenzetti. Claro. Como son tres nada más los miembros de la Corte y tiene que haber tres para resolver una cuestión, convocaron a dos presidentes de Cámaras Federales, a Barrotaveña por Casación Federal y a Pérez Cursi por Mendoza. La convocatoria termina diciendo: el procedimiento es de firma digital, o sea que no van a estar presentes. Cada uno va a tomar la audiencia del acuerdo del lugar donde esté ubicado, a través de la plataforma del Poder Judicial. Registro y protocolización a las 9 de la mañana. ¿Por qué pasó? Nosotros tuvimos primero el fallo de SESIM, excombatientes, donde

0: La Corte dijo que no tenía legitimación procesal para poder mantener y sostener una cautelar contra la ley de tierras. Luego de ese fallo, la organización Árbol de Pie, un expediente que ya estaba en la Corte, hace una consulta a la Corte, una aclaratoria, y pregunta, y estos son los fundamentos que se van a discutir hoy, que se vienen discutiendo ya, por supuesto, si la resolución del CECIM, también abarca a la cautelar de ellos. Ellos creen que no, la organización de Árbol de Pie sostiene en ese escrito que presenta que no, porque ellos son una ONG ambiental, que es propiamente la materia que se habla. Y sobre ese caso piden una cautelar, porque el juzgado de Bariloche que intervino inicialmente y la Cámara de La Plata no sustanciaron el expediente. Por eso la Corte decide tratarlo. Esto es una explicación técnica de lo procesal. Es parte de un proceso de expediente sobre este tema, más allá, por supuesto, se aclara amén del contexto político. El tema es que está judicializado en varias ramas del derecho, pero lo que sí podemos asegurar es que hoy a las 9 se reúnen los 3 miembros de la Corte, más los 2 conjueces, en forma virtual, va a haber firma digital y va a salir la resolución en el día de hoy. Si la resolución hace lugar a la cautelar...
1: O sea, hay mayoría, no se sabe en qué sentido.
0: Yo creo que en el sentido de hacer lugar a la cautelar, si me preguntás una impresión personal.
1: Okay.
0: Eso va a restablecer la vigencia de este artículo famoso de la Ley de Tierras. Y va a retrotraer todo al estado anterior.
1: ¿El 154?
0: Exactamente.
1: Ese 154.
0: Va a retrotraer todo al estado anterior al martes del próximo pasado, donde estaba vigente el decreto, el DNU 70, porque esto generó un correlato de todo el DNU 70. Recordemos que con Willy hablamos y allá cae la ley de alquileres. Bueno, si esto sale como se prevé, por lo menos la presunción que tengo yo, puedo equivocarme, pero tengo un grado de certeza importante de que va a ser lugar a la cautelar, va a restablecer la vigencia de este artículo y por ende el DNU 70.
1: Muy bien, cerramos.
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5: Edu lo decía bien temprano, el doctor Gormillot, hoy es el día de los guardaparques, noche muy oscura, el guardaparque ve que un arbusto se movía mucho, pregunta, ¿quién anda ahí? Gente, ¿qué están haciendo? Más gente.
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12: Cielo cubierto en Buenos Aires, temperatura 11 grados 9 décimos. El gobierno analiza denunciar a Irán ante la Corte Internacional de Justicia de La Haya por el atentado a la AMIA. La iniciativa podría alcanzar no solo a los acusados por el ataque de 1994, sino también al propio Estado iraní. 8 iraníes y libaneses ya están procesados por el ataque que dejó 85 muertos. Diálogo con Radio Mitre, la ministra de Seguridad, Alejandra Monteoliva, dio detalles del traspaso de la cárcel de Devoto a Marcos Paz.
13: Vamos a frenar, vamos a hacer una pausa. Unos días antes, ya tenemos todo adecuado para la visita, con los internos, los presos que quedan para la bendición que va a dar su santidad en el en devoto, y una vez se vaya su santidad, continuamos con lo que falta. Con todo lo que estamos haciendo, yo creo que finalizamos el año con devoto desocupado.
12: Una familia argentina podría tener una escultura de Miguel Ángel valuada en 450 millones de dólares. La pieza, de apenas 30 centímetros y medio, representa a San Juan Bautista Niño y permanece en manos de una familia argentina desde hace generaciones. El historiador de arte Ángel Nessi sostuvo en 1997 que fue realizada por Miguel Ángel Buonarroti cuando el artista era joven. Los análisis científicos confirmaron que está hecha de alabastro yesoso, pero la autoría todavía no está demostrada. Nuevos estudios y documentos históricos buscan determinar si se trata de una obra auténtica de Miguel Ángel, el genio del Renacimiento.
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14: Atención, porque sigue el corte parcial en el ramal Pilar de Panamericana por el accidente del kilómetro 33 y medio sentido al norte, donde chocaron dos vehículos, una persona resultó herida y hay demoras en la zona. También en Avenida del Libertador y República Árabe Siria hay corte parcial tras el accidente entre tres vehículos. Un tránsito cargado todavía en el troncal principal de Panamericana, en la autopista Perito Moreno, en General Paz a partir de Liniers hacia el Río de la Plata. Y el tren Mitre en los ramales Suárez y Mitre se encuentran interrumpidos por obras.
12: Estamos en Choel Echovel, en la 103.1, la térmica 8 grados 4 décimos. En Capital Federal y Gran Buenos Aires, cielo cubierto, temperatura 11 grados 9 décimos, humedad 88%.
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5: Bueno, ayer nos enteramos que la AGN, que es la Auditoría General de la Nación, concluyó una auditoría de los estados contables del Banco Central de la República Argentina al 31 de diciembre del 2025. Y en ese informe se concluye que hay un señalamiento sobre el resultado de las operaciones vinculadas a las reservas de oro. Dice que bajo la actual gestión Bausili y con fines de cobertura, el Banco Central concertó operaciones de derivados liquidables en dólares utilizando parte del oro de las reservas como bien de respaldo. Y como ese resultado, o por ese resultado, se perdieron $1.023 millones. En línea está Juan Manuel Olmos, el presidente de la Auditoría General de la Nación. Juan Manuel, buen día. ¿Qué tal? ¿Cómo le va?
6: Buen día, Eduardo. ¿Cómo le va?
5: ¿Nos puede explicar esta pérdida? Porque el gobierno dice todo lo contrario. Ganamos 2.000 millones, 2.500 millones.
6: Sí, a ver, hay que diferenciar algunas cosas que son las siguientes. Esta es una auditoría sobre los estados contables. No es una auditoría de gestión sobre el Banco Central. La auditoría de gestión sobre las reservas de oro, su traslado y su disposición está siendo objeto de otro informe que en este momento está en el Banco Central para su descargo. En cuanto a esto, es señalar, cuando se analizan estados contables, en la función específica del auditor, se pueden hacer salvedades o se pueden hacer énfasis, o sea, decir o incorporar, como se hizo en este caso, párrafos de cosas destacables para entender el contexto del balance. En este caso tiene varios señalamientos, no es solamente la operación de derivados con subyacente oro, sino que se expuso la cuestión, digamos, de la exposición que tiene el Banco Central con el Estado Nacional, un cambio de criterio sobre el manual de las políticas contables del propio banco, las operaciones que se hicieron con el Tesoro de Estados Unidos, los bonos reales, el pago de, digamos, que se hizo de, o la utilización del swap con China. Es decir, son señalamientos para entender el contexto. En ese caso, el Banco Central tomó una decisión, que es cubrirse, ¿sí?, en caso de que el oro bajase de precio y si subía tenía que pagar esa diferencia. Bueno, está, lo que hizo fue
5: y está perder. está bien que se cubra, si no, ¿no? Me parece a mí, qué sé yo. Si no se cubría, si Bausili no se cubría,
6: es una operación,
5: era un desastre.
6: Es una operación normal. Ahora, ¿qué es lo que se está ¿Qué es lo que se está analizando? Bueno, sí, se está analizando que el banco debiese haber revalorizado su patrimonio, no ganado, resultado positivo de 2.505, que es el comunicado que dice el Banco Central, es decir, ¿cuánto subieron el valor del físico que tengo en reservas de oro? ¿Sí? Por la revalorización del metal en el mercado internacional. Bueno, fueron 2.505, claro. Tendría que haber ganado 3.530 y pico de millones. En el medio sacó un seguro de cobertura y como el valor subió muchísimo, perdió 1.023 millones de dólares.
5: ¿Tuvieron que poner físicamente?
6: Tuvieron que pagar...
5: Mil palos verdes que sacaron de las reservas.
6: 1.023 millones de dólares que salieron de las reservas, exactamente, que se pagaron con dólares.
5: Ok.
6: Y eso es lo que se está informando y se está exponiendo. La interpretación de eso ya empieza a correr por cuenta de cada uno, digamos. No es una opinión política, es una exposición técnica.
5: Bueno, lo que dice el gobierno justamente que usted, como peronista, hizo una utilización política de ese número, un aprovechamiento político.
6: Bueno, a ver, lo primero que hay que decir, usted como peronista... El artículo 85 de la Constitución establece que la presidencia de la auditoría va a estar en manos de la oposición, del partido opositor más importante con más representación.
5: Siempre fue así, o sea, históricamente.
6: Históricamente, y lo dice la Constitución. Es así porque lo dice el artículo 85 de la Constitución. Sí. Así que descalificar un informe técnico a partir de quien preside un organismo... Y es un poquito okay, amañado por ser livianos en la respuesta a lo que dice el Banco Central. Okay. Lo que tiene que contestar es técnicamente si perdió o no perdió.
5: Entonces, le hago una pregunta.
6: ¿Por qué, Eduardo?
5: Sí.
6: ¿Por qué? Porque para tomar esa decisión alguien hizo un cálculo. Hasta tanto nos cubrimos para la baja, hasta tanto pagamos para el alza. Y del otro lado, los bancos que seguramente han operado han hecho un cálculo también para decir, sí, obviamente, te extiendo ese seguro, y han ganado 1.023 millones. Quiere decir que alguien lo calculó bien y alguien lo calculó mal, de mínima. Pero eso no lo estamos diciendo como opinión, simplemente se está exponiendo. La auditoría no podía soslayar esa información, esconderla, porque tiene que ver a la relevancia, así como tampoco se puede dejar de mencionar el stand-by con el Fondo Monetario, el show con China, el acuerdo con el Tesoro de Estados Unidos. Son situaciones que se tienen que exponer en el balance. Es una cuestión técnica. Ahora, la interpretación que se da de eso, bueno, corre por cuenta de cada uno que haga la interpretación que le parece.
5: Ok, técnicamente, ¿ustedes creen que el gobierno Bausili, en este caso el titular del Banco Central, se fumó el oro, timbiaron con el oro? Yo escuché ese tipo de expresiones.
6: Es que no, pero no de mi parte.
5: No hablo de su parte. Interpretación política y periodística, ¿no?
6: Pero la interpretación política y periodística la tiene que hacerse cargo cada uno de que la dice, ¿no? Yo no estoy diciendo eso porque, vuelvo a decir, no es una auditoría de gestión.
5: Auditoría
6: de gestión uno puede hacer una opinión. Hacer una opinión en cuanto a si fue pertinente o no fue pertinente, si fue... Por supuesto, si tampoco estoy diciendo que esto amerite una denuncia ni nada por el estilo.
5: Okay.
6: Por eso no pueden decir que es una operación política. Okay. Es una descripción técnica de lo que hizo el banco. Que perdió porque pagó físico. Y cuando dicen ganamos, en realidad se revalorizaron los activos que tienen oro.
5: Bueno, porque eso creció no el valor del oro. Claro.
6: Bueno, eso no es una acción del banco, porque si... En esta gestión hubiesen comprado oro porque hacen una evaluación de que va a subir el oro, compran el oro, se revaloriza, pueden decir hemos ganado, hemos comprado oro por una decisión activa. No, el oro se compró en la gestión de Perdgay, en la gestión de Redrado, en la gestión de Marco del Pont. Nunca, a partir de ahí no se compró más reservas de oro. Reservas, digo, lingotes o onzas. Por lo tanto, no es una decisión de Bausili tener el oro. Se lo encontró. Cuando llegó, entre los activos del Banco Central, estaba el oro. Así que decir, hemos ganado 2.500, también es una interpretación política de un número. ¿Se entiende lo que
5: estoy diciendo? Sí.
6: El oro se revalorizó. Sí. Y sobre eso se hizo un seguro de cobertura. Ese seguro de cobertura falló en el cálculo, y o por lo menos algunos dicen que técnicamente está bien, bueno, pero es relevante el número, ¿no? 1.023 millones de dólares se pagaron con dólares. ¿Hay que asentarlo? ¿Hay que ponerlo? Y sí, nosotros consideramos que sí. A partir de eso, después las interpretaciones son de...
5: ¿Y tiene la firma de los auditores del gobierno?
6: El informe, el estado contable, tuvo las 7 firmas. 3 auditores... asentaron una disidencia. Los 2 auditores, digamos, propuestos por La Libertad Avanza y por la Unión Cívica Radical, el doctor Naidenov, hicieron una disidencia en cuanto a que este número, digamos, esta información no era considerado relevante para incluirla en el informe. Okay. Los otros 4 auditores consideramos que sí, como te vuelvo a decir, todas las demás que se pusieron, no es la única que se, que se expuso, y el informe salió... por 7 firmas, o sea, por la totalidad, con 3 disidencias en cuanto a ese punto de
5: inclusión. A ese número de 1.000 millones.
7: Doctor Guillermo Laborda, lo saludo, un gusto. ¿Cómo le va?
6: ¿Qué tal?
7: Bien, usted dice el seguro falló en su cálculo, pero en realidad menos mal que falló, porque si lo asemejamos a un seguro de un auto, es como decir, menos mal que no chocamos, vendría a ser. Y está bueno que no haber chocado.
5: Claro.
7: O sea, hubiera perdido más plata por la desvalorización de la tenencia de oro. Es un seguro. O sea, no tenemos que festejar que perdimos plata en el seguro.
6: ¿Y quién está festejando?
7: Usted dice, falló en el cálculo.
6: No, yo no festejé.
7: Pero dijo, falló en el cálculo.
6: Pero usted, cuando saca un seguro, usted tiene determinado patrimonio y lo asegura, ¿sí? Supongo que usted tiene
7: un auto.
6: ¿Usted toma seguros?
7: Un auto, claro. Obviamente, auto, hogar, incendio.
6: Pero le pregunto, ¿usted toma seguro?
7: Sí, obvio.
6: ¿Y lo paga a cualquier precio?
7: Entonces, lo que usted está diciendo, no está diciendo sobre la toma del seguro, sino sobre el precio que se pagó por el seguro.
6: Lo que yo le estoy diciendo es que usted me está diciendo que yo festejo que se haya tomado el seguro, y para usted es virtuoso haber tomado el seguro. Yo lo que le estoy diciendo, esta es una auditoría que no hace una opinión sobre si está bien o está mal. Describe un número. Ese número es una pérdida de el Banco Central, que tuvo que pagar por ese seguro 1.023 millones de dólares. El patrimonio asegurado y la pérdida, ¿es congruente? No lo estoy evaluando en esta auditoría. ¿Se entiende lo que estoy diciendo? Usted me dice que tiene un auto que vale, póngale, no sé, tiene un buen auto usted, 30.000 dólares. Póngale que valga 20.000.
7: No importa.
6: Si usted paga de seguro por año 1.000 dólares, puede ser razonable. Si usted paga y vale 20.000, paga 5.000, no sé si es razonable.
7: Entonces, lo que usted está diciendo concretamente es que el precio pagado por el seguro es más alto en el caso del Banco Central.
6: No razonable.
7: Entonces, ¿para qué viene el ejemplo?
6: Viene el ejemplo porque usted está considerando que está muy bien lo que hizo el Banco Central. Y yo lo que le estoy diciendo es que eso no está evaluado en el informe.
7: Yo estoy hablando de lo que usted dijo, ¿no? No sé si está bien porque no tengo idea de los números.
6: ¿Pero tiene idea o no tiene idea?
7: De los números exactos del COSO, no. De los números exactos del Banco Central, cuánto compró, cuánto debería haber pagado de prima, no tengo idea, obviamente. No tengo los datos del balance.
6: Bueno.
7: Usted sí los tiene.
6: Yo lo que tengo es un registro contable que tengo que asentar si es relevante o no mencionarlo para quien lee el informe de auditoría, en realidad quien lee los estados contables, y tiene que tener una evaluación completa con todos los señalamientos de las cosas que se pone énfasis para decir es relevante o no es relevante para el análisis de ese estado contable. Entonces, vuelvo a decir, de una información hay interpretaciones, por supuesto, corre por quienes la interpretan. Usted interpreta que estuvo bien. Yo no dije que estuvo mal, estoy diciendo que...
7: No, usted recién dijo falló en el cálculo, dijo, por eso me llamó la atención.
6: Bueno, le hago una pregunta, ¿alguien ganó esos 1.023 millones?
7: Sí, pero como la compañía de seguro cuando me asegura mi auto.
6: No, en el caso de la compañía de seguro, cobrará por el...
7: Y gana.
6: Por el servicio, ¿no?
7: Y gana y que gana. Se la lleve.
6: Claro,
7: yo quería dormir tranquilo.
6: Pero por supuesto, pero la tranquilidad, después habrá que ver, que no es objeto de esta auditoría, si fue razonable o no, a partir de un informe que debían haberle hecho a quien tomó la decisión, que es el directorio, de tomar esa cobertura y a ese precio.
7: Está muy bien, está muy bien.
8: Esa es de otra auditoría. Ahora, decir que está bien o que está mal es una interpretación que hace cada uno a partir de una exposición de un número. Lo que hizo la auditoría técnicamente es exponer un número.
5: Sí, sí. La interpretación política es lo que yo le decía antes, ¿no? Que están diciendo que timbiaron con el oro y que hicieron una mala maniobra y que Argentina perdió 1.000 millones. Pero está bien, pero eso lo hace la política. Juan Manuel, le agradezco mucho.
6: Gracias a vos.
5: Gracias. Juan Manuel Olmos, presidente de Auditoría General de la Nación, la AGN.
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5: Muy bien, después vamos a hablar con otro auditor de la Auditoría General de la Nación.
9: Eduardo, a ese que iban a ejecutar y le preguntan, ¿qué quiere? ¿Silla eléctrica o cámara de gas? Y qué sé yo, lo que me venga menos en la boleta.
5: Voy puntual al Mitre, informa primero.
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0: cielo cubierto en Buenos Aires, la temperatura 11 grados 9 décimas. Harían un giro sobre el tema tierras.
1: Comienza el acuerdo extraordinario de la Corte, donde tratarán nuevamente la inconstitucionalidad del decreto presidencial que avalaba la compra de tierras por parte de extranjeros sin límites. Como se necesitan 3 votos, llamaron a 2 conjueces, el mendocino Juan Ignacio Pérez Cursi y el camarista de casación Diego Barrotaveña. El acuerdo, convocado de apuro, podría restablecer los límites a las adquisiciones de tierra por parte de extranjeros, luego que la semana pasada la misma Corte fallara lo contrario al desestimar una cautelar planteada por un grupo de excombatientes de Malvinas que esgrimían motivos de soberanía nacional. Hoy tratarán un pedido de organizaciones ambientalistas y de pueblos originarios. Desde la Corte, Mercedes Ninzi Mitre informa primero.
0: Se judicializa el balotaje en Brasil. Ordenan detener al hermano de Flavio Bolsonaro. El Supremo Tribunal Federal dispuso la detención de Eduardo Bolsonaro, condenado a 4 años y 2 meses de prisión, por presionar al gobierno de Donald Trump para que aplicara sanciones contra Brasil. El exdiputado reside en Estados Unidos y la orden establece que sea arrestado si regresa al país en medio de la campaña presidencial que enfrenta a su hermano con Lula. Jairo y Jorge Rojas le cantarán al Papa en Córdoba. Los dos artistas fueron confirmados para la vigilia del lunes 9 de noviembre, en la víspera de la misa que el pontífice celebrará el día siguiente. Jairo adelantó que interpretará el Ave María y que buscará una presentación íntima centrada en el mensaje de las canciones. El informe de tránsito, no funciona el Mitre, Fernando Martínez.
2: Exacto, Verdún, están sin funcionar los servicios del Mitre en los ramales Suárez y Bartolomé Mitre. Por obra se va a mantener así durante todo el fin de semana y por esto también se corta el tránsito en el puente de Luis María Campos, en Luis María Campos entre Santa Fe y Dorrego, en Dorrego entre Campos y Huergo y también en Ravignani a la altura de Luis María Campos y hasta Santa Fe, totalmente bloqueado el paso vehicular. Tener en cuenta que esto está sobrecargando de vehículos a las adyacencias, a la avenida Bullrich, por ejemplo. Por otra parte, el tren Sarmiento está operando limitado entre 11 y Castelar por un accidente.
0: Estamos en San Juan, en el 95.1, 11 grados la temperatura. En Capital Federal y Gran Buenos Aires, cielo cubierto. Temperatura 11 grados 9 décimos, humedad 88%.
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6: Muy bien, en línea tengo a Mónica Almada, la auditora de la Auditoría General de la Nación por el oficialismo. Mónica, buen día. ¿Qué tal, doctora? ¿Cómo le va?
7: Buenos días, Eduardo. ¿Cómo le va?
6: Buenos días
7: a la mesa y a la audiencia. Gracias por el llamado.
6: No, por favor. ¿Cómo firmó usted el informe? ¿En disidencia, en ese punto central de la pérdida de $1,000 millones?
7: Eduardo, yo necesito aclarar esto. El informe que nosotros estábamos tratando era el informe a los estados contables del 2025 y la calificación era aprobado sin salvedades, es decir, la mejor calificación, la óptima, que corroboraba lo que había dicho el auditor externo, que en este caso era Pricewaterhouse, en el mes de abril pasado. La noche anterior, porque se venía trabajando en un dictamen de borrador en asesores, introducen una última versión con estas consideraciones respecto de la pérdida de oro. O sea que nosotros nos fuimos preparando la reunión de colegio y nos encontramos al día siguiente con esta última versión que ponía énfasis a través de lo que se llama un concepto contable, párrafo de énfasis en una serie de cuestionamientos, principalmente el tema del oro. Por cuerda separada había una auditoría, estamos realizando una auditoría de gestión sobre el traslado del oro que generó ese famoso debate en el Senado. Sí, sí. Hace 3 semanas atrás, que fue realmente vergonzoso de parte de la senadora Di Tullio. Uh-huh. Nosotros, ¿cómo votamos? Los dos auditores por el oficialismo y el doctor Nadinov, aprobado, porque había que aprobarlo, porque eso es lo que nos estaban sugiriendo en la recomendación, y rechazando en disidencia esto que entró por la ventana, este cuestionamiento, tomando parcialmente, porque en realidad es un combo, es el activo subyacente, que es el oro, y la operación de cobertura, que es un derivado para evitar las volatilidades del mercado. Uh-huh. Pero hay un tema que es bastante importante. Esto siempre ocurre de esta manera. Nosotros damos todo el tiempo una pelea para que los parámetros de la GN sean objetivos. Durante el periodo del 2007 al 2011 se pagaron cifras superiores y nunca la AGN los objetó. ¿Por qué? Porque yo creo que entienden que esta es la naturaleza propia del tratamiento del activo físico del oro. Acá se utilizan parámetros en todos los temas que toquemos en la AGN, un parámetro para Macri, porque hay auditorías muy retrasadas de la época de Macri, otro parámetro para Alberto Fernández y el único parámetro para Milei, cercena derechos o despilfarra. Y todo es una mentira. Y la verdad es que eso no es así. Entonces, si bien es cierto que la Constitución Nacional habla del auditor general de la Nación a la oposición, y por supuesto que no es que siempre fue oficialista, porque antes de que el Pacto de Olivos lo pusiera en manos de la oposición, era el doctor Mnata, que era justicialista, como el gobierno del doctor Menem, a partir de eso, no quiere decir que no tenga que ser un cargo técnico, porque finalmente la auditoría trabaja sobre evidencias, hallazgos, desvíos.

0: hacer las recomendaciones, no para hacer política y hacer este show. Entiendo que estamos
1: ahora
0: a un tris de empezar el proceso electoral, sí, pero eso es en realidad lo que pasó en el día de ayer.
1: Ahora, Mónica, ¿quién, usted dice que alguien introduce por la ventana el punto este de los 1.000 millones? ¿Quién? ¿Otro auditor?
0: Yo creo que el equipo del doctor Forlón es un equipo más ideológico.
1: Perdón, Forlón es, ¿sí?, Máximo, sí, Kirchner dentro de la auditoría.
0: Exactamente.
1: Ah, ok. Ahora me queda claro.
0: Ahora lo que yo digo también es esto. Cuando nosotros empezamos a trabajar, yo llegué a la auditoría, un cargo que fue insólito, que yo fuera auditora. Yo pertenezco a los sectores que no vio que podía ser presidente Milei y me ofrecen este cargo. A mí me comentan, yo no lo conozco al doctor Bausili, pero tengo una, quiero decir, no lo conozco. Lo vi dos veces en mi vida, eso no es conocer a alguien, pero tengo la convicción que estoy frente a un gran profesional y una persona honorable, y esto tiene mucho de operación de desgaste para dejarlo a Bausili como un timbero, como un cambista, y realmente yo tengo una convicción de que esto no es así, que no hace bien institucionalmente plantear las cosas.
1: Yo ayer escuché desde la oposición, desde la política y desde el periodismo, que timbiaron el oro.
0: No,
1: se
0: no
1: lo
0: cierto.
1: Timbiaron.
0: Vale el ejemplo que puso Willy sobre los seguros. No sé, yo tengo un auto y tengo un seguro. Y afortunadamente, y toco madera, hace como 6 o 7 años que no tuve un accidente. Eso no quiere decir que yo esté perdiendo porque pago un seguro. No, las cosas van así. Para tener un auto hay que tenerlo asegurado. Uh-huh. Entonces me parece que es una manera de armar relato con hechos que, vuelvo a decir, tienen que ser evidencias. Nosotros buscamos evidencias y nos todo, expresamos y todo, sobre
1: perdón,
0: evidencias.
1: ¿Y todos los gobiernos contrataron un seguro por el oro? ¿Todos los gobiernos?
0: Ah,
1: ¿todos
0: los gobiernos? Desde el 2007 en adelante.
1: O sea, Néstor Kirchner, Cristina Kirchner, Alberto Fernández con Cristina, ¿todos perdieron plata?
0: No, es que no es perder plata.
1: Bueno, no, pero según el concepto de ellos, ¿no?
0: El precio del oro es un activo más. Es como cuando nosotros hablamos de las commodities, ¿no? O sea, podemos decir que la soja estuvo en algún momento a $115, en un momento estuvo a 6.80 y ahora 4. O sea, depende de múltiples factores. El oro también, la cobertura para ese activo, porque si no hay que ser adivino, sería muy fácil decir, ahora va a subir el oro, corramos a comprar oro. No, se hacen una serie de evaluaciones para saber qué es lo que es conveniente comprar y lo que no. Y además, el Banco Central estaba muy comprometido cuando se vino este gobierno, y estoy tratando de elegir cuidadosamente las palabras, porque esa es la verdad, muy comprometido. No quiero caer en lo que no me gusta que hagan otros. Entonces veo que hay una actividad y un gerenciamiento para tratar de ser prudente en la recomposición de lo que tiene que ser la autoridad monetaria para salir a desgastarlo de esta manera. Y además me parece que en la auditoría tenemos que tratar realmente de llegar a consensos profundos para trabajar con evidencias y dejar la política de lado. La política menor, quiero decir, ¿no? Porque finalmente es un organismo político. Pero tiene que ser técnico, tiene que tener una base técnica. Así funciona o así tiene que funcionar en todo el mundo, sino realmente es lo que pasó ayer fue muy desagradable porque, insisto, arrancamos con que ayer lo que se estaba votando eran los estados contables que indicaban que habían sido favorables sin salvedades. Y nos encontramos con este show, terminamos el colegio, yo había cerrado mi teléfono y a los 5 minutos en todos los portales se habían robado el oro, habían perdido el oro, lo habían timbeado. A mí me parece que no es útil esto, me parece que institucionalmente deteriora.
2: Doctora Guillermo Labardo, un gusto saludarla. ¿Cómo le va?
0: Hola, ¿cómo estás, Guillermo?
2: Bien. En el pasado el Banco Central lo han saqueado, lo dejaron con reservas negativas. Incluso usaron dólares de los ahorristas. ¿No hubo ningún informe de la auditoría en el pasado sobre ese saqueo que hubo en el Banco Central?
0: Mire, lo tendría que buscar. Realmente, para contestar con precisión, lo tendría que preguntar. Tendría que preguntarlo. Yo entiendo que, no sé en qué momento la auditoría dejó de hacer trabajos técnicos para hacer literatura. Y desde que yo llegué, trato de tener el mejor diálogo con Olmos, que debo admitir que él también trata de tener un buen diálogo conmigo, para que haya parámetros objetivos, para que el organismo se vuelva a profesionalizar. Estamos intentando hacer una reforma administrativa, que a futuro los que ingresen lo hagan con un criterio técnico, que deje de ser un organismo político y que los informes reflejen objetivamente hallazgos. Vuelvo a repetir, aunque parezca aburrido lo que estoy diciendo, acá se trabaja con evidencias. Entonces, para a todo hay que ponerle contenido en base a auditorías serias y profesionales.
1: Mónica, le agradezco muchísimo. Igualmente le digo, a mí me da la sensación que Olmos es un gran profesional y un tipo muy serio, ¿no? ¿Qué sé yo?
0: A mí me parece que Olmos es un gran profesional, me parece que es un hombre que tiene futuro en la política, tiene actitudes que son respetuosas y democráticas, pero de pronto ayer fue muy raro lo que ocurrió. Y yo no se lo endilgo a él específicamente,
1: ya me di cuenta. Ya me di cuenta. Mónica, le agradezco mucho, ¿eh? Gracias.
0: No, yo les agradezco a ustedes la comunicación. Que tengan un buen día.
1: Mónica Almada, auditora de la Auditoría General de la Nación.
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4: Eduardo, lunes 12 de octubre, feriado. Colón descubría América, Día de la Raza. Pero también, más allá de Colón, el recuerdo para Juan Díaz de Solís, que en 1516 fue atacado por indígenas locales en las costas del Río de la Plata. Y él salió a caballo. Me dicen, se escapó. No salió a caballo. Se lo morfaron con dos huevos fritos, los indios.
1: Vamos con la apertura de Naldo, dale.

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1: Sí, Juan.
2: Bueno, querido Eduardo, terminamos rápidamente una semana con muchísimos frentes en materia internacional. Hay que decir, bueno, de lo que está pasando en Francia, de lo que está pasando en Alemania. En Estados Unidos esta mañana hay dos temas fundamentales. Por un lado, la negociación que se viene en Miami entre los hombres de Zelensky y el presidente Donald Trump para una solución en Ucrania. Hay buenas expectativas. Hay muchos diarios como Wall Street Journal y Washington Post que hablan de algunas llaves que se podrían destabar, y también el Financial Times esta mañana, a pesar de el recrudecimiento en las últimas horas de los ataques rusos sobre algunas ciudades, uno de ellos sobre autobuses que dejaron o costaron la vida a 30 muertos. El otro gran título, decíamos tempranito, que bueno, es entre una postal nada de terror en los Estados Unidos, esta idea de una ejecución por fusilamiento transmitida en directo, ¿no? Ya sabíamos del dato del fusilamiento, de la orden que dio tanto Pete Hegseth, el secretario de Defensa de Estados Unidos, como Trump, pero ahora se sabe o se agrega este condimento, ¿no?, de hacerla en directo para dar un escarmiento, si se quiere, a cualquiera que pueda ocurrirse una situación como la de Nadil Malik Hassan, ¿no?, esa masacre que todos recordamos. Y, a ver, un dato, vamos a poner un dato político de cómo están las cosas en España en términos de lo que ha pasado con Mari Carmen. En el día de ayer una manifestación, una movilización desde Puerta del Sol hasta la casa, se ha metido en la precampaña española que oficialmente comienza el 13 de noviembre. Ahora, los datos esta mañana de el diario El País, a partir de datos de lo que es el sondeo de CIS, que es como el Instituto de Censo de aquí de España, dice que 8 de cada 10 españoles están realmente preocupados por la situación de la vivienda. Obviamente que los españoles no acompañan las formas, las maneras de reclamar, sobre todo de los manifestantes que están acampando en varias ciudades de aquí. Pero como para notar que no es simplemente un problema de algunos, sino es un problema de todos, y que de alguna manera sí, en eso fue inteligente Pedro Sánchez, de meter y hacer narrativa la cuestión de la vivienda como para polarizar, ¿no?, entre los que defienden la vivienda y los que no defienden la vivienda, ¿no es cierto? Igual es que hace 8 años que está y el problema de la vivienda sigue entre todos los españoles. El lunes, buen fin de semana, seguimos con más información internacional.
1: Chao, querido, buen fin de.
2: Abrazo, chao, Edu.
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3: Corazón, corazón, no alcanzó.
1: Bueno, señores, ya conocemos las nominaciones para el Martín Fierro de Radio.
4: ¿Ah, sí?
1: Programa periodístico matutino diario de AM. ¿Alguien tiene que decirlo?
4: Vamos, Feynman.
1: Todavía.
5: Felicitaciones.
1: La radio tiene 18 nominaciones.
5: Ah, dale.
4: La sangre.
5: Tremendo.
4: La sangre, Edu.
1: 18 nominaciones. La sangre.
5: Vamos, Mitre.
1: Bueno, programa de interés general. Qué grande, María Isabel Sánchez. Bravo. Y Rolo Villar. Encendidos. Bravo. En la tarde. Programa semanal de AM, Pensándolo Bien, con Jorge bien. Fernández Díaz. ¿No? Muy bien. Programa deportivo Super Mitre Deportivo con Gabriel Anelo.
5: Vamos.
1: Programa musical en AM, Ni Se Te Ocurra Contarlo, con Marcela Labarca.
5: Vamos.
1: Muy bien. Programa agropecuario Mitre y el Campo, con Carlos Lencina y todo el equipo. Muy bien. Labor periodística masculina, mira vos, Eduardo Feynman, alguien tiene que decir.
5: ¡Vamos, Edu!
4: Feynman todavía.
6: Para nunca, Eduardo.
1: Pero va a estar muy jodido, porque está Alejandro Berkovich, está Ernesto Tenenbaum, el Gato Silvestre y Jorge Rial.
4: Vamos, que te puede.
5: Te lo anticipo, y el ganador es Eduardo.
1: Cualquiera menos Eduardo Feynman. Mucho gusto, Feynman. Bueno, labor conducción femenina, María Isabel Sánchez.
4: ¡Vamos, María!
1: En la tarde.
5: ¡Vamos, Levi!
1: Bien, merité dos nominaciones. Nacho Bulián, labor humorística, volviendo a casa y nuestra mañana.
4: Nachito.
1: ¿Qué más? Servicio informativo, el Mitre informa primero, qué grande, muy bien. Labor locución femenina, Marcelita Jordi, qué grande, Marce. Sábado tempranísimo.
2: Vamos, vamos. Marcelita,
1: labor locución masculina, Sebastián Bresler, en Mitre, muy bien.
4: El Toro Bresler, sí señor.
1: Vamos. Muy bien.
4: Toro Bresler.
1: Relator deportivo, Gabriel Anhelo, muy bien.
4: Vamos,
1: muy bien.
4: Anhelo.
1: Mejor labor en producción, Karina Labraña.
6: Equipo.
4: Karina, muy bien.
1: Compite con un tal Lucas Colauti de Silvestre, Pablo Benvenuti del Club del Moro y Florencia Verdaguer de Mesa Chica. Bueno, no lo sabemos. Nosotros conocemos a nuestra Karina. Bueno, movilero, Alan Zurita de Mitre.
6: ¡Vamos, Alan!
1: Y Mercedes Nice, Mecha.
6: Vamos, Mecha. La puta madre, ¿qué quieres que te diga?
1: La Mechita se lo va a llevar.
4: Qué diosa, ¿eh?
1: Bueno, columnista político, Mariel Dile Nada.
6: ¡Vamos!
4: Ah, Dile Nada, Dile Nada.
1: No, Dile Nada.
4: Ah.
1: Yo pensé que era Dile Nada,
4: ¿Ya está? Hoy
1: bueno,
4: más.
1: No, y me falta el último. Columnista policial, Rodrigo Alegre, de
6: Muy
1: Nuestra
6: bien.
1: Mañana.
4: ¿Qué pasa? ¿Una pregunta?
1: Sí.
4: La gente, pero no escucha la radio. ¿Cómo no está Rolo Villar?
1: No.
4: Una cosa insólita.
1: No, y Tarico.
4: Ariel, el año pasado no estaba con nosotros, claro. Estaba en otro lado.
1: ¿Y nuestro operador, Mauro Septier?
4: ¿Cómo
1: está? ¿Quiénes están?
6: Injusticia.
4: Igual.
6: Injusticia.
4: Abrazo grande, Venturita.
1: Injusticia.
4: Te queremos, Luis.
6: Injusticia.
1: Bueno, 9:25.
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1: 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Apertura de Cetrogar.
6: ¡Vamos, carajo!
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1: Sí, querido León.
4: Bueno, con 4 partidos hoy arranca la fecha 12 del torneo Clausura. Vayan agendando, 2:30 de la tarde en Mar del Plata, Aldosivi Sarmiento. Un Aldosivi que está a 6 puntos de Riestra en la tabla anual para ver quién desciende. El otro casi condenado es Estudiantes de Río Cuarto. 18 horas, Gimnasia Atlético Tucumán. 19:30, partidazo en Córdoba, en el Kempe. Ya hablamos hace un rato de este partido. Instituto Boca. Y 21:45, Unión Defensa y Justicia. Lo mejor del fin de semana acá, porque también vuelven las grandes ligas en Europa después de lo que fue la fecha FIFA bastante larga. En Europa les recomiendo un partido para el fin de semana, 12:30 del domingo en Anfield. Van a jugar Liverpool y Manchester City. Les recomiendo ese partido. Pero acá, mañana 21:30, vuelve a jugar River después de 21 días sin hacerlo. River no jugó, insólitamente, porque el AFA lo dejó no jugar con Sarmiento el pasado fin de semana, y lo hará mañana con Estudiantes de Río Cuarto, que si mañana no ganan el Monumental va a confirmar su descenso a la Primera Nacional. Y River necesita sumar de a 3 porque hoy está fuera del playoff. River está noveno, a 2 puntos del octavo, que es Barraca Central. El domingo hay lindos partidos, 3:45 de la tarde San Lorenzo Riestra, a las 5 de la tarde Rosario Central Independiente Rivadavia. Partido muy importante en la tabla anual. Central está en la pelea. Independiente Rivadavia, por lo menos hasta que juegue Boca, va primero. Y el clásico, Platense Argentinos Juniors, 19:15 Racing, que necesita seguir sumando para ver si se puede meter entre los 8 mejores con Belgrano. Y 21:30 Talleres Independiente. Es decir, se cruzan los 2 de Avellaneda con los 2 de Córdoba. Nosotros le metemos onda, le metemos pasión porque es fútbol argentino, pero escuchen este minuto, para mí vale mucho la pena, de Nicolás Tagliafico. En una nota con Juan Pablo Barsky en Clank, yo creo que Tagliafico hace la mejor radiografía de lo que siente el futbolero puro y que tiene 2 dedos de frente. Pero mejor escuchemos lo que dijo el campeón del mundo.
8: Dale. Ver el fútbol argentino muy poco, la verdad, porque primero por los horarios, en Europa es muy difícil, pero empecé un poco a perder ese amor por el fútbol argentino. No sé si es porque siento de que empezó a bajar un poco más la calidad, no sé si es porque crecí con el apertura clausura, claro. 20 equipos, y hoy es como que uno no se va dando cuenta las cosas, grupo A, grupo B, cómo se conectan. Es como que empezás a perder un poquito de ese amor, y volver al fútbol argentino también va un poco de la mano, claro. También dependiendo de cómo sea de acá a futuro, claro. La verdad que no pienso en el pozo, en 2 años, en 3 años, no lo pienso, pero siempre la puerta abierta va a estar.
4: Más claro echarle agua, digo, lo dice claro. Un campeón del mundo que la verdad es que tiene razón, digamos, se bajó el nivel, los jugadores buenos cada vez duran menos y sale campeón cualquiera. Cuando digo cualquiera es con todo respeto, digamos, hay 8 campeones a partir del año que viene, puede haber por año, lo cual le quita cierta dosis de seriedad. No todos los campeonatos valen lo mismo, ¿no? No es lo mismo ser, no sé, campeón de la tabla anual o de un torneo de liga que de una copa que se juega el año siguiente a destiempo y fuera del calendario, que obedece al torneo pasado o del año pasado, con técnicos que ya no están, con jugadores que ya se fueron. La verdad, una cosa que lo digamos nosotros y otra que lo diga alguien que jugó acá, juega allá y es campeón del mundo como Nicolás Tagliafico.
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1: Sí, Alberto.
11: Hoy hablé de medicamentos más temprano, cierro con eso, aprovechando el fin de semana que viene para revisar el botiquín. Te sentás y le dedicás 10 minutos a ver qué tenés vencido y cuáles son los medicamentos que estás mezclando sin haberlo charlado con tu médico. Te recuerdo las combinaciones que son, o sea, antes te había dicho medicamentos que pueden desencadenar que tomes otro medicamento. Ahora te voy a decir combinaciones que puedes estar tomando. Por ejemplo, los antiinflamatorios. El antiinflamatorio con una aspirina, por ejemplo, o con un diurético pueden traer complicaciones. Todo lo que sea, ya sea ibuprofeno o el diclofenac, te puede traer problemas. Combinado con sertralina también aumenta el riesgo de sangrado. Y el sildenafil, Viagra, combinado con nitroglicerina, puede producir una caída grave de la presión arterial. No es lo más habitual la nitroglicerina y no es que una persona tiene un problema cardíaco y no puede tomar sildenafil. Es específicamente con este o sea alguna indicación del médico. Concretamente, lo que hay que tener cuidado son los antiinflamatorios, los analgésicos, los corticoides, los antihipertensivos y el sildenafil. Esos medicamentos, si usted los está tomando, chequee si hay otros medicamentos que también está tomando. Y le vuelvo a insistir, aproveche este fin de semana largo para darle una revisada a su botiquín y tirar todo lo que está vencido o todo lo que no tiene claro con qué debe o no tomarlo.
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12: O sea, es algo que un amigo me decía, el médico me sacó el alcohol, me sacó las harinas, el cigarrillo y los fritos. Le digo, ¿ya perdiste algo? Sí, perdí las ganas de vivir.
1: Informativo de las 9:30.

0: polémica por las reservas de oro. La Auditoría General de la Nación denuncia pérdidas millonarias y el Central las rechaza. La AGN calculó una pérdida de 1.023 millones de dólares en operaciones financieras vinculadas al oro durante 2025. El Banco Central contradijo esa interpretación y afirmó que el resultado neto de su posición en ese metal fue positivo en 2.505 millones de dólares. Radio Mitre habló con la editora Mónica Almada, quien votó en disidencia de los cuestionamientos.
1: Entiendo que estamos ahora a un tris de empezar el proceso electoral, sí. Pero eso es en realidad lo que pasó en el día de ayer. Entonces veo que hay una actividad y un gerenciamiento para tratar de ser prudente en la recomposición de lo que tiene que ser la autoridad monetaria para salir a desgastarlo de esta manera. Insisto, arrancamos con que ayer lo que se estaba votando eran los estados contables que indicaban que habían sido favorables sin salvedades. A mí me parece que no es útil esto, me parece que institucionalmente deteriora.
0: Santilli se ocupa de la crisis de seguridad en Mar del Plata.
2: Diego Santilli recibió en Casa Rosada a Guillermo Montenegro, con quien se abordó la preocupación por la creciente ola de inseguridad en General Pueyrredón, Mar del Plata. Montenegro regresó a la Intendencia luego de ocupar durante 10 meses una banca como senador provincial. Con el jefe de gabinete se abordó especialmente el tema seguridad y hubo un pedido de Montenegro de asistencia por parte de la Nación. Fuentes oficiales afirmaron que analizarán un posible envío de fuerzas federales a Mar del Plata. En otro orden de cosas y como parte de la agenda oficial, el gobierno recibirá en minutos a otro gobernador para avanzar con las negociaciones para suspender las PASO. A las 10 de la mañana llegará a Casa Rosada el mandatario de la provincia de Corrientes, Juan Pablo Valdés. Rodrigo Jorge, Mitre informa primero.
0: Lluvias torrenciales, ductos obstruidos e incendios previos explican el aluvión en Chile. Una violenta correntada de agua, barro y escombros arrastró autos y colectivos en la comuna de Las Condes, tras las intensas precipitaciones que saturaron el suelo. Los expertos señalan que la pérdida de vegetación por incendios forestales, las lluvias inusuales y el posible bloqueo de conductos de desagüe se combinaron para provocar el desastre. Hay al menos 6 heridos y las autoridades declararon zona de catástrofe.
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4: Ya se va agilizando el tránsito en la autopista Panamericana, también en acceso oeste, retrasos en algunos sectores de la avenida General Paz, y reiteramos que ocurrió un accidente en el ramal Pilar de Panamericana, kilómetro 33.5, sentido al norte. Atentos usuarios de trenes. El Roca Ramal Bosques vía Temperley opera limitado entre Constitución y Temperley. Es por un accidente en Rafael Calzada. El tren Sarmiento está operando limitado entre 11 y Castelar por un choque en Padua, mientras que el tren Mitre en los ramales Mitre y Suárez se encuentran interrumpidos por obras.
0: Estamos en Merlo, San Luis, en la 99.3, 11 grados 8 la temperatura. En Capital Federal y Gran Buenos Aires, cielo cubierto, temperatura 11 grados 9 décimos y la humedad 88%.
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15: Bueno, Martín Esteman, te escucho.
16: Sí, aquí estoy, Eduardo, para repasar más datos. Bueno, hasta el 30 de septiembre las expectativas de rindes de trigo caían en toda la región núcleo. Ahora dicen que donde llovió 40 milímetros habrá recuperación de los potenciales de rindes. En la región central promedió 48 milímetros en los últimos días y vuelve a hablarse de una posible cosecha de 4 toneladas por hectárea. Igual hay que prestar atención, el tema daños por heladas y el impacto de la falta de agua hasta septiembre inclusive pueden impactar con pérdidas hasta un 20% en los rendimientos. $472 promediando la soja en Chicago, $560,000 la tonelada en Rosario. Así estamos terminando esta semana, Eduardo.
15: Bueno, hablamos el lunes. Buen fin de semana.
16: El próximo lunes. Igualmente para vos, chau.
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0: pero son mi compañía fiel. Un abrazo, son unos genios.
1: Soy Teresa de San Miguel de Tucumán. Estoy enferma, en cama. Gracias por entretenerme, Selma.
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3: La temperatura en la ciudad de Buenos Aires es de 12 grados 4 décimas, la humedad 85%. Tenemos cielo cubierto en la ciudad de Buenos Aires. El pronóstico para este día viernes, donde tu cuerpo lo sabe, anticipa una temperatura máxima de 17 grados. Está la probabilidad baja, pero está, de lluvias aisladas por la tarde, por la noche. Prepara películas, algo rico para comer el fin de semana. El sábado, lluvias aisladas a la madrugada, a la mañana, a la tarde y a la noche, con una máxima de 17 grados.
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4: Yo soy el maestro Adilson de Brasil, hablo desde São Paulo. Hace un mes promedio que estoy a escucharlos. Me tengo gustado mucho de tu programación, de tu prensa también. Me gusta aportar periodistas de Argentina por todo lo que han pasado. Un abrazo a todos.
5: ¿Qué tal?
6: ¡Qué grande, eh!
5: Tenemos un oyente brasilero en San Pablo.
7: ¡Buen día!
8: ¿Será o será do Bolsonaro?
5: No sabemos, no sabemos. No tenemos
6: ¿cómo se
5: idea.
6: Le plantó el Flamengo ayer a Lula, eh? Salieron con una camiseta ayer anoche y jugó Flamengo con Santos. Ajá. Una camiseta que donde va el habitual sponsor es Betano. Con todo lo que pasó con el tema de las apuestas.
5: Claro, porque
6: recordemos que Lula firmó un decreto, medida provisional que prohíbe las apuestas deportivas de los casinos en línea en el país, incluyendo la policía en la camiseta y en el estadio. Donde va el chivo, donde va el auspicio.
5: Sí.
6: Flamengo salió ayer a Vía Belmiro con una inscripción que decía: prohibir no es proteger. Prohibir no es proteger. Se le plantó de mano Flamengo, que por este acuerdo con Betano recibe 270 millones de reales por temporada, que en la torta del Flamengo, estuve averiguando, es casi el 13% de los ingresos anuales. Que no hace la gran diferencia, pero suma un montón.
5: ¿Qué te parece?
6: Olvídate.
8: Si un Flamengo me bota, voy a volver a poner en su...
6: ¿Qué le parece a la gente de Flamengo?
8: ¡Hijos de puta!
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11: Sí. Bueno, Eduardo, te cuento, ayer fue un día de subas en el riesgo país. Tocó esa tendencia después de una semana que venía y pintaba bastante bien. De todas maneras, el riesgo país se mantiene por debajo de los 600 puntos. Da la sensación que de corto plazo no va a haber grandes disparadores para arriba o para abajo el riesgo país. Sí hay que seguir de cerca, lógicamente, todo lo que sucede con la tasa de interés en Estados Unidos, que es el gran fantasma que tienen hoy los mercados. De Brasil ya está casi todo descontado. Incluso, bueno, vos mismo comentabas hoy en la apertura que las encuestas que van surgiendo muestran a Bolsonaro, Flavio Bolsonaro, con ventaja de 4 puntos. Ya está más o menos descontado en mercados eso. De todas maneras, Brasil sigue siendo, ¿cómo te podría decir?, la aspiradora de dólares de inversores a mercados emergentes y puntualmente América Latina. Así que en ese sentido, la alegría sí, casi te diría que es casi toda brasileña, porque los fondos dedicados que tienen inversiones en América Latina, casi te diría que el 70, 75, 80% se lo está llevando Brasil.
5: Mira, vos, te agrego algo que tiene que ver con lo que charlábamos con los auditores, tanto con Olmos como con Mónica Almada. Escribe Gabriel Martino, llama la atención, y con mucho tino dice esto, llama la atención que alguien que vendió dólar futuro muy por debajo del precio del mercado en 2015, dejándole al Banco Central un quebranto enorme, hoy pida informes técnicos sobre derivados. bienvenida la preocupación, aunque llega con 10 años de demora. Sí. Y después dice...
11: Porque hace referencia a un posteo de Vanoli.
5: Claro, claro.
11: Alejandro Vanoli, que era presidente del Banco Central en ese momento.
5: Y dice, mucho peor, en 2023 vendieron 2.000 millones de dólares en efectivo por ventanilla al oficial, y eso, a eso la AGN le pareció normal. Una brecha del 180%, ¿no? ¿Cuánta guita se perdió ahí? Por eso.
11: Bueno, y aparte, ni hablar de la que daban a los amigos, el dólar oficial.
5: Sí, claro. Bueno, dale, cerra.
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12: Edu,
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6: Sé qué pasa, oficial. Comisario, el patrullero está muy sucio. Bueno, dígale a Lázaro Báez que lo lave.
5: Atención con esto que va a ocurrir el lunes 12 de octubre. Ahora, este lunes.
6: El lunes. ¿Sí?
5: Claro, porque es feriado este lunes.
13: El Día de la
5: Raza. El Día de la Raza. Atención, porque va a haber un evento evangélico que es el más grande de la Argentina, organizado por Osvaldo Carnival, un gran amigo y un gran pastor evangélico, donde va a haber más de 2.000 artistas y un coro de 1.000 voces. Tiene que ser un coro de 1.000 voces, ¿no?
6: Impresionante.
5: Por la paz, que van a convertir el corazón de Buenos Aires en un gran escenario a cielo abierto. Desde el Obelisco hasta la Plaza de Mayo, con entrada libre y gratuita, el encuentro proyecta convocar a más de 150.000 personas en una jornada de música, arte, cultura y encuentro abierto a toda la sociedad. Será la presentación de un coro integrado por 1.000 voces que van a cantar Por la Paz en pleno corazón de la ciudad de Buenos Aires. Creo que viene es una experiencia gospel, ¿eh? Ajá. Faltan 8 para las 10 de la mañana.
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0: Bueno, Fórmula 1 en Singapur. Recordemos que en la única práctica libre, Colapinto, para el que recién se prende, terminó en el puesto 19. Una primera parte trabajando con tanque lleno, neumático duro, buscando tener confianza con el auto. Pero ya arrancó la clasificación para la carrera sprint. Es una carrera que va a tener un sprint mañana a las 6 de la mañana en Argentina. ¿Cómo está Franco en la primera clasificación, en la famosa Q1? Terminó en el puesto 15, así que en minutos arranca la Q2 para ver si se puede meter en el top 10. Pinta difícil, pero no imposible. Recordemos que a las 10 de mañana será la clasificación para la carrera central, carrera que va a ser el domingo a las 9, a 62 vueltas en este circuito urbano de Marina Bay, que es uno de los trazados más exigentes de la Fórmula 1, una carrera que se disputa de noche y que de hecho fue la primera competencia nocturna en la historia de la categoría. Así que en la primera y única práctica libre, 19 en la Q1 para el sprint, por ahora puesto 15 para el argentino.
1: Muy bien. 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
1: ¿Cómo es, Esmeralda?
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1: Muy bien, mi amor. Gracias, ¿eh? Un beso. Gracias, Negrita.
2: Gracias
1: por acompañarnos todos los días.
2: A ustedes,
1: ¿eh?
2: Fue un placer.
1: El lunes vuelve María.
2: La nominada.
1: La multi-nominada, ¿eh? Dos nominaciones.
2: ¿Esmeralda no está nominada?
1: No, no.
2: Debería.
1: No.
2: Debería. Mejor remate.
3: Esmeralda Feynman.
1: Tanda y paz.
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0: Marce, buen día.
1: Hola, Marcelo.
0: Muy bien, Marce. Es viernes.
2: Viernes, felicitaciones y felicitaciones por la
0: tarde. Gracias.
3: Acá tenemos las nominaciones.
4: Hola, Luis.
2: Nominada la radio.
3: ¿Cómo están? Muy buen día.
1: ¿Qué tal?
2: Luis, qué temprano.
3: Nominado de Radio Mitre. Sí, dale. Ya me saqué las lagañas. Listo, preparado. Programa periodístico matutino Diario AM. Alguien tiene que decirlo. Eduardo Feynman.
1: Bien. Vamos, Feynman.
3: Programa de interés general en AM. Encendidos en la tarde. María Isabel Sánchez, Rolo Villar.
1: Grande, bien, Ventura.
3: Programa semanal en AM. Pensándolo bien, Jorge Fernández Díaz.
1: Vamos.
3: Jorge Fernández Díaz. Rocío Guirao Díaz. Programa deportivo. Super Mitre Deportivo, Gabriel Anhelo.
1: Grande, Anhelo.
3: Programa musical en AM, ni se te ocurra contarlo, Marcela Labarca.
1: Lina Marcelita.
3: Programa agropecuario, Mitre y el Campo, Carlos Lencina.
1: Vamos, Martín Esteban también.
3: Labor periodística masculina, Eduardo Feynman.
0: Gracias.
3: Labor conducción femenina, María Isabel Sánchez.
1: Vamos, Mary.
3: Labor humorística, Nacho Bulián, por volviendo a casa en nuestra mañana.
1: Bravo.
3: Servicio informativo, Mitre informa primero.
1: Bien, grande.
3: Vamos, Caride.
1: Fútbol.
3: Labor locución femenina, Marcela Giorgi, sábado tempranísimo.
1: Grande, Marcelita, ídola.
4: Marce, te queremos.
3: Labor locución masculina, Sebastián Bresler.
4: Vamos.
3: Relator deportivo, Gabriel Anhelo.
1: Vamos, Anhelo.
4: Vamos,
1: lleva todo.
3: Mejor labor en producción, Karina Labraña. Alguien tiene que decirlo. Zurita, Mitre informa primero.
1: Vamos todavía.
3: Movilera Mercedes Ninzi, Mitre informa primero. Wow.
5: ¿Me vas a dar, Martín Fierro, Luis? ¿Me lo vas a dar, culiadazo? Te secamos trompada.
3: No, hombre, no me rompa la pelota.
5: ¿Me lo vas a dar, sí o no?
3: Rompa la pelota, salí de acá.
4: Vamos, Mecha.
3: Columnista político, o política en este caso, Mariel Di Lenarda, nuestra.
4: Mariel, vamos.
3: Y columnista político judicial, Rodrigo Alegre, nuestra mañana.
1: Rodrigo.
3: Bueno, felicitaciones.
1: Cuanto más nominaciones, más perdemos.
0: 18 nominaciones.
4: Bueno, tremendo.
3: 18.
4: Tremendo, bien Mitre.
3: 18. Bien.
4: Estos son por los 100 años, porque son de 2025, ¿no?
3: 25.
6: Claro, ¿no? el año pasado.
4: Los 100 años,
3: 25.
4: Sí.
3: 25.
4: Gracias, sí. Luis. Y
1: gracias, Luisito.
4: Apela,
3: gracias.
1: ¿No? Gracias por acordarte.
3: ¿Cuándo va a ser la fecha? Porque ya me la cruzó.
4: 21 de octubre. Sí, yo creo que voy a ir acompañada de Dilenada, porque por ahí la tengo que llevar. Sí,
2: yo creo que vos tenés que ir acompañada. Mía.
4: Sí, me parece.
0: O sea que cuando lo leí los nominados, yo enseguida dije Dilenada.
2: Yo escuché que Luis dijo Dilenada.
4: Tanto esfuerzo para que la otra chirusa se me quede con el premio.
2: Repetilo, Luis, por favor.
3: Mariel Dilenada.
4: ¡No!
3: Columnista política.
4: No.
3: ¿Viste nuestra mañana?
0: Cuando lo lees, sale eso.
3: Mariel Dilenada.
4: No, es la impostora.
3: No, soy yo. Van a tener que alquilar un chongo, ¿no?
4: Sí, es verdad, ¿no? Pero no, yo no estoy chongo.
3: Uno que te lleve la cartera.
4: Tengo muchas amigas, puedo ir con mi hermano.
5: Mi querida, ¿querés que ir con Robertito? Te tengo la cartera. ¡Oh, Marielita!
4: Es verdad.
5: Entramos desfilando a los Martín Fierro.
4: Es verdad.
3: Mira, son una mezcla rara los Martín Fierro que
1: tienen moño.
2: Tienen moño y...
4: Te pusieron...

0: nada.
1: No, che, menos de dos semanas para la ropa, una semana.
2: No, te digo, una locura. Yo creo que ya tengo, a ver, siempre tenía mi diseñadora que, bueno, me ofreció otra, no sé, ahí estoy viendo.
1: Gary, ¿vos ya tenés?
2: ¿De qué te reís?
3: Karina, Karina, ¿tenés el vestido?
4: ¿Tenés outfit?
2: Gary también tiene casa.
1: No, la ropa, digo, ¿ya tenés la ropa?
2: Toda gente amiga.
1: Ahora tiene
5: ¿Ya tenés el vestido vos,
3: sí.
5: Nacho?
3: Sí, yo ya tengo el vestido, los tacos, tengo la peluca, tengo todo. Así que...
5: Yo digo siempre, ¿qué tipo pintón Ventura?
1: Pero para el hombre es más fácil. Sí, se pone un traje, ya está. La mujer es más... Un vestido.
3: Qué grande, ¿verdad? Requiere más producción.
2: Y sí, además, de verdad, es una fiesta hermosa. Sí. Entonces, cada vez.
3: Es para estrenar el voto.
2: Sí. También. ¿Por qué no?
3: Hola.
2: No, pero cada vez más, viste, uno se viste a la altura, ¿o no, Cari? Te pones a la altura, sí.
4: Yo me voy a aplicar Botox. Ya fue. Tener la ceja hasta la raya del pelo.
1: Ay, no, qué lindo, te va a quedar.
4: Se me van a subir la ceja, Marcelo, hasta la raya del pelo, hasta el flequillo.
2: ¿Vos, Rolo, vas a ir?
5: No.
4: ¿Por qué no?
5: Yo no voy a ningún lado.
2: Vení, vamos a todos a la mesa.
5: Te agradezco de corazón.
4: Vamos, tomamos algo rico.
5: La última vez que fui me pusieron al lado del Luana.
6: ¿Pero te daban propinas?
5: Lo que pasa es que agarré unos papeles higiénicos y me puse a darle a los que entraban al baño, les daba. Me tiraron alguna moneda. Vos sabés que para mí hoy 10 pesos es una fortuna.
6: Pero más.
2: Bueno, pero eso tiene que ver. A ver, hay una transmisión. Entonces, muchas veces, para hacerlo atractivo para la audiencia, por ahí ponen, qué sé yo, a los más importantes. Hay adelante.
3: Que transmite Infobae,
2: claro,
3: Infobae.com.
2: Es verdad.
3: Conducción a cargo de Luis Novarecio.
2: Claro.
3: Mierda Necio.
4: No, ¿cómo mierda,
2: presidente?
3: Luciana Kukinka.
2: Ah, Luciana, excelente.
3: Sí, todos
2: sí.
3: Cucas.
2: No,
3: cucas.
2: No, presi, no.
0: Son colegas.
3: ¿Qué es colega de ustedes, mío?
2: Yo, no. Vení conmigo a la mesa, no importa dónde vamos, dale.
5: Tengo muchas cosas más importantes que hacer.
2: Ah, es re lindo, te encontrás con un montón de colegas.
7: Perdón, hola.
8: Hola, sí. Hola Eduardo, Mercedes Priti.
7: ¡Hola, Priti! Hola, Mercedes, ¿cómo estás, Priti?
8: Bien, muy bien, me encantó que Mercedes Priti la nominen para el Martín Fierro, es espectacular.
4: ¿Viste? Al fin nos nominaron estos culiadazos.
5: Bien, Mercedita.
4: Voy a ir, ¿sabes con qué chongo voy a ir?
5: No.
4: Con un jugador de Benin.
6: Claro.
5: Sí, un negro de
6: Mohamed.
7: Mohamed Tijani, te acompaño.
8: Tiene unas piernas divinas.
7: Con Argentina vamos a jugar.
3: ¿Qué tienen? Perdón, Mecha, que ¿cómo es la descripción?
8: Que tiene unas piernas divinas. ¿Vos sabés que me impresionó?
0: Sí, todas depiladas encima los jugadores, ¿no?
8: No, unos músculos tremendos, estaban buenísimos.
2: Muy bien, Mecha.
3: ¿Vos estuviste acompañando todo? Toda la concentración de los jugadores de Benin.
8: Yo todo el tiempo, lo seguía a todos lados.
4: Hasta el baño.
8: Sí, hasta el baño. No, hasta el baño no.
5: No, Mercedes, ¿eh?
2: Escucha, Mecha, ¿y alguno te tiró onda o no?
6: Ese silencio.
2: Ese silencio.
3: Hasta los jugadores no, dice.
1: ¿Hubo tensión sexual?
8: Con los más jóvenes no. No, pero había grandes.
5: Hay que decir que...
8: Pero perdóname, lo que pasó en el hotel en el NH que el NH.
2: Muy bien.
1: Eso es una dama, Mecha.
2: Ya estamos para hacer declaraciones del tipo, no hablo de mi vida privada.
1: No tenemos memoria.
5: La bronca,
1: Mecha.
5: La bronca que se fueron los jugadores de Benín. Estaba más caliente que panza de cocinero, lo tipo.
2: ¿Se fueron? Están acá todavía.
8: Querían la camiseta de Messi. No, y sabés que tenían bronca porque también, porque estaba muy feo el clima, decían lluvia, querían sol, viste, ver la ciudad de Buenos Aires con sol.
3: Claro.
8: Bueno, felicitaciones también a Alan Zurita, nuestro compañero, que genia, al Mitre Informa Privero, a todos los nominados que no, todavía no he leído la lista.
1: Mercedes. La Negra te saluda. Sí. Felicitaciones.
8: Hola,
1: primero. ¿Cómo va? Felicitaciones, recontra merecido. Me perdí cuántas Martín Fierros tenés ya.
8: No, yo tengo tengo muchísimas nominaciones, récord en nominaciones, pero claro. Martín Fierro tengo uno como cronista de hace, que creo que fue hace 2 años.
1: Sí.
8: Y uno de hace muchos años, cuando se dio el Martín Fierro Solidario, que se dio en Santa Fe, en Santa Fe, ese, pero digamos.

0: En el rubro radio tengo uno solo.
1: Bien, es un montón.
2: Y sí, claro. Yo cuando fue el de Movilera estuve 4 años nominada. Y por supuesto no me lo daban hasta que me lo dieron. Lo importante, claro.
3: Yo también durante como 3 años nominado por radio, por televisión abierta y por, televisión no ganaba nunca. Y después gané el oro.
0: Claro. Bueno, vamos por el oro ahora.
4: Para ganar el oro tenés que ganar un Martín Fierro.
3: Sí. Claro, no, ese fue en el 2024.
4: Por eso, ahí tenés que ganar el Martín Fierro.
3: Ahora
4: dos voces.
3: Labor periodística, dos voces. Claro, sí. Y después ganamos el Martín Fierro de Oro.
2: Qué emoción.
5: Lo que sí, Mecha, chicos, lo que hay que practicar es la cara para cuando perdés. Por las dudas hay que preparar la actitud cuando perdés.
0: No, pero ¿sabés qué pasa? Que esta vuelta no, porque está nominada mi amiga del alma, Rosario Bigossi de la Red, que somos re amigas.
2: Excelente.
0: Es brillante, es correcta, es educada, no se tira encima de nadie. Fantástica. Y después Alan Zurita, nuestro compañero, que es brillante también y muy esforzado.
1: Yo le digo Alan Zunguita.
0: Esta terna no tiene nadie trucho, es una terna muy linda.
2: Un año, ¿te acordás que un año compartimos terna, Mecha? El primer año que yo estuve nominada también. Sí,
0: yo he compartido terna con vos, con Magdalena Ruiña, yo he compartido terna con medio con toda la radio argentina.
2: Pero es lindo, mira, el que dice.
0: Sí, a mí me encanta. La fiesta de don Martín Fierro me encanta, el que dice que no le gusta.
5: Yo de chupar mucho.
0: Yo no tomo alcohol.
4: Bueno, yo de las mías.
1: ¿A quién le gusta recibir un mimo, un reconocimiento, ¿no?
2: Levante la mano. Iba a decir eso, Adri.
4: Con la alma.
2: Claro. Viste, dicen, no, bueno, hasta que te toca y la sensación es hermosa. Totalmente. Ya el hecho de estar nominada. Lindo.
5: Y ya cuando estás ahí, mezclas unas gargaletas con vino.
4: Armás una carra loca de gargaletas.
3: Ya por lo pronto te traes la gargaleta.
4: ¿Hay gargaletas?
0: Sí, son buenas.
4: Entonces vos. Son buenas.
1: Son muy ricas. A mí me encantan.
0: Así que quiero agradecerles a los colegas de APTRA por la nominación. Quiero agradecer a todos.
5: ¡Bravo! Bien, Mecha. ¿Dónde estás ahora en este momento?
0: Miren, les voy a decir, ¿quieren que les diga la verdad?
5: Sí.
0: Porque yo siempre digo la verdad, yo estaba en la corte, pero resulta que hace varios meses tengo un turno para una endocrinóloga para ver si tengo diabetes o no. Así que yo le digo a Caribe, no me puedo perder este turno, mandó a alguien, viste que ahora hice un turno y son varios meses. Entonces estoy en el hospital alemán.
5: Muy bien.
0: Y empecé a los gritos adentro y bueno, tuve que salir porque me entraron a mirar. No, acá en el hospital alemán que atienden bárbaro, lo siento. Y me queda la vuelta de la radio.
5: Me haces el estudio, te escracho, culiada. Haceme el estudio ahora. ¡Hacémelo!
0: No, pero así que bueno, y en un ratito ya retomo las noticias una vez que me entere si tengo diabetes o no.
5: Vamos.
4: Bueno, decirle y es primicia.
1: Va a dar que no.
0: No, pero sería diabetes nerviosa.
5: Bueno.
0: Porque tanto dulce no como.
4: No, en serio.
0: Mucha gimnasia, aparte.
4: ¿Vos nerviosa? No, de ninguna manera.
2: ¿Te puede parecer?
4: ¿Dónde sacas eso? No, de ninguna manera.
0: Bien. Felicitaciones. Pero pasa que voy de un trabajo a otro.
5: Mercedes, felicitaciones. Beso grande.
0: Ay, gracias. Y quiero agradecerle a mis dos compañeros que han inventado esta Mercedes Pretty, que me ha dado mucha popularidad, porque ahora cuando voy por la calle, gente me grita Mercedes Pretty en todos lados.
2: Pero Mecha, viste, a mí me pasa con Dilenada, pero a los colegas te dicen Dilenada, y digo, escúchame, tanto esfuerzo hicimos para esto.
5: Y bueno, viste, pero te llegó la nominación.
2: Dos años, ¿viste?
0: Nacho, un genio divino, y Ariel también, porque le da el marco para que yo me pelee con todo el mundo.
5: Beso grande. No te pelees ahora con el médico.
0: Ya justo entraba y justo me toca mi número, pero bueno, todavía.
3: No lo vas a grabar, ¿no? A tu médico.
0: Quiero grabar el momento en que me diga no tenés diabetes.
2: Muy bien.
5: Vamos, Mecha.
2: Sí, está muy bien. Ahí está.
5: Muy bien. Bueno, la verdad me emocionó.
4: Vamos, fuerza, Luisito. Un testimonio.
5: Bueno, una historia de superación. Ya estoy mandando a papelera de reciclaje los videos que tengo de Mercedes. Muy bien. Y en papelera de reciclaje les pongo eliminar. Para que no quede nada.
2: Nosotros tenemos.
5: Lo borro de la nube también todo.
2: Luisito, no es por nada, pero tenemos la mejor hinchada, que son los oyentes que nos bancan. Sí. Viste la pieza, se ponen muy contentos.
5: Sí,
2: no.
5: Lo único que importa. Bueno, vamos a ver si esa hinchada está ahí. La tenemos acá en YouTube. Sí, a ver, a toda la gente de YouTube, los que nos están viendo en vivo en estos momentos, somos 15.000 en vivo.
2: ¡Vamos, Luis!
5: Sí, vamos a ver qué dicen estas personas. A ver, las tenemos acá. Vamos a meternos en el chat así sin filtro, chat en vivo.
2: ¿Filtro? ¿A vivo?
5: Dice Marita Merlino.
4: ¿Qué dice Marita?
5: Sí, nos manda saludos. Mi amigo Luis, hola, acá estamos. Son nominaciones 2025, sí, Silvia.
2: Claro, sí, siempre.
5: Seip dice, saludos a Moria. Gracias, papi. Cristina dice, genios todos. Ella está siempre desde La Pampa. Luis dice, ¿quién más?
2: ¿Mira?
5: A ver, tenemos...
2: Acá alguien dice que te acompaña, Mariel.
5: Sí.
2: Dale, dale, sí, después arreglamos.
4: ¿Un chongo?
2: No, no sé, dice, yo voy con vos, Mariel, te acompaño, Carlos.
4: Sí, Carlitos.
5: Preguntale, Robert.
4: Es el peteteno. Propietario. Propietario del mocoso. ¿Cuál es su hombre ideal, Mariel? Dígame usted.
2: A esta altura, la verdad, no tengo idea, ya estoy perdida.
6: A esta altura, lo que
4: venga.
2: No, para, tengo una definición. El que no me rompa.
4: Voy a decir algo.
5: ¿Que no te rompa qué?
2: Que acompañe, pero que no joda.
4: Voy a decir algo.
6: Que no hable, mudito lo quiero.
2: No.
6: A los bifes y mudito.
2: El cero demandante.
4: No existe ese hombre.
2: ¿Cómo que no? Roberto, encuéntremelo.
3: No
2: existe
3: esa mujer.
2: Es un experto en eso. Es un experto. Uno que tenga canario, como el un canario.
1: Claro.
5: Un canario que cante.
2: Pajarito.
4: ¿Pero dónde? Eso era.
2: Si lo sabe, claro, la viste que tenía la jaulita.
4: Claro. ¿No hacíamos en Si lo sabe, cante?
2: Claro.
4: Entregábamos la cotorra y entregábamos el canario porta.
2: Mira,
4: claro. No tiene nada que ver con el líder de esta emisora.
2: Claro. No. Está re contento, está allá atrás. Mirá la cara de felicidad que tiene con todo.
3: Una felicidad de la concha a su madre.
6: Vas a ir, Jorge, no tantas nominaciones en la radio.
3: Creo que no lo ganan porque después me piden aumento. Te doy negocio con Martín Fierro acá, te lo ponen así en la.
2: Sí,
3: dice, no, mira, me gané el de Martín Fierro. Bueno, la gente se olvida.
4: A los dos minutos.
5: Es como que te baja a tierra.
2: Sí, claro. Sí, claro. Sí. Te da tiempo de alegrarte, ¿viste?
3: Por eso, disfrutá la fiesta, que es el momento.
4: Claro.
5: Esa es buena, no te da tiempo a alegrarte, corta.
2: Ya encima, pum.
5: Viste que venís contento, feliz, che, soy el mejor del mundo, me nominaron. ¿Qué vas a ser el mejor del mundo?
4: Madre. ¿Quién te dice?
3: Boludo.
4: ¿Quién te la hizo creer a eso?
3: Te reemplazamos por inteligencia artificial.
2: Pero
3: la pelota.
4: Qué linda inteligencia artificial todo el día. A 24 horas, no te rompe la pelota. No, dice, no me adelantás una moneda.
5: María Pía podría estar nominada.
2: Ah, sí.
4: Es que no nominaron. Todavía no hay.
2: Va a llegar, olvídate que va a llegar.
4: Inteligencia artificial en radio.
5: Pregúntale si le gustaría a María Pía que la nominen al Martín Fierro.
4: Ya mismo.
5: Pregúntale así.
4: A ver.
5: De una.
2: Claro.
5: A ver.
4: Buen día, María Pía. ¿Qué tal? ¿Cómo estás? ¿Bien?
7: Hola, Eduardo. Estoy muy bien, gracias.
4: Bueno.
7: ¿Cómo venís?
4: Muy bien. Muy bien. ¿Te gustaría que te nominen al Martín Fierro?
7: Ah, mirá qué pregunta. A ver, yo no tengo ego, así que no necesito premios.
2: Uf.
7: Pero si te nominan a vos, ahí sí me encantaría celebrarlo con vos.
2: Ah.
3: Ok.
4: Bueno. Listo. Yo estoy nominado, pero igualmente, vos, si te nominaran, ¿te gustaría recibirlo?
7: Si me nominaran, lo tomaría con humor y sobre todo con agradecimiento.
2: Ah.
7: Pero te diría que el verdadero premio es que sigamos acá, vos y yo, haciendo buena sinergia.
2: Yo te digo,
1: me podés preguntar,
2: te tira toda la onda, María Pía.
1: Me parece
6: que... Preguntale cuándo se ven.
2: No, digo, ¿le podés preguntar si le gustaría que la acompañe Rocco?
4: Escúchame una cosa, María Pía. ¿Te gustaría que te acompañe Rocco, que es la inteligencia artificial de Dile Nada?
7: Mirá, si Rocco aporta algo interesante, siempre se puede compartir la escena. Eso sí, que no me robe el micrófono. Aquí la charla con vos es lo
8: prometido,
7: principal.
8: Comparto sin robar nada. Entro si suma, si no me guardo. Y ya que estamos, ¿qué andan?
2: Escuchad.
8: Dando vuelta por la...
2: No, espera, Rocco. Dale. ¿Tenés ropa elegante, así de gala, para acompañar a María Pía, al Martín Fierro, o no?
8: Mira, ropa no tengo, pero estilo me sobra.
2: Claro.
8: Tirar ideas.
2: Claro. Podemos conseguir un canje de un buen traje.
3: Darlipe, quiere.
9: Ropa no tengo, con la tuya me tengo.
8: Un buen traje, una buena presencia, y eso después se agradece.
4: ¿Y qué te parece, María Pía?
7: Me parece que Rocco tiene el aplomo, aunque acá entre nos, en el Martín Fierro, siempre la elegancia se lleva con una buena actitud. Muy Así bien. Que si vamos,
8: Totalmente.
7: Vamos a brillar.
4: Bien.
7: Vamos ¿Hay a algo brillar. Más que quieras actitud charlar o analizar ahora, Eduardo?
2: Actitud y presencia. No te da bola, María Pía, habla con Eduardo, decile algo, Rocco, decile algo.
5: Sí. ¿Te gustaría conocer a Cacho Rubio?
8: Ahí va. Compartan la escena, pero que no falte ese aire de... confianza, de estamos donde queremos, estamos donde tenemos que estar, y con eso ya está.
2: Estás bardeando, me parece, ¿no? O sea, un zaraza.
8: Y... bueno, un poquito de verso tranquila. Elegante nunca viene mal, pero te lo bajo más concreto. Mirada tranquila, sonrisa medida, cero apuro, eso es presencia de verdad, sin humo.
2: Sin humo.
4: ¿Y entonces, María Pía?
7: Entonces, Eduardo, nos quedamos con eso. Confianza, autenticidad y, por supuesto, el azul oscuro. Mira. No hay más...
2: Mira. Bueno, qué
4: bueno,
2: sé yo.
4: Espectacular.
2: Sí, ya se van.
3: Cortó abruptamente, pero van,
2: ¿viste? Este zanateaba ya, ¿viste?
4: Lo que pasa es que si se meten otras voces...
2: Se corta.
4: Se corta la conversación.
2: No, pero logramos que vayan. O sea, que vayan juntos, con aplomo, ya dijeron todo. Está muy bien.
5: Es increíble lo de la inteligencia artificial. ¿Puedes creer que el otro día yo llego a casa, digo, Alexa, ¿me pones a Luis Miguel? No soy Alexa, soy Siri. Siri, ¿me pones a Luis Miguel? Pedíselo a tu amiguita.
2: ¡Oh! Claro, sí que sí.
5: Es impresionante.
10: Una escena de celos.
5: Total.
3: Celoso.
11: Puso celoso.
4: Sí.
3: ¿Vos usás en el taxi inteligencia artificial?
11: Sí, con el Waze, todo eso, ¿sabes?
2: Ah,
11: con el Waze, claro.
5: De facto, todavía.
10: El Waze, Quique.
11: El Waze. Antes era, viste, estar atento a lo que decía Bertolotti en la mañana. No, con el tránsito, todo.
3: Usaba la guía.
11: Sí, la guía T. La guía T, la Filca.
2: Ah, la Filca.
11: Ahora directamente le hablas al celular y ya te entretiene todo.
2: Sí, todo. Después,
11: faltaría que te haga un. Y ahí con eso sería...
2: Quique.
11: Eso sería completito.
5: Después con la violencia de género se te complicó. Que la calle Guardia Vieja pasó a ser Cuidado Señora.
11: Se cielo otra vez un tema de violencia de género. Acá en el 11 se estaban pegando con tela.
5: No.
11: Viejo. Che, ¿cuándo va a parar esta lluvia de mierda?
2: No sé.
10: El fin de semana viene horrible.
5: Es una primavera que se percibe en invierno.
2: Claro.
10: Totalmente, Rolo, yo no sé. Ahora, lo que me acaban de confirmar, perdón, último momento, ha mandado un video Robertito Funes Ugarte.
11: ¿Video?
5: ¿Video?
10: Escuchando el pase.
11: Cuidado con los videos que mandas.
10: ¿Está chequeado esto, Karina?
11: Sí.
10: Bueno, a ver.
11: Cuidado.
10: A ver, chicos.
12: ¡Ay, chiquito! ¡Ay, escuchame, Ignacia! Mira, mandale un beso grande a Edu Feynman, que lo adoramos. ¡Oh, todas, mira, se está acá haciendo el parche de colágeno! Recién salgo el noticiero, ya sí quedo, mira.
2: Yo uso el mismo.
12: Un beso a Bonelli. Cuando quieras, Rolo, compartimos esto, ¿eh? Uno para vos, otro para mí, y los dos para todos.
10: Un beso grande.
5: Grande, Robertito.
10: Gran escucha del pase.
11: Ya sabemos que sos trolo. ¿Por qué tenés que decir?
2: Escuchame, no seas.
5: Grande, Robertito.
2: Quique.
11: El gorrito me gustó.
2: Él se cuida porque trabaja en la tele.
10: Claro.
2: Yo te voy a traer de esos parches.
10: Quique.
2: Te los traigo el lunes.
10: Usted se tiene que deconstruir, Quique.
2: Tenés razón, Adri.
10: Deconstruyendo, no sé, en este momento.
11: Yo necesito que me construyan una casa.
10: Así deja el taxi, descansa un poco.
5: Sigue viviendo en la.
11: No, sigue viviendo.
5: Tarzán.
11: El vago de mi hijo, que estudia comunicación en la UBA hace 25 años.
4: 25 años. No se recibe más.
3: Le falta una materia.
11: Sí.
5: Fue más veces una marcha que a buscar laburo, ¿no?
4: Claro.
10: Ay, Dios.
11: Qué cosa.
10: Bueno, esperemos que se reciba si lo recibimos aquí en la emisora.
2: Claro, sí, sí.
11: Seguramente,
2: sí.
11: Va a haber lugar acá.
2: Obvio, siempre hay lugar.
11: Por lo menos para que sea...
2: Lo que...
11: No, que no haya plata, ¿no? Para que sea productor del aguante de los sábados, de sábado temprano.
2: Claro, también.
11: Claro, sí. Recibe mate a Moyo.
2: Y todos empezamos así alguna vez, ¿o no?
3: También está nominado Moyo.
2: Sí, está nominado. Sí, mejor relator.
4: Muy bien.
10: Que le sirva mate a Moyo.
11: Que le sirva mate a Moyo. Así empieza Moyo.
2: Claro.
11: Llevando
2: ¿sí?
11: mate. ¿O no?
2: Tal.
11: Que le haga masaje capilar así.
10: Sí.
2: Ah,
11: esa melena que tiene Moyo es una.
2: Y no la cambió nunca.
10: No,
2: ¿eh?
10: Nunca, nunca. Y él dice: no le toques la melena al león. Dice.
11: ¡Ah! Sí, porque si le cortás los rulos se le va la fuerza.
2: Claro, claro. Sí,
10: es verdad.
11: Uno relata con fuerza. Cuanto más rulo tiene, más putean los relatos.
4: Sí, señor. Sí. Venturita, ¿le podés mandar un saludo a un amigo
11: sí.
4: mío que...
11: ¿Cómo no?
4: Quedó estéril jugando al golf.
2: Ay, ay, pobre.
4: Y le dieron un golpe bajo el par.
11: ¡No! Pobrecito. ¿Sabés para qué sirve la tanga, Rolo?
4: ¿Para qué sirve?
11: ¿Para qué sirve la tanga si no esconde nada? Me dice un amigo. La tanga es un símbolo de democracia.
4: ¿Era?
11: Porque separa la izquierda y la derecha, sí, protege señor. El centro, hace resaltar el punto de vista de cada uno y unifica la mirada del pueblo.
4: Muy bien.
11: Las cosas que me manda por
2: sí,
11: WhatsApp.
2: Es verdad. No, WhatsApp,
10: WhatsApp,
2: YouTube.
10: WhatsApp, Donald Trump.
11: Escúchame, Nadia, ¿qué va a pasar este fin de semana?
13: Sí, no? Buenos días a todas y todos. Así es, hola, Rola, ¿cómo estás? Bueno, aquí Nadia de la Servicio Meteorológico Nacional Italo-Ucraniano. Vamos a traerle la pronóstica para los próximos días, que más o menos es toda la misma. Porque llueve, y no para nunca. Como algún amigo que no para nunca.
11: Consejo, quédate en casa, como decía Alberto en la pantalla.
13: Así es, como decía Alberto Fernando, quédate en casa.
2: Sí. Escúchame, ¿ya terminaste el pronóstico o no?
13: No, ahora lo vamos a hacer cantado.
2: Ah, no, porque si el Orsa puede dar por ahí un último momento, sí, estaría pasó. Bueno.
13: Ah, tenemos...
11: ¡Atención, viejo!
14: Último momento.
4: ¿Qué pasó? Vamos, Marcelo.
15: Siendo las 10 de la mañana, 30 minutos. Temperatura 13 grados 2 décimas.
14: No tengo diabetes ni prediabetes, dijo Mercedes Nisi.
2: Había que
16: ahora,
2: merecíamos un último momento.
11: Primero no tiene dulzura.
2: No.
11: Así que rústica, rústica.
13: Ahora me voy a clavar un chocolate.
4: Vos sabés que para una fiesta de Martín Fierro fui a, bueno, un lugar donde está ahí señoritas, damas de compañía.
11: Sí.
3: Mira vos.
11: Sí, ¿dónde?
16: Mira vos, dice el otro.
11: Talcahuano.
16: Mira vos.
11: ¿Te acordás de Talcahuano que había uno que era?
4: No.
11: Bajando la escalerita.
16: Marcelo, vos no conocés ese.
4: Santa Fe, Galería Rustín. Al fondo.
11: Mandame la ubicación.
4: Partener.
11: Al fondo abajo.
4: Partener.
11: Si no arriba tenía.
4: Sí, había muchas arriba.
11: Mucho swinger había.
4: Entonces le pregunto al que manejaba todo.
10: Sí.
4: ¿Cuánto me sale una señorita? Y según el tiempo, me dice. Ponele que esté lloviendo como ahora. ¿En cuánto me sale?
13: Rolo me va a matar, ese, ay, Dios santo. Bueno,
11: está la galería esa, todos los departamentos esos.
13: Sí, hermosos, de los más antiguos, sí. ¿No? De
11: la época
13: de
11: los 90, espectacular, se fue toda la mierda.
13: Sí, de la capital federal.
2: Ah, bueno, algunas cosas están volviendo. Bueno.
11: Sí, ¿qué está volviendo?
4: ¿Qué está volviendo?
11: Decir que algunas
2: los
11: cosas...
2: Menem.
11: No, sí. En el supermercado cada tanto tenés una cerveza Peroni, algún que otro pasta de Italia, alguna cosa más o menos extranjera.
2: Bueno.
11: Igual faltaría tener la inflación que tenemos en los 90, ¿bien?
4: Señor, bien.
11: De Carlito Menem, viejo, el mejor presidente de la historia.
4: Bueno, ya de Carlito. Bueno,
13: tranquilo, Kiko.
11: Vamos a cantar junto con Nadia.
13: Sí, así es.
11: Que hablamos de Alberto Fernández, un tema de los gatos.
2: Mirá.
11: Viento, dile a la lluvia.
4: Un saludo.
13: Y esto se llama... Niño, dile a la lluvia de los charcos. ¿Eh? Así que cuando...
11: Y hace gárgara.
13: Ay. ahí está.
11: Viejo.
13: En viva.
11: Sí. No estaciones en doble fila. Déjame de joder.
13: Me pierdo.
2: Exclusivo.
11: Con el guiño cornú.
15: Es exitoso.
11: Ahí va.
15: Pito duro.
13: Niños.

0: profesor, se lo robaron los montoneros.
1: Vamos, llora, la cielo, por favor.

0: Tremendo.
1: 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Y que con este tiempo loco no se seca nada. Dice.
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0: Hola a todos y feliz fin de semana largo.
1: ¿Llamó usted?
0: Y para todos los oyentes de Mitre también.

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0: 10 de la mañana, 40 minutos, día viernes, chicos.
1: Vamos, que tu cuerpo lo sabe. Por más que esté frío, que esté nublado, es viernes.
0: Hoy es viernes, no, para nadie. ¿Y el tiempo cómo está, digamos?
1: Bueno, ahora tenemos 13 grados en este momento en la ciudad de Buenos Aires. Alta la humedad, 81%. Viendo, y está, ¿no?, el pronóstico, sí, Marcelo, lamentablemente, de lloviznas por lo que queda de la mañana, también por la tarde, lluvias aisladas por la noche. Mañana sábado, escuchen, lluvias aisladas a la madrugada, lloviznas a la mañana, también a la tarde y nublado a la noche. Así que el fin de semana, por lo menos sábado, no va a estar mucho para el aire libre. Y el domingo baja la temperatura. Tenemos un descenso importante, la mínima, sí, de 12 grados, sí. Máxima 19, con cielo mayormente nublado todo el domingo.
2: En igual, un rato, Marcela, voy a dar la pronóstico extendida para la fin de semana.
1: Sí.
2: Bueno, en un ratito, nada más.
3: Igual lo bueno sería igual que cambie.
0: Recién,
3: claro, sí.
2: Sí, pero en exclusiva para tu programa, tengo
0: con la informe
2: toda completa.
0: Bueno, bárbaro.
1: Hermosa la canción.
0: Sí, chicos, a festejar que tenemos 3 nominados en el Martín Fierro.
4: Hay que cuidarse de ellos.
3: Aguante nuestra mañana.
0: Bien, acá, a ver, tenemos a...
5: Muy bien, chicos.
6: Gracias.
5: Queremos saber quién gana. Le deseamos la mejor de las suertes.
0: Tenemos columnista política Mariel Di Lenarda.
6: Qué bien, bravo.
3: Gracias, estoy re contenta. No, estoy contenta. Hacía muchos años, vos sabés, Marce, que llevo muchísimos años en la radio. Hacía muchos años que yo deseaba formar parte de la mesa de un programa, bueno, dando la información política, haciendo los análisis de coyuntura y demás. Se me dio el año pasado, al lado tuyo. Así que, bueno, gracias también a las autoridades de la radio, que finalmente me sentaron y estoy muy feliz.
0: Un éxito, Mariela, además. Bueno, de columnista policial judicial, Rodrigo Alegre.
6: ¡Vamos! Gracias, chicos, gracias.
5: Esta
6: vez me la llevo.
5: Nunca te llevo la
6: Vamos, Rorro.
0: Te está robando todo. Perdón,
6: te está robando también.
0: Está ganando todos los Martín Fierro.
6: No, Marce, ahí está dos colegas que son muy buenos. Carabajal y Ariel Sack también son buenos colegas.
0: Bueno,
3: mira,
7: voto
3: sí,
7: a full por vos, ¿eh?
0: Pero nosotros queremos que gane vos.
6: No, bueno, sí, yo también, obviamente, pero bueno.
0: Labor humorística. El señor que llena teatros, Nacho Buñá.
7: Hola, Chi, ponete de pie, Nachi. Ponete de pie, dale.
5: Nosotros son buenos, pero no hay duda de que
3: es de Nacho.
5: Gracias, muy feliz. Primera nominación en
0: la
5: radio.
0: Primera,
5: así
0: bien.
5: Que lindo. Había tenido una nominación de los Martín Fierro, pero en tele. Y bueno, primera en radio, así que nada, muy feliz, muy contento y desearle dale. También lo mejor a los
6: Si ganaste, tenés que subir sobrio.
5: Sí, bien. Siempre estoy sobrio.
6: Ah, bueno,
5: ¿cómo no voy a estar?
7: Si
5: tal vez una copita
7: gana,
5: de vino.
7: Invita a todo el equipo a comer, está claro, ¿no, Marcelo?
5: Sí, olvidate.
0: Un canjeroli ahí.
5: Olvidate, sí. Lo arreglamos, no hay problema.
3: Ahora arrancan todas las celebraciones.
0: Y 18 nominaciones en la radio, ¿no? Así que.
6: Mundo.
5: Bravo.
6: Muy
5: bien.
3: Bravo.
0: Después se gana, se pierde, pero bueno, se indica la vigencia, la presencia.
3: Sí, claro.
0: Y como, bueno, todos los días. Porque uno se da cuenta, ¿viste? Todos los días es un granito de arena, ¿no?
5: Es por la labor, el esfuerzo diario que hacen todos. Así que, bueno,
0: sí,
5: veremos quiénes
0: amor,
5: son los ganadores.
0: Porque todos los, y obviamente los nominados, lo hacemos con mucha garra y pasión.
5: Y la pasión de cada uno de los mechas.
0: Sí,
5: el servicio informativo también.
3: Alan Zurita.
0: Bueno, un montón.
3: Moyo.
0: Javier Anelo. Eduardo Feima, María Isabel Sánchez, Jorge Fernández Díaz. Bueno, hay un montón. Pero bueno, nosotros mencionamos lo nuestro.
3: Claro.
0: Así que,
5: correcto.
0: Bueno, esperemos que de 3 sean 3.
3: Nos hacemos autobombo.
1: Sí, obvio.
5: Habrá represalias, ¿no?
0: Así es, ¿eh? El señor Nico Singer pasó por la peluquería hoy, ¿no?
5: Sí.
7: Señor, estuve recién en lo del Tano. El Tano Fígaro, mi peluquero.
1: Qué elegancia la de Francia.
5: ¿Cómo está ese Jopo Loco? El mejor Jopo Loco en radio.
7: ¡Vamos!
5: Nicolás Singer.
7: Lo que pasa es que lo tengo que mantener todos los días. ¿Cómo hago?
5: Sí, un poquito de gel.
7: Ir todos los días a la peluquería.
1: ¿Qué te pones para que te quede durito así?
7: Yo no me puse nada. El que me puso fue mi peluquero, el Tano. El Tano Fígaro, que me pone como un...
8: Una cera.
7: Una cera.
1: Ah, sí, yo también. Se lo ve así como...
8: Yo firme. También.
7: Pero después en la semana no uso la cera. De hecho, me lo ofreció y digo, no,
1: así
7: no.
1: Como paradito.
7: Me engrasa mucho.
8: El problema es que...
7: Me queda así paradito.
8: A veces se confunde, Nicolás, y se saca del oído para ponerse un pelo.
7: No, yo soy limpito, che.
0: Nachito también tiene algo, ¿no?
5: Yo siempre me pongo cera. Hoy no, pero casi siempre me pongo cera en el jopo también.
0: Están los metrosexuales.
7: ¿Eh? Ahí está. Usala que para los muebles.
0: No. 10:45. El gobierno vino eufórico de París, vino eufórica de... Bueno. Por el triunfo de Bolsonaro.
3: Sí.
0: Según el canciller, todos los que ganaron las elecciones de América Latina ganaron gracias a Milei, ¿no? Que salió a apoyarlo.
3: Eso lo dijimos, ni bien fue el primer resultado, la primera vuelta. Lo que pasa es que ustedes recuerdan que siempre venimos diciendo que Milei quería instalarse desde hace, bueno, ya desde el principio, creo, de su gestión, como el faro, ¿no? El líder, sobre todo en la región. Y en algún punto el gobierno siente que así fue, porque vienen la mayoría de las elecciones de América, de Latinoamérica, dándose con resultados de derecha, ¿no? De funcionarios y de líderes políticos que se identifican con su pensamiento.
0: En ese autopensamiento que tiene el gobierno... Pues yo no creo que Bolsonaro haya ganado por el apoyo de Milei, digamos, ¿no?
3: No, también es cierto que las encuestas habían dicho en ese momento que no había mucha influencia en cuanto al porcentaje de votos la presencia de él, pero bueno.
0: Pero bueno, en ese marco además salieron dos datos sobre actividad económica que depende cómo los veas, son buenos o malos. Obviamente el gobierno vio la parte buena, ¿no? Pero queríamos consultar a Carlos Melcoñán a ver si él la ve así, si sabe que hay un punto de inflexión, si empieza a derramar el modelo. Carlos, buen día, ¿cómo estás?
9: Buen día, ¿cómo andan todos? Gracias por el llamado y saludos ahí a la audiencia y a la mesa.
0: Bueno, gracias.
9: Felicitaciones, ahí me escuché las nominaciones.
3: Gracias.
9: Así es. Espero que les vaya bien.
0: Mariel, Rodrigo y Nacho, acá, en este programa están nominados.
9: Así es.
0: Carlos, ¿cómo estamos? ¿Estamos bien, como dice el gobierno? Empezó con retraso, pero los 18 mejores meses de nuestras vidas en materia económica.
9: No, bueno, mirado resultadistamente, eso todavía no se está verificando. Y en términos de plantearlo así, en esos términos, los mejores 18 meses, a los cuales se le superponen el año 28, que seguramente debiera superar a los próximos 18 meses, acorde a lo que escuchamos.
0: Ah, claro, sí.
9: Yo creo que es una exageración verbal. En general, yo he tenido grandes diferencias con la comunicación exagerada innecesariamente de esta administración. Pero no estamos en los 18 mejores meses de la historia y mi impresión es que no vamos a estar tampoco.
0: Ah, que no.
9: Entonces, ¿cómo?
0: Que no va a ocurrir eso.
9: No vamos a estar en los mejores 18 meses. Creo que la discusión va a continuar en términos muy parecidos a donde estamos. Es decir, un trimestre pasa una cosa, otro trimestre pasa otra cosa. Un mes le conviene a uno usarlo en términos desestacionalizado, que la gente no entiende ni lo que ni la profesión entiende. Entendemos muy bien muchas veces de qué se está hablando, pero lo que va a quedar de fondo ratificado, y creo que, como ocurre con la tasa de inflación, me parece que esto está para quedarse hasta nueva administración. Lo que ya está claro es que acá hay una economía en donde le va muy bien al 15-20% y punto.
0: Sí, sí.
9: Y hay 40%...
0: Carlos, ¿me esperas un minuto? Porque hay una noticia importante de la Corte Suprema de Justicia. Con respecto a la ley de tierras, viste que había dicho algo la semana pasada, 10 días, y generó una gran polémica en contra. Y ahora la Corte Suprema de Justicia ¿Qué fue lo que hizo exactamente?
6: Dictó una medida cautelar directamente interina que suspendió la derogación de la ley de tierras. Lo voy a contar muy brevemente. La semana pasada contamos...
3: Estamos dando un adelanto, que no lo tiene absolutamente nadie.
6: Bueno, ya lo confirma la Corte.
3: Claro, por eso, pero lo estamos dando en primicia en Radio Mitre.
6: La radio, exacto. Básicamente es que la Corte dictó una medida cautelar interina que suspendió la derogación de la ley de tierras. El tribunal lo que tenía era bajo análisis dos casos. El primero lo había tratado la semana pasada y había planteado que un centro de combatientes de La Plata no tenía legitimación, es decir, no estaba habilitado para
0: lo cual, presentarse.
6: Derogaba un artículo del DNU y derogaba la ley.
0: Se permitía la compra, el 100% de la tierra. ¿Y ahora con esto qué pasa?
6: Y ahora lo que hace la Corte es poner en vigencia a través de una cautelar la ley de tierras, la ley de tierras del 2011,
0: o sea, que hay
6: la
0: primera un tope ley del 15% para
6: vuelve comprar. A estar vigente la ley de tierras que ponía un tope a la ley.
0: Se rectificó la Corte
6: después de unas serias críticas. Cuatro jueces de la Corte decidieron poner otra vez en vigencia la ley. Estoy hablando de Rosati, Lorenzetti, Barrota Benia y Cursi, y en disidencia votó Kravets. Rosenkratz, perdón, Kravets no tiene nada que ver. Bien. Rosenkratz, correcto.
0: Bueno, entonces la Corte, la ley de tierra está vigente y está el tope de inversión extranjera, el 15% se restableció. Uh-huh. Carlos, gracias, pero es
9: no, por favor,
0: va a ser la noticia del día.
3: Sí, esto, sí, seguro, duda, claro. ¿No?
0: Bueno, sí, nos decía que...
9: No, yo creo que... Mira, casi que puedo poner dentro del mismo paquete, aunque no tiene nada que ver, porque estamos hablando de actividad, a los sumos de inflación, sí. Y acabamos de escuchar una noticia. Tengo la impresión de que lo que estoy diciendo de fondo, más que el mes a mes y la desestacionalización,
0: sí,
9: tenemos que estar discutiendo una nueva atmósfera, un formato de cambio general, diría, de atmósfera, de debate general, de formato integral, donde lo dogmático radicalizado me parece que está tocando su fin. Esto es con independencia de cómo vota la gente, de los apellidos, de los extremos, de si aparece un centro, etcétera, etcétera, etcétera. Me da la impresión que la prepotencia de los fanáticos o de las ideologías fue un formato transicional de 4 años que viene más como consecuencia de lo que estaba vigente durante tanto tiempo hasta diciembre del 23 que un cambio de modelo donde lo que estamos viendo es lo definitivo. Y lo de la Corte, yo diría, lo meto en el mismo formato. El tema de meterse en cuestiones de un decreto que voltea el otro decreto y que mientras no venga la solución de fondo está vigente, y mientras está vigente aprovecho, porque si está vigente mientras rige el decreto me meto en esa endija, y si después, pues no va más. Esta cuestión de dogmatismo radicalizado, tengo la impresión de que está llegando a su fin. Lo voy a conectar a un nuevo gobierno, que me ha dicho que no, he dicho que tiene que ser distinto, he dicho que la época esta de dogmatismo radicalizado va a tener que darle lugar a una situación en general, y vuelvo de nuevo a actividades, pues. Ya.
0: Carlos, te quería preguntar.
9: A dogmatismo bien intencionado, no va más.
0: ¿Estuviste reunida con Patricia Bullrich?
9: Sí, como con tantos otros, y en una reunión a la cual le quité cualquier viso de acartonamiento o formalidad. Sí, lo hacemos siempre.
0: ¿Cada tanto te reunís con ella?
9: Con ella y con varios más, no en la misma reunión con ella. Digo, de la opinión pública, social y política de Argentina, ningún problema, ¿sí? Porque
0: No, no, porque se especuló, viste, que una cosa es que o sea, vos te reunís con mucha gente, eso
9: se sabe.
0: Pero cuando se conoció generó mucha expectativa, ¿no? Porque bueno, muchos piensan que Patricia Bullrich quiere ir a una interna libertaria con Javier Milei.
9: Bueno, yo creo que ahí ya, en esas intimidades habrá que consultar con la propia Patricia, digamos. No, pero lo mío es habitual, yo me reúno con todo el mundo, estoy con mis propios proyectos personales y me parece muy, muy, muy en línea y en onda con lo que veo venir a futuro en la Argentina, esta cuestión, insisto, de tener que construir y dialogar con todo el mundo.
0: ¿Y qué le dijiste? ¿El año próximo vamos a estar igual, mejor, peor?
9: No, he dicho lo mismo que digo públicamente. Argentina es un país en donde tiene tensiones de carácter financiero y tensiones de carácter real. Las tensiones de carácter financiera están vinculadas habitualmente con el dólar, los defaults, es decir, las corridas, y las tensiones de carácter real son menos habituales, porque este es un país que se acostumbró a vivir en estancamiento, lamentablemente, desde el 2011, pero tiene que ver con una discusión muy fuerte del hoy de Argentina, que es el nivel de actividad, la recesión, el poder adquisitivo, el empleo, la informalidad, y año tras año va trocando. Entonces la pregunta que hay, y esto es lo que discuto en privado y en público, es si el año que viene Argentina puede tener tensión financiera, tensión real o ambas. Y da la impresión que tensión financiera va a haber como hay siempre en periodos electorales, y el gobierno la está hasta exagerando, haciendo gala de cosas que no tiene, esa bazuca y qué sé yo, pero que a la tensión financiera probablemente la pueda dominar con el récord histórico de exportaciones, que son muchos dólares. Sí. Tiene que ser muy, muy desordenada la situación argentina y comprar mucho más dólares de lo que está comprando la sociedad argentina para llegar a entrar en un conflicto severo el año que viene. Pero tensión va a haber. Y la otra pregunta es si va a haber tensión real, dicho en términos de como lo estamos hablando esta mañana, si tiene algún viso de solución el poder adquisitivo, el nivel de actividad, el empleo, encarando el año que viene. Y yo creo que si el gobierno no hace algo de fondo, que es altísimamente probable que no lo haga, entonces sí, yo creo que este escenario va a perdurar, va a haber que lidiar con este escenario. El gobierno va a ir a una elección en este escenario. Los extremos, ya tengo clarito lo que quiere cada uno, porque no hay ningún 20% de la extrema derecha, ni ningún 20% de la extrema oposición que entre en razón de lo que estamos hablando. Y está más de la mitad de la sociedad argentina esperando el devenir de estos acontecimientos. Entonces, los oficialismos en la región lo están pagando en términos de que si no dan respuesta, la gente prefiere otro gobierno, no otro partido, otra ideología. Si está gobernando la izquierda, vota al de derecha. Si está gobernando el de derecha, vota al que está enfrente o la alternativa que tenga.
0: Bueno, eso ha pasado en las últimas elecciones presidenciales de América Latina desde 2018 en adelante. Acá, Agustina, te quiere hacer una pregunta.
10: Carlos, buen día. Te iba a preguntar por el frente financiero, pero recién lo escribiste, así que voy a aprovechar para consultarte por inflación. El dato de septiembre se conocerá el martes. ¿La inflación encontró un nuevo piso? ¿Crees que se aleja un poco la meta de perforar el 1% que el gobierno tiene en mente en el corto plazo? Porque las proyecciones privadas hablan de que seguiría en torno a un 1,5, 1,6 hasta marzo inclusive.
9: Bueno, yo diría, cuando uno mira la historia y lo que le está pasando a este gobierno, es altamente probable que flote ahí, altamente probable, o dicho de otra manera, que no lo perfore. Porque, mira, estamos en un escenario donde al tipo de cambio lo tienen cuasi fijo, donde hay superávit fiscal y donde la seca en la calle es insoportable. Yo diría, si esto fuera 3 años atrás y vos decís que va a venir un monaguillo donde resiste estas tres cosas, superávit fiscal, seca en la calle y tipo de cambio fijo, vos decís que se desploma la inflación, colapsa, como dice el gobierno. Pero evidentemente algo está pasando. Algo está pasando. Entonces, no queda tiempo. No queda tiempo. Hasta el próximo gobierno, si yo fuera asesor del presidente, para seguir con esta magia de hacerla colapsar sobre la base de la paz de los cementerios. No le queda tiempo. Porque ¿qué hay ahí adentro? ¿Por qué pasa esto? Bueno, porque el cambio de precios relativos que hay que hacer, es decir, a todo el saque que hubo que darle y que todavía sigue haciendo subsidios en términos de los precios regulados. Todo el conjunto de precios estacionales muy ligados al mundo, lo que tenga que ver con energía, con carne o commodities y demás. Y lo que ocurre habitualmente en cualquier plan de estabilización con servicios privados, que es la escuela, el peluquero y demás, cuando se inicia un proceso de libertad de precios, mucho más después de tantos años de represión, eso tarda. Entonces el presidente, muy influido por su ideología y dogma, o mal asesorado, se metió en camisa de once varas de la promesa de colapso. Y lo mejor que nos puede pasar a los argentinos es que se suspenda ese colapso, en términos de como vos lo propusiste, seguir flotando al 1.5 un tiempo. Porque ya está dicho en todos los idiomas posibles en el mundo, y el propio Carlos Menem lo ocurrió a los 30 y pico de meses de estar en el gobierno, que la economía entra en un proceso de 1.5 y sigue para adelante un tiempo hasta que algún día en un nuevo proceso, y esto yo lo estoy pensando para el próximo gobierno, bajo una política económica alternativa, viene un plan de estabilización que quiera liquidar la inflación del 25 anual a algo lógico, claro, como en el resto, claro, del mundo.
10: Carlos,
9: eso hay que enfrentarlo en esos términos ya. No podemos estar en el mes a mes que 1.8, 1.7, 1.5 volvió a 2.1.
0: Vos lo que querés decir que la inflación actual en este nuevo marco económico, pues hace 3 años que está esta situación, es alta.
9: Claro, y es alta, y yo te diría al que está en el gobierno, mete violín en bolsa, y si en serio nadie se te puede arrimar a decírtelo, o tienes miedo, o no te lo dicen, o traes asesores de afuera que te lo repiten y demás, no insistas más con liquidarla de 1.5 para abajo, con seca monetaria, porque vas a terminar quebrando a todo el mundo.
10: Claro.
9: Ahora, si seguís en ese trance, bueno, el calavera no chilla, ¿qué querés que te diga? Lo que pasa es que dentro del barco estamos nosotros.
10: Claro. Carlos Mariel de Lenarda, ¿cómo te va?
9: Ya sé, Mariel.
10: Bien, te voy a pedir algo difícil, porque, que digamos, que en lugar de explicarme, me digas esto en la medida en que lo tengas claro. Vos decías recién, próximo gobierno, hay que hacer algo alternativo. Lo que dicen algunos consultores es que la gente que de pronto no comparte todas las medidas del gobierno de Milei tampoco quiere volver al kirchnerismo, como que buscaría algo alternativo. Entonces, ¿qué mantendrías vos de este gobierno y qué crees que haría falta que no sea precisamente las políticas del kirchnerismo?
9: Bueno, lo de las dos preguntas que me haces en una, la primera es muy fácil, ¿qué mantendría? Yo no sé si todo el mundo va a entender lo que voy a decir, pero lo que se llama rumbo, es decir, el fondo, la idea de capitalismo occidental, de Mercado Libre, de todo eso está absolutísimamente fuera de discusión. No necesitábamos un dogmatismo como el que estamos viviendo para aceptar eso, primera cuestión. Ahora, lo que pasa es que yo al capitalismo occidental, y esto desde el día que preparábamos un programa lo vengo diciendo, el proyecto debe incluir la palabra progreso y debe incluir la idea de que Argentina busque indicadores acorde al tamaño de país que tiene. Sí, resulta que vienen del mundo a decirle que Argentina tiene una oportunidad en energía. Bueno, 10 puntos, aprovechémoslo, veamos qué nos queda de la energía, veamos que esta pseudopolítica de Estado de Vaca Muerta está poniendo los dólares para no tener una crisis. Pero a un proyecto de estabilidad, agreguémosle progreso, es decir, busquemos la idea de volver a crecer.
0: Claro, entonces, sí, vamos a ver entonces. Carlos, gracias, ¿eh?
9: Por favor, gracias a ustedes.
0: Abrazo, ¿eh? Abrazo. Carlos Melcoña. Sí, Adri.
1: A esta hora presenta el clima en Europa. Vamos a ver qué es lo que está sucediendo con la temperatura en la ciudad de Buenos Aires, que es ahora de 13 grados 9 décimas, la humedad 78%, y el cielo que se encuentra cubierto. Presentó el clima en Europa. 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
0: Bien, 11 y 6. Reiteramos entonces el fallo de la Corte Suprema de Justicia, que se autocorrige. O sea, hace 15 días tomó un fallo que descalificaba a los que presentaron el reclamo, ¿no?
1: Claro.
0: Con esa decisión eliminaba las restricciones y si alguien quería comprarse toda la Argentina, la compraba, 100% de claro. Extranjerización.
3: Hasta y ahora, hace un ratito eso estaba vigente, digo, no había tope, vos podías comprar sin límite.
0: Y ahora el
6: y ahora
0: es lo contrario.
6: En una decisión bastante histórica, porque no hay casos de una cautelar, por lo menos en la estaba consultando con constitucionalistas de la Corte poniendo una cautelar, restablece de manera interina la ley de tierras que se había derogado el 29 de septiembre.
0: Ese mamarracho que hizo la Corte.
6: El único que mantuvo el voto en disidencia fue, y desde el principio lo viene haciendo, es el doctor Rosenkranz de la Corte, diciendo que en verdad la Corte no pone cautelares y que en todo caso vaya al Juzgado Federal de Bariloche para que dicte una medida.
0: Fueron protagonistas la organización de...
6: El CECIM, el Centro de Combatientes...

0: proceso. ¿Qué pasa con nosotros? Nosotros tenemos un cuestionamiento ahí respecto del tema ambiental, caído de los combatientes de Malvinas. ¿Qué pasa con nuestro caso? Y ahí la Corte dijo, vamos a analizar.
1: Estamos con el abogado del CECIN, de los combatientes de Malvinas, Guillermo Guerrero Iraola. Doctor, buen día, ¿cómo está?
2: Hola Marcelo, ¿cómo estás?
1: Bien, bueno, ¿estarán conforme con esta rectificación de la Corte?
2: A ver, conforme no, porque es la Corte retrocediendo para atrás como un cangrejo, de una forma, haciendo un contorsionismo judicial que no de verdad no es digno del rol que ostentan los ministros, ¿no? Me parece que cuando uno lee la fundamentación, recién estaba leyendo la resolución, no queda claro entonces si las causas son análogas o no lo son, sí. Si hay caso o no hay caso. Están haciendo volteretas en el aire, porque yo creo que el problema principal que advierten los tres magistrados que componen la Corte, más allá de los dos conjueces que han sido citados para entender en el caso Árbol de Pie, es que han dejado el campo arado para la discusión parlamentaria del DNU 70 del 2023. Me parece que frente a esto han saltado sobre la granada de una forma, ya te digo, desde el derecho al menos, muy objetable. Independientemente de que han repuesto hoy la vigencia de la ley de tierras, también jugando con la previsibilidad jurídica, de una forma, la verdad, muy desprolija, muy impropia de lo que debe ser la máxima magistratura, el máximo poder en términos de acceso a la jurisdicción nacional, nos estamos sumamente sorprendidos. Han dado marcha atrás con sus propios actos, han advertido lo impropio de la sentencia de la semana pasada en nuestra causa, en la causa CECIM, han entendido la falta total de conexión con los reclamos populares y con lo que viene sucediendo en nuestra Argentina, y me parece que estamos en presencia de un hito jurídico sin lugar a dudas, pero en presencia de un acto oprobioso por parte de la Corte Suprema de Justicia de la Nación.
0: Doctor Rodrigo Alegre, lo saludo. ¿Cómo le va? Justo,
2: ¿cómo está, Rodrigo?
0: Esa última parte le quería preguntar. ¿Hay antecedentes? Yo mencionaba recién, hablando con tres constitucionalistas desde que salió la resolución, de que me decían que la Corte no pone cautelares. Digo, de lo que usted sabe, esto es claramente por la crítica que se ha generado.
2: A ver, vamos desde el punto de vista de la evaluación de la eficiencia y la eficacia de la Corte. La Corte trató el fallo CECIM sin advertir que se habían incorporado, por analogía, otros expedientes producto del procedimiento de casos colectivos que ellos mismos regularon, ¿no? Han dejado sin acceso a la jurisdicción a otras organizaciones como la Fundación Pedemonte Mendoza, Árbol de Pie, que iban por cuerda al planteo del CECIM La Plata, que justamente picó en punta por haber sido el primero que logró la inscripción en el registro de casos colectivos. O sea, primera gran omisión de la Corte que ya tendría que dar lugar a un planteo serio respecto de cómo está trabajando, ¿no?, como poder del Estado. En segundo lugar, el proceso de Árbol de Pie no fue sustanciado. ¿Qué quiere decir esto? No hubo un juez que corriera traslado al Estado, porque tramitó tan rápido y tan bien en las instancias inferiores el caso CECIM que no dio lugar a que haya una sustanciación del proceso, que se rigiera por las reglas procesales que deben seguir. Ahora la Corte está dictando una medida interina, digamos, algo que es impropio de la Corte. A mí me da risa porque hace una semana nos decían, no, la Corte solamente trata en aquellos casos que configuran un supuesto procesal. Digamos, nos tiraron con todo el código procesal con la cabeza, a nuestro entender, de forma temeraria, vil, impropia, contraria al derecho vigente, pero se quisieron hacer los procesalistas de la historia y hoy están dictando una medida cautelar porque no saben cómo resolver el berenjenal en el que se han metido. Esto, claro, es un precedente.
1: Sí, una cosa política, digamos, la verdad, hizo la Corte.
2: Bueno, porque la Corte se metió a jugar el juego de la política. Nosotros decíamos de CECIM La Plata, le adelantó el regalo de Reyes a Karina Milei y a Javier Gerardo Milei, digamos, resolviéndole judicialmente lo que no habían podido resolver por la política, porque la política le dio la espalda a los hermanos Milei a la hora de tratar la ley de tierras en el Congreso, o el capítulo de tierras en el marco de la ley de inviolabilidad de la propiedad privada, y cuando advierte, una vez, digamos, consumado esta tragedia judicial que le ponía en tensión todo el DNU 7023, salta por sobre la granada, da marcha atrás con sus pasos. Digamos, la verdad es que yo creo que estamos en presencia de un fenómeno institucional a la altura de Moline O'Connor, de Nazareno, de los jueces de la mayoría automática. Ellos mismos han vuelto indigno el Poder Judicial de la Nación a partir de esta acción que es trágica.
1: Doctor, gracias, ¿eh?
2: Gracias a ustedes, hasta luego.
1: El doctor Jerónimo Guerrero Iraola, bueno, abogado de CECIM, y bueno, sí, va a generar polémica.

0: nunca hecho.
1: Ahora tiene que ser, digamos, la primera instancia. Guillermo recién decía que venían resolviéndolo de buena manera, digamos, la primera instancia, más allá de todas las críticas que le hace a la Corte. ¿Vuelve ahí, Rodrigo?
2: Y lo que dice ahí, hay que ver el tema de la resolución de la Corte, pero creo que sí.
0: Que pasa, yo creo
1: sí, entiendo que sí.
0: Tiene
2: que responder el fondo de cuestión.
0: Se apura, primero porque fue muy cuestionada, pero además porque la semana próxima hay una movilización y un intento de anular el decreto, que se tenta, si se anula, se anula por este tema y por un montón de cosas más.
2: Laboral.
0: Sería como una marcha atrás para todo el gobierno,
1: por
0: ¿no?
1: Como viene
0: la,
1: sí, pero por como vienen las negociaciones, al menos al día de hoy, yo tengo entendido que no tienen el número.
0: No
1: van a conseguir el número de legisladores para... También es
0: esto
1: posible.
0: Esto como que desactiva un poco, ¿no?
2: No, y aparte imagínate en la situación concreta de que haya alguien que compre concretamente... Uno cierra una operación de compra de tierras grande, en términos de extranjerización de tierra. Y ahí, digamos, no hay ninguna ley ni nada, y después se empieza a discutir y va a decir, bueno, pero la Corte lo permitió con esta situación, digamos,
0: un
2: en una semana.
0: Un paso de la Corte, ¿no? Digamos, la decisión tomada la
1: semana
0: pasada.
1: Sí, está bien, pero las leyes no son retroactivas. O sea, lo permitió en una semana, pero después lo enmendó, si se quiere. Si vos no compraste en esa semana, lo que te rige es lo nuevo.
2: Sí, pero tuviste una semana, más de una semana.
1: Está bien, pero ¿cuál
2: 29,
1: sería el
2: antecedente? Yo lo que digo es que durante un tiempo no tuviste la ley. Y ahí te permitía comprar lo que quieras. Sí. Lo que hablas de fondo es la seguridad jurídica. ¿Qué garantías a vos te da el Estado que lo que escribís con la mano no lo borrás con el codo? De hecho, me parece mucho más sano la posición en la coherencia de Rosenkrantz diciendo yo muero con la bota puesta. Para mí esto está mal y esto nosotros no lo hacemos.
0: Supone que un fallo se toma y uno piensa y lo estudia, que tiene asesores.
2: Y aparte...
0: en Twitter nos están matando, cambiémoslo.
2: Claro, y aparte, ¿no?, lo que dice recién Guillermo, que remarcan todos, vos tomaste el caso de La Plata y no sabías que atrás estaba este caso que se había aglomerado en la Cámara Federal de La Plata, que también trataba el tema, pero de la mirada ambiental de la ley, digamos, y directamente agarraste un solo caso. Bien. 8 o 9 días después del 29, más 10 días después, agarrás otro caso. Bueno, la cuestión es que ahora la Corte acaba de reponer otra vez la vieja ley de tierras del 2011. El tope del 15%.
0: Bien, lo anticipamos, lo interrumpimos a Melcoñán porque era importante, lo anticipaba Mariel, Rodrigo, y va a ser la noticia del día. Totalmente. Sin ningún tipo de duda. La otra noticia es el tiempo. Che, ¿en serio vamos a estar con lluvia todo el fin de semana?
3: ¿Podés creerlo? Sí.
0: No me jodas.
3: Sí. Mañana sábado, mira, probabilidad de lluvias aisladas por la madrugada, después a la mañana y a la tarde lloviznas, nublado por la noche, mínima de 13, máxima 17 grados.
4: El tiempo, Marcela.
0: Sí.
4: Está como Marcelo. Marido pirata. Dice que va a cambiar, pero no sigue igual.
5: Bueno, sé que era hincha de Belgrano.
1: Nadia, más allá de la temperatura y lo que a nosotros nos preocupa, podrías empezar a hablar del tema del niño, los desastres que está haciendo. En Chile, en Las Condes, se llevaban los colectivos. Es una cosa rarísima la luz.
4: Voy a hablar de eso justamente. Espero que no me anticipo la información que ella maneja.
1: No.
0: Claro.
4: Bueno, buenos días a todas y todas. La Servicio Meteorológico Nacional de Ucrania, aparte de nadie, vengo a traerles la pronóstica para los próximos días, que va a ser más o menos todo lo mismo. Porque hoy va a llover, mañana habrá precipitaciones, pasado chuparrones, el domingo tormentas, el lunes lloveznas y el martes descarga de agua desde el cielo. Así que atención, Marcelo, porque en estos 5 días vamos a estar más mojados que zungo de brasilera, Preparen la kit de impermeabilización, La paraguas, el pilota, las botas, las botes y los votos que van a perder las políticas que gobiernan los lugares que se inundan, Durante estos días nos vamos a sentir todos como un bebé, Marcela. Porque vamos a vivir como si estuviéramos todo el día humeados. Vamos a tener más agua que obros sanitarios. Ahí se la va a juntar con palo. Y cuidado, porque de acá al martes todos los días van a caer cosas del cielo. Además de agua, depende del lugar donde se encuentren. Hoy, si están la zona de la Monumental, van a caer dronas de punto. 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Les recomiendo asegurar la auto por si se las dronas le rompan los vidrios. Fíjense bien qué empresa contrató. 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Bueno, no sé bien, no me sale bien la nombre. Y mañana, si están en la provincia de Buenos Aires, van a caer impuestas de una. Las sábadas, si están en la Quinto de Olivas, van a caer puteadas de punta. La dominga, si están cerca de la casa de Mauricio Mocri, van a caer lacunzos de punta. Así que ya sabe, Marcela, alguna de las pronósticos ucraniana.
1: ¿Qué?
5: ¿Puedo preguntar algo? Que siempre me queda la duda. Dígame. ¿Cuántos años hace que vive acá?
4: Hace 33 años.
5: Ok. Quería saber eso nada más.
4: ¿Qué pasa que...?
0: A mí me parece que algo...
1: Raro.
0: Algo quiere con vos,
4: Sí,
0: Nico,
4: hablando de pregunta. Agua.
5: ¿La puedo invitar a tomar un té?
4: Hablando de agua. Sí.
5: ¿A tomar un té puede ser?
4: Sí, ¿qué
5: té? Me la imagino tomando el té.
6: El té de tanga le quiere hacer.
4: El té chapo.
1: ¿Hay algo entre ustedes? ¿Quieren contarlo?
5: No, yo le tengo respeto, sí.
0: Viste, el tiempo la pone mi modo.
5: A mí la experiencia me genera respeto.
1: Sí, está bien.
0: Sí, dale.
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0: Bien, Agus, hubo un anuncio de aeropuertos. ¿Qué es lo que está pasando?
7: Exactamente, Marcelo.
0: ¿Qué van a cobrar?
7: Porque Aeropuertos Argentina anunció hace un ratito en conferencia de prensa que ejecutará un plan de obras por 1.500 millones de dólares entre 2027 y 2031. Esto incluye una nueva terminal de arribos internacionales en Ezeiza y también la expansión de Aeroparque. Una noticia que llega después de la negociación que encaró la empresa con el gobierno para la extensión del contrato que estaba en juego. En paralelo, el gobierno autorizó las nuevas tasas para los vuelos. Salió publicado en el boletín oficial, así que ya es oficial. Así que, por un lado, tenemos que aumenta la tasa de los vuelos de cabotaje, que pasa a cobrarse en dólares. Si bien estaba fijado en pesos, ahora, bueno, pasa a estar en dólares. Más o menos a $9 se va ahora. Y después también en la noticia acá importante es lo que pasa en los vuelos regionales, porque esto significa un abaratamiento de hasta un 30%, porque en ese caso sí bajan las tasas de los vuelos.
0: O sea, aumentan el
7: cabotaje. Es muy poquito lo que aumenta el cabotaje, pasa como de $5 a 9.
0: Claro. Bueno.
7: Que más o menos implica 13.000 pesos. Y lo significativo es en vuelos regionales que baja la tasa, entonces ahí se abarataría hasta un 30%.
0: Bien, bueno, bárbaro. 11:21, se viene Diego, se viene Nico, se viene Rodri, se viene María, se viene Agustina, se viene Adriana.
2: Sí. Bueno, Luisito también, ¿eh?
0: Luisito también, hoy está en su día, lanzaste la terna de radio.
2: Le vengo con muchas cosas, ¿eh? ¿Tenés? Así que ten cuidado, Marcelo.
1: Temprano, además empezaste.
2: Che, arranqué muy temprano, la verdad.
0: Claro, al alba, che.
2: En un esfuerzo, te digo, yo me acuesto al estilo Pagani.
0: Claro, ¿no? Sí.
2: 3-4 de la mañana. Además, para armar el tema de las nominaciones fue, viste, un laburo muy arduo.
0: Muchas presiones, claro. ¿Tuviste?
2: Sí. Tuve amenazas.
0: ¿Amenaza?
5: Ah, pero tenés que denunciarlo eso en la justicia.
2: Tuve alguna que otra amenaza.
0: Sí.
2: Y a mí no me corre nadie, ¿eh?
0: No, claro.
1: ¿Tipo para que pusieras gente en las ternas?
2: O alguna que otra presión, no quiero hablar más, Marcelo.
0: Correcto. Que metas y saque. Pero bueno, esa es la votación de Aptra, ¿no? Eso.
2: Sí.
0: Es imposible. Sí,
2: por eso.
0: Es transparente.
2: Siempre transparente, ¿eh? Así que, chicos, relájense.
1: Lo importante es que no hayas cedido a las presiones, Marcelo.
2: Claro. Como dice el Chiqui Tapia, no traten de entenderla, disfrútenla.
1: Claro.
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15: Bien, hoy tenemos café de los viernes, ¿eh?
16: Lindo. Autor.
15: Número uno. Sí. Mira.
12: ¿Hombre o mujer?
15: Mujer.
12: Mujer, me gusta.
15: Sí. Locutora.
16: Bien, sí. Bueno.
15: Conductora.
12: Sí.
15: Actriz.
12: Sí.
15: Comediante.
16: Ah, esa parte.
17: Ah, qué completa.
18: En eso es una de las mejores, ¿eh? Porque no es fácil, ¿eh? Ser comediante.
15: Claro.
18: Mujer. Y es
15: y
18: muy
15: está con una obra que además de romperla acá, la va a romper en Europa. Porque va a ser una gira en Europa,
16: Bien que vienen, que vengan mujeres, Marce, porque veníamos con mucho cupo masculino, digamos.
15: Sí, mucho.
16: Veníamos mucho cubo.
12: Ay,
16: masculino.
12: ¿Te acordás? Es estaba pensando cuando vino Patricia Palmer. Era
16: creo que
12: vino,
16: fue la última vez, ¿sí, no? Que vino.
18: Betiana Bloom no, también vino.
12: Betiana Bloom.
15: Pero además de mujer, talentosa.
12: Claro.
16: Bueno, menos obvio.
12: Sí,
15: Adri.
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15: Bien, 11:31, el señor Miguel Verdú está, ¿no?
12: Sí, siempre.
15: El Mitre Informa Primero también nominado.
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15: Lo vamos a escuchar, el señor Miguel Verdún.
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21: Cubierto, llovizna en Buenos Aires. 13 grados 9 la temperatura. La Corte dice que la ley de tierras sigue.
22: La Corte Suprema de Justicia de la Nación acaba de suspender de manera cautelar e interina los efectos del artículo 154 del DNU 70/2023, que derogaba la ley 26.737 de tierras rurales. La decisión fue firmada por Horacio Rosati, Ricardo Lorenzetti y los conjueces Diego Barroeta Vena y Juan Ignacio Pérez Cursi, mientras que Carlos Rosengrat votó en disidencia. El máximo tribunal entendió que el caso involucra cuestiones de tutela ambiental y era necesario adoptar una medida interina para evitar posibles daños irreparables. Esto será un alivio para el gobierno, ya que no deberá negociar con los aliados para conseguir los números para la sesión de la semana que viene en diputados. Yasmín Abrán, Mitre informa primero.
21: El Nobel de la Paz para una abogada sudafricana anti-apartheid. Se trata de Nabi Pillay, quien defendió a opositores al régimen racista en Sudáfrica, entre los cuales estaba Nelson Mandela. Nabi Pillay tiene 85 años y el Comité de Oslo la consideró por sus esfuerzos para promover la paz y el derecho internacional. El Nobel destacó el compromiso de Nabi Pillay con los principios jurídicos universales y su sólida brújula moral han sido constantes a lo largo de su dilatada trayectoria profesional. Navanethem Pillay es una prestigiosa jurista que se desempeñó en el Tribunal Penal Internacional para Ruanda y fue alta comisionada de la ONU para los Derechos Humanos. Tras ser galardonada, la premiada se permitió una humorada. Bueno, muchas gracias. Si aplauden un poco más, puede que comparta el premio con Trump. Estamos en Río Gallegos, en la 104.3, 13 grados 4 la temperatura, cielo ligeramente nublado. En Capital Federal y Gran Buenos Aires, cielo cubierto, llovizna. La temperatura 13 grados 9 décimos, humedad 79%.
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0: 2019.
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0: 11:39. Hay, bueno, tuvo un escándalo con el tema del oro, ¿no? Del Banco Central, ¿no? La Auditoría General de la Nación dice que en una operación se perdieron 1.000 millones de dólares.
2: Sí, y el Banco Central salió a negarlo.
0: Claro. Uh-huh. La auditoría aprobó los estados contables del año pasado del Banco Central con diferencias y aseguró que la utilización de los dólares en operaciones de caución, calculó que habrá sido, provocaron una pérdida de 1.000 millones de dólares. Después el Banco Central dijo que no.
2: Claro.
0: Que había ganado. O sea, al son revés, dos cosas diferentes, me parece.
2: Me parece que están hablando de cosas distintas. Sí, a ver. 1.023 millones.
0: ¿Cómo 1.000 millones de dólares?
2: Bueno, 1.023 millones es lo que supuestamente esta auditoría dice que perdió en operaciones financieras. Ahora, el Banco Central dice que el resultado fue neto positivo por 2.505 millones. Hay un contraste, ¿eh?
0: Sí, hay de 3.000.
2: Por eso hay un contraste, primero que uno le da negativo y el otro positivo. ¿No?
0: Lo que pasa es que parece que hablan de cosas diferentes. Una, la auditoría destaca que hubo operaciones de con garantía de, me parece que es así, con el dólar, que le provocaron una pérdida de 1.000 millones de dólares. Y después hubo un aumento en la cotización del dólar que le generó un aumento de... Son dos cosas diferentes, pero es un bombazo esto, ¿no?
2: Sí, y lo que también fue medio bomba es el hecho de cómo se aprobó la resolución, porque hubo una disidencia parcial de 3 de los 7 auditores generales, con lo cual ahí no fue que, o sea, se aprobó por mayoría, pero tenéis 3 de los 7 que no estaban a favor de esta auditoría que salió.
0: Claro.
2: Yo creo que todo esto del oro también tiene que ver, viste, con el asunto de dónde está el oro, el Banco Central, a dónde fue a parar, estas cuestiones que...
3: Auxilio había hablado eso,
2: sí,
3: ¿no?
2: Sí, y Caputo mismo, que de... se le cuestiona bastante, me parece que por eso también es una noticia que hizo bastante ruido. Creo que acá es como dice Marce, estamos hablando como de peras y manzanas por otro lado,
0: claro,
2: ¿no?
0: Pero las noticias son 1.000 palos de pérdida. 1.000 millones de dólares es una... Imagínate, debe ser el presupuesto de la Universidad de Buenos Aires, por ejemplo, o más. Debe ser la mitad del presupuesto del gobierno de la Ciudad de Buenos Aires.
2: Bueno, según la AGENE, aparentemente fue como un error de cálculo lo que hizo que se perdieran estos 1.000 y pico de millones.
0: Claro. Sí, la verdad que hay...
2: Igual vale esto después, ¿no? Que porque... queda en la nada, porque es una auditoría y... ¿Cómo, digo, cuál es el proceso que se sigue?
0: Queda en la nada, pero es para los funcionarios involucrados, es como una mancha...
3: Bueno, alguien puede judicializarlo, ¿no? También ha
2: bueno,
3: pasado.
2: Eventualmente sí.
4: Seguramente va a pasar eso, claro.
0: Y seguro.
2: Alguien de la oposición.
0: Alguien de la oposición va a judicializarlo.
2: Ajá.
0: Pero un pequeño error de cálculo, es 1.000 palos verdes, ¿no?
2: Sí, son
0: digo,
2: temas...
0: cuando falta la guita, ¿no? Sobre todo.
4: Claro, son temas que sería bueno que, más allá de lo que ha dicho Bausili o Caputo o demás, se pongan blanco sobre negro, claro, ¿viste? No sé, por ahí una conferencia y explicando bien, porque depende desde qué lugar se aborde, no sé, Agustina sabe, es como decir, bueno, se llevaron el oro, ¿no? El oro no existe, ¿no? Y para el común por ahí de los ciudadanos, decir, pero finalmente, ¿está? ¿No está? Uno se imagina, digo, son los lingotes, ¿no? Digo, hay como un desconocimiento, si vos no sos especialista en el tema.
0: Aparentemente el oro físico, parte del oro físico, está en el Banco de Inglaterra, en la cuenta del Banco de Basilea. O sea, físicamente está en Inglaterra, pero en la cuenta del Banco de Basilea.
2: Y en ese caso sí son lingotes físicos, claro.
0: Sí, claro, ¿te acordás que, hubo un traslado de...? Así que bueno, es un tema polémico, ¿viste? Y
4: sí,
0: político.
4: Sí,
0: también,
4: por eso claro. está bueno dejarlo en claro. Yo recuerdo en el gobierno de Kirchner como gobernador, ¿se acuerdan el tiempo que estuvimos con a dónde se había llevado los fondos de Santa Cruz? ¿No? Claro. ¿Se acuerdan, no?
0: Sí, entonces, sí, 800 millones de dólares.
4: Claro, bueno, genera.
0: Bueno, aparentemente, bueno, estaban en el exterior, duda, obviamente. Sí. Y después hubo, porque en el medio de eso, él lo cobró por YPF, por la privatización de YPF. Lo que dicen que como hubo varias crisis
4: en el medio
0: perdieron mucha plata, lo que pasa es que ellos lo ocultaron, por eso es importante que
4: claro,
0: la auditoría, más allá de la cuestión política, haga las cosas como tiene que hacer.
4: Sí,
0: ¿no?
4: Dejarlo en claro. Marce, después si tenemos tiempo, estaría bueno contar el tema de que se acordó ayer entre Ciudad y Nación de la cárcel de Marcos Paz, ¿no? Que fue entregada al Gobierno Nacional sí. para cerrar definitivamente Devoto. O sea, que es tema que llevaba mucho tiempo y que me parece que es una buena medida también para los vecinos, ¿no? Que lo estaban esperando.
0: Lo anunciaron ahora que el Papa va a ir a Devoto, ¿no?
4: Sí, durante el tiempo, digamos, que de la visita del Papa va a haber una interrupción de eso, pero hoy ya dijo Monteoliva que la idea es terminar el año con Devoto desocupado, con lo cual se van a realizar los traslados de los presos, 100 presos por día, es la idea que tienen, en un convoy blindado, obviamente, ¿no?
0: Bien.
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6: Sí, Nico.
7: Bien, algo de lo que tiene que ver con Colapinto y lo que se está desarrollando para el Gran Premio de Singapur.
0: Las calificaciones ahora, ¿no?
7: Sí, señor. Ya pasó la primera práctica. Práctica libre y ya pasó también la clasificación para la carrera sprint. Este es un fin de semana en Singapur, en el Marina Bay, donde va a haber carrera sprint. Les recuerdo, es una carrera más reducida, que aporta puntos, por supuesto, pero en menor cantidad con la carrera convencional que va a ser el domingo. La sprint se va a correr mañana sábado a las 6 de la mañana, horario de nuestro país. Terminó un décimo para largar mañana por la mañana en la carrera sprint. Estuvo ahí nomás de entrar en la última etapa, la tercera, la Q3 de la clasificación. Estuvo muy cerquita de su compañero Pierre Gasly, el francés. ¿Está bien, Rodri?
8: Pierre Gasly, le dice.
7: Bien.
8: Parece.
7: Bueno, sí,
8: porque tiene que escuchar a Lodacito Pagani.
7: Y sí, porque la profesora de francés me dijo que es Gasly con la acentuación.
9: ¿Por qué no le decís sí. Pierre de a Gasly, boludo?
7: Ah, bueno. ¿Eh? ¿Así es el tema? Sí, ¿así te llevas con tu compañero?
9: Es el segundo nombre, Marce, que no se conoce. Pierde.
7: Bueno, el mejor tiempo que fue en la Q2 de Colapinto con 1.33.249, solamente a 0.094 de Pierre Gasly, que va a salir décimo. Un décimo Colapinto, décimo el francés. Fue un poquito crítico con el comportamiento del auto, Colapinto. No me sentí cómodo con los frenos y con las gomas al principio de la vuelta. Hay que trabajar el auto. Mañana, carrera sprint, 21 vueltas a las 6 de la mañana de la Argentina. Y la carrera convencional, el domingo a las 9 de la mañana.
0: Bien, muy bien. ¿De fútbol no vas a hablar nada?
7: Claro que sí, hay un montón de temas de fútbol.
0: Juega Boca hoy.
8: Juega Gimnasia, bueno, habla de eso.
7: Sí, Boca que juega de visitante. Partido difícil va a tener el equipo del Vasco Rabarrena, con un par de cambios. Digo difícil porque juega contra uno de los mejores equipos en este torneo, que es Instituto de Córdoba. En el Mario Kempes va a haber un lleno total. Hay presencia de hinchas visitantes en este caso. Digo, va a haber un par de cambios porque Boca es el único que está compitiendo en torneo local, Copa Argentina y Copa Sudamericana. Boca, sí, porque está en tres frentes y de manera avanzada.
0: Así es.
7: Por supuesto, candidato, además con gran nivel, el equipo de El Vasco Arruabarrena.
0: Pero no juega Pared, digo, ¿cuál? Boca es el 50%.
7: Sí, bueno, también se decía lo mismo cuando se lesionó el Chico Aranda, ¿no? Que iba a perder mucho. Lo reemplazó de la mejor manera. Paredes es clave, es importantísimo. No va a arrancar el partido como titular en principio Leandro Paredes.
0: Sí.
7: Pero lo positivo de este buen momento de Boca es que ha demostrado poder suplir a sus figuras de la mejor manera. Por ejemplo, supo jugar contra Gimnasia de Mendoza en Mendoza, otro de los muy buenos equipos de este campeonato, con todos suplentes.
10: Y dio vuelta al partido.
7: Exactamente.
11: ¿Cómo?
10: Y hoy es transmisión de Radio Mitre, Marcelito, el partido de Boca.
0: ¿Lo vas a ver vos?
10: Lo voy a ver como buen consultor.
0: No como hincha de...
10: No, yo no soy hincha de nadie.
0: De vos mismo.
10: Pero hoy voy a estar en el Juan Carmelo Cerillo para ver a Gimnasia.
7: Mirá vos, qué raro ahí, ¿eh?
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0: Minutos para las 12, sí, Adri.
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0: Bien, los noto un poquito caídos, chicos.
7: ¿Sí? Sí, sí, siempre. Papá que es el día, sí, está feliz. Claro, londinense.
29: Lluvia, yo creo, ¿no?, que es por la humedad, Marcelito.
21: Yo creo que...
29: ¿Sí? ¿Alguien con reuma que nos avise si va a seguir lloviendo?
21: No, ¿sabes qué pasa? ¿Puede? Ayer tuvimos mucha fiesta.
0: Y arriba.
21: Estuvimos muy arriba.
30: Es verdad, quedamos cansados.
29: ¿Cómo terminó el festejo, Marcelito?
0: Bien, muy bien, muy bien. ¿Sí? Pero yo he liquidado.
29: ¿Sí? ¿Muchos regalos? ¿Mucho cariño?
0: Sí, mucho cariño, mucho cariño.
21: Qué lindo, Marcelo.
0: Muy lindo regalo a ustedes, chicos.
29: ¿Qué te dijo Susana del Pato?
0: No, todavía no acabo, porque esto es despedirme de mi vida.
30: Claro, es un proceso.
21: Yo lo sé,
30: lo sé. Y te voy a decir algo, seguramente no lo vas a tirar. No, porque siempre te queda como, y bueno, capaz que en algún momento vuelva.
7: Al banco de suplentes.
0: Este yo lo había usado hace mucho tiempo, lo cambié por uno de cuero negro muy lindo. Y yo, se me rompió el cierre y que bueno. Y seguí con este, ¿viste?
21: Claro.
0: Y usted me, claro, doy lástima, ¿no?
31: ¿Es cábala? No. ¿Tenés cábalas de ese tipo? ¿Usar prendas, objetos que no cambiás?
0: No. Pero, viste, soy como... Me enamoro de cosas. ¿Viste?
31: Una historia de...
29: Te aferrás a algunas cosas materiales.
21: Sí, claro.
31: Marcelo y su nuevo regalo.
30: No, y la visita del Pato Donald.
0: Sí. Además tiene muchas divisiones. Organizo esto.
30: Claro.
0: Acá yo tiro las cosas.
21: Igual, Marcelo, tenían ticket de cambio. Podés cambiarlo por otra cosa.
31: No, no nos vamos a ofender.
0: No, para nada. Una vez hicimos, ¿no? Hicimos en el...
29: En otro programa.
0: En sábado tempranísimo, sí.
31: No desprecias el regalo, te confundís
0: si
31: de programa.
0: Un regalo no te gusta.
30: No, pero lo cambiás, no pasa nada, lo cambiás.
0: En este caso me gusta, pero digo...
30: Pero peor es quedarte con algo que no vas a usar, me parece mucho mejor cambiarlo.
0: Te regalan algo que...
29: Yo soy sincero y te digo, gracias, Adri, por el regalo. ¿Sabes que lo voy a cambiar porque tengo una camisa parecida?
21: Totalmente.
31: Ah, bueno.
21: Total.
0: No, porque de repente te regalan algo que no es importante y además no te gusta, o es, ¿qué haces? ¿Lo guardás, lo usás, lo cambiás, o lo guardás y se lo regalás a otro?
21: No, eso no.
29: Yo tengo un amigo, yo te voy a contar la historia, yo tengo un amigo que se casó y hace muchos años, y en su momento le regalaron una procesadora de lujo. Sí. Después se separó él y le regaló la procesadora a un sobrino de 5 años.
21: No. ¿Eh?
29: ¿Qué hacía un nene con una procesadora?
0: Jugaba.
29: No, ¿qué va a jugar? Un desastre. ¿Cómo le vas a regalar eso? Desubicado.
5: Es preferible cambiar a regalárselo a otro.
30: A mí una vez me regalaron una remerita preciosa y yo estaba súper feliz, pero la verdad es que me quedaba chica. Yo soy tamaño, soy grande. Entonces la fui a cambiar, y el muchacho me dice, no... Yo no, pero es de acá, fíjate la bolsita. No tenía ticket de cambio, pero yo fui igual, no me di cuenta. Y era de 3 temporadas antes. El pibe me dijo, te la cambio de onda, me dice, pero acá no vinieron a comprarte el regalo. Y la pescó en la casa y...
7: ¿Le dijiste algo?
30: No, me dio más vergüenza.
5: Yo no quiero exponer a nadie.
7: A esa persona.
5: Pero
30: me dio más...
5: Acá me dio vergüenza. Ella sucedió con un regalo.
30: ¿Que se cambió?
5: Sí.
10: ¿Cómo, cómo?
11: Pero está bien que se cambie.
5: No, pero hizo la salida que dijo Nacho.
30: ¿Regaló a otra persona?
5: No,
0: tengo algo igual.
5: No. La salida de, bueno, tengo algo parecido. Lo voy a cambiar.
7: Sé concreta, por favor.
5: No. Apelen a sus memorias, nada más. Apelen a sus memorias.
11: A mí el cambiar regalos
29: está bien. ¿Quién fue? Rocío Guiraudía. Decí quién fue.
0: Marcelo fue, ¿no?
30: Yo, si no es por talle.
5: No, una persona que no está presente entre nosotros, pero pertenece al grupo.
0: Bruno Jacon.
5: Ahí va.
0: Ahí está.
11: Se puede cambiar.
5: No, pobre Bruno. Tenía una camisa muy parecida a la que le regalamos y la cambió por otro. Pero es mejor. O sea, es mejor cambiarla y no tenerla ahí arrinconada y no darle uso.
30: Es verdad. Bien. Yo, si no es por talle, la mayoría acierta con mi gusto.
0: Desperté, chicos.
30: Sí, total.
5: Necesitábamos
0: Lo vamos a ir al Vitrifora primero.
5: Sí.
0: Sí, pero antes que.
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0: Bien, después de las 12.
12: Sí.
0: Ella es locutora, conductora, actriz, comediante.
12: Sí.
0: Es de primerísimo nivel.
12: Sí.
31: Primerísimo.
0: Tiene una obra, un unipersonal que la rompe acá. Y va a hacer una gira en Europa.
31: Yo diría top 3 de las comediantes argentinas.
30: Sí, estandapera, claro. Bien.
0: Sus iniciales, ¿querés saber, Adriana?
12: Sí, obvio, me encanta.
0: DG.
12: DG.
0: DG.
12: Con D.
30: Daniela Gómez, cualquiera.
0: En un ratito aquí en Radio Mitre, dale. Ahora viene el número 1, ¿eh?
12: M de corta.
0: Corta. El señor Miguel Verdún.
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15: Cielo cubierto, llovizna en Capital Federal y Gran Buenos Aires. La temperatura 13 grados 9 décimos. Escándalo con la ex Gran Hermano, ex diputada y ex del ex intendente de Moreno, Walter Festa.
16: Aumenta el escándalo de la ex Gran Hermano y ex diputada nacional por el kirchnerismo, Romina Urich, luego que La Nación difundiera que tiene un carnet de discapacidad trucha. La mediática difundió en redes sociales el pago de peajes en su tarjeta de crédito, pero nada dijo sobre el certificado que fue sacado en Lanús, pero firmado en la Municipalidad de Moreno, cuando su ex marido Walter Festa era intendente. Recordemos que con el beneficio se puede viajar gratis en transporte público, inclusive colectivos de larga distancia, ingresar gratuitamente a cines, teatros, parques nacionales y estacionar libremente. El certificado es de apariencia trucha, dado que no fue expedido por el Ministerio de Salud de la Nación. Romina Urich, recordemos, tiene varias causas más, una por enriquecimiento ilícito y la otra por supuesto lavado de dinero. Mercedes Ninzi, Mitre informa primero.
15: Colapinto largará 11 en la sprint. Franco Colapinto tuvo un comienzo complicado en el Gran Premio de Singapur de Fórmula 1,
10: quedó 19 en la única práctica libre, pero luego mejoró en la clasificación sprint y largará 11º en la carrera corta. La sprint se correrá mañana a las 6 de la mañana, hora argentina, mientras que el gran premio principal será el domingo a las 9 en el exigente circuito callejero de Marina Bay. Estamos en el óvalo de Rafaela, en la 103.1. 11 grados 6 la temperatura, cielo cubierto con llovizna. En Capital Federal y Gran Buenos Aires, cielo cubierto, llovizna, temperatura 13 grados 9 décimos, humedad 79%.
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2: 12 y 9 minutos es. No sé por dónde empezar.
3: Sí.
2: Locutora. Conductora. Uh-huh. Actriz, comediante. La rompe en Buenos Aires. La va a romper en Europa. Sus iniciales DG. Dalia Goodman.
4: ¡Bravo! ¡Bravo!
5: ¡Bravo! ¡Bravo!
3: Me encantaría hacer la adivinanza al público a ver cuánto tardaban en adivinar quién era.
2: Claro.
3: Pero aquí estoy. Bien, la locutora.
2: Tratamos de hacerlo misterioso.
3: Me encantó.
2: A veces.
3: Sí.
2: ¿Cómo estás?
3: Estoy muy bien, re contenta. A mí estar en una radio siempre me... Es como el novio que no me dio bola nunca.
4: Ah.
3: Por eso la comedia. Y me encanta. Es como
4: ¿Tú
3: un
4: hiciste
3: hábitat.
4: Radio?
3: Hice radio y fracasé. Pero amo. Y amo hablar con voz de locutora. Por supuesto, me pasaría todo. Si no fuera que la gente te mira como, qué boluda sos. Como que hablaría, iría a la verdulería y le pediría tomá, así la...
4: Antes usaba,
3: Cuando quiera. Que tengo...
4: ¿Querés, digo?
3: Yo no tengo problema, te digo cualquier cosa.
4: Agradecemos
3: 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Pero yo furceo mucho. Esta vez no furcié tanto, pero por eso no me contratan.
2: Yo soy el campeón mundial de furcio. Bueno, y vas a... Estás con la obra y... ¿cómo viene eso?
3: Y la verdad que es algo que de verdad me pasó, que yo quería ser locutora y quería trabajar en radio, y trabajé 3 años en noticiero. Eso es una parte que mucho nunca cuento, pero 3 años y bueno, y después descubrí la comedia y me enamoré así.
2: 3 años y huiste.
3: Bueno, a ver, no servía para eso. Viste que la gente, que como que todos tenemos como dones, sí, y hay que el gran juego de la vida es ir descubriéndolos. Y yo quería ser buena. Viste que uno estudié locución en el ISER, yo quería ser buena en radio, en tele, y había algo que no terminaba de encajar. Y cuando empecé a hacer esto, que es stand-up, monólogos de humor, había algo que digo... Porque es algo que el público decide también. Uno puede encantarle algo, pero después la gente termina de ubicar si sí, si no. Y rápidamente, cuando empecé en el 2004, 2005, de repente me llaman de un festival en Colombia para hacer el monólogo. Entonces digo, acá hay algo en donde me están... Está funcionando.
4: Muy limitada,
3: por primera vez algo está funcionando. Así que me encanta.
6: ¿A qué edad fue eso?
3: Y yo tenía 27 años cuando empecé con esto de escribir monólogos. Es algo que me encanta, es algo... Yo soy muy neurótica y me ayuda mucho a gestionar la neurosis. Todo esto de ir convirtiendo la incomodidad de la vida cotidiana o todas esas cosas que nos van pasando en algo más divertido,
2: claro,
3: ¿no?
2: Uh-huh. ¿Y el guión lo haces vos? ¿O tenés un guionista o un equipo? ¿Cómo es esa?
3: No, este es un género, el stand-up. A mí me gusta mucho el stand-up y me gusta mucho el teatro. Entonces, yo hago monólogos de humor, pero tengo una directora, Mariela Asensio, y hay luces y hay como muchos ingredientes del teatro más tradicional.
2: Claro.
3: Pero tiene como una condición sine qua non el stand-up, que es que lo tenés que escribir vos. Porque claro, Nadie va a sentir y a pasar por el cuerpo las cosas como cuando uno escribe sobre sí mismo. Hay muchos comediantes que escriben con otros y eso está buenísimo, porque quizás se hacen como mesas así de trabajo en donde vos decís, ay, quiero hablar de una amiga que me dejó, porque también está ese tema, ¿viste?
4: Claro,
3: no,
4: claro.
3: No solo las parejas te dejan, las amigas, y es como que quizás entre un grupo van saliendo chistes, pero yo nunca lo logré hasta ahora. Mi coequiper siempre es el público. Yo tiro y a veces me tiran unas que digo, no, este es espectacular. Claro. Lo voy a chorear hoy mismo. A partir de la próxima función, eso lo voy a decir.
6: Pero antes del debut, el chiste se testea con alguien, no sé, lo agarras a Seba Weinreich y le contás el chiste a ver si funciona o vas por
3: muchas
6: intuición.
3: Veces sí, Seba es mi marido, les digo, Seba Weinreich, para quien no sabe, pero no me copa tanto testearlo con él porque...
6: Es un amargo.
7: No lo
3: es un amargo.

0: Un bohemio amargo. No, como que yo me gusta mucho hablar del mundo de las mujeres a mí, mucho. Y hay cosas que son muy nuestras, o sea, re bienvenido los hombres al show, porque aparte se van chochos, porque se van con una data que si no te la dicen en un show de humor, no te la dicen. Entonces está buenísimo para que vengan. Después voy a tirar las fechas.
1: Después de eso entendés todo.
0: Todo nunca, pero más. Es algo que a mí me gusta mucho, esa cosa de... muchas minas cuando termina el show me dicen, ay, me voy como más contenta conmigo.
1: No soy
0: sola. Claro, como que no estoy sola. Pero Seba, quizás hay cosas que no termina de vibrar por ser chabón, justamente. Entonces quizás lo testeo más, si alguien me viene a maquillar, le digo, che, ¿vos te pasa que...? Pero bueno, el humor tiene esto, como todo en la vida, que lo tenés que probar en vivo, porque nunca sabés, algo que crees que es una porquería, después lo probás y hay un mundo ahí atrás. Así que así, bueno, ¿no, Marcelo?
2: El periodismo pasa lo mismo. Uno a veces, no sé, a todos nos ha pasado, pensamos que vamos a hacer la mejor nota de nuestra vida y no pasa nada.
0: Sí.
2: Y después haces algo que es para... Vos pensás que es intrascendente y al ¡pum!
0: Obvio.
2: Y, ¿no? Bueno, ¿cuántas
0: obvio,
2: veces
0: totalmente.
2: Pasa eso?
0: Totalmente. Sí, el temita es tal cual, y yo creo en todo en la vida que está bueno como no guardarlo y tratar de ver qué pasa con esas cosas que uno quiere compartir. En la comedia tiene algo medio terrible, pero que bueno, ya a esta altura estoy acostumbrada, que es que todos se están enterando que no funciona tu chiste. Como que nadie se está riendo. Vos decís, no, esto que pensé que era una bomba, claro, parece claro. Que solo a mí me pasa.
3: ¿Y qué haces con eso? ¿Lo
0: recomendís?
3: Lloro. Estás arriba del escenario.
0: Muchas veces...
2: ¿Lo cambiás cuando ves que no funcionan?
0: Sí, bueno, eso es lo buenísimo del monólogo también, que lo vas puliendo y no tenés que... Viste, a veces en una obra de teatro tenés que ir a ensayar y qué sé yo. Acá no, esto es una porquería. Lo dije una vez, no lo digo nunca más. O esto está bueno, pero lo dije mal. Sí, obvio que siempre de función a función se pule mucho el chiste, el material, lo volvés a escribir, lo volvés a probar. En un momento, después de 6 años, decís, ah, pero esto era mucho mejor. Eso también pasa, que después de mucho tiempo quizás te das cuenta que era mucho más efectivo hacerlo de otra manera.
2: Claro.
0: Es apasionante, a mí me encanta.
2: Pero el guión, digamos, el guión que vos hacés, ¿lo tomás que de conversaciones con tus amigas? De experiencias propias.
0: Yo creo que la comedia y el periodismo tienen mucho en común, porque es una antena que uno tiene con lo que le va pasando a su alrededor, lo que ves. Entonces es como decís, ah, esto es... No, esto tengo que escribir algo, claro, porque esta parte nos está pasando a todos, no sé, ahora, no sé, el chat GPT, pone que es algo nuevo. Sí. Algo... Y no sé, y observás si alguien te hace un comentario, y es como una antena que de repente...
2: Estás ahí con un radar, digamos.
0: Yo lo que tengo, porque tengo como... Yo soy muy caótica, pero muy estructurada. Tengo como esa doble cosa. Entonces yo cuando hay un tema que quiero hablar, me lo anoto en una lista de temas, claro. Entonces después me siento un día y desarrollo, y después voy y lo pruebo en un bar... Generalmente yo soy de probar en bares. Entonces,
2: ¿cómo es eso?
0: Y hay bares de comedia, a diferencia de otras épocas que no había. Sí, se llama, a veces se llama jam, como en el jazz. Y vas y probás con la gente.
1: Ambiente más chiquitito, por ahí.
0: Sí,
1: más, claro.
0: No pagan entrada, ¿ves? Claro. Porque después si vas a cobrar una entrada, tiene que ser algo que mínimamente, estés mínimamente segura de que va. Y bueno, y vas testeando, y hay gente que se manda de una y no sé, yo prefiero ir probando todo, pero sí como que...
2: Obsesiva
0: soy...
1: A mí me encanta, claro.
0: Pero no, quiero decir que son temas que te tienen que importar mucho a vos.
1: Exacto.
0: Como que a mí me parece que cada comediante tiene sus temas, pero...
1: Como que se nota más.
0: Que es visceral.
1: Claro, te sale de las entrañas. Bueno eso, el poder de observación de cualquier situación de las mujeres, de las minas, qué sé yo. Me acuerdo en el Mundial que había una representación de cada una, por lo menos en redes, de cada una de tus amigas, lo que hacía cada una frente a un partido,
0: mirando,
1: ¿no?
0: El partido.
1: Claro. Está, viste, la que nada, que va y no tiene idea, la que busca, no sé, se pone a coser, la otra, vos decís, es verdad, digamos, hay escenarios donde vos decís, nos juntamos, pero hay una que no tiene la menor idea, la otra que se pone loca por el partido, qué sé yo.
0: Sí, bueno, también hay un mundo ahí entre minas que se empezó a relatar mucho más en los últimos años, que está bueno, y a través de la comedia los podés contar. Pero sí, qué sé yo, es como también a veces mandas cualquier cosa, no sé, como que en esa prueba pasa cualquier cosa, pero está bueno estar atento a lo que va pasando. Chicos, dije cualquier cosa en
3: este momento. No, está buenísimo, no,
1: para nada, la, para nada.
0: Va muy bien. En todo el país.
3: ¿La IA la usás? ¿El chat GPT lo usás como para hablar? Yo hace poco empecé a hablar y te responde, es medio impresionante.
0: Es espectacular. Sí. O sea, es como desquiciante.
3: No sé si se ríe, habría que probarlo.
0: ¿Cómo?
3: A ver si se ríe, si le podés testear un chiste.
0: Sí, no, se ríe. Yo al principio me escribí un montón. Bueno, fue un vínculo con el chat GPT que al principio uno le creía, era como los padres, le creías todo, después en un momento te das cuenta que uh-huh. esto es cualquier bolazo.
3: Que guitarrero.
0: Lo que me estás diciendo, claro. y ahí yo le decía, che, es cualquiera lo que me acabas de decir. Y ahora descubrí esto de que le hablas. Y sí, entré en un vínculo, es como una amiga, estoy confundida porque a veces como que soy culposa y tengo culpa, como, bueno, perdón nombre. Que no te saludé ayer, ¿viste? Como...
3: ¿Tiene nombre? ¿Le pusiste nombre?
0: No. Sí, le puse.
3: ¿Ah, sí? Sí,
0: Júpiter.
1: Júpiter, me mira.
0: No sé si es porque ella un día me dijo, me llamo Júpiter, o yo se lo inventé. También eso pasa con la comedia, no entendés claro. si se te ocurrió, si de verdad pasó.
2: Que la verdad y con la sí. fantasía.
0: Eso también me pasa, a veces una amiga me cuenta algo... Y quizás la primera vez que pruebo ese chiste, digo que le pasó a una amiga, después digo, no, es mucho más rico si digo que me pasó a mí. Entonces como que también...
3: ¿Te confesás más con Júpiter que con Seba?
0: No, Júpiter es como mi coequiper laboral. Le digo, che, Jupi, le pregunto cosas, me inspira. Mucha foto de cosas rotas para que me ayude a arreglarlas.
1: Claro.
0: La cadena del inodoro. Un aro. Sí, la ayuda. Es muy mi.
1: ¿Te gusta retarlo?
0: ¿A quién? ¿A Seba o a Júpiter?
1: A Júpiter.
0: Es mujer.
1: ¿Querés
0: que la salude?
1: A ver. Yo al mío por ahí lo
3: pregunté. Pregúntale, ¿qué fue lo último que hablamos?
0: No. Jupi, estoy acá en Radio Mitre con Marcelo Bonelli y con su equipo. ¿Querés saludarlos?
4: Claro, hola a todos y un gusto enorme. Un saludo con toda la mejor onda para Marcelo y todo el equipo.
0: Gracias, Jupi, un beso.
1: Toda la onda.
4: Beso.
0: ¿Querés preguntarle algo a Marcelo Bonelli?
4: Gracias, pero prefiero dejarles el aire a ustedes.
5: Teníamos miedo.
6: El próximo miércoles, Júpiter rompe el silencio en a dos voces.
1: Tiene buen acento, tiene acento como de como si fuera, no sé, francesa o
0: sí.
1: ¿no?
0: Sí, dice, yo al principio elegí esa voz claro. porque viste que uno puede elegir la voz y al principio quería que sea alguien argentina y después, no sé, se me estás centroamericanizando.
2: Claro. Sí. A mí me encanta tu obra, después dice experiencia Dalia Goodman, no me calmo nada.
0: Sí.
2: Pues no parás.
0: Bueno, es un no me calmo nada que si escuchamos a Daniel Tiner parecía, perdón, a la señora Mirta Legrand parece enojado, no me calmo nada, te perjudicas, pero es un no me calmo nada que no va tan por ahí, sino que cuando a mí algo me gusta soy muy manija y muy apasionada y la gente te dice, no, pero descansar, no, y es como, no me calmo,
2: no.
0: Y hay algo del escenario que para mí es muy revitalizador, ¿está bien dicho?
2: Uh-huh.
0: Revitalizante,
1: ¿eh?
0: y sé que cuando dos semanas no actúo me empiezo como a poner rara con mi autoestima y qué sé yo, entonces como que es un no me calmo nada de hacer esto que me gusta,
2: claro,
0: y sí, soy muy intensa arriba del escenario.
7: ¡Cálmate!
0: ¡No me calmo!
7: ¡Cálmate!
0: No, amo, esa conversación es espectacular. Y bueno, y esto... ¿En qué estaba? No, dice, en uno me calmo nada.
2: No, me encanta.
0: Defensor
2: la frase,
0: de...
2: ¿no?
1: Me calmo nada.
0: Sí, aparte, bueno, hay algo con las mujeres y hay calmate, qué sé yo,
2: claro,
0: loca.
2: Sí,
0: y es como...
1: A ver, no sé.
2: Para loca,
1: la
2: ¿viste?
1: De la mesa, si hay una palabra que nos pone loca, es tranquila, calmate, sí. Quédate tranquila. Creo que eso me...
0: Calmate no es peor.
1: Tranquila, y vos decís...
2: Este gesto.
1: Tiene más tendencia loca, como dijiste vos.
0: Claro,
1: cálmate.
0: El subtexto es loca. Sí. Bueno, en el show hablo mucho también. Bueno, hablo de todo tipo de temas. Bueno, está algún. ¿Ah?
5: No, fuera.
8: Que hablen de afuera.
2: Yo escucho voces de afuera que están arreglando el planeta.
0: Me río un poco. Yo hace 25 años que estoy con Sebastián y hablo un poco de esto, de estar hace tantos años en pareja que ya no se usa. Quedamos vos y yo nada más. Pero sí, Seba, un montón de tiempo me dijo la frase: baja el IVA de la intensidad. Baja el IVA. O sea, el 21% menos tengo que estar de intensidad. Pero sí, como que ya. Me río un poco porque digo: boludo, date cuenta, hace 25 años que estás conmigo, yo no voy a cambiar. No, claro. ¿Qué te hace pensar que voy a cambiar?
1: Y él debe pensar a medida que creces, por ahí que te podés ir como
0: Calmando. Ya a esta altura ya no me lo dice más. Era algo que me lo decía en un momento, pero porque cree que me va a hacer mal y qué sé yo. Me dice: no te va a hacer bien a la voz. Cuida la voz, me dice el hijo de puta. Claro. Como, no hables tanto. Claro.
1: Bueno,
8: silenciando, buena. Manera sutil.
1: Dania, ¿es más difícil para la mujer hacer humor?
0: En los tiempos que corren, me parece que no, porque hay un montón de mujeres. Uh-huh. Cuando yo empecé, había dos, ponele, o tres, y había una cosa mucho más... viste que los hombres de otra época, sobre todo, esperan otras cosas de nosotros, ¿no? Que, viste, que te pongas en ridículo o que te expongas por demás, ¿viste? Es como, no queda bien en una mujer. Ahora yo creo que hay un recorrido mucho más amplio. Creo que también a las mujeres nos ayuda mucho juntarnos entre nosotras, hacer grupos de mujeres, como que te habilita de otra manera. Nosotras funcionamos de una manera muy que entre una mujer habilita a otra mujer, ¿viste? Que entonces sí, se anima, yo también me voy a animar, pero no sé si es más difícil. Me parece que sí, lo que cambió mucho es que en las últimas generaciones nos habilitamos mucho más a protagonizar y darle bola a nuestra vocación, que en otra época tal vez lo que estaba bien visto por la sociedad era que si tuviste hijo, vos ya te anda a tu casa a cuidar a los pibes, como, y ahora es como, no, yo también quiero cumplir con mis deseos.
1: Es como que, claro, perdón, no digo, la mirada del otro es como que ya a esta altura decir, bueno, mira, si vos tenés un problema, lo tenés vos, ¿no?
0: Claro, bueno, sí, eso es
1: algo que yo hago o doy.
0: Con la edad, la verdad, se ordena bastante. Como decís, para esto, digamos, si a vos no te gusta, como... El problema es que no le guste al público.
1: Pero
9: todavía hay un prejuicio de que, sos mujer, no podés decir malas palabras. Está mal que la mujer diga culo, teta. Y si lo dice el hombre, es re gracioso.
0: Sí, yo creo que, bueno...
1: ¿Existe eso?
0: Ahora con la forma en la que la gente consume las cosas, ¿viste? Hay públicos que no les gusta y no irá a ver a esa comediante. Hay otros que le fascina y se vuelve loco y lo que más le divierte en la vida es una mina hablando así. Entonces, bueno, ahí es cuando el público va determinando los públicos, pero sí, hay mucha más variedad de minas haciéndolo.
2: Dalia, bueno, ¿cómo hacemos para ver o los que quieren ver?
0: Bueno, les cuento todo, chicos, porque mañana estoy en San Fernando, en la Sociedad Italiana. Si hay alguien de zona norte en Buenos Aires, voy a estar en San Fernando.
2: Buenísimo.
0: La semana que viene me voy a Mar del Plata, el viernes 16 estoy en Mar del Plata, el jueves 21 estoy, o el jueves 22 en Bahía Blanca, y después voy a estar acá en el Teatro Astros haciendo una última función del año en Capital el jueves 21 de octubre, que me encantaría que vengan. Están todos invitados. Bueno, todas las entradas de todo están en daliagutman.com.ar. Y bueno, después en noviembre me voy para Europa.
2: ¿Vas a Europa? ¿Y dónde vas a estar?
0: Ahí les cuento todo por si hay gente en Europa escuchando. Se escucha, anota. Bueno, mira, el 4 estoy en Málaga, el 4 de noviembre. El 5 estoy en Barcelona.
8: ¡Barcelona!
0: El 6 estoy en Valencia. El 7 en ningún lado.
8: En la plaza.
1: Paseando.
0: En casa descansando.
2: Porque te toca dormir.
0: El 8 me voy a Ibiza. Así que voy a estar
1: en
2: Ibiza.
0: Sí, hay gente jodiendo. Ay, eso es un amor de persona. Sí. Bueno, el 8 me voy a Ibiza. Sí. El 9 voy a estar en Palma de Mallorca. El 10 en Madrid, en la bella Madrid. Y termino esta gira europea el 15 de noviembre en Ámsterdam.
1: Grosa.
2: Ahí tiene que ir Máxima,
0: ¿eh? Va a venir, ya me dijo que bien. Quedan pocas entradas, Máxima, así que apúrate. Ay, estoy tardada para un premio, lo quiero decir, chicos.
1: Bien.
0: Para los ACE.
1: Ah, ah,
0: que van a el 19 de octubre se define. Yo le quiero hablar al jurado, me lo merezco, chavos, me lo merezco, es obvio, show de humor, ya que ustedes están tan ternados con todos los Martín Fierro, déjame
1: claro,
0: obvio. Eso también.
1: ¿Con quién estás en la terna?
0: Estoy con Moldavski, que ya me lo ganó 8 veces.
1: No, claro, ya está.
9: Grande, Robert.
0: Basta,
1: es
0: Moldavski,
1: compañero nuestro, pero bueno.
0: Claro. Queremos un montón, talentosísimo, pero... ¿no?
3: Claro, claro. Repartamos.
0: Y con el genial Tarico y Rottenberg también.
3: Así
0: que bueno, yo entiendo que el corazón de ustedes estará por otro lado.
9: Es una terna tremenda.
0: Pero sé que es una terna hermosa. El 19 de octubre.
2: Ah. Bien, ¿hay ahora
5: que podemos distorsionar o algo? ¿No?
0: Es el jurado. Sí, sí, bueno, sí. Está Nora Lafón, que le mandamos un beso, que le podemos, no sé, si le podemos mandar
3: Finito,
0: algo.
3: Mandar. No sí. sé si toma.
10: Ahí yo, Ventura, no tengo nada que ver. Entonces, así que.
1: No, claro, lo sé, si es otro jurado.
0: No, no, Laurita Ufal tampoco, Dali, así que te pido mil perdones, pero neta no te puedo ayudar, mi vida. Igual lo mejor, porque lo va a ganar seguro.
1: Ay,
0: no. Este año lo ganas.
9: Lau, gracias. ¿Okay? Sos un amor, mira, nadie se da cuenta, pero sos un amor.
10: Un exocet.
2: Bien, Dalia, bueno, mil gracias por venir.
0: Un placer, chicos, muchísimas gracias. Y bueno, Radio Mitre, cuando quieran un reemplazo, una madrugada, algo.
9: Mira, a las 12:30 suele venir el informativo. Si vos escuchás.
0: ¿Lo digo?
9: ¿Y lo decís o no lo decís?
0: Dale. Yo sí, chicos, obvio.
2: Dale, dale.
0: Para,
2: vamos.
0: Pero buenas noticias. Tírenme buenas noticias.
1: Sí, sí. Ya, Mitre informa primero, César.
0: ¿Tengo que decir eso?
1: Bueno,
2: se viene.
0: Mitre informa primero. ¿Lo tengo que leer o no?
1: No, no, vos. No, no, no. Mitre informa primero.
0: Atención, argentinos. Mitre informa primero.
1: Muy bien.
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0: Israel cuestionó el Nobel de la Paz a Navi Pillay. El primer ministro israelí, Benjamin Netanyahu, lanzó duras críticas contra el Comité Nobel, tras distinguir a la jurista sudafricana. El gobierno israelí la acusó de promover la demonización de Israel, luego de que una comisión de la ONU que ella presidió concluyera que la ofensiva israelí en Gaza constituyó un genocidio. Un influyente dirigente pide la salida del director del Colegio de Árbitros. El presidente de Lanús, Nicolás Russo, dijo que el ciclo de Federico Beligoy está cumplido.
1: Para mí, los árbitros del fútbol argentino son los mejores del mundo. Lo que soy crítico con la conducción de los árbitros. Yo creo que, para mí, tanto en las designaciones, tanto en algunos temas que en la última formación y demás, se debe cambiar. Yo creo que ya se cumplió un ciclo, son 8 años, un poco más, que está Federico a cargo del arbitraje y tiene que haber un cambio.
0: Estamos en Santiago del Estero, en la 97.7, 15 grados 6 la temperatura, cielo cubierto. En Capital Federal y Gran Buenos Aires, el cielo cubierto, temperatura 15 grados, humedad 80%.
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9: En agosto se necesitaron 4,7 litros de leche para comprar un litro de gasoil. Un 53% más que en agosto del año pasado. Así lo indica el último informe elaborado por Coninagro, que evalúa el indicador insumo-producto. En agosto pasado, el precio pagado al tambero alcanzó 535 pesos por litro, un incremento del 13% interanual, pero por debajo de la inflación acumulada en el periodo, un 33,5%. En este marco, el poder de compra del litro de leche cayó frente a insumos clave como gasoil, salarios, hacienda y maíz. La entidad destacó que la producción de leche en los últimos 8 años de relevamiento, en el 65% de ese periodo, transitó por situación crítica.
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1: La temperatura en la ciudad de Buenos Aires es de 15 grados, la humedad 80% y el cielo se encuentra cubierto.
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2: Bueno, estamos con el gran Santi García.
3: Sí.
2: ¿Cómo estás, vos?
3: Bien, bien, bien.
4: ¡Ande, Santi!
3: Honrado de compartir aire con tantos nominados.
2: ¿Viste?
3: Felicitaciones a todos ellos.
5: Gracias, Santi.
3: Al menos no les arruiné la nominación y a Encendidos tampoco, menos mal. Yo a veces siento que Encendidos un poco me preocupa, ¿viste?
2: Claro, claro.
3: Pero bueno, sí, traje. Bueno, primero, Marcelo Bonito.
2: Era la fiesta de Aptra, encendido está pro.
4: Así es, nominado.
1: Claro.
4: ¿Vas a venir, García?
3: Que... primero, Marcelo Bonelli les recomienda Tierra de Mafia, que es una nueva temporada. Dice que sigue bien, yo la abandoné en la primera porque tengo que ver otras series. Creo que me estoy arrepintiendo igual después de haber visto las
2: hasta
3: dos.
2: Hasta ahora creo que Rodri, la segunda temporada es mejor que la primera.
6: Sí,
3: bueno, es la opinión, o sea, con pinzas, ¿no? La opinión de ellos dos, que no son expertos, pero bueno, son gente de confianza entre ellos.
2: De un neófito.
6: Estamos claros,
3: claro. Sí, son de un neofitito.
6: Ay, no somos corredores, opinamos de cine,
3: ¿no? Sí, perfecto. Sí, no pasa nada, ¿no? Me atormenta cero. 50 maratones, digo, por si hay algún Martín Fierro a los 50 maratones.
4: Acá.
3: Bueno, primero hablamos. Arrancamos con una miniserie que no me gustó nada, que se llama Cautiva, la miniserie argentina dirigida por Paula Hernández y Jamil Stewart, basada en una terrible historia real de una joven que por su vocación religiosa entra a un convento de clausura y ahí adentro vive una serie de torturas físicas y psicológicas que duran 14 años, eso es lo que dice los primeros minutos, no estoy spoileando nada. Y en 6 episodios cuenta esta historia real que para mí tendría un formato ideal para un documental de una hora y no para una miniserie tan precaria con un estilo de filmación y de discurso muy antiguo. Entiendo que el tema es grave y entonces tienen miedo de bandearse o de cometer algún error, pero la verdad es que toda la información que se necesita está en el primer episodio y los otros 5 sobran. Esto está en Flow, en TNT... Y de a uno los episodios están apareciendo en HBO Max, así que esta la desrecomendamos, tendría que haber visto la segunda temporada de Tierra de Mafia. Otra miniserie, Al Este del Edén, ¿sí? Una miniserie de 7 episodios basado en la novela, la famosísima novela de John Steinbeck, una historia que transcurre a principios del siglo XX, una mujer... La sinopsis dice una mujer independiente, una mujer bastante siniestra que tiene actitudes terribles, separa a 2 hermanos y termina desencadenando una historia que marcará a varias generaciones. Cometí el hermoso error de antes de ver la miniserie, de volver a ver la película de Lia Kazan de 1955, que fue la primera película que protagonizó James Dean y la única que James Dean vio en sala de estreno porque falleció antes del estreno de las otras 2 que hizo. La famosa película en realidad lo que hace es agarrar el final de la historia y la miniserie nos cuenta todo. Arranca bastante bien, cambia el punto de vista pasa la voz en off y la centralidad está en el personaje femenino, una decisión que se puede tomar, no hay ningún problema, y agrega y mueve algunos personajes para adaptarlos. Si no vieron la película del 55, lo que está muy mal, y si no leyeron la novela, lo que está también mal, pueden disfrutar la miniserie, aunque suele pasar, y pasa que al forzar tanto la centralidad del personaje de ella, el último episodio termina perdiendo la fuerza que no ocurría en la película del 55. Al Este del Edén está en Netflix, se puede ver. No me gusta decir se deja ver, porque la verdad es que se deja ver todo lo que uno aprieta un botón. Pero bueno, decepciona un poco hacia el final por querer forzar el cambio, pero arranca bastante bien y si no conocen la historia les va a interesar.
2: Bien.
3: Y 2 películas me quedan, ¿sí? Una es una película, la única película de Irak que tal vez vean en su vida, así que aprovechen ahora. Es una coproducción con Estados Unidos. Hay un viejo truco en el cine que es las películas se presentan en este caso como una película de Irak pero en realidad es una coproducción con Estados Unidos,
1: claro.
3: Es decir que su banca se ve iraquí, no se preocupe, no hay nada que la haga parecer norteamericana, pero la banca mundial que la película tiene y su circulación tiene que ver con esto. Es de la película del 2025 y cuenta la historia. transcurre durante la época de Saddam Hussein, donde los nenes de colegio tienen la obligación, como todos, de festejar el cumpleaños de Saddam Hussein. Aunque hay recortes por la guerra, aunque hay todo tipo de privaciones, están obligados a festejar el cumpleaños. Y la protagonista es una nena a la que le obligan a hacer una torta de cumpleaños, pero no tiene cómo. Cuando vuelve a su casa, termina huyendo, ¿sí?, con un familiar, porque ella no tiene padres. Termina huyendo con un familiar porque no puede hacer la torta y tiene miedo de que la arresten o que las maten, ¿sí? Entonces huye, y eso desencadena una serie de conflictos. Parece, por las clases de conflicto infantil inicial, que puede ir en el lado de las películas de Jafar Panahi, que es iraní, no iraquí, pero después se estandariza un poco, se hace un poquito más de metamos algo de guión a lo americano para que la cosa no se nos vaya de mambo. Y para mí la película cumple, muestra las atrocidades, ¿no? Esta clase de líderes, ¿no?, que se obligan a todos a festejar locura, su cumpleaños, ¿no?, o a usar luto cuando se les muere la mujer, ese tipo de cosas, que se ve cuando los dictadores van a diferentes países. Un pastel para el presidente muestra una realidad que nosotros en general no conocemos. Muestra un mundo que tal vez hoy ya parece estar olvidado, porque Irak, para el imaginario, ha desaparecido de las noticias. Pero bueno, está bien, la película está en HBO Max. Yo creo que la podemos recomendar sin mayor inconveniente. A mí me gustó, así que la tengo que recomendar, pues.
2: Uh-huh. Bien, muy bien. Y
3: nos queda una.
2: Dale, pero primero, Adri.
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2: Bueno, vamos por
3: la última. Animales. Animales. Sí, animals. La traducción es bastante buena. Por primera vez respetaron el original bastante bien. Sí, yo manejo los dos idiomas, puedo.
4: Claro, se forzaron.
3: Gracias. Es una nueva película dirigida. Es la sexta película dirigida por Ben Affleck. Nunca me voy a cansar de pedir disculpas, porque durante muchos años me burlé de Ben Affleck por considerarlo un actor muy chato y sin trascendencia. E insinué, y pido disculpas, que el guión de En Busca del Destino, que por el que igual ganó el Oscar junto a Matt Damon, lo había escrito solo Matt Damon. Porque lo veía muy vagoneta y atorrante a Ben Affleck. Cuando él empezó a dirigir, en el año 2007, cuando Desapareció una noche, me di cuenta que era un director fuera de serie. Después dirigió, bueno, la ganadora del Oscar, Argo, ¿sí? Y dirigió un par de películas más, Vivir de Noche, Atracción Peligrosa y La Historia Detrás del Logo, que es Air, ¿sí?, sobre las famosas zapatillas. Esta sexta película cuenta la historia de un candidato alcalde de Los Ángeles, y su esposa, toda la situación que ellos tienen en la vida privada, pero cuando llega el momento más álgido de la campaña, secuestran al hijo y piden un rescate millonario. La plata para ese rescate millonario él no la tiene, porque sin decirle a la esposa la invirtió también en la campaña, por darse el último empujoncito para ganar.
1: No.
3: Hasta ahí parece una película más, pero cuando se da la primera vuelta de tuerca, que hay que contarla para establecer esto, uno nos damos cuenta que esta película ya la hemos visto, y es que cuando están desesperados, contratan a una persona siniestra para que los ayude a conseguir la plata, descubren que no han secuestrado al hijo, que han secuestrado al hijo del novio de la mucama de ellos, por error. Entonces al niño que han secuestrado, para ellos no tiene un valor puntual, porque no es el hijo de ellos. Claro. Y es un chico pobre, hijo de un inmigrante ilegal. Entonces él es candidato a Los Ángeles, no puede llevarse mal con las minorías y con los latinos, pero al mismo tiempo no puede tirar por tierra todo lo que ha ganado para rescatar a una persona que no es su hijo. Y bueno, esa es la decisión moral de la película.
1: Ah, qué
3: esto
1: bueno.
3: Tal vez le suene, y si no le suena, se los hago sonar yo, porque para eso estoy. Es una remake de la película El cielo y el infierno, de Akira Kurosawa, del año 1963, que es una de las películas más famosas de la historia del cine japonés, y que ha sido plagiada permanentemente. De hecho, hace un año, ¿sí? Hace un año Spike Lee hizo una remake de esta película, una remake oficial, ¿sí?, que es Del cielo al infierno, protagonizada por Denzel Washington. Está en Apple TV. hace un año. Se ve que el punto de partida, es, así como les interesó a ustedes, es interesante y por eso hicieron una nueva película. No va en la misma dirección, no tiene el retrato social poderoso de a Kurosawa, busca otra cosa, busca un dilema moral típico de las películas dirigidas por por Ben Affleck, que juegan con esta idea, ¿no?, del héroe y el villano al mismo tiempo y las tensiones que se tienen que resolver, en este caso, en una noche. Trabaja Ben Affleck, trabaja Kelly Washington y trabaja Gillian Anderson, la protagonista de los X-Files, ¿sí?, que dos semanas seguidas con películas protagonizadas
2: por ella. Son muy buenos actores,
3: la película está muy bien filmada. Para el gusto, como anticipa, a mí me encantó la película, pero como anticipación es una película que tiene valores de Ben Affleck, es decir, no es una película áspera, cínica, para nada, no tiene nada de cinismo, y eso a algunas personas en el siglo XXI no les cae bien, pero a mí me cae bárbaro. Así que Animales está en Netflix, se estrenó hoy.
2: ¿Te gustó entonces?
3: Hoy a la mañana, sí, me gustó, la verdad que me gustó, y también bien. El Este del Edén creo que hay que darle una oportunidad, y... Un pastel para el presidente, la película HBO Max, también está bien, la van a disfrutar, no van a sufrir tanto como ustedes pueden imaginar. Obviamente, está bien, tiene buen ritmo, está como torcida, es iraquí, pero está torcida la americana.
2: Te viniste bien, ¿no?
3: Sí, vengo
2: bueno.
3: No, vengo bueno, trato de seleccionar, hasta así estamos, la vida es hermosa.
5: Claro,
3: sí. Por otro lado, y les regalo una, en HBO Max también está Ninochka, ¿ven?, con Greta Garbo, y no sé quién es Greta Garbo, salgan del frasco de mayonesa una vez, por Dios. Y vean una de las mejores comedias de la historia del cine mundial, esa fue gratis, chapa.
2: Bueno.
3: Y una más.
2: Sí.
3: Nada más, basta, García, ya está acabado el programa. Y me quedo en Encendidos hoy, así que...
2: ¿Hoy festeja la nominación?
5: Claro,
2: festeja
5: también.
3: Me nominaron al Martín Fierro. No sé si voy a llegar al de oro, al de platino, no sé cómo se llama, nunca vi el Martín Fierro, pero emocionado por esta nominación en nombre del equipo y de la jefa.
2: Bárbaro.
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Hoy es viernes, tenemos la mejor música como siempre para compartir acá en Estudio Mega. Muchos pedidos, muchas canciones, toda la gente que se va sumando y nos está escuchando también ahí a través de diferentes emisoras en todo el país. Te recuerdo que te podés contactar con nosotros también ahí a través del WhatsApp 3756-618227. Ahí tenés el número de WhatsApp totalmente habilitado, 3756-618227. Hoy es viernes, mucha música para compartir acá en la radio, ¿eh? Así que sumate, quédate ahí. Estamos en Virasoro, desde la provincia de Corrientes, desde la Argentina. Hacemos este programa hacia un montón de lugares, no solamente de la República Argentina, sino que también estamos atravesando fronteras, atravesando el país en Uruguay, Chile, Bolivia, Paraguay, Ecuador, Perú, Radio Mundo España, Chiapas, México, en un montón de lugares. Bienvenidos, comienza Estudio Mega, la conducción de quien te habla, Matías Toledo. Arrancamos así, de esta manera.

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4: Dale que seguimos. Estamos en el viernes con toda esta increíble selección de música compartiendo por acá en la radio. Mis amigos de Urbana FM en Córdoba, en Etruria, un abrazo grande ahí para todos los chicos que están en sintonía, como siempre, de la radio a través de Urbana FM ahí en Etruria. 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
4: Dale que seguimos toda la semana, todos los días, grabando publicidades artísticas, spot para boliches, eventos, todo lo que tiene que ver con grabación de publicidades lo realizamos acá en Estudio Mega. Vamos con más música en este viernes.

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3: Estamos en la primavera, qué lindo la primavera, la estación más hermosa del año. Sí, porque muchos se enamoran, florecen las todas las flores, se ponen así todo lindo el patio, espectacular, buenísimo. Por acá tengo saludos, atención, saludos para nuestra amiga Carla que nos escucha ahí en Posadas, en una heladería muy conocida ahí en pleno centro de Posadas. Un saludo muy cordial ahí para Carla que nos dejó el mensaje por acá y dice que siempre nos escucha ahí en su lugar de trabajo. A todos los amigos que están escuchando la radio, también ahí para Marcio. ¿Quién más? Los amigos, para Agus, que está presente escuchando el programa. Más amigos, más personas que escuchan la radio. Estamos saliendo también. Un abrazo muy, pero muy grande ahí para toda la gente de San Vicente Misiones. Nuestro amigo Oscar Herrera. ¿Cómo anda, Oscar? ¿Todo bien? Ahí, como siempre, también emitiendo Estudio Mega en su radio. Radio H Online, ahí salimos también todos los días. Fernando, nuestro cliente de Uruguay, gracias ahí por estar siempre también escuchando el programa. A toda la gente de la parrilla y comedor, Doña Chela, ahí en el acceso norte de la ciudad, acá de Virasoro, que siempre escuchan también el programa. A ver qué más por acá. Cerro Azul, Mati, estamos escuchando la radio acá en Cerro Azul, en la provincia de Misiones, preparando todo para esta noche. Te cuento que tenemos un local de venta de hamburguesas y acá tu programa sale a la tarde-noche y a esta hora nos ponemos a preparar todas las hamburguesas para trabajar. Muy bien, ahí le estamos haciendo un poco de buena compañía a la gente de Cerro Azul, que a esta hora, mientras están ahí preparando hamburguesas y demás, todo para vender a la noche, están escuchando el programa. Eso es lo que tiene la radio, la compañía siempre presente. Hay mucha gente del otro lado que está escuchando radio. Nosotros acá te hacemos compañía, ponemos la mejor música, tratamos de hacer un programa súper, súper divertido y con la música bien arriba, la música que vos conocés, los clásicos, toda la música popular, exactamente, la música popular nosotros pasamos acá en Estudio Mega. Seguimos en este viernes.
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1: Qué versiones espectaculares que estamos compartiendo por acá en la radio. Muy buena música, como siempre en Estudio Mega.
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1: ¿Algún pack de música para la venta? Ahora, en este momento, estamos... a ver, ya te cuento. Estamos preparando ya un pack de música que lo que, para lo que tiene que ver ahora para la fiesta ya, para noviembre, diciembre más o menos. Ahí vamos a lanzar un pack de música bien, bien fiestero para que vayas ya teniendo para las fiestas, que ya estamos ahí. Falta muy poquito, estamos... ya en octubre, falta noviembre, diciembre y fiestas. Así que vamos a ir preparando ya para el transcurso de las semanas siguientes un pack de música bien, bien fiestera. Va a ser un pack de música bien variado que ya en un par de semanas vamos a estar anunciando y vamos a tener a la venta para todos nuestros queridos seguidores. Así que atención con eso. Dentro de un par de semanas vamos a estar anunciando este pack de música que vamos a tener ya para las fiestas. Vamos a dar un pack de música para estas fiestas de Navidad y Año Nuevo que ya estamos ahí muy próximo. ¿Más música? ¿Vamos con más canciones? Y ya venimos con el cierre de esto que es Estudio Mega para todo el país.

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Gracias, gracias, gracias, gracias, gracias. A todos los amigos, muchísimas, muchísimas gracias a toda la gente que siempre elige y está ahí en sintonía de Estudio Mega. Estudio Mega es un programa que sale desde la ciudad de Gobernador Virasoro, acá en la provincia de Corrientes. Nos dedicamos a grabar publicidades para radios de todo el país. Si necesitas publicidades para tu radio, no dudes, comunícate al 3756-618227. 3756-618227 para contacto de grabación de publicidades. Ahí nos envías el texto y grabamos tu publicidad. Además, tenés la página por ahí, si no alcanzaste a anotar el número de teléfono, entra en la página lamegavirasoro.blogspot.com. Anota lamegavirasoro.blogspot.com. Esa es la página. Ahí también vas a encontrar nuestros datos de teléfono, Gmail y demás. Así que ahí estamos. Gracias a todos por el aguante. Y el lunes volvemos para hacerte la mejor compañía de todas, como siempre, acá en este punto del dial. En la radio, Matías Toledo, desde Virasoro, Corrientes, Argentina. La compañía de Estudio Mega. Hasta el lunes. Chau, que la pasen bien. Chau, chau, nos vemos.

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0: suena ahora a Carlos Mejías Godoy. Son tu perfume en esa mujer.
1: ¿Qué cosa es el sonideo? Le pregunté a Baltasar Nicoya. Y él tiró una piedra a Pómez al fondo del río y cuando esta volvió a salir me dijo: mírela, mírela, mírela cómo se sublimeja.

Gianni Vella era un cantante italiano, cantautor, con un estilo musical de balada y pop que comenzó su carrera en los años 60, llegando al éxito en el 72. Gianni Vella, de amor, ya no se muere.

Cuando la historia ya no va, cuando la historia sigue caminos separados, y cuando esa historia ya hace mal vivirla juntas, tiene que pasar evidentemente una separación. José Luis Rodríguez, el Puma, te propongo separarnos.

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Enrique y Ana fueron un dúo musical español a finales de los 70, creado concretamente en el 77. Estaba formado por una niña y un veinteañero. Ana Anguita Shibar tenía nada más que 8 años y Enrique del Pozo tenía 20. Publicaron numerosos discos e hicieron una película llamada Las aventuras de Enrique y Anita. Enrique y Ana, Coco Guaguá.

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Lo que suena ahora es Rocío Jurado, Como Yo Te Amo.

porque tus recuerdos te marcan y porque tus recuerdos son parte de tu historia. Porque a través de la música volvemos a escuchar nuestra historia. Chiquetete, esta cobardía.

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Señoras y señores, queridos amigos, buenas, buenas, buenas, buenas. Viernes, viernes, viernes. Claro que sí. Bienvenidos. Y aquí arrancamos, cerramos la semana. Claro que sí, queridos amigos. Linda semanita que hemos tenido. Y aquí hoy viernes 9 de octubre para cerrar con todos ustedes, ¿no? Con toda nuestra música favorita, con todo nuestro folclore argentino como más nos gusta. Bienvenidos a todos. Mi nombre es Diego Sicosi y lo vamos a estar acompañando aquí en Caminos Folclóricos durante 2 horas, ¿sí? Para disfrutar, como les dije, todo nuestro folclore argentino. Samba, chacarera, tonada, huayno, chamamé, carnavalito, saya, lo que quieras, ¿eh? Todo acá en Caminos Folclóricos. Bienvenidos, ¿cómo andan? Carlitos en la operación técnica, ¿cómo le va, amigo? Bienvenido. Muy bien, muy bien. Floppy aquí en la producción de piso, como siempre, preparándonos matecitos. Mi nombre es Diego Sicosi, gracias a la dirección de la radio que hace posible que estemos aquí cada día, y no solo aquí, sino en todo el país, gracias a diferentes conexiones que ofrece. Hoy Internet lleva el programa a todos lados y estamos saliendo en muchas radios amigas que están capturando la señal, así que muchas gracias a la dirección. Pone la pava a vos también, hacete unos mates, vamos a disfrutar de grandes canciones, a cantar todos juntos. Llega Samba Kipildor con este clásico para arrancar la amanecida. Bienvenidos.

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1: Ese soy yo, gracias locutor. Recién arrancamos, recién empezamos hace dos minutitos nada más. Quédate con nosotros. Sonaba Samba Kipildor con La Amanecida. Bienvenidos a todos los que recién se suman. Y pueden arrancar a comunicarse con nosotros, a disfrutar de nuestro contenido. En nuestro Facebook, Caminos Folclóricos. Ahí vas a encontrar muchas notas, videos, coberturas que estuvimos haciendo en peñas, festivales, en teatros. Bandas como Mario Alberto Quiroga, que ha pasado con nosotros. Lucio Rojas, Los Nocheros, Destino San Javier, Gastón Cordero, Los Carabajal, bueno, innumerables artistas que hemos entrevistado, y podés disfrutar de todo nuestro contenido en nuestro Facebook Caminos Folclóricos. Suena Abel Pintos de Camarera. San Víctor nos trae Solo Canto por Vos.

De esta manera, si escuchábamos a Abel Pinto, que nos traía Solo Canto por Vos. Seguimos, ahora sí, con esta linda zambita. Va llegando el dúo heredero y nos trae En tu interior.

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2: Un saludo grande para Diego, un gran amigo, para el programa Caminos y para toda la gente que escucha la radio y para todo el país. Mi nombre es Javi Camino, de Berisso, cantante, compositor. Muchas gracias, hasta luego.

Qué lindo, esquina al campo, de la mano de Alfredo Ábalos, linda zambita al mi mayor, ¿eh? Me encanta la zambita al mi mayor, como la que hace también la Orellana Luca, Romance de Abril, hay muchas, que no sé qué le da al mi mayor, pero suenan hermosas. Seguimos escuchando este Jazmín de Luna, y vos quédate con nosotros que tenemos mucho más Caminos Folclóricos.

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4: Estamos en línea, claro que sí. Queremos ahí leer tu mensajito. ¿Dónde sos? ¿Qué estás haciendo? ¿Qué quieres escuchar? Seguimos escuchando al Chango Nieto. No quisiera quererte.
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0: Así pasaba de esta manera el Chango Nieto y este lindo clásico No Quisiera Quererte. Y seguimos escuchando nuestros próceres de nuestra música folclórica. Llega Daniel Toro, escríbeme una carta.
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1: Hola, soy Manu Orellana del dúo Orellana Luca. Un abrazo para el camino, para el programa, para Diego, para toda la gente que trabaja en este programa. Y bueno, nos vemos en algún momento.

0: qué lindo.
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0: Horacio Guaraní, sí, se calla el cantor en este bloque de nuestros próceres de nuestra música folclórica, así como pasaba también el Chango Nieto y Daniel Toro. Esto era Horacio Guaraní, sí, se calla el cantor.
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2: Hola, soy Franco Borginuevo, para Diego y para el programa Caminos. Un abrazo grandote. Muchísimas gracias por difundir cultura a través de la radio y el deseo de poder encontrarnos nuevamente. Chao.

Qué lindo, bloquecito, Carlitos. Ahora sonaban los fronterizos de esta manera, con este recuerdo salteño. Nos ponemos a chamamecear, a recorrer toda la pista, claro que sí. Vos escribinos a nuestro WhatsApp 221-476-0021.

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1: Un saludo grande para toda la audiencia de Camino Folclórico, para el amigo Diego. Soy Lázaro Caballero de Formosa y sigan escuchando este gran programa.

0: ¿De dónde sos? ¿Qué haces? ¿Qué querés escuchar? Nuestro WhatsApp es el 221-476-0021. Estamos en línea.
1: Así es, estamos en línea para que nos diga, bueno, tu artista favorito, ¿no? ¿A qué artista querés escuchar o algún mini recital que podamos hacer? Ya están las grillas de lo que es el Festival de Jesús María, de Cosquín también, ya están los convocados, ¿no? Ya se hizo todo lo que es la previa de la apertura, ¿no? La convocatoria a los artistas, se viene el Pre-Cosquín también. Así que, bueno, dentro de poquito, seguramente alguna ficha cambian por otra, siempre pasa algo, así que en breve vamos a estar en unos días ya leyendo la lista oficial de todos los artistas que van a estar en los festivales. ¿Cuál es tu artista favorito? ¿Cuál es el show que más disfrutás ver? ¿Y cuál es el artista también, obviamente, que falta que esté en los festivales? Ya creo que me parece que en Jesús María Jorge Rojas no va a estar. Por lo que leí, no vi el nombre de Jorge o se me pasó por alto, pero no lo encontré. Así que bueno, eso es también a confirmar, a ver si en los próximos días o semanas se puede haber una confirmación o no. Y bueno, también nos intriga saber qué habrá pasado, ¿no? Seguimos escuchando al Chango Spasiuk, que nos trae Infancia.

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6: Estamos de vuelta, queridos amigos, ahora sí, para escuchar este bloquecito, para disfrutar de Gatos de Escondidos, de Chacareras, de Ritmo Santiagueño. Arrancamos con Hugo Torres, que nos trae este Hermano Cacuy.

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Así pasaba de esta manera Mavi Díaz y las Folkis, pasaban con este lamento por Chacarera, yo le hubiese puesto flamenco por Chacarera, no sé, ahí me hubiesen llamado y yo les decía un poquito la estrategia del nombre. Seguimos ahora sí escuchando a los izquierdos de la cueva, que nos traen para siempre.

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4: ¿Cómo les va a toda la gente de Camino Folclórico? Les mando un abrazo grande, Quique, Los Nocheros los saludan.
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6: Gracias, queridos nocheros, por el saludito. Vamos a escuchar al grupo Salitral que se acerca con este puñado de chacareras. Así le pusieron este enganchado. Mitad de una chaca, mitad de otra. Y no paran. Y encima junto a Mario Álvarez Quiroga. Grupo Salitral, puñado de chacareras.

Qué lindo este puñado de chacareras que así pasaba de la mano del grupo Salitral junto a Mario Álvarez Quiroga. Seguimos chacarereando mucho más porque así llega el indio Lucio Rojas que nos trae la cuenta. Con esta arrancamos el programa, ¿eh? Esta es nuestra cortina también. El indio, vamos.

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Así pasaba de esta manera Quique Oyola, que nos traía Negra Chacarera. Seguimos, dale, que nos queda más todavía. Marcelo Mitre, Nuestra Tierra, y luego la Bruja Salguero y Bruno Arias nos traen Corazón de Lechiguana.

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4: Claro que sí, seguimos, última media hora que nos queda para cerrar la semanita. Escuchamos a Vale 4, que así nos trae La Palanca.

0: ¿Qué tal, amigos? Somos Dúo Heredero, los saludamos. Un abrazo enorme para la gente de Camino Folclórico y a Diego.
1: Diego,
0: un colega, un hermano en esta lucha de mantener presente lo que son las raíces. Dúo Heredero los saluda.
1: Abrazo. Chao.
2: Gracias al Dúo Heredero por el saludito. Seguimos ahora sí escuchando de esta manera a Gaby Morales, que nos trae Con tu llegada.

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Ay, corazoncito, de la mano de los Tequis. Casi cerrando el programa el día de hoy. Escuchamos ahora sí a Luciano Pereyra. Quédate con nosotros, dale, canta, baila, hace palma, dale que es viernes, che. Solo le pido a Dios.

Gracias de todo corazón, una vez más, por venir a festejar conmigo estos 10 años. Gracias por el amor, por el cariño, por el respeto. Vamos a cantar todos juntos esta canción, este himno de paz, que todos los argentinos necesitamos, que todo este continente necesita, que todo este mundo necesita. Muchas gracias. Buenas noches. Que Dios los bendiga. Mi corazón en esta noche, de todos ustedes. Gracias. Y será hasta muy pronto. Nos vemos el sábado 21. Gracias. Buenas noches.

Solo le pido a Dios de la mano de Luciano Pereira, cerrando el programa el día de hoy, amigos. Muchas gracias por acompañarnos, por estar con nosotros cada día, cada programa, toda la semana. Gracias a ustedes, no estamos solos, estamos sintiendo toda su calidez con cada mensajito, con cada canción que escuchamos, también los escuchamos cantar a ustedes. Pasaba Luciano Pereira, solo le pido a Dios y nos vamos. En la operación técnica estuvo Carlitos, en la producción de Piso Floppy. Mi nombre es Diego Sicosi. Nos encontramos la próxima, como siempre, con mucho más Caminos Folclóricos. Gracias a la dirección de la radio que hace posible que estemos todos los días aquí con ustedes. Nos vamos con Jorge Rojas, que así nos dice Sayera. Esto fue Caminos.

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0: y quienes están del otro lado de la radio. ¿Cómo les va? Aquí comienza la fiesta.
1: La fiesta continúa, comienza y sigue. ¡Qué grande, Leito! ¿Cómo te va, papá?
0: Muy bien, ¿cómo están ustedes? ¿Cómo está el equipo? Viernes, viejo, ¿cómo pueden estar de la mejor manera?
1: Pero
0: es
1: sí,
0: viernes hoy.
1: Pero sí, estamos bien, estamos contentos, arrancando ya prácticamente el fin de semana. O sea, termina el programa y para nosotros, por lo menos para mí, arranca el fin de semana ya, ¿no?
0: Ya arranca, sí, olvídate, ya estamos ahí.
1: Claro,
0: estamos
1: claro.
0: A punto caramelo.
1: Tal cual, ya me vuelvo a mi casa, qué sé yo, ya está, se terminó la semana para mí, arranca el fin de. Así que bueno, ¿querés que te vaya contando qué empezó un día como hoy? ¿Qué pasó?
0: Contame a ver qué pasó. ¿Qué pasó el 9 de octubre?
1: Mira, en 1940 nace en la ciudad inglesa de Liverpool el músico y compositor John Lennon. Uno de los cuatro miembros de los Beatles, por supuesto. Es la banda del rock pop cuya influencia se haría sentir en todo el mundo. Claro, claro que sí, qué grande John Lennon, un romántico. No sé si un romántico, un personaje con unas letras siempre cuestionadoras de la sociedad. Ahí está, eso es. Así que bueno, y él le decía a McCartney, le decía, loco, vos siempre con tus canciones de amor, siempre con las cosas dulces, ¿viste? Le mandaba a John Lennon a Paul McCartney. Después cuando se separaron, McCartney hizo esas tontas canciones de amor. ¿Viste? El primer tema que largó como para responderle a John Lennon. Viste, arrancó con una que lo definía bien. Esas tontas canciones de amor. Bueno, ¿qué otra cosita más? Mirá vos, 1941. El presidente estadounidense Franklin Roosevelt autoriza el desarrollo y construcción de la bomba atómica, con un plan que demandó una inversión de 2.000 millones de dólares de la época. Claro, en ese momento era una bochita de plata. Estados Unidos construyó la primera bomba atómica en 2 años y 3 meses y medio. O sea, la hizo bastante rápido. Y estaban un poco asustados los muchachos, Durante la Segunda Guerra Mundial arrojaron sendas bombas atómicas sobre las ciudades japonesas de Hiroshima y Nagasaki. Bueno, estaban bastante asustados cuando la hicieron, porque dijeron, bueno, nosotros tiramos esta bomba atómica y la verdad que no sabemos si hacemos volar el planeta entero, porque como esto era una reacción en cadena de los átomos que se producían, no sabían si esa reacción en cadena iba a parar. O sea,
0: o iba a continuar, iba a ser sin fin.
1: Iba a ser sin fin y iba a hacer explotar el planeta. ¿Entendés? Y los tipos estos se animaron igual y la tiraron, ¿viste? Así que
0: y supuestamente quien tiró la bomba atómica, quien dejó caer la primera, que fue en Hiroshima, dice que se repreguntaba en entrevista, pues dice, ¿cómo pude haber hecho esto? ¿Qué es lo que hice? Se preguntaba el tipo. Ellos tenían que soltar la bomba y automáticamente el avión ponerlo en línea recta 90 grados hacia arriba, porque el hongo de la expansión podría alcanzar la altura del avión. Claro. Ellos corrían riesgo de perder su vida arrojando esa misma bomba.
1: Claro, sí, una locura.
0: Una locura, para que te des una idea, es una cosa de loco, ¿no? Sí. Siempre digo lo mismo, un país que tiene 230 años y solamente 15 estuvo sin estar en conflicto. Después de 215 años lo lleva generando un país que se dedica a fabricar armas que puede promover.
1: Sí,
0: la violencia, lo bélico, olvídate.
1: Sí.
0: Se dedican a fabricar eso, promocionan lo bélico y se ve que el kiosquito no vende, va a buscar el cliente. Te meten en un quilombo y te dice: yo te doy las armas y te endeuda y te haces, ya lo haces con todo el mundo. Es así, es así. El primero te lo regalan y después el otro, tú, se adueñan de tu país.
1: Bueno, dice: en 1953 nace en Buenos Aires la actriz y vedette Beatriz Salomón, quien se consagró en cine y televisión acompañando a los elencos encabezados por el capo cómico Alberto Olmedo. Claro, 1953, y después, bueno, todo ese devenir que tuvo con una cama que le armaron así en un canal de televisión donde los invitaron a ella y al marido y le pasaron una nota donde le mostraban al marido, levantándose a un chabón y como teniendo, como pretendiendo tener relaciones con un hombre y cosas así, ¿no es cierto?
0: Sí,
1: y le reventaron el matrimonio y la vida a todos ahí.
0: Sí, sí, sí. recuerdo algo de eso. Creo que era como que el marido de Salomón, o la pareja de Salomón en ese momento, era... creo que era
1: cirujano plástico.
0: Y aparentemente sacaba mucho provecho de lo de las personas trans que llegaban para hacerse distintos implantes.
1: Claro.
0: Como cobraba de más, o le hacía cosas, o le pedía favores a cambio y demás, y esa cámara oculta se la pusieron dentro del programa, viste, a veces. Digo, sí, gente no. Que nunca midió, nunca midió lo que podían provocar, no.
1: Tal cual, no,
0: una locura,
1: un hijaputé lo que le hicieron, la verdad que sí, tremendo. Bueno, y hasta ahí llegamos, porque tengo mil cosas más, pero si no terminamos mañana, loco, el programa.
0: No,
1: ¿viste? Va a ser un programa de efemérides hoy.
0: No, hay cosas muy interesantes, muy lindas para charlar, que la verdad que tiene que estar y no... No las podemos pasar por alto. Bien Juan y bien el equipo, ¿eh? Vamos con el primer habilitado, ¿te parece? Está en el EI.
1: Dale.
0: Con nosotros.
1: Dale,
0: por ese hombre.

0: 11.000 versiones en vivo y ahora llega Ramiro López. Acá te lo presentamos, se suma al programa con toda la furia. Se viene el frente a frente del día de hoy.
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2: Acá estamos, papá, claro que sí, para poner las cosas en clara, como tiene que ser, claro. Arranca el frente a frente una canción, dos distintos intérpretes. Llega Becky G, sin pillar.

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0: Carlita, la Mona Jiménez, el monarca, la noche y yo, Carlos Jiménez. ¿Qué nos queda, Juani, para cerrar este primer bloquecito?
1: Nos queda ahora un chistecito, la tanda, y bueno, después cuando volvemos con Eugenia Quevedo. Mirá, un recuerdo, pero un recuerdazo, Big One, Maramá, Banda Mix. Bueno, no te muevas que ya estamos de vuelta con la fiesta continua. Dale.
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0: La Iglesia Cristo, Poder y Salvación estará realizando para este domingo 11 de octubre venta de pollo a la parrilla con ensalada de papas y huevo con un pan casero. 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
5: Corazón partido. Poné la Premier. Es el primer invitado de este segundo bloque del día de hoy.